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1: Oración por la paz. Señor Jesús, tú eres nuestra paz. Mira nuestra patria dañada por la violencia y dispersa por el miedo y la inseguridad. Consuela el dolor de quienes sufren. Da acierto a las decisiones de quienes nos gobiernan. Toca el corazón de quienes olvidan que somos hermanos y provocan sufrimiento y muerte. Dales el don de la conversión. Protege a las familias, a nuestros niños, adolescentes y jóvenes, a nuestros pueblos y comunidades, que como discípulos misioneros tuyos, ciudadanos responsables, sepamos ser promotores de justicia y de paz, para que en ti nuestro pueblo tenga vida digna. Amén. Santa María de Guadalupe, Reina de la Paz, ruega por nosotros.
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11: Una vez Jesús estaba orando en cierto lugar, y cuando terminó, uno de los discípulos le dijo: Señor, enséñanos a orar como Juan le enseñó a sus discípulos. Él les dijo: cuando oren, digan así: Padre, santificado sea tu nombre, venga tu reino, danos cada día el pan de mañana, perdónanos nuestros pecados, también nosotros perdonamos a todo el que nos debía algo, y no nos dejes caer en la tentación. Palabra del Señor.
12: Gloria a ti, Señor.
11: Pueden sentarse. El tema de hoy se llama Lo que Jesús tenía en el corazón. ¿Cómo se llama el tema? Una vez yo fui al cardiólogo mío, el doctor Pablo Marino, que Dios lo bendiga, en la Viña, y me hizo un ecocardiograma. Yo me fasciné. Yo tendría como 40 años, ahora tengo 59, pero pude ver mi corazón bombeando y decía: eso ya tiene desde que empecé a bombear ese corazoncito en el vientre de mi madre, y se ha mantenido así, y yo nunca lo había visto, y lo pude ver con mis propios ojos. Y así Jesucristo nos da una expresión de su corazón cuando nos enseña el Padre Nuestro. Compara tus oraciones con el Padre Nuestro y vas a ver cómo eres tú de distinto de Jesús. Pues tus oraciones son casi todas centradas en tu comodidad y la de los tuyos, ¿sí o no? Señor, que no se me caiga más el pelo. Señor, que yo rebaje de peso. Señor, que me rinda la plata. Señor, que el gato se sane sin llevarlo al veterinario. Señor, que se acabe la gotera que tengo en mi cuarto. Señor, que consiga yo esto, que consiga yo aquello, que le vaya bien a mi tía, que le vaya bien a mi mamá, que le vaya bien a mis amigos. Cosas materiales, pasajeras, que hay que pedirlas. Diga al de al lado: ¿para dónde vamos a agarrar con esa pata hinchada? Dígase al de al lado. Hay que pedirlas, pero Jesús nos revela su corazón en el Padre Nuestro. Y nosotros esta oración la hemos tomado como una fórmula. Y rezamos 100 Padre Nuestros, 300 Padre Nuestro. Ay, eso yo creo que está mal hecho. Pues terminamos rezando así: Padre, que te sea santificado, sea tu nombre, que tu nombre. Y el ángel, cuando lo lleva, Dios dice: ¿es un Padre Nuestro o una salve? Yo no sé. Él hizo así: No. Diga al de al lado: cuando uno ora, la mente debe concordar con las palabras. Yo creo que por fórmula rezamos el Padre Nuestro en la misa, en las vísperas, en las laudes, en el rosario, normalmente mal rezado. Pero de vez en cuando debemos detenernos a hacer oración de verdad con el Padre Nuestro. Y lo primero que Jesús dice es: Padre. Y hay una mujer, una monja, que yo supe de ella, que me decía: yo no puedo rezar el Padre Nuestro. Pero yo apenas digo Padre y pienso: Padre, Dios Padre, Dios Padre, Dios mi Padre. Y llamar a Dios Padre, eso ya es demasiado profundo. Mírale la cara que tienes al lado. ¿De quién será hijo? Dígale al de al lado el nombre de su papá. Dígaselo al de al lado. Ahora dígale al de al lado el nombre de su papá. Dígale al de al lado Dios. Naguará. No ha habido nadie que se le compare a él. Diga al de al lado, ¿usted se ha dado cuenta de quién es hijo usted? Ese tema ya es tan profundo. Jesús estaba absolutamente convencido de que Dios era su padre. Jamaquea al de al lado y dígale, tú no te has convencido. Si nosotros supiéramos, porque en venezolano creer significa dudar. En Venezuela tú le dices, ¿vienes esta tarde a la fiesta en mi casa? Yo creo, eso es que no viene. No sé en Ecuador, en Colombia, en Guatemala, en Estados Unidos, los latinos, si eso será igual allá. Pero aquí en Venezuela una mujer le dice a un hombre, ¿tú me quieres? Él dice, yo creo, eso que no la quiere. Y por eso cuando uno le dice, ¿tú crees que Dios es tu padre? Yo creo, no. En Venezuela no se dice, yo sé que Dios es mi padre. Tú te has enterado, tú sabes, tú estás convencido. Si tú te convences de que Dios es tu padre, en primer lugar tú te vas a querer mucho porque los hijos se parecen a sus padres, ¿sí o no? Yo cada vez que paso por el espejo de la sacristía digo, pero qué cura tan bello mandaron para el trigal, lo acabo de pensar. Yo soy bonito, yo soy bueno, yo soy valioso, pues yo soy hijo de Dios. No tengo sangre azul, tengo sangre divina. Hermano de Jesucristo, poseído por el Espíritu Santo, que es el amor. Pero mi más grande dignidad es que Dios es mi Padre. Y después Jesús dice, nuestro. Dile al de lado, de tu suegra también. De tu nuera también. De la persona más despreciable, Jesús es su Padre. Y ahí Jesús nos está diciendo que todos somos hermanos. Por eso no podemos odiar. Por eso no podemos juzgar. Y ya ahí Jesús nos da un programa que si aceptáramos la fe cristiana, haría que este mundo fuera un mundo de paz. Diré al de lado, todo hombre es mi hermano. Yo recuerdo cuando estaba pequeñito que me llegó un material de las misiones que decía, todo hombre es mi hermano. Y salía un niñito de Vietnam cargando en la espalda a su hermanito, protegiéndolo. Y decía, no es una carga, es mi hermano. Y por eso el corazón de un cristiano, Jesús nos dice en el Padre Nuestro, tiene que saber que Dios es su Padre y que todos son sus hermanos, o sea que todo el mundo te tiene que caber en el corazón. El rey David tiene una frase en uno de los salmos que dice, Señor, tú me dilataste el corazón. Yo siempre que la veía pensaba en la Virgen María, que Dios le dilató su inmaculado corazón tanto que como madre entraron allí todos los hombres. Y tu corazón tiene que dilatarse igual, es tu hermano. Ámalo porque es tu hermano, no seas indiferente. Y después Jesús dice una frase misteriosa, santifica tu nombre, santificado sea tu nombre, que tu nombre sea proclamado santo. Si usted no lee el libro de Ezequiel, no entiende nunca esa frase. Dios dice, por la maldad de ustedes, ¿cómo dice Dios? Mi nombre es humillado en toda la tierra. El nombre de Dios es execrado por culpa de nosotros. Porque cuando un cristiano es corrupto, dice, y ese es cristiano. Cuando un judío es corrupto, que también son hijos de Dios, ese es judío. Cuando un protestante, un que se llaman cristianos ahora, los hermanos evangélicos, es corrupto o es adúltero, y ese es cristiano. Dígale al lado, tenemos que ser santos para que se proclame la santidad del nombre de Dios. Yo le voy a decir cómo la Madre Teresa una vez santificó el nombre de Dios. Ella recogió un hombre. Para mí esto significa santificar el nombre de Dios. Ella recogió un hombre, cuenta ella, que estaba en la calle, se lo estaban comiendo las ratas. Tenía gusanos en varias partes del cuerpo. Madre Teresa lo cargó con otra monja sin sentir asco por el olor y la inmundicia de él, y lo acostó en una tabla de mármol que ella tenía en su casa, donde había escrito: este es mi cuerpo que se entrega por ustedes, para contemplar el cuerpo de Cristo crucificado en esos pobres gente. Le sacó los gusanos, le curó las partes más podridas de la carne, lo hizo oler bien otra vez, lo limpió, lo entalcó, lo arregló, le echó un poquito de colonia, lo envolvió en una sábana y lo llevó a una cama a morirse. No se podía curar, estaba agonizando. Y el hombre le dijo: señora, ese hombre no era cristiano, ni sabía que esa mujer era monja ni nada. Señora, es más, ella se vestía como una hindú cualquiera, con un sari blanco y azul. Señora, yo mismo me tengo asco. ¿Por qué usted hizo esto? Ella le dijo: me mandó mi esposo. Me mandó mi esposo. Y él le dijo: bendito sea su esposo. Y se murió. Ese hombre murió alabando a Dios. El único nombre que él sabía de Dios era el esposo de la señora esta. ¿Quién era el esposo de la madre Teresa? Dios. Ella se casó con Dios. Cuando tú eres honesto, cuando tú te dejas tocar por el Espíritu Santo y le dices no al pecado y sí a la gracia, Cristo anhelaba ver la santidad en el mundo. Cristo anhelaba ver a la Iglesia Católica como un grupo inmenso de gente haciendo la voluntad de Dios. Y por eso santificar el nombre del Padre es que nosotros seamos la gloria de Dios. Por eso Cristo dice: en esto lleva gloria a mi Padre, en que ustedes den mucho fruto. Dile al de al lado: da fruto para que alaben a Dios. Por ejemplo, dice la Biblia, dice la liturgia católica, que cuando Dios nos concede a nosotros dar limosna, nos hace en la cuaresma imágenes de su generosidad. Entonces tú a una persona necesitada que no tiene comida en su casa, le llegas con 2 paquetes de harina y 3 latas de sardina, ¿qué es lo que dice la persona? ¿Gracias a quién? A Dios. Santifica el nombre de Dios por tus obras. Cuando tú eres un buen médico, cuando tú eres un buen abogado, cuando tú eres una persona que atiendes a los demás con cariño, cuando tú vas a un asilo y le cortas las uñas a un viejito que la tenía encajada, en el momento que se la estás cortando, a lo mejor te dice una cosa muy fea de tu mamá, porque eso duele mucho. Pero cuando dice: ahora duele, ay, ya no, gracias, ¿a quién? A Dios. Entonces tenemos que ser agentes de esa santificación del nombre de Dios. Venga tu reino. Díganle, en el mundo hay dos reinos: el reino de Dios, que batalla con el reino del mal. Y Cristo aquí hace una afirmación de guerra espiritual: que el reino de la luz, el reino del Señor, venza al reino de las tinieblas. Díganle, Jesús soñaba eso. Jesús en la tierra pedía fervorosamente que venga tu reino. En el reino de Dios hay perdón, hay amor, hay alegría, hay paz, hay gozo, hay santidad. Mírale la cara al de al lado. Tú eres cristiano, tú eres un ciudadano del reino de Dios. ¿Es así o no es así? Diga al de al lado: ese es su lugar. Levante la cabeza, saque el pecho, siéntese derecho. Usted es un príncipe, una princesa del reino de Dios, un agente de Dios en este mundo. Y ese reino tiene que ir avanzando. Y así como los reyes, tú le dices a una reina: ¿quieres una arepa con sardina? ¿Qué te va a decir ella? Yo no consumo esas cosas. Porque una reina puede comerse un canapé de anchoa, mejor de caviar, pero una arepa con sardina, chaima, no, eso es muy ordinario para una reina. Asimismo, tú que eres del reino de Dios, te dice: mira, ahí están estos realitos que nos podemos ganar fraudulentamente. Oh, yo soy un hijo del rey, olvídate, ¿cómo tú me vas a ofrecer a mí una cuestión de corrupción, por el amor de Dios? Y te viene una sugerencia de cualquier pecado, pues no, porque yo soy un hijo del rey, yo pertenezco al reino de Dios. Y diga conmigo: en el reino de Dios hay justicia, hay paz y hay alegría. Venga tu reino, Señor. ¿Cómo debemos pedir, Señor, que a Venezuela venga tu reino, Que América Latina venga a tu reino, Señor, donde hay justicia, paz y gozo en el Espíritu Santo. Amén. Después Jesucristo pide lo más sublime que nos puede pasar a nosotros. Que se haga tu voluntad en esta tierra como se hace en el cielo. Yo interpreto eso así. Padre, que se haga tu voluntad en la tierra, que soy yo, el tierrúo Roberto, como se hace en el celestial Jesús. Que así como en Jesús todo fue voluntad del Padre, se haga en mí la voluntad de Dios. Diga al de lado, esa es la más grande santidad. Yo me acuerdo a mi mamá, cuando yo estaba chiquito, mi mamá tenía un radio grandísimo, era como un mueble grande. En ese tiempo no había internet ni nada de eso. Y mi mamá agarraba y se pegaba de ese radio toda la noche. Y empezaba a buscar la radio alemana por las altísimas bandas de esa radio. Hasta que al final sonaba pim, pim, pim, pim, pim, pim, pim, pim, pim, pim, pim. Deutsche Welle, la radio alemana. Mi mamá se pegaba toda la noche a escuchar su radio alemana con gran deleite. Eso cuando yo estaba pequeño, hace como 50 años. Pues dígale, en eso consiste la vida. En sintonizarse con Dios. La sintonía. Cuando Dios y yo queremos lo mismo. Ahora, cuando usted llegue una cosa buena, una cosa mala, diga, Señor, si eso es lo que tú quieres, bienvenido sea. Amén. Santa Teresa de Jesús llegó a ese nivel de santidad. Decía, si quieres que esté flojeando, quiero por amor flojear. Si me mandas trabajar, morir quiero trabajando. Dime dónde, cómo y cuándo. Dime, dulce amor, dime, ¿qué quieres tú de mí? Hacer la voluntad de Dios. ¿No es así? Con su matrimonio va mal y usted tiene ganas de salir corriendo. Eso no es voluntad de Dios. Váyase para el rincón y diga 10 veces, yo me lo busqué, yo me lo busqué, yo me lo busqué. Y siga perseverando, a menos que le estén pegando o haciéndole daño, ¿verdad? Entonces tiene que ir para la autoridad a denunciarlo o a denunciarla, porque hay mujeres que le pegan al marido. Yo los he visto llorando. Y entonces, pero uno tiene que llevar la voluntad de Dios hasta el final. Y si hiciéramos eso siempre, será voluntad de Dios que yo haga este negocio. Será agradable a los ojos de Dios. Dios quiere de verdad que yo me tome esa otra copa más. Dios quiere de verdad que yo tome ese dinero. O sea, buscar en todo hacer lo que Dios quiere. Y usted dirá, bueno, sí, eso era todo lo que anhelaba Jesús, pero en mis necesidades materiales, qué bello es Jesús. Dele un aplauso al Señor. Dice, Señor. Señor, danos pan. Danos pan. Punto. ¿Cómo dijo? Tenemos tantas necesidades creadas, ¿sí o no? En estos días se me fue la luz, ¿verdad? 44 horas, fue fuerte. Yo andaba como loco porque no soy sencillo. Aquí en esta zona han vivido personas durante 500 años, ¿sí o no? Y antes no había ventiladores ni aire acondicionado. A nosotros, inconforme. Dígale al lado, sube un poquito con alegría, dígale al lado. Ahí me dice una amiga que ella cuando estaba en su casa y tenía mucho calor, abría la ventana. Después el marido le regaló un ventilador. Ya no podía vivir sin el ventilador. Después le compró un aire acondicionado de esos tractores que son una caja que hace tanto ruido que uno tiene que apagarlo para hablar por teléfono. Yo tengo uno de esos en mi oficina. Es una reliquia. Y ella ya no podía vivir sin eso. Y después le compró un split. Y ¡puff! Pero uno está metido que puede hacer un iglú dentro del cuarto y ahora no puede vivir sin eso. Nosotros realmente necesitamos poco. ¿Cuántos zapatos necesita cada persona a menos que sea mocha? 2, un par. Tenemos que tener 10 pares. ¿Cuánta ropa tenemos? Y por ahí dicen los artistas, dígalo conmigo, menos es más. Dígale de lado, casi todos somos acumuladores compulsivos, dígaselo. Guardamos y guardamos. Mire, una vez yo estaba en un retiro espiritual. Como yo he hecho tanto, puedo decirlo, el padre era un poquito aburrido. Y la charla no me estaban impactando mucho, pero entonces Dios dijo, yo te voy a dar una charla allá en Bejuma, en la casa de retiros del clero. Entonces yo me senté en una iglesia ya en construcción que nunca se terminó, y de repente vi las hormigas. Pobres hormigas, le habían pisado el hormiguero. Yo no fui. Pisaron el hormiguero y las pobres hormigas todas se declararon en desastre y empezaron otra vez a reconstruir el hormiguero, a abrir otra vez el hueco del hormiguero. Y tú la veías cargando esos pedazos de rama, guardando. Y en eso yo abro la Biblia y dice: fíjate en la hormiga. Trabaja día y noche guardando para el futuro, para hacer yogur allá adentro y darle comida a sus larvas. Se muere trabajando, pobre hormiga. Y de repente, cuando estoy sentado así viendo las hormigas y la encontré en el libro de los Proverbios, esto es una enseñanza para mí, que no me esté matando por buscar lo que realmente no hace falta. Vino un pajarito, se paró, consiguió unas semillitas ahí, se las comió, levantó el guarguero, cantó un poquitico y se fue. Y después abro la Biblia otra vez y me dice: fíjense en los pájaros del cielo, no siembran ni cosechan. No es que vamos a ser flojos. Dígale al lado: trabaja intensamente, porque trabajar da alegría. Y el ocio es la madre de todos los vicios. Pero una cosa es trabajar mucho y otra cosa es acumular. No acumule y trate de despegarse de las necesidades que no son reales. Tú tienes dos bolsos, uno negro y uno verde oliva, bien bonitos, y de repente estás en Instagram y ¡prim! Te sale 7 bolsos de 7 colores con unos estilos y tú empiezas... Y buscas el número de tarjeta de crédito. ¿Para qué? Si ya tienes 2, ¿sí o no? Claro, si tú quieres tener 3, yo no te voy a decir que eso es pecado. Pero sí te va a inquietar. Pues vas a decir: ya tengo 3, ¿por qué no tengo 4? El apetito, mientras más le echas, más alas. Y Cristo dice: pan, como San Francisco, pan. San Pablo decía: si tenemos que comer y qué ponernos, seamos felices. De paso, yo no soy socialista, no pertenezco a ninguna ideología, pero sí pienso que debemos liberarnos de la esclavitud, porque hay gente que pasa toda la vida angustiada por procurarse más y más y más. Y después te mueres y todo eso se lo reparten. O tienes que emigrar y lo tienes que vender por 4 lochas. Tanto nada para morir en la orilla. Entonces seamos más relajados y tengamos un trabajo que nos dé para comer, para vestirnos, para las cosas fundamentales, y poder los fines de semana descansar, ir a misa. Pues hay gente que trabaja de lunes a lunes como un burro y al final lo que le queda es el agobio. Jesucristo nos dice: danos el pan de cada día. Diga al de lado: y Dios lo da. Al que trabaja, Dios le manda su pan por algún lado, Dios se lo manda, porque es un Padre maravilloso. Pero después viene una parte tan fuerte que la hemos querido cambiar. Yo me acuerdo cuando yo nací, era jovencito, y me enseñaron el Padre Nuestro: perdónanos nuestras deudas, como nosotros perdonamos a nuestros deudores. Diga de lado: deudas morales y deudas materiales. Pero Jesucristo era enemigo del préstamo. Él decía: presten sin esperar que les devuelvan. ¿Verdad? Si es una cosa muy necesaria para ti y la prestaste, espera que te la devuelvan. Es la única licuadora que tienes, es la única batidora, es el único molde redondo con huequito en el medio, es el único tupperware de ese que ya no sale. Hay cosas que uno presta y espera que se las devuelvan, ¿verdad? Porque son necesarias. Pero si tú tienes un corazón grande, tú prestas y dices: si puedes, quédate con eso. Si quieres, me lo pagas o se lo das a otro. Total, Dios es el que nos da las cosas. Dios nos está pidiendo allí: ten un corazón así generoso con los que te tienen deudas. Perdona las deudas, condona las dones, las deudas. Jesucristo dice: yo vine a anunciar el año de la gracia del Señor, el año del perdón, de la condonación de deudas. Jesucristo le gusta eso. Él anhelaba a una gente que sabe dar y perdonar la deuda. Si no te es posible sobrevivir sin recuperar tu deuda, bueno, cóbrala. Pero lo mismo con la que te la, el que me la debe la paga. Yo te espero en la bajadita. La venganza. Cristo dice: no, cero venganza. Perdone todas las ofensas, perdónelas todas como yo las perdoné en la cruz. Porque Jesús sabe, diga al de lado, el perdón sana. Y guardar un rencor es como guardarse una araña mona dentro de la camisa. La araña mona es pelúa negra y tiene un veneno mortal. Así es el rencor que usted tiene. Hay que hacer como el amor de Dios, que es nuevo cada mañana. Y le decimos a Dios algo bien fregado: perdónanos como nosotros perdonamos. Sé generoso con nosotros, con nuestro nivel de generosidad. Sé misericordioso de nosotros, con nuestro nivel de misericordia. Y es que Cristo siempre nos ha dicho que el perdón y el amor del Padre está muy condicionado a nuestro perdón y amor. Por eso diga al de lado: escarránchese perdonando. Y cuando usted le toque algo muy grande que perdonar, aunque le duela mucho, perdónelo. Me encanta una película por ahí que se llama La Cabaña, véala. Trae mucho sobre el perdón. Hay una frasecita bien bonita, dice: el perdón no siempre obliga a una relación. Hay veces que uno perdona y son cosas tan graves para la familia de uno, para el bien de los que uno cuida, que no puede restablecer la relación. Pero sin embargo, como decía nuestro padre San Francisco, si no lo puedes amar, por lo menos no lo odies. Piensa en tu suegra, en tu nuera, en la persona que te montó una calumnia, en el que te hizo daño. Sí, yo recuerdo una señora que cuando estaba chiquita pasó un señor en su carro y sin querer le atropelló el perro de la niñita. Ella me dice: padre, yo odié a ese hombre toda la vida. Ese odio lo fui. Él me mató mi perro. 35, 40 años con ese tema. Él me mató mi perro. Hizo un retiro conmigo y perdonó al pobre chofer, que ya estaba muerto. El día en que vas al entierro, él me mató mi perro. Y me dice: padre, yo tuve una liberación tan grande. Es que el que perdona se libera del mal. Entonces Jesucristo dice: ama de la medida en que tú quieres ser amado por Dios. Qué cosas tan bellas tenía Jesús en el corazón. Y Jesús se da cuenta después de que la prueba va a venir. Dile al del lado: la prueba te espera. Y Él no dice: líbranos de la tentación. Porque imagínate un bebé diciendo: líbrame de caminar, líbrame de que me salgan los dienticos, líbrame de aprender a decir mamá, líbrame de verme la manito. No, el niño aprende a caminar, se ve las manitos, aprende a decir mamá, pero cuando le salen los dientes llora con fiebre día y noche, ¿sí o no? Eso duele, que le salgan uno los dientes. Son cosas duras del crecimiento necesaria. Las tentaciones no son porque Dios te quiere probar a ti. Vamos a ver cuánto aguanta. No, Dios no es cruel. Diga al de lado: Dios es bueno. Las tentaciones son para que tú crezcas. Justamente mi oración esta mañana fue sobre eso. Estaba leyendo de una esposa de un misionero que quedó ciego el resto de su vida. Y ella lo estuvo cuidando toda su vida. Entonces ella escribió un libro de meditaciones que yo he amado toda mi vida ese libro. Tengo ya, de mis 59 años, llevo 38 años leyendo ese libro. Lo leo y lo leo. Y esta mañana, ya van a preguntar cuál es el libro, pues no les voy a decir. Esta mañana me tocó una meditación de ese libro que decía: tú vas al taller del herrero y ves que el herrero usa un fuego muy grande con el hierro, y después usa agua muy fría, y después usa una piedra de amolar. Algunas de las cuchillas no soportan el fuego, o se rompen en el agua, o se muestran sus daños cuando le pasas la piedra de amolar. Y esas quedan para objetos menos nobles: escarbar la tierra, raspar una arepa con quemadito, cosas así. Pero los cuchillos que soportan el fuego, que soportan el agua y que soportan la piedra, se convierten en cuchillos nobles que se guardan para cosas grandes. Conclusión: cuando Dios te pasa por el fuego, por el agua, tiene promesas. Pasarás por el fuego y no te quemarás. Pasarás por el agua y no te anegarás. Pero Dios hace eso, dile al de al lado, para terminar de crearte. Es que Dios está terminando de crearte. Y cuando Dios hunde los dedos en el barro, eso duele. Y cuando Dios te monta en el torno a dar vuelta, eso marea. Pero yo veo a las mamás que están en esta asamblea y son unos seres tan bonitos, pero han pasado más trabajo que un perro en una autopista, ¿sí o no? Con la niña que en el embarazo se le declara esa diabetes tan grande. Con la niña que en la nieta que no le dan la visa para volver a su casa con su papá y su mamá. Llanto, lágrimas, sustos, miedo. Los papás también. Pero todas esas tentaciones, esas pruebas, son las que lo hacen a uno grande. Pongamos que un marido tan feo que la única que se fijó en él fue la esposa. Es que él es feo de verdad. Ese hombre nunca sabremos si es fiel, porque no ha tenido más chance. Pobrecito, es tan re feo que parece una nevera por atrás. En cambio, un tipo que se parece a Cheyenne, huele a perfume caro, tiene una billetera full, todo el mundo sabe que tiene mucha plata, y las mujeres se le tiran a los pies así, y él dice, no, yo soy casado. Yo tengo a mi esposa. Pero mi amor, una noche de copas, una noche... ¡No! Ese sí es fiel, ¿sí o no? Era infiel con su esposa. Ahí está la tentación. Es la que desarrolla. Ahora, nosotros somos muy frágiles. Diga al de al lado, si algún día cae, rebote. Dígase al de al lado. Pero Jesús nos dice algo muy bello ahí. Jesús no permite las tentaciones para que caigamos, sino para que venzamos. Dile al de lado, tú puedes vencer siempre. ¿Por qué? Porque Cristo dice, ninguno de ustedes será tentado por encima de su fuerza. Y con la tentación yo les daré la salida. Diga al de lado, busque la salida cuando tenga la tentación. Dios le prometió que iba a tener siempre una salida. Amén. Y al final Jesús dice, líbralos del maligno, porque Jesús se da cuenta del odio que nos tiene Satanás. El Papa acaba de decir, el Papa Francisco, denle un aplauso al Papa Francisco, porque ese es el Papa, es el sucesor de Jesucristo. Y hay una gente que inventó y que está cuestionando al Papa Francisco. Yo no cuestiono al hombre de Dios que Dios puso al frente mío. Mientras no me pandean pecar, yo lo obedezco. Amén. Y yo sé que él no está loco para mandarme a pecar. El Papa Francisco es un hombre, a mí me parece, santo, que busca a Dios de todo corazón. Y encima es el sucesor de San Pedro. La gente me pregunta, algunos que están un poco desorientados, ¿por qué usted sigue al Papa Francisco? Voy a terminar pensando de usted lo mismo que pienso él. Digo, pues piénselo, porque yo soy católico. Y Cristo me dijo a mí, con San Pedro, tú eres Pedro y sobre esta piedra edificaré mi iglesia. Y el que a ti te recibe, a mí me recibe. Al que a ti te rechaza, a mí me rechaza. Yo no soy juez de mis superiores. El Papa dice, muy bello, muy cierto, muy esclarecedor, dice, el diablo se nos presenta poderosamente y nos ofrece regalos, dice. Pero nosotros cuando los agarramos, no sabemos los regalos, lo que contienen esos regalos. Entonces Él nos trata de engañar, Él nos trata de oprimir, Él nos trata de llevar al mal, de ponernos en contra de la voluntad de Dios. Y uno debe estar por eso orando, líbranos. Porque dice la Biblia que Dios a nosotros nos creó un poco inferior a los ángeles. O sea, que Satanás, nuestro enemigo, por ser ángel, es superior a nuestra calidad de ser. Pero después dice de nosotros que a nosotros nos corona de gloria y de dignidad por encima de Él. Nos corona de gloria y de dignidad cuando nosotros somos fieles al Señor y le sacamos al diablo el tiro por la culata. Yo supe de un padre que cada vez que llegaba de su trabajo en la noche a donde él vivía, tiene una visión atemorizadora. Sí, así es, atemorizante. Se miraba él mismo herido, como si hubiera salido de un accidente de tránsito, lleno de heridas, sangrando, y sentía que internamente le decía el diablo, así te voy a dejar, así te voy a dejar. Claro, el diablo le daba rabia todo el bien que estaba haciendo ese padre. Y Y no había ninguna razón psicológica para que él tuviera esas cosas, porque nunca tiene visiones ni nada de eso, sino que él veía eso de una manera muy viva, varias veces, hasta que un día, como sabía que le esperaba tal vez eso en la escalera de su casa, porque siempre en el mismo sitio, dijo: Padre eterno, yo te ofrezco la prueba esa, si me toca esta noche, esa opresión, ese susto, te lo ofrezco, Padre, por los sacerdotes, por la conversión de las almas. Más nunca vio nada. Diga al de lado: Cachicamo no trabaja para Lapa. Cachicamo es armadillo. La Lapa es un perrito que tiene una carne muy sabrosa y que lo cazan mucho en Venezuela. La Lapa trabaja ágilmente. El cachicamo le cuesta trabajar. En Venezuela tenemos un dicho: Cachicamo no trabaja para Lapa. O sea, uno no hace nada para su enemigo. Y el enemigo, en la medida en que tú le ofrezcas a Dios las aflicciones y las cruces que Él te ponga, más bien tú lo vas a pisar a Él. Y Cristo dice: líbranos del maligno. Pero al final hay una parte más del Padre Nuestro que nosotros en la misa la ponemos después. Dice: porque tuyo, Padre, es el reino, el poder y la gloria. Termina después de desahogar todo lo que anhelaba en su corazón, diciendo una alabanza a la grandeza del Padre. Fíjate, entonces, el Padre Nuestro es como una radiografía de Jesús. ¿Y sabes cuál es el sueño de Dios Padre? Dile al de lado: que tú te parezcas a Jesús. Entonces yo mañana en la mañana pienso agarrarme una media horita, poner mi icono de Jesús, mi imagencita de Jesús, prender una vela, tener al lado un buen café negro con Esplenda o con Stevia, y ahí rezar pausadamente el Padre Nuestro. Es más, mañana voy a hacer lo que hizo San Francisco. San Francisco tiene una cosa que se llama paráfrasis del Padre Nuestro. Y es que Francisco rezó el Padre Nuestro explicándolo él mismo. Yo mañana voy a comenzar a hacer el mío. Creo que en media hora no lo podré hacer todo. A lo mejor me quedo en Padre nada más, o en Padre Nuestro. Pero hoy les he compartido a ustedes la manera en que yo comprendo ese ecosonograma de Jesús, para que usted también profundice el suyo. Diga al de lado: el Padre Nuestro revela el corazón de Jesús. Y Jesús nos dice: recen así, significa quieran esto ustedes también. Quieran esto ustedes también. Padre nuestro que estás en el cielo, santificado sea tu nombre. Venga a nosotros tu reino. Hágase tu voluntad en la tierra como en el cielo. Danos hoy el pan de cada día. Perdona nuestras ofensas y deudas, como también nosotros perdonamos a todos los que nos ofenden y nos deben algo. No nos dejes caer en la tentación y líbranos del mal, porque tuyo es el reino, el poder y la gloria por siempre, Señor. Amén. En el nombre del Padre, del Hijo y del Espíritu Santo. Amén. Para los que servimos a Dios y a la Iglesia en la voz de Jesús, es un gran gozo que tú hayas recibido el don de la palabra de Dios. Y esperamos que dé mucho fruto en tu vida y en tu corazón. Y te bendigo en el nombre del Padre, del Hijo y del Espíritu Santo. Amén.

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1: Oración por la paz. Señor Jesús, tú eres nuestra paz. Mira nuestra patria dañada por la violencia y dispersa por el miedo y la inseguridad. Consuela el dolor de quienes sufren. Da acierto a las decisiones de quienes nos gobiernan. Toca el corazón de quienes olvidan que somos hermanos y provocan sufrimiento y muerte. Dales el don de la conversión. Protege a las familias, a nuestros niños, adolescentes y jóvenes, a nuestros pueblos y comunidades, que como discípulos misioneros tuyos, ciudadanos responsables, sepamos ser promotores de justicia y de paz, para que en ti nuestro pueblo tenga vida digna. Amén. Santa María de Guadalupe, Reina de la Paz, ruega por nosotros.
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0: vamos a considerar los misterios luminosos que se rezan el día jueves.
1: Primer misterio luminoso, el bautismo de Jesús en el Jordán.
2: La oración es la mejor arma que tenemos. Es una llave que abre el corazón de Dios. Debes hablar a Jesús también con el corazón, además de hacerlo con los labios. O mejor, en algunas ocasiones debes hablarle únicamente con el corazón. Padre nuestro que estás en el cielo, santificado sea tu nombre. Venga a nosotros tu reino, hágase tu voluntad en la tierra como en el cielo.
3: Danos hoy nuestro pan de cada día, perdona nuestras ofensas, como también nosotros perdonamos a los que nos ofenden. No nos dejes caer en la tentación y líbranos del mal.
1: Jesús vino desde Galilea al Jordán y se presentó a Juan para que lo bautizara.
2: Dios te salve María, llena eres de gracia, el Señor es contigo. Bendita tú eres entre todas las mujeres y bendito es el fruto de tu vientre, Jesús.
3: Santa María, Madre de Dios, ruega por nosotros pecadores, ahora y en la hora de nuestra muerte. Amén.
1: Juan trataba de impedírselo diciendo: Yo soy el que necesita ser bautizado por ti, ¿y tú vienes a mí?
2: Dios te salve María, llena eres de gracia, el Señor es contigo. Bendita tú eres entre todas las mujeres y bendito es el fruto de tu vientre, Jesús.
3: Santa María, Madre de Dios, ruega por nosotros pecadores, ahora y en la hora de nuestra muerte. Amén.
1: Jesús le respondió: Olvida eso ahora, pues conviene que cumplamos lo que Dios ha dispuesto. Entonces Juan accedió.
2: Dios te salve María, llena eres de gracia, el Señor es contigo. Bendita tú eres entre todas las mujeres y bendito es el fruto de tu vientre, Jesús.
3: Santa María, Madre de Dios, ruega por nosotros pecadores, ahora y en la hora de nuestra muerte. Amén.
1: A quien no conoció pecado, Dios le hizo pecado por nosotros, para que viniésemos a ser justicia de Dios en él.
2: Dios te salve María, llena eres de gracia, el Señor es contigo. Bendita tú eres entre todas las mujeres y bendito es el fruto de tu vientre, Jesús.
3: Santa María, Madre de Dios, ruega por nosotros pecadores, ahora y en la hora de nuestra muerte. Amén.
1: El que no nazca del agua y del Espíritu no puede entrar en el reino de Dios.
2: Dios te salve María, llena eres de gracia, el Señor es contigo. Bendita tú eres entre todas las mujeres y bendito es el fruto de tu vientre, Jesús.
3: Santa María, Madre de Dios, ruega por nosotros pecadores, ahora y en la hora de nuestra muerte. Amén.
1: Jesús, ya bautizado, se hallaba en oración y se abrió el cielo.
2: Dios te salve María, llena eres de gracia, el Señor es contigo. Bendita tú eres entre todas las mujeres, y bendito es el fruto de tu vientre, Jesús.
3: Santa María, Madre de Dios, ruega por nosotros pecadores, ahora y en la hora de nuestra muerte. Amén.
1: Bajó sobre él el Espíritu Santo en forma corporal, como una paloma.
2: Dios te salve María, llena eres de gracia, el Señor es contigo. Bendita tú eres entre todas las mujeres, y bendito es el fruto de tu vientre, Jesús.
3: Santa María, Madre de Dios, ruega por nosotros pecadores, ahora y en la hora de nuestra muerte. Amén.
1: El Espíritu del Señor está sobre mí, me ha ungido para anunciar la buena noticia a los pobres.
2: Dios te salve María, llena eres de gracia, el Señor es contigo. Bendita tú eres entre todas las mujeres, y bendito es el fruto de tu vientre, Jesús.
3: Santa María, Madre de Dios, ruega por nosotros pecadores, ahora y en la hora de nuestra muerte. Amén.
1: Y una voz que venía del cielo decía: Este es mi Hijo amado, en quien me complazco.
2: Dios te salve María, llena eres de gracia, el Señor es contigo. Bendita tú eres entre todas las mujeres, y bendito es el fruto de tu vientre, Jesús.
3: Santa María, Madre de Dios, ruega por nosotros pecadores, ahora y en la hora de nuestra muerte. Amén.
1: Todos los que se dejan guiar por el Espíritu de Dios son hijos de Dios.
2: Dios te salve María, llena eres de gracia, el Señor es contigo. Bendita tú eres entre todas las mujeres, y bendito es el fruto de tu vientre, Jesús.
3: Santa María, Madre de Dios, ruega por nosotros pecadores, ahora y en la hora de nuestra muerte. Amén.
2: Gloria al Padre, y al Hijo, y al Espíritu Santo,
3: como era en el principio, ahora y siempre, por los siglos de los siglos. Amén.
2: Oremos. Dios Todopoderoso y Eterno, que proclamaste solemnemente que Cristo era tu Hijo amado cuando fue bautizado en el Jordán y descendió el Espíritu Santo sobre él, concede a tus hijos, renacidos del agua y del Espíritu, perseverar siempre fieles en el cumplimiento de tu voluntad. Por Jesucristo nuestro Señor.
4: Amén.
0: Segundo misterio luminoso, la autorrevelación de Jesús en las bodas de Caná.
2: Este modo de estar en la presencia de Dios únicamente para expresarle con nuestra voluntad que nos reconocemos siervos suyos, es muy santo, excelente, puro y de una grandísima perfección.
3: Padre nuestro que estás en el cielo, santificado sea tu nombre, venga a nosotros tu reino, hágase tu voluntad en la tierra como en el cielo.
2: Danos hoy nuestro pan de cada día, perdona nuestras ofensas, como también nosotros perdonamos a los que nos ofenden. No nos dejes caer en la tentación y líbranos del mal.
0: En Caná de Galilea se celebraba una boda y estaba invitada la madre de Jesús. También lo estaban Jesús y sus discípulos.
3: Dios te salve María, llena eres de gracia, el Señor es contigo. Bendita eres entre todas las mujeres y bendito es el fruto de tu vientre Jesús.
2: Santa María, Madre de Dios, ruega por nosotros pecadores, ahora y en la hora de nuestra muerte. Amén.
0: Sucedió que se les acabó el vino, y entonces la madre de Jesús le dijo, «No tienen vino».
3: Dios te salve María, llena eres de gracia, el Señor es contigo. Bendita eres entre todas las mujeres, y bendito es el fruto de tu vientre Jesús.
2: Santa María, Madre de Dios, ruega por nosotros pecadores, ahora y en la hora de nuestra muerte. Amén.
0: Jesús le respondió, «Que a ti y a mi mujer, todavía no ha llegado mi hora».
3: Dios te salve María, llena eres de gracia, el Señor es contigo. Bendita eres entre todas las mujeres, y bendito es el fruto de tu vientre Jesús.
2: Santa María, Madre de Dios, ruega por nosotros pecadores, ahora y en la hora de nuestra muerte. Amén.
0: Entonces dijo su madre a los sirvientes, hagan lo que él les diga.
3: Dios te salve María, llena eres de gracia, el Señor es contigo. Bendita eres entre todas las mujeres, y bendito es el fruto de tu vientre, Jesús.
2: Santa María, Madre de Dios, ruega por nosotros pecadores, ahora y en la hora de nuestra muerte. Amén.
0: Había allí 6 tinajas de piedra para las purificaciones de los judíos, de 2 o 3 medidas cada una.
3: Dios te salve, María, llena eres de gracia, el Señor es contigo. Bendita eres entre todas las mujeres, y bendito es el fruto de tu vientre, Jesús.
2: Santa María, Madre de Dios, ruega por nosotros pecadores, ahora y en la hora de nuestra muerte. Amén.
0: Jesús dijo a los que servían, llenen las tinajas de agua, y las llenaron hasta arriba.
3: Dios te salve María, llena eres de gracia, el Señor es contigo. Bendita eres entre todas las mujeres, y bendito es el fruto de tu vientre, Jesús.
2: Santa María, Madre de Dios, ruega por nosotros pecadores, ahora y en la hora de nuestra muerte. Amén.
0: Saquen ahora un poco y lleven al encargado de la fiesta. Y ellos lo llevaron.
3: Dios te salve María, llena eres de gracia, el Señor es contigo. Bendita eres entre todas las mujeres, y bendito es el fruto de tu vientre Jesús.
2: Santa María, Madre de Dios, ruega por nosotros pecadores, ahora y en la hora de nuestra muerte. Amén.
0: Cuando el encargado probó el agua convertida en vino, llamó al novio.
3: Dios te salve María, llena eres de gracia, el Señor es contigo. Bendita eres entre todas las mujeres, y bendito es el fruto de tu vientre Jesús.
2: Santa María, Madre de Dios, ruega por nosotros pecadores, ahora y en la hora de nuestra muerte. Amén.
0: Y le dice, todos sirven primero el vino bueno, y cuando ya están bebidos, el inferior. Pero tú has guardado el vino bueno hasta ahora.
3: Dios te salve María, llena eres de gracia, el Señor es contigo. Bendita eres entre todas las mujeres, y bendito es el fruto de tu vientre Jesús.
2: Santa María, Madre de Dios, ruega por nosotros pecadores, ahora y en la hora de nuestra muerte. Amén.
0: Fue el primer signo realizado por Jesús. Así manifestó su gloria y sus discípulos creyeron en él.
3: Dios te salve María, llena eres de gracia, el Señor es contigo. Bendita eres entre todas las mujeres, y bendito es el fruto de tu vientre Jesús.
2: Santa María, Madre de Dios, ruega por nosotros pecadores, ahora y en la hora de nuestra muerte. Amén.
3: Gloria al Padre, y al Hijo, y al Espíritu Santo.
2: Como era en el principio, ahora y siempre, por los siglos de los siglos. Amén. Oremos. Padre de bondad, que quisiste que tu Hijo, gracias a la intervención de María, abriera el corazón de los discípulos a la fe, transformando el agua en vino en Caná. Transforma también nuestros corazones y haznos verdaderos creyentes como María. Te lo pedimos por Jesucristo nuestro Señor.
1: Amén. Tercer misterio luminoso, el anuncio del reino de Dios, invitando a la conversión.
2: Cuando te encuentres cerca de Dios en la oración, ten presente tu realidad. Háblale si puedes, y si no puedes, párate, hazte ver y no te busques otras preocupaciones. Padre nuestro que estás en el cielo, santificado sea tu nombre. Venga a nosotros tu reino, hágase tu voluntad en la tierra como en el cielo.
3: Danos hoy nuestro pan de cada día, perdona nuestras ofensas, como también nosotros perdonamos a los que nos ofenden. No nos dejes caer en la tentación y líbranos del mal.
1: Jesús comenzó a predicar y decir: conviértanse porque el reino de Dios ha llegado.
2: Dios te salve María, llena eres de gracia, el Señor es contigo. Bendita tú eres entre todas las mujeres y bendito es el fruto de tu vientre Jesús.
3: Santa María, Madre de Dios, ruega por nosotros los pecadores, ahora y en la hora de nuestra muerte. Amén.
1: Bienaventurados los misericordiosos, porque ellos alcanzarán misericordia.
2: Dios te salve María, llena eres de gracia, el Señor es contigo. Bendita tú eres entre todas las mujeres y bendito es el fruto de tu vientre Jesús.
3: Santa María, Madre de Dios, ruega por nosotros pecadores, ahora y en la hora de nuestra muerte. Amén.
1: Dejen que los niños vengan a mí, porque de los que son como ellos es el reino de Dios.
2: Dios te salve María, llena eres de gracia, el Señor es contigo. Bendita tú eres entre todas las mujeres y bendito es el fruto de tu vientre Jesús.
3: Santa María, Madre de Dios, ruega por nosotros pecadores, ahora y en la hora de nuestra muerte. Amén.
1: Vengan benditos de mi Padre, reciban la herencia del reino preparado para ustedes desde la creación del mundo.
2: Dios te salve María, llena eres de gracia, el Señor es contigo. Bendita tú eres entre todas las mujeres y bendito es el fruto de tu vientre Jesús.
3: Santa María, Madre de Dios, ruega por nosotros pecadores, ahora y en la hora de nuestra muerte. Amén.
1: Jesús, viendo la fe del paralítico, dijo: hombre, tus pecados te quedan perdonados. Luego añadió: a ti te lo digo, levántate, toma tu camilla y vete a tu casa.
2: Dios te salve María, llena eres de gracia, el Señor es contigo. Bendita tú eres entre todas las mujeres y bendito es el fruto de tu vientre Jesús.
3: Santa María, Madre de Dios, ruega por nosotros pecadores, ahora y en la hora de nuestra muerte. Amén.
1: Hay más alegría en el cielo por un pecador que se convierte que por 99 justos que no tienen necesidad de conversión.
2: Dios te salve María, llena eres de gracia, el Señor es contigo. Bendita tú eres entre todas las mujeres y bendito es el fruto de tu vientre Jesús.
3: Santa María, Madre de Dios, ruega por nosotros pecadores, ahora y en la hora de nuestra muerte. Amén.
1: Jesús dijo a Zaqueo: hoy ha llegado la salvación a esta casa, porque también este es un hijo de Abraham, pues el Hijo del Hombre ha venido a buscar lo que estaba perdido.
2: Dios te salve María, llena eres de gracia, el Señor es contigo. Bendita tú eres entre todas las mujeres y bendito es el fruto de tu vientre Jesús.
3: Santa María, Madre de Dios, ruega por nosotros pecadores, ahora y en la hora de nuestra muerte. Amén.
1: Jesús dijo a la mujer adúltera: mujer, ¿dónde están los que te condenan? Nadie te ha condenado. Ella respondió: nadie, Señor. Jesús dijo: tampoco yo te condeno. Vete y en adelante no peques más.
2: Dios te salve María, llena eres de gracia, el Señor es contigo. Bendita tú eres entre todas las mujeres y bendito es el fruto de tu vientre Jesús.
3: Santa María, Madre de Dios, ruega por nosotros pecadores, ahora y en la hora de nuestra muerte. Amén.
1: Jesús dijo a sus discípulos: les doy un mandamiento nuevo, que se amen los unos a los otros como yo los he amado. En esto conocerán que son mis discípulos, si se aman los unos a los otros.
2: Dios te salve María, llena eres de gracia, el Señor es contigo. Bendita tú eres entre todas las mujeres y bendito es el fruto de tu vientre Jesús.
3: Santa María, Madre de Dios, ruega por nosotros pecadores, ahora y en la hora de nuestra muerte. Amén.
1: Jesús recorría todas las ciudades y aldeas, enseñando en sus sinagogas, proclamando la buena nueva del reino y sanando de toda enfermedad y dolencia.
2: Dios te salve María, llena eres de gracia, el Señor es contigo. Bendita tú eres entre todas las mujeres y bendito es el fruto de tu vientre Jesús.
3: Santa María, Madre de Dios, ruega por nosotros pecadores, ahora y en la hora de nuestra muerte. Amén.
2: Gloria al Padre y al Hijo y al Espíritu Santo.
3: Como era en el principio, ahora y siempre, por los siglos de los siglos. Amén.
2: Oremos. Señor nuestro Jesucristo, que quisiste hacer del anuncio del reino el centro de tu predicación, perdona nuestros pecados y ayúdanos a trabajar en la construcción de la paz a través del compromiso por la justicia. Tú que vives y reinas con el Padre en la unidad del Espíritu Santo y eres Dios por los siglos de los siglos.
3: Amén.
0: Cuarto misterio luminoso, la transfiguración de Jesús.
2: Para que se dé la imitación de Cristo, es necesaria la meditación diaria y la reflexión frecuente sobre la vida de Jesús. De la meditación y de la reflexión brota la estima de sus obras, y de la estima, el deseo y el consuelo de la imitación.
3: Padre nuestro que estás en el cielo, santificado sea tu nombre. Venga a nosotros tu reino, hágase tu voluntad en la tierra como en el cielo.
2: Danos hoy nuestro pan de cada día, perdona nuestras ofensas, como también nosotros perdonamos a los que nos ofenden. No nos dejes caer en la tentación y líbranos del mal.
0: Jesús tomó consigo a Pedro, Juan y Santiago y subió al monte a orar.
3: Dios te salve María, llena eres de gracia, el Señor es contigo. Bendita eres entre todas las mujeres y bendito es el fruto de tu vientre Jesús.
2: Santa María, Madre de Dios, ruega por nosotros pecadores, ahora y en la hora de nuestra muerte. Amén.
0: Mientras oraba, el aspecto de su rostro se mudó, y sus vestidos eran de un blanco fulgurante.
3: Dios te salve María, llena eres de gracia, el Señor es contigo. Bendita eres entre todas las mujeres, y bendito es el fruto de tu vientre Jesús.
2: Santa María, Madre de Dios, ruega por nosotros pecadores, ahora y en la hora de nuestra muerte. Amén.
0: Y he aquí que conversaban con él dos hombres, eran Moisés y Elías, los cuales aparecían en su gloria.
3: Dios te salve María, llena eres de gracia, el Señor es contigo. Bendita eres entre todas las mujeres, y bendito es el fruto de tu vientre Jesús.
2: Santa María, Madre de Dios, ruega por nosotros pecadores, ahora y en la hora de nuestra muerte. Amén.
0: Hablaban de su partida, que iba a cumplir en Jerusalén.
3: Dios te salve María, llena eres de gracia, el Señor es contigo. Bendita eres entre todas las mujeres, y bendito es el fruto de tu vientre, Jesús.
2: Santa María, Madre de Dios, ruega por nosotros pecadores, ahora y en la hora de nuestra muerte. Amén.
0: Entonces, Pedro dijo a Jesús, Maestro, bueno es estarnos aquí.
3: Dios te salve María, llena eres de gracia, el Señor es contigo. Bendita eres entre todas las mujeres, y bendito es el fruto de tu vientre, Jesús.
2: Santa María, Madre de Dios, ruega por nosotros pecadores, ahora y en la hora de nuestra muerte. Amén.
0: Hagamos tres tiendas, una para ti, otra para Moisés y otra para Elías, sin saber lo que decía.
3: Dios te salve María, llena eres de gracia, el Señor es contigo. Bendita eres entre todas las mujeres, y bendito es el fruto de tu vientre, Jesús.
2: Santa María, Madre de Dios, ruega por nosotros pecadores, ahora y en la hora de nuestra muerte. Amén.
0: Estaba diciendo estas cosas cuando se formó una nube, y al entrar en la nube se llenaron de temor.
3: Dios te salve María, llena eres de gracia, el Señor es contigo. Bendita eres entre todas las mujeres, y bendito es el fruto de tu vientre Jesús.
2: Santa María, Madre de Dios, ruega por nosotros pecadores, ahora y en la hora de nuestra muerte. Amén.
0: Y vino una voz desde la nube que decía, Este es mi Hijo, mi elegido, escúchenlo.
3: Dios te salve María, llena eres de gracia, el Señor es contigo. Bendita eres entre todas las mujeres, y bendito es el fruto de tu vientre Jesús.
2: Santa María, Madre de Dios, ruega por nosotros pecadores, ahora y en la hora de nuestra muerte. Amén.
0: Al oír esto, los discípulos cayeron rostro en tierra, llenos de miedo.
3: Dios te salve María, llena eres de gracia, el Señor es contigo. Bendita eres entre todas las mujeres, y bendito es el fruto de tu vientre Jesús.
2: Santa María, Madre de Dios, ruega por nosotros pecadores, ahora y en la hora de nuestra muerte. Amén.
0: Cuando cesó la voz, Jesús quedó solo. Entonces se acercó. Tocó a sus discípulos y les dijo, Levántense, no tengan miedo.
3: Dios te salve María, llena eres de gracia, el Señor es contigo. Bendita eres entre todas las mujeres, y bendito es el fruto de tu vientre Jesús.
2: Santa María, Madre de Dios, ruega por nosotros pecadores, ahora y en la hora de nuestra muerte. Amén.
3: Gloria al Padre, y al Hijo, y al Espíritu Santo,
2: como era en el principio, ahora y siempre, por los siglos de los siglos. Amén. Oremos. Dios nuestro, que en la transfiguración gloriosa de tu Hijo unigénito fortaleciste nuestra fe con el testimonio de Moisés y Elías, y nos dejaste entrever la gloria que nos espera como hijos tuyos, concédenos vivir el Evangelio de Cristo para compartir con Él la herencia de tu reino. Por Jesucristo nuestro Señor.
3: Amén.
1: Quinto misterio luminoso, la institución de la Eucaristía.
2: Tú, mientras tanto, no te aflijas hasta el extremo de perder la paz interior. Ora con perseverancia, con confianza y con la mente tranquila y serena. Padre nuestro que estás en el cielo, santificado sea tu nombre. Venga a nosotros tu reino. Hágase tu voluntad en la tierra como en el cielo.
3: Danos hoy nuestro pan de cada día. Perdona nuestras ofensas, como también nosotros perdonamos a los que nos ofenden. No nos dejes caer en la tentación y líbranos del mal.
1: Antes de la fiesta de la Pascua, sabiendo Jesús que había llegado su hora de pasar de este mundo al Padre, habiendo amado a los suyos que estaban en el mundo, los amó hasta el extremo.
2: Dios te salve María, llena eres de gracia, el Señor es contigo. Bendita tú eres entre todas las mujeres, y bendito es el fruto de tu vientre, Jesús.
3: Santa María, Madre de Dios, ruega por nosotros pecadores, ahora y en la hora de nuestra muerte. Amén.
1: Llegada la hora, Jesús se puso a la mesa con los apóstoles y les dijo: ¿Cómo he deseado celebrar esta Pascua con ustedes antes de padecer?
2: Dios te salve María, llena eres de gracia, el Señor es contigo. Bendita tú eres entre todas las mujeres, y bendito es el fruto de tu vientre, Jesús.
3: Santa María, Madre de Dios, ruega por nosotros pecadores, ahora y en la hora de nuestra muerte. Amén.
1: Porque les aseguro que ya no la comeré más hasta que tenga su cumplimiento en el reino de Dios.
2: Dios te salve María, llena eres de gracia, el Señor es contigo. Bendita tú eres entre todas las mujeres, y bendito es el fruto de tu vientre, Jesús.
3: Santa María, Madre de Dios, ruega por nosotros pecadores, ahora y en la hora de nuestra muerte. Amén.
1: Tomó luego pan, dio gracias, lo partió y se lo dio diciendo: Este es mi cuerpo que se entrega por ustedes.
2: Dios te salve María, llena eres de gracia, el Señor es contigo. Bendita tú eres entre todas las mujeres, y bendito es el fruto de tu vientre, Jesús.
3: Santa María, Madre de Dios, ruega por nosotros pecadores, ahora y en la hora de nuestra muerte. Amén.
1: Yo soy el pan vivo bajado del cielo. Si uno come de este pan, vivirá para siempre.
2: Dios te salve María, llena eres de gracia, el Señor es contigo. Bendita tú eres entre todas las mujeres, y bendito es el fruto de tu vientre, Jesús.
3: Santa María, Madre de Dios, ruega por nosotros pecadores, ahora y en la hora de nuestra muerte. Amén.
1: Y el pan que yo les voy a dar es mi carne, por la vida del mundo.
2: Dios te salve María, llena eres de gracia, el Señor es contigo. Bendita tú eres entre todas las mujeres, y bendito es el fruto de tu vientre, Jesús.
3: Santa María, Madre de Dios, ruega por nosotros pecadores, ahora y en la hora de nuestra muerte. Amén.
1: De igual modo, después de cenar, tomó la copa diciendo: Esta copa es la nueva alianza en mi sangre que se derrama por ustedes.
2: Dios te salve María, llena eres de gracia, el Señor es contigo. Bendita tú eres entre todas las mujeres, y bendito es el fruto de tu vientre, Jesús.
3: Santa María, Madre de Dios, ruega por nosotros pecadores, ahora y en la hora de nuestra muerte. Amén.
1: Yo soy el pan de vida. El que venga a mí no tendrá hambre. El que crea en mí no tendrá nunca sed.
2: Dios te salve María, llena eres de gracia, el Señor es contigo. Bendita tú eres entre todas las mujeres, y bendito es el fruto de tu vientre, Jesús.
3: Santa María, Madre de Dios, ruega por nosotros pecadores, ahora y en la hora de nuestra muerte. Amén.
1: El que come mi carne y bebe mi sangre tiene vida eterna, y yo lo resucitaré el último día.
2: Dios te salve María, llena eres de gracia, el Señor es contigo. Bendita tú eres entre todas las mujeres, y bendito es el fruto de tu vientre, Jesús.
3: Santa María, Madre de Dios, ruega por nosotros pecadores, ahora y en la hora de nuestra muerte. Amén.
1: Cuantas veces beban de este cáliz, háganlo en memoria mía. Así pues, Cada vez que coman de este pan y beban de este cáliz, anuncian la muerte del Señor hasta que venga.
4: Dios te salve María, llena eres de gracia, el Señor es contigo. Bendita tú eres entre todas las mujeres y bendito es el fruto de tu vientre Jesús.
3: Santa María, Madre de Dios, ruega por nosotros pecadores, ahora y en la hora de nuestra muerte. Amén.
4: Gloria al Padre, y al Hijo, y al Espíritu Santo.
3: Como era en el principio, ahora y siempre, por los siglos de los siglos. Amén.
2: Oremos. Señor nuestro Jesucristo, que en el sacramento admirable de la Eucaristía nos dejaste el memorial de tu pasión, concédenos venerar de tal modo los sagrados misterios de tu cuerpo y de tu sangre, que experimentemos constantemente en nosotros el fruto de tu redención. Tú que vives y reinas con el Padre en la unidad del Espíritu Santo y eres Dios por los siglos de los siglos.
3: Amén.
1: Ofrezcamos este Padre nuestro y tres Aves Marías por las intenciones del Santo Padre.
2: Padre nuestro que estás en el cielo, santificado sea tu nombre. Venga a nosotros tu reino, hágase tu voluntad en la tierra como en el cielo.
3: Danos hoy nuestro pan de cada día, perdona nuestras ofensas, como también nosotros perdonamos a los que nos ofenden. No nos dejes caer en la tentación y líbranos del mal.
2: Dios te salve María Santísima, hija de Dios Padre. En tus manos ponemos nuestra fe para que la ilumines. Llena eres de gracia, el Señor es contigo. Bendita tú eres entre todas las mujeres y bendito es el fruto de tu vientre Jesús.
3: Santa María, Madre de Dios, ruega por nosotros pecadores, ahora y en la hora de nuestra muerte. Amén.
2: Dios te salve María Santísima, Madre de Dios Hijo. En tus manos ponemos nuestra esperanza para que la alientes. Llena eres de gracia, el Señor es contigo. Bendita tú eres entre todas las mujeres y bendito es el fruto de tu vientre Jesús.
3: Santa María, Madre de Dios, ruega por nosotros pecadores, ahora y en la hora de nuestra muerte. Amén.
2: Dios te salve María Santísima, Esposa de Dios Espíritu Santo. En tus manos ponemos nuestra caridad para que la inflames. Llena eres de gracia, el Señor es contigo. Bendita tú eres entre todas las mujeres, y bendito es el fruto de tu vientre Jesús.
3: Santa María, Madre de Dios, ruega por nosotros pecadores, ahora y en la hora de nuestra muerte. Amén.
2: Dios te salve María Santísima, templo y sagrario de la Santísima Trinidad, Virgen concebida sin la mancha de pecado original. Señor, ten piedad.
3: Señor, ten piedad.
2: Cristo, ten piedad.
3: Cristo, ten piedad.
2: Señor, ten piedad.
3: Señor, ten piedad.
2: Cristo, óyenos.
3: Cristo, óyenos.
2: Cristo, escúchanos.
3: Cristo, escúchanos.
2: Padre celestial que eres Dios,
3: ten piedad de nosotros.
2: Hijo redentor del mundo que eres Dios,
3: ten piedad de nosotros.
2: Espíritu Santo que eres Dios,
3: ten piedad de nosotros.
2: Santísima Trinidad que eres un solo Dios,
3: ten piedad de nosotros.
2: Santa María,
3: ruega por nosotros.
2: Santa Madre de Dios,
3: ruega por nosotros.
2: Santa Virgen de las Vírgenes,
3: ruega por nosotros.
2: Madre de Jesucristo,
3: ruega por nosotros.
2: Madre de la Iglesia,
3: ruega por nosotros.
2: Madre de la Divina Gracia,
3: ruega por nosotros.
2: Madre Purísima,
3: ruega por nosotros.
2: Madre Castísima,
3: ruega por nosotros.
2: Madre Virgen,
3: ruega por nosotros.
2: Madre Incorrupta,
3: ruega por nosotros.
2: Madre Inmaculada,
3: ruega por nosotros.
2: Madre Amable,
3: ruega por nosotros.
2: Madre Admirable,
3: ruega por nosotros.
2: Madre del Buen Consejo,
3: ruega por nosotros.
2: Madre del Creador,
3: ruega por nosotros.
2: Madre del Salvador,
3: ruega por nosotros.
2: Virgen Prudentísima,
3: ruega por nosotros.
2: Virgen Venerable,
3: ruega por nosotros.
2: Virgen Laudable,
3: ruega por nosotros.
2: Virgen Poderosa,
3: ruega por nosotros.
2: Virgen Misericordiosa,
3: ruega por nosotros.
2: Virgen Fiel,
3: ruega por nosotros.
2: Espejo de Justicia,
3: ruega por nosotros.
2: Trono de la Eterna Sabiduría,
3: ruega por nosotros.
2: Causa de nuestra alegría,
3: ruega por nosotros.
2: Vaso espiritual de elección,
3: ruega por nosotros.
2: Vaso precioso de la gracia,
3: ruega por nosotros.
2: Vaso de verdadera devoción,
3: ruega por nosotros.
2: Rosa mística,
3: ruega por nosotros.
2: Torre de David,
3: ruega por nosotros.
2: Torre de marfil,
3: ruega por nosotros.
2: Casa de oro,
3: ruega por nosotros.
2: Arca de la Alianza,
3: ruega por nosotros.
2: Puerta del cielo,
3: ruega por nosotros.
2: Estrella de la mañana,
3: ruega por nosotros.
2: Salud de los enfermos,
3: ruega por nosotros.
2: Refugio de los pecadores,
3: ruega por nosotros.
2: Consuelo de los afligidos,
3: ruega por nosotros. nosotros.
2: Auxilio de los cristianos.
3: Ruega por nosotros.
2: Reina de los ángeles.
3: Ruega por nosotros.
2: Reina de los patriarcas.
3: Ruega por nosotros.
2: Reina de los profetas.
3: Ruega por nosotros.
2: Reina de los apóstoles.
3: Ruega por nosotros.
2: Reina de los mártires.
3: Ruega por nosotros.
2: Reina de los confesores.
3: Ruega por nosotros.
2: Reina de las vírgenes.
3: Ruega por nosotros.
2: Reina de todos los santos.
3: Ruega por nosotros.
2: Reina concebida sin la culpa original.
3: Ruega por nosotros.
2: Reina elevada al cielo.
3: Ruega por nosotros.
2: Reina del Santísimo Rosario.
3: Ruega por nosotros.
2: Reina de la Orden Capuchina.
3: Ruega por nosotros.
2: Reina de la Paz.
3: Ruega por nosotros.
2: Cordero de Dios que quitas los pecados del mundo.
3: Perdónanos, Señor.
2: Cordero de Dios que quitas los pecados del mundo.
3: Escúchanos, Señor.
2: Cordero de Dios que quitas los pecados del mundo.
3: Ten piedad y misericordia de nosotros.
2: Bajo tu amparo nos acogemos, Santa Madre de Dios. No desprecies las oraciones que te dirigimos en nuestras necesidades. Antes bien, líbranos de todos los peligros, oh Virgen gloriosa y bendita. Ruega por nosotros, Santa Madre de Dios, para que seamos dignos de alcanzar las promesas de nuestro Señor Jesucristo.
3: Amén.
2: Oremos. Te rogamos, Dios y Señor nuestro, que concedas a nosotros, tus siervos, perpetua salud de alma y cuerpo, y que por la gloriosa intercesión de la bienaventurada siempre Virgen María, seamos libres de las tristezas de la vida presente y gocemos de las alegrías de la vida eterna. Por Jesucristo nuestro Señor.
3: Amén.
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0: La afirmación que hoy Jesús hace en el Evangelio, de que ustedes, que son malos, saben dar cosas buenas a sus hijos, podría alguno respingar diciendo, ¿perdón? ¿Malos? ¿Nosotros? No, discúlpeme, nosotros somos padres muy buenos, de esos padres que ya no castigan, no regañan, no le pegan a sus hijos, que les dan todo lo que se merecen. No, no, pues sin duda que ya han cambiado mucho los modos de educar y de ser padres. Ahora es la tendencia a dar a los hijos todo lo que a sus padres les faltó, con tal de que no sufran carencias y sean felices. Los papás de ahora son muy buenos, pero entonces podríamos reformular un poco la frase de Jesús diciendo, ustedes que son tan buenos, saben dar cosas malas a sus hijos. Y es que es una realidad el que el ser buenos padres significa quererles dar a los hijos todo lo que necesitan, es darles lo mejor, pero en eso de lo mejor puede que algunos tengan una idea equivocada, porque suponen que lo mejor es darles lo que les gusta, es darles lo último, lo nuevo, lo más caro, y pues allí es donde podemos confundir el cumplir un deseo, el satisfacer una necesidad inmediata, pero quizá fraguando un mal más grande o una carencia más grande que van a tener. Por ejemplo, papás que tienen a sus hijos muy felices dándoles de desayunar pastelitos empaquetados y juguitos ultraprocesados o esos cereales azucarados que se venden como saludables, pero que de saludables no tienen nada. Que los tienen felices dejándolos comerse su sopa instantánea, así con muchos Cheetos Flaming Hot ahí para dar sabor. O que de premio los consienten dándoles golosinas o llevándolos a comer a esos lugares de comida rápida que pues su premio es darles algo que poco a poco va a irles propiciando obesidad y enfermedades. Pues ellos felices y tú te sientes como un buen padre, pero ¿realmente los estás alimentando? ¿Realmente estás propiciando que tengan una salud firme, sólida? Esos papás que les dan, casi siendo todavía bebés, tabletas electrónicas o teléfonos celulares de última generación a los niños, no, pues ellos felices con sus consolas de videojuegos y ya las mamás no tienen que preocuparse de que el niño esté inquieto porque lo tienen ahí a un lado y con la tablet y el celular se lo prestan y ve videos y juega todo tipo de jueguitos. Ah, no, pues el niño fascinado. Y qué buen padre te sientes. Pero a la larga, no es lo que tiene, sino lo que le falta. Es cómo esos aparatos les van inhibiendo su capacidad de imaginar, de ser creativos, les inhibe la capacidad de lectura, de convivencia, de interactuar con otros niños, de jugarse y revolcarse en el lodo, de imaginar situaciones, pero no, ya le damos todo hecho al alcance de un dedito. Típico es premiarlos desde muy jóvenes con privilegios que no se han ganado ni sabrán utilizarlos rectamente. Típico de los jóvenes de padres pudientes, pues sí, tienen lo que sus hijos se merecen. Y me pregunto, pues, ¿qué se merecen? ¿Qué han hecho para ganárselo? Más bien se sienten con el derecho a tenerlo todo sin esfuerzo. Y cuando la vida no les dé las cosas solo por su linda cara, tienden a frustrarse o tienden a no valorar aquello que tienen ni a usarlo responsablemente. También el darles lo mejor significa ponerles todo a su alcance, significa evitarles cualquier regaño, cualquier frustración, cualquier contrariedad que pudiera frustrarlos, es justificar sus errores y dar la cara por ellos, es que darles incluso antes de que lleguen a desear, con tal de que los hijos los quieran y les estén eternamente agradecidos. Oh, pero ¿qué resulta? Que ni los hacen felices ni mucho menos les están agradecidos, al contrario, solo les van a reprochar lo que les faltó por darles. Les van a echar la culpa de que por ellos están frustrados, que por ellos no tuvieron una vida bien realizada. Y sí, tristemente a estos buenos padres que le dieron cosas buenas a sus hijos, pero que a la larga les dieron tantas carencias, nos tiene que hacer pensar sobre el por qué nuestro Padre Dios es así. ¿Por qué cuando Jesús nos dice pidan y se les dará, no significa que Dios nos va a cumplir caprichos? No significa que en automático lo que pidamos se nos va a realizar como si fuera un genio de los deseos. Dios, como un buen padre, del cual dice Jesús, si un hijo le pide a su padre un huevo para comer, ¿acaso le va a dar una serpiente? Pues claro que no, le va a dar el huevo que necesita para nutrirse. Pero a lo mejor el hijo le pide la serpiente y que por ser buen padre también se la va a dar. No. Por eso nuestro Padre Dios, que sabe lo que realmente necesitamos y lo que es para nuestro bien y no solamente lo que queremos, lo que deseamos, es por eso que nos dice, pidan el Espíritu Santo. Mi Padre no les negará el Espíritu Santo a quienes se lo pidan, porque el Espíritu Santo es el que nos dará el discernimiento para saber lo que más nos conviene, es el que nos dará la prudencia para rechazar lo que no nos conviene, es el que nos dará la fortaleza para buscar con determinación nuestro verdadero bien, que no siempre está tan fácil a nuestro alcance. De igual manera, el buen padre no es el que le da todo a sus hijos, el que se los entrega ya hecho y sin esfuerzo. El buen padre es el que le da a sus hijos el carácter, las herramientas, los valores y el saber necesarios para ellos buscar sus verdaderos bienes en la vida. Bueno, ¿y tú qué tan buen padre eres? No por qué tantas cosas sofisticadas tienen tus hijos, sino por cómo le estás enseñando a conseguir eso y más allá, su salvación eterna. Que tengas un bendecido día en el nombre del Padre y del Hijo y del Espíritu Santo. Amén.
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Señor Jesús, aunque pase por valles oscuros, sé que tú estás conmigo. Aunque a veces siento que mi mundo se acaba, sé que tú me das tu mano y me levantas, porque tú me has amado hasta el extremo, Señor. Y en ti puedo encontrar la paz que el mundo me ha robado. Gracias, Jesús, amado mío, porque cuando más te necesito, tú siempre allí estás. Te amo, Jesús, con todo mi corazón.

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0: que la tenía, que escuchamos por ahí. ¿Qué pasa con esto?
1: De hecho, justamente eso es algo bien interesante que es con lo que vamos a hablar. O sea, hablar de cisticercosis realmente es hablar de una fase de lo que es propiamente un microorganismo que se llama teniasis y es un parásito. Taenia, hay dos tipos, algo que se le llama Taenia solium y Taenia saginata. La que vamos a abordar para hablar de cisticercosis es la Taenia solium.
0: Y me remonto al cerdo, ¿no? Porque pues la
1: Correcto.
0: misma palabra lo dice. Pero tenemos tal vez este mito muy bien arraigado de que el cerdo no bien cocido, ¡pum!, cisticercosis. ¿Es así o no es así?
1: No exactamente. De hecho, justamente es lo que vamos a abordar en este momento. Tendríamos que hablar de lo que es el ciclo o propiamente el ciclo de la cisticercosis y el ciclo de la taenia. Y hablaríamos como tal, tendremos que tener en cuenta dos cosas. El cerdo se le consideraría como un hospedero intermediario y al humano como un hospedero propiamente definitivo. Pero ¿qué pasa realmente aquí? Si hablamos realmente de lo que es el cerdo, ¿qué nos aportaría el cerdo? Realmente hablaríamos de esto. El humano o la cadena de transmisión o el mecanismo de transmisión se llama fecal oral y realmente en el humano sí ocasionaría tanto teniasis como cisticercosis. En el cerdito no ocasiona lo que es teniasis. En el cerdito solamente ocasiona lo que es la cisticercosis. En el humano, en el cuerpo humano, tendríamos este gusano. Propiamente la tenía. Es un gusano plano, tiene una cabeza y se caracteriza porque tiene como cuatro ventosas, es decir, cuatro como hoyitos, por así decirlo, en su cabeza. Y tiene unos ganchos que se van atando al intestino. Esto es lo que hace que realmente se fije al intestino. Pero, ¿cuál es la característica de este gusano? Este gusano es hermafrodito, se reproduce por sí mismo, tiene tanto reproductor masculino como femenino. Y es plano, y cada una de estas cositas planitas adentro alberga huevecillos. Y entonces ahí empieza
0: Changos.
1: el ciclo. Entonces, ¿qué pasaría con esto? ¿Sabes? Una cosa interesante y que me gusta mucho. ¿Sabes cuánto mide este gusano? Mide de 2 hasta 7 metros. Y
0: Okay.
1: eso es muy interesante porque imagínate, en cada una de estas segmentos que se van formando, hay miles de huevos. Entonces, ¿qué pasa justo ahí? Justo ahí lo que hacemos es de que existen prácticas como pueden ser fecalismo a raíz del suelo. Esto es, hago popó, literal, en la tierra, donde ya sea que haya alimentos o incluso un mal manejo de las excretas, ¿no? Como por ejemplo vemos que sí hay un drenaje, pero ¿dónde desfragua esto? ¿Dónde irriga esto? Irriga a los vegetales que propiamente se consumen. Y entonces ahí es donde empieza lo interesante, porque entonces sabemos que existen animales que se le llaman de traspatio. Imagínate, las personas hacen popó, literal, ahí está la tierra y los cerditos, ¿qué hacen? Están todo el tiempo jugando con sus naricitas, consumen esta tierra, los productos que están ahí, los niños salen a jugar, o incluso consumes propiamente algún alimento que ya ha sido irrigado con esta agua. Pero ¿qué pasa? Que en el cerdito entonces encontramos que ya propiamente en la tierra están estos huevecitos. Estos huevos propiamente la tierra no va a hacer que lleguen a la siguiente fase que es la cisticercosis. Vamos a diferenciarlo aquí. Entonces el cerdito se lo come, esos huevitos en el cerdo sí van a ocasionar que se desarrollen hasta cisticercos, pero ahí van a quedar, no se van a formar gusanos en el cerdo. Aquí es donde viene lo interesante. El humano come la carne y cómo sería realmente que el humano pueda realmente decir este consumo de la carne pueda ser lo que me origine un alimento mal cocinado. Pero si estamos hablando de que ya el huevo propiamente en el cerdo se ocasiona un cisticerco, ¿cómo se puede morir? Con una buena temperatura, con una cocción. ¿Cuánto necesito cocinar la carne de puerco para que realmente no me ocasione la infección? Por 20 minutos a más de 70 grados centígrados. Esto obviamente dependerá mucho, ¿no? Y entonces yo ya me lo como y adivina qué pasaba con estos cisticercos. Estos cisticercos es como si tuvieran una capita alrededor, un montón de cosas que son proteínas. Y entonces se desnaturalizan o que se destruyen, por así decirlo, con nuestro ácido clorhídrico. Y volvemos al mismo ciclo. Ahí está el ciclo. Pero esta es la parte interesante, porque si yo te dije, de que consumimos el puerco, ya está el cisticerco, pero eclosiona con el ácido clorhídrico. Entonces dices, bueno, pero va a formar gusanos. Y ese es un ciclo de gusanos. Entonces, ¿cómo realmente se forma el cisticerco? El cisticerco es, ya no involucro propiamente al puerco. Involucro el contacto yo directo humano, lo ingiero, pero ¿qué pasaría entonces ahí? Que estos huevitos se van a ir a través de la sangre.
0: Entonces, ahí sí somos completamente responsables. Ya el cerdito no tiene nada que ver, porque no hubo un intermediario. Entonces, ahí sí por completo somos responsables porque no tuvimos la higiene adecuada.
1: Correcto.
0: Porque si dices que está en la tierra de las heces que otra persona fue e hizo ahí, entonces llega mi hijo y empieza a jugar ahí, se lleva las manos a la boca, ahí es donde hay la infección.
1: Correcto. Si yo te hablo de cisticercos, la gente no, muy poca gente sabe, por ejemplo, que los vegetales también pueden ser una fuente de, porque realmente si te hablo de cisticercos, ¿qué te viene a la cabeza? ¿Qué se le viene a la cabeza a todos? Los cerdos. Las verduras, aunque las hayas lavado bien, la garantía está desde un buen cultivo, desde que realmente tienes una buena práctica de esto, o un buen manejo de las excretas.
0: ¿Qué hacer cuando sí nos gustan mucho las fresas y sí nos gustan mucho las ensaladas? Digo, ya hablamos de la carne de puerco, pero ¿qué sí está en nuestras manos? O sea, ¿qué tipo de medidas?
1: Si queremos consumir
0: Ajá.
1: a lo mejor los vegetales, no vamos a meter tanto en frutas, sino en general, todo lo que es desinfección que no sea por calor, ya sean frutas, verduras, que sean irrigadas por esto, pues sería lavado y desinfección de vegetales. ¿Qué haríamos? Pues disminuiríamos el factor de riesgo, digámoslo. ¿Cómo lo haríamos? Pues sería a lavarlo con agua potable, claramente, o sea, ya utilizar el agua que esté limpia. Y una cosa que sí vemos son diluciones con clorito, con cloro, ¿no? Que son, le llamamos diluciones de hipoclorito de sodio, que coloquialmente lo conocemos como el cloro comercial que tenemos en casa. Después de que los enjuagamos, retiramos la mayor parte de materia orgánica que a veces vemos, ¿no? Tienen
0: La
1: tierrita y esto,
0: tierrita.
1: lo quitamos y posteriormente podemos hacer estas diluciones con cloro. ¿Cuánto correspondería? Por 1 litro, estos incluso envases que tenemos de crema y demás que miden 1 litro, de agua potable, o sea, no que sea de preferencia agua potable, claramente agua purificada, le ponemos aproximadamente 2 mililitros de cloro. ¿Cuánto sería esto? Media cucharadita cafetera.
0: También me genera duda. Hay personas que después de desinfectar vuelven a enjuagar. ¿Está bien o mejor no?
1: Depende cómo me lo digas. Por ejemplo, si la práctica es lo voy a desinfectar y luego le voy a querer quitar los residuos con agua de la llave.
0: Pues
1: Me
0: no.
1: refiero al agua corriente, pues evidentemente no sería lo correcto. El agua de la llave, aunque esté purificada, sí tiene ciertos componentes que no lo hacen tan viable, ¿no? En el contexto, por ejemplo, de que si lo voy a enjuagar, pero con agua de garrafón, con agua que a lo mejor es de filtro, de la que tenemos de la llave, de la que filtramos en casita, de estos purificadores, pues perfecto. Lo correcto sería, y de hecho así lo menciona la mayor parte de las etiquetas, solo escurrimos después de la desinfección sin
0: Ya no
1: ya
0: enjuagar.
1: meterlo. Aunque claro, tiene que ser dependiendo del producto que utilizamos.
0: Agradezco mucho que estés aquí para poder brindar esta información. Sí creo que nos quedó muy claro esta parte de la teniasis y la cisticercosis, que son cosas diferentes
1: Claro.
0: y que ya hablamos que el pobre cerdito solo está existiendo y no tiene la culpa en sí o
1: Sí, claro.
0: directamente. La higiene de manos, la higiene de tus alimentos, la cocción de tus alimentos son muy importantes. Entonces, pues gracias por quedarte hasta el final. Doctor Jesús, muchas gracias por estar aquí también.
1: Al contrario, gracias por la invitación y pues también invitarlos a que esto sea una práctica habitual, a desparasitación en casa y pues buenas prácticas higiénicas.
0: Yo soy Claudia Mejía, nos vemos en un siguiente episodio. Hasta pronto.
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Señor, me abro a tu amor y a tu misericordia. Abro las puertas de par en par de mi corazón y de todo lo que soy para que tu presencia penetre en mi vida. He pasado por tantas situaciones, he caído en tantos lugares, en tantas situaciones, complicaciones, que hoy veo mi corazón cerrado. En muchas ocasiones me he frustrado y he buscado amor en tantos lugares y he recibido decepción. Estoy cansado, gimo de angustia, gimo de dolor. Estoy enfermo, estoy atribulado y ando como un ciego en el camino. Por eso, Señor, sabiendo que tu amor es capaz, sabiendo que tu amor restaura mi corazón y mi vida, hoy te abro las puertas de mi vida y de mi corazón de par en par. Todo lo que soy y todo lo que tengo es tuyo. Tómalo, me entrego a ti, Señor. Hoy rindo mi corazón y rindo todo lo que soy. Hoy ponga a un lado todo lo que he sido y centro mi mirada en ti, Jesucristo. Hoy rompe con el velo que nos separaba y saca la amargura, la tristeza, la angustia y la ansiedad. Que tu amor descienda sobre mí y toque lo que soy.

Abro las puertas de mi corazón, Señor, levántame porque estoy caído. Levántame porque estoy caído y estoy lejos. Tu palabra, Señor, dice que tú eres rico en misericordia y que por el tanto amor que nos tienes, has enviado a Jesús. Y nosotros, que una vez estuvimos muertos en nuestros delitos y pecados, sin esperanza y sin Dios, hoy nos levantas en Jesús y nos levantas por Jesús y para Jesús. Por eso, Señor, estoy aquí humillado y rendido delante de tu presencia, hambriento y necesitado de ti. Hoy mi palabra sería: me dejo. Dejo que hagas lo que quieras en mi corazón. Dejo que hagas, que restaures, que sanes y que levantes. Oh Señor, acudo a tu misericordia. Resulta.

Si es tu nombre, Jesús. Jesús de Nazaret, ven. Ven y estabiliza mi vida, estabiliza mis emociones. Sana, Señor, mis enfermedades. Tu amor es capaz de levantar, de restaurar y de quebrantar todo lo que soy. Hoy mis enfermedades quedan sanadas. Hoy queda todo limpio para ti. Gracias, Señor, porque tu amor y tu misericordia me alcanzan. Yo caído, yo pisoteado y humillado, y tú me levantas, me renuevas y me estabilizas. Gracias, Señor, bendigo tu nombre y glorifico tu presencia en mi vida y en mi corazón. Estoy siendo redimido, levantado, estoy siendo sanado por ti. Señor, te alabo, te glorifico y te exalto. Bendito seas por siempre. Todo el honor y toda la gloria. Señor, me dejo abrazar por ti, porque tu amor echa fuera todo el temor y todo el miedo. Todo el miedo se va cuando tu presencia llega a mi vida. Por eso yo me dejo abrazar por ti. Tal vez estoy tiritando de miedo y el frío me arropa. El pecado, la oscuridad, tantas cosas que hay en mi vida, tantas debilidades. Señor, ven y abrázame. Todo lo que quieres para mí es bueno. Tu plan y tu proyecto superan mis capacidades y mi visión. Por eso, Señor, yo me dejo amar por ti. Yo me dejo abrazar por ti. Yo me dejo tocar por ti. Ven, ven, amado de mi corazón, y abrázame. Abrázame.

caen las cadenas de mi vida, de mi corazón. Todo cae delante de tu presencia. Todo cae de rodillas delante de ti. Tú eres el Salvador y tú eres el Señor. Y yo confío plenamente en que tu palabra y tu presencia está restaurando mi vida. Señor, gracias. Gracias por tu generosidad. Gracias, Señor, por ser tan misericordioso. Gracias, Señor, porque no viste mi caída, no viste mi pecado. Y si la viste, fue para decirme que tú eres capaz de levantarme una y otra vez del mismo lugar. Señor, agradezco tu misericordia. Siempre pensé que mi debilidad superaba mis fuerzas. Sin embargo, me di cuenta que en ti todo es posible. Y que tu fuerza vence la debilidad. Por lo tanto, en mi debilidad, entonces soy fuerte porque tú llegas a la debilidad. Tú llegas a la debilidad, tú llegas a mi fracaso. Tú llegas a mi quiebra. Tú llegas a mi desestabilización y me arropas con tu amor. Señor, ¿cómo no agradecerte? Gracias, muchas gracias, Dios. Tu amor hoy arropa toda mi vida. Y estoy feliz. Mi alegría y mi estabilidad es saber que tú estás conmigo y me amas. Gracias, Señor.

Señor Jesús, aunque pase por valles oscuros, sé que tú estás conmigo. Aunque a veces siento que mi mundo se acaba, sé que tú me das tu mano y me levantas, porque tú me has amado hasta el extremo, Señor, y en ti puedo encontrar la paz que el mundo me ha robado. Gracias, Jesús, amado mío, porque cuando más te necesito, tú siempre allí estás. Te amo, Jesús, con todo mi corazón.

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1: Dime, Padre, ¿qué podemos hacer? Tus hijos se pierden y no entiendo por qué.

0: para siempre sea alabado, mi Jesús sacramentado.
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1: Hoy recorro mi historia, revivo recuerdos que se alojan en cada rincón, en cada habitación de esta casa. Aquí está mi corazón, mis alegrías, mis tristezas, la risa, el calor de hogar, sobre mesas eternas que no dejaban espacio a la soledad. Mi infancia, el aroma de mi abuela, su oración al despertar el alba. Mi fe, los mejores momentos anidados en la sencillez de estos lugares que llevo impregnados en el alma. Me quedo con lo bueno, con mis luchas, aciertos y desaciertos. Y siempre, siempre me quedo contigo, Señor.

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0: Aplauso para Pablo Cifuentes, por favor.
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0: Y todo va a estar bien.
1: Definitivamente, todo va a estar bien.
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0: Itala, te acepto a ti, Juan José, como mi esposo y prometo serte fiel en las alegrías
1: y en las penas, en la salud y en la enfermedad, y amarte y respetarte todos los días de mi vida.
0: Y amarte y respetarte todos los días.

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Señor Jesús, aunque pase por valles oscuros, sé que tú estás conmigo. Aunque a veces siento que mi mundo se acaba, sé que tú me das tu mano y me levantas, porque tú me has amado hasta el extremo, Señor. Y en ti puedo encontrar la paz que el mundo me ha robado. Gracias, Jesús, amado mío, porque cuando más te necesito, tú siempre allí estás. Te amo, Jesús, con todo mi corazón.

Señor, me abro a tu amor y a tu misericordia. Abro las puertas de par en par de mi corazón y de todo lo que soy para que tu presencia penetre en mi vida. He pasado por tantas situaciones, he caído en tantos lugares, en tantas situaciones, complicaciones, que hoy veo mi corazón cerrado. En muchas ocasiones me he frustrado y he buscado amor en tantos lugares y he recibido decepción. Estoy cansado, gimo de angustia, gimo de dolor. Estoy enfermo, estoy atribulado y ando como un ciego en el camino. Por eso, Señor, sabiendo que tu amor es capaz, sabiendo que tu amor restaura mi corazón y mi vida, hoy te abro las puertas de mi vida y de mi corazón de par en par. Todo lo que soy y todo lo que tengo es tuyo. Tómalo, me entrego a ti, Señor. Hoy rindo mi corazón y rindo todo lo que soy. Hoy ponga a un lado todo lo que he sido y centro mi mirada en ti, Jesucristo. Hoy rompe con el velo que nos separaba y saca la amargura, la tristeza, la angustia y la ansiedad. Que tu amor descienda sobre mí. Toque lo que soy.

0: Abro las puertas de mi corazón, Señor, levántame porque estoy caído. Levántame porque estoy caído y estoy lejos. Tu palabra, Señor, dice que tú eres rico en misericordia y que por el tanto amor que nos tienes, has enviado a Jesús. Y nosotros, que una vez estuvimos muertos en nuestros delitos y pecados, sin esperanza y sin Dios, hoy nos levantas en Jesús y nos levantas por Jesús y para Jesús. Por eso, Señor, estoy aquí humillado y rendido delante de tu presencia, hambriento y necesitado de ti. Hoy mi palabra sería: me dejo. Dejo que hagas lo que quieras en mi corazón. Dejo que hagas, que restaures, que sanes y que levantes. Oh Señor, acudo a tu misericordia.
1: Resurrección.

confieso tu nombre, Jesús. Jesús de Nazaret, ven. Ven y estabiliza mi vida, estabiliza mis emociones. Sana, Señor, mis enfermedades. Tu amor es capaz de levantar, de restaurar y de quebrantar todo lo que soy. Hoy mis enfermedades quedan sanadas. Hoy queda todo limpio para ti. Gracias, Señor, porque tu amor y tu misericordia me alcanzan. Yo caído, yo pisoteado y humillado.

y tú me levantas, me renuevas y me estabilizas. Gracias, Señor, bendigo tu nombre y glorifico tu presencia en mi vida y en mi corazón. Estoy siendo redimido, levantado, estoy siendo sanado por ti. Señor, te alabo, te glorifico y te exalto. Bendito seas por siempre, todo el honor y toda la gloria. Señor, me dejo abrazar por ti, porque tu amor echa fuera todo el temor y todo el miedo. Todo el miedo se va cuando tu presencia llega a mi vida. Por eso yo me dejo abrazar por ti. Tal vez estoy tiritando de miedo y el frío me arropa. El pecado, la oscuridad, tantas cosas que hay en mi vida, tantas debilidades. Señor, ven y abrázame. Todo lo que quieres para mí es bueno. Plan y tu proyecto superan mis capacidades y mi visión. Por eso, Señor, yo me dejo amar por ti. Yo me dejo abrazar por ti. Yo me dejo tocar por ti. Ven, ven, amado de mi corazón, y abrázame. Abrázame.

Se caen las cadenas de mi vida, de mi corazón. Todo cae delante de tu presencia. Todo cae de rodillas delante de ti.

ti todo es posible y que tu fuerza vence la debilidad. Por lo tanto, en mi debilidad, entonces soy fuerte porque tú llegas a la debilidad. Tú llegas a la debilidad, tú llegas a mi fracaso, tú llegas a mi quiebra, tú llegas a mi desestabilización y me arropas con tu amor. Señor, ¿cómo no agradecerte? Gracias, muchas gracias, Dios. Tu amor hoy arropa toda mi vida y estoy feliz, mi alegría y mi estabilidad es saber que tú estás conmigo y me amas. Gracias, Señor.

Señor Jesús, aunque pase por valles oscuros, sé que tú estás conmigo. Aunque a veces siento que mi mundo se acaba, sé que tú me das tu mano y me levantas, porque tú me has amado hasta el extremo, Señor. Y en ti puedo encontrar la paz que el mundo me ha robado. Gracias, Jesús, amado mío, porque cuando más te necesito, tú siempre allí estás. Te amo, Jesús, con todo mi corazón.

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1: Dime, Padre, ¿qué podemos hacer?

0: siempre sea alabado, mi Jesús sacramental.
1: En el cielo y en la tierra vuestro nombre sea alabado.
0: Para siempre sea alabado, mi Jesús sacramental.
1: En el cielo y en la tierra vuestro nombre sea alabado.
0: En el cielo, la tierra, en toda parte y lugar.
1: Alabado sea el Santísimo Sacramento del altar.

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1: Hoy recorro mi historia, revivo recuerdos que se alojan en cada rincón, en cada habitación de esta casa. Aquí está mi corazón, mis alegrías, mis tristezas, la risa, el calor de hogar, sobre mesas eternas que no dejaban espacio a la soledad. Mi infancia, el aroma de mi abuela, su oración al despertar el alba. Mi fe, los mejores momentos anidados en la sencillez de estos lugares que llevo impregnados en el alma. Me quedo con lo bueno, con mis luchas, aciertos y desaciertos. Y siempre, siempre me quedo contigo.

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0: Aplauso para Pablo Cifuentes, por favor.
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2: Oración por la paz. Señor Jesús, tú eres nuestra paz. Mira nuestra patria dañada por la violencia y dispersa por el miedo y la inseguridad. Consuela el dolor de quienes sufren. Da acierto a las decisiones de quienes nos gobiernan. Toca el corazón de quienes olvidan que somos hermanos y provocan sufrimiento y muerte. Dales el don de la conversión. Protege a las familias, a nuestros niños, adolescentes y jóvenes, a nuestros pueblos y comunidades, que como discípulos misioneros tuyos, ciudadanos responsables, sepamos ser promotores de justicia y de paz, para que en ti nuestro pueblo tenga vida digna. Amén. Santa María de Guadalupe, Reina de la Paz, ruega por nosotros.
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0: Vamos a considerar los misterios dolorosos que se rezan martes y viernes.
1: Trae a tu memoria lo que sucedía en el corazón de nuestra Madre del Cielo al pie de la cruz. Es tan intenso su dolor que permanece impertérrita ante su Hijo crucificado, pero no puedes decir que haya sido abandonada. Al contrario, ¿cuándo la amó más y mejor que cuando sufría y ni siquiera le era posible llorar?
0: Primer misterio doloroso, la agonía en el huerto de los olivos.
1: Padre nuestro que estás en el cielo, santificado sea tu nombre, venga a nosotros tu reino, hágase tu voluntad en la tierra como en el cielo.
2: Danos hoy nuestro pan de cada día, perdona nuestras ofensas, como también nosotros perdonamos a los que nos ofenden. No nos dejes caer en la tentación, y líbranos del mal. Amén.
0: Jesús llegó con ellos al huerto llamado Getsemaní y comenzó a entristecerse y angustiarse.
1: Dios te salve María, llena eres de gracia, el Señor es contigo. Bendita tú eres entre todas las mujeres y bendito es el fruto de tu vientre Jesús.
3: Santa María, Madre de Dios, ruega por nosotros pecadores, ahora y en la hora de nuestra muerte. Amén.
0: Después les dijo, mi alma está mortalmente triste, quedaos aquí y velad conmigo.
1: Dios te salve María, llena eres de gracia, el Señor es contigo. Bendita tú eres entre todas las mujeres y bendito es el fruto de tu vientre Jesús.
3: Santa María, Madre de Dios, ruega por nosotros pecadores, ahora y en la hora de nuestra muerte. Amén.
0: Y apartándose un poco, se postró con el rostro en tierra y oró.
1: Dios te salve María, llena eres de gracia, el Señor es contigo. Bendita tú eres entre todas las mujeres y bendito es el fruto de tu vientre Jesús.
3: Santa María, Madre de Dios, ruega por nosotros pecadores, ahora y en la hora de nuestra muerte. Amén.
0: Padre, si quieres, aparta de mí este cáliz, pero que no se haga mi voluntad, sino la tuya.
1: Dios te salve María, llena eres de gracia, el Señor es contigo. Bendita tú eres entre todas las mujeres y bendito es el fruto de tu vientre Jesús.
3: Santa María, Madre de Dios, ruega por nosotros pecadores, ahora y en la hora de nuestra muerte. Amén.
0: Y mientras oraba, se le apareció un ángel venido de

0: sangre que caía sobre la tierra.
1: Dios te salve María, llena eres de gracia, el Señor es contigo. Bendita tú eres entre todas las mujeres y bendito es el fruto de tu vientre Jesús.
2: Santa María, Madre de Dios, ruega por nosotros pecadores, ahora y en la hora de nuestra muerte. Amén.
0: Viene donde los discípulos y los encuentra durmiendo y les dice, ¿no habéis podido siquiera una hora velar conmigo?
1: Dios te salve María, llena eres de gracia, el Señor es contigo. Bendita tú eres entre todas las mujeres y bendito es el fruto de tu vientre Jesús.
2: Santa María, Madre de Dios, ruega por nosotros pecadores, ahora y en la hora de nuestra muerte. Amén.
0: Velad y orad para que no caigáis en tentación.
1: Dios te salve María, llena eres de gracia, el Señor es contigo. Bendita tú eres entre todas las mujeres y bendito es el fruto de tu vientre Jesús.
2: Santa María, Madre de Dios, ruega por nosotros pecadores, ahora y en la hora de nuestra muerte. Amén.
0: El espíritu dispuesto está, mas la carne es débil.
1: Dios te salve María, llena eres de gracia, el Señor es contigo. Bendita tú eres entre todas las mujeres y bendito es el fruto de tu vientre Jesús.
2: Santa María, Madre de Dios, ruega por nosotros pecadores, ahora y en la hora de nuestra muerte. Amén.
1: Gloria al Padre, al Hijo y al Espíritu Santo.
2: Como era en el principio, ahora y siempre, por los siglos de los siglos. Amén.
3: María, Madre de Gracia, Madre de Misericordia.
4: En la vida y en la muerte, ampáranos, Gran Señora.
0: Segundo misterio doloroso. Jesús es azotado y atado a la columna.
5: Padre nuestro que estás en el cielo, santificado sea tu nombre. Venga a nosotros tu reino. Hágase tu voluntad en la tierra como en el cielo.
2: Danos hoy nuestro pan de cada día. Perdona nuestras ofensas, como también nosotros perdonamos a los que nos ofenden. No nos dejes caer en la tentación y líbranos del mal. Amén.
0: Después de atar a Jesús, lo entregaron a Pilato. Y este le preguntó, ¿eres tú el rey de los judíos?
1: Dios te salve María, llena eres de gracia, el Señor es contigo. Bendita tú eres entre todas las mujeres y bendito es el fruto de tu vientre Jesús.
2: Santa María, Madre de Dios, ruega por nosotros pecadores, ahora y en la hora de nuestra muerte. Amén.
0: Contestó Jesús, mi reino no es de este mundo, pero como dices, soy rey.
1: Dios te salve María, llena eres de gracia, el Señor es contigo. Bendita tú eres entre todas las mujeres y bendito es el fruto de tu vientre Jesús.
2: Santa María, Madre de Dios, ruega por nosotros pecadores, ahora y en la hora de nuestra muerte. Amén.
0: Yo para eso nací y para eso vine al mundo, para dar testimonio de la verdad, y todo el que es de la verdad, escucha mi voz.
1: Dios te salve María, llena eres de gracia, el Señor es contigo. Bendita tú eres entre todas las mujeres y bendito es el fruto de tu vientre Jesús.
2: Santa María, Madre de Dios, ruega por nosotros pecadores, ahora y en la hora de nuestra muerte. Amén.
0: Pilato le preguntó, ¿qué es la verdad? Y salió y dijo a los judíos, yo no encuentro culpa alguna en él.
1: Dios te salve María, llena eres de gracia, el Señor es contigo. Bendita tú eres entre todas las mujeres y bendito es el fruto de tu vientre Jesús.
2: Santa María, Madre de Dios, ruega por nosotros pecadores, ahora y en la hora de nuestra muerte. Amén.
0: Por tanto, lo mandaré castigar y lo dejaré en libertad. Entonces Pilato ordenó que lo azotaran.
1: Dios te salve María, llena eres de gracia, el Señor es contigo. Bendita tú eres entre todas las mujeres y bendito es el fruto de tu vientre Jesús.
2: Santa María, Madre de Dios, ruega por nosotros pecadores, ahora y en la hora de nuestra muerte. Amén.
0: Fue un hombre despreciado, el desecho de los hombres, varón de dolores.
1: Dios te salve María, llena eres de gracia, el Señor es contigo. Bendita tú eres entre todas las mujeres y bendito es el fruto de tu vientre Jesús.
2: Santa María, Madre de Dios, ruega por nosotros pecadores, ahora y en la hora de nuestra muerte. Amén.
0: Fue maltratado y se humilló sin decir palabra, como cordero que es llevado al matadero.
1: Dios te salve María, llena eres de gracia, el Señor es contigo. Bendita tú eres entre todas las mujeres y bendito es el fruto de tu vientre Jesús.
2: Santa María, Madre de Dios, ruega por nosotros pecadores, ahora y en la hora de nuestra muerte. Amén.
0: Fue traspasado por nuestros pecados, quebrantado por nuestras culpas.
1: Dios te salve María, llena eres de gracia, el Señor es contigo. Bendita tú eres entre todas las mujeres y bendito es el fruto de tu vientre Jesús.
2: Santa María, Madre de Dios, ruega por nosotros pecadores, ahora y en la hora de nuestra muerte. Amén.
0: Él, en verdad, ha tomado sobre sí nuestro sufrimiento, ha cargado con nuestros dolores.
1: Dios te salve María, llena eres de gracia, el Señor es contigo. Bendita tú eres entre todas las mujeres y bendito es el fruto de tu vientre Jesús.
2: Santa María, Madre de Dios,
4: ruega por nosotros pecadores, ahora y en la hora de nuestra muerte. Amén.
0: El castigo cayó sobre él, y a través de sus llagas hemos sido curados.
1: Dios te salve María, llena eres de gracia, el Señor es contigo. Bendita tú eres entre todas las mujeres, y bendito es el fruto de tu vientre Jesús.
4: Santa María, Madre de Dios, ruega por nosotros pecadores, ahora y en la hora de nuestra muerte. Amén.
5: Gloria al Padre, al Hijo y al Espíritu Santo.
4: Como era en el principio, ahora y siempre, por los siglos de los siglos. Amén.
3: Sagrado Corazón de Jesús,
4: en vos confío.
0: Tercer misterio doloroso, la coronación de espinas.
5: Padre nuestro que estás en el cielo, santificado sea tu nombre, venga a nosotros tu reino, hágase tu voluntad en la tierra como en el cielo.
4: Danos hoy nuestro pan de cada día, perdona nuestras ofensas, como también nosotros perdonamos a los que nos ofenden. No nos dejes caer en la tentación y líbranos del mal. Amén.
0: Los soldados lo condujeron al pretorio, lo despojaron de sus vestidos y lo revistieron con un manto de color púrpura.
1: Dios te salve María, llena eres de gracia, el Señor es contigo. Bendita tú eres entre todas las mujeres y bendito es el fruto de tu vientre Jesús.
4: Santa María, Madre de Dios, ruega por nosotros pecadores, ahora y en la hora de nuestra muerte. Amén.
0: Trenzaron también una corona de espinas y la colocaron sobre su cabeza, y pusieron una caña en su mano derecha.
1: Dios te salve María, llena eres de gracia, el Señor es contigo. Bendita tú eres entre todas las mujeres y bendito es el fruto de tu vientre Jesús.
4: Santa María, Madre de Dios, ruega por nosotros pecadores, ahora y en la hora de nuestra muerte. Amén.
0: Y doblando la rodilla delante de él, lo escarnecían diciendo: Salve, Rey de los judíos.
1: Dios te salve María, llena eres de gracia, el Señor es contigo. Bendita tú eres entre todas las mujeres y bendito es el fruto de tu vientre Jesús.
4: Santa María, Madre de Dios, ruega por nosotros pecadores, ahora y en la hora de nuestra muerte. Amén.
0: Y escupiendo sobre él, tomaban la caña y lo golpeaban en la cabeza.
1: Dios te salve María, llena eres de gracia, el Señor es contigo. Bendita tú eres entre todas las mujeres y bendito es el fruto de tu vientre Jesús.
4: Santa María, Madre de Dios, ruega por nosotros pecadores, ahora y en la hora de nuestra muerte. Amén.
0: Pilato tomó agua y se lavó las manos delante del pueblo diciendo: Yo soy inocente de la sangre de este justo.
1: Dios te salve María, llena eres de gracia, el Señor es contigo. Bendita tú eres entre todas las mujeres y bendito es el fruto de tu vientre Jesús.
4: Santa María, Madre de Dios, ruega por nosotros pecadores, ahora y en la hora de nuestra muerte. Amén.
0: Entonces Jesús salió con la corona de espinas y el manto de color púrpura.
1: Dios te salve María, llena eres de gracia, el Señor es contigo. Bendita tú eres entre todas las mujeres y bendito es el fruto de tu vientre Jesús.
4: Santa María, Madre de Dios, ruega por nosotros pecadores, ahora y en la hora de nuestra muerte. Amén.
0: He aquí al hombre, dijo Pilato, pero ellos se pusieron a gritar: Crucifícalo, crucifícalo.
1: Dios te salve María, llena eres de gracia, el Señor es contigo. Bendita tú eres entre todas las mujeres, y bendito es el fruto de tu vientre, Jesús.
4: Santa María, Madre de Dios, ruega por nosotros pecadores, ahora y en la hora de nuestra muerte. Amén.
0: ¿Por qué? ¿Qué mal ha hecho? Pero ellos gritaron más fuerte: Crucifícalo.
1: Dios te salve María, llena eres de gracia, el Señor es contigo. Bendita tú eres entre todas las mujeres, y bendito es el fruto de tu vientre, Jesús.
4: Santa María, Madre de Dios, ruega por nosotros pecadores, ahora y en la hora de nuestra muerte. Amén.
0: A vuestro rey he de crucificar, a lo cual los sumos sacerdotes respondieron: Nosotros no tenemos más rey que el César.
1: Dios te salve María, llena eres de gracia, el Señor es contigo. Bendita tú eres entre todas las mujeres, y bendito es el fruto de tu vientre Jesús.
4: Santa María, Madre de Dios, ruega por nosotros pecadores, ahora y en la hora de nuestra muerte. Amén.
0: Entonces Pilato, queriendo calmar a la turba, lo entregó para ser crucificado.
1: Dios te salve María, llena eres de gracia, el Señor es contigo. Bendita tú eres entre todas las mujeres, y bendito es el fruto de tu vientre Jesús.
4: Santa María, Madre de Dios, ruega por nosotros pecadores, ahora y en la hora de nuestra muerte. Amén.
5: Gloria al Padre, al Hijo y al Espíritu Santo.
4: Como era en el principio, ahora y siempre, por los siglos de los siglos. Amén.
3: María, Madre de Gracia, Madre de Misericordia,
4: en la vida y en la muerte, ampáranos, Gran Señora.
0: Cuarto misterio doloroso, Jesús lleva la cruz a cuestas.
5: Padre nuestro que estás en el cielo, santificado sea tu nombre, venga a nosotros tu reino, hágase tu voluntad en la tierra como en el cielo.
4: Danos hoy nuestro pan de cada día, perdona nuestras ofensas, como también nosotros perdonamos a los que nos ofenden.
6: no nos dejes caer en la tentación, y líbranos del mal. Amén.
0: Si alguien quiere venir en pos de mí, que renuncie a sí mismo.
1: Dios te salve María, llena eres de gracia, el Señor es contigo. Bendita tú eres entre todas las mujeres, y bendito es el fruto de tu vientre, Jesús.
4: Santa María, Madre de Dios, ruega por nosotros pecadores, ahora y en la hora de nuestra muerte. Amén.
0: Tome su cruz de cada día y sígame.
1: Dios te salve María, llena eres de gracia, el Señor es contigo. Bendita tú eres entre todas las mujeres, y bendito es el fruto de tu vientre, Jesús.
4: Santa María, Madre de Dios, ruega por nosotros pecadores, ahora y en la hora de nuestra muerte. Amén.
0: Y a él, llevando su cruz, lo condujeron al lugar llamado Gólgota.
1: Dios te salve María, llena eres de gracia, el Señor es contigo. Bendita tú eres entre todas las mujeres, y bendito es el fruto de tu vientre, Jesús.
4: Santa María, Madre de Dios, ruega por nosotros pecadores, ahora y en la hora de nuestra muerte. Amén.
0: En el camino, echaron mano de un cierto Simón de Cirene, obligándole a ir cargando la cruz detrás de Jesús.
1: Dios te salve María, llena eres de gracia, el Señor es contigo. Bendita tú eres entre todas las mujeres, y bendito es el fruto de tu vientre, Jesús.
4: Santa María, Madre de Dios, ruega por nosotros pecadores, ahora y en la hora de nuestra muerte. Amén.
0: Tomad sobre vosotros mi yugo y aprended de mí.
1: Dios te salve María, llena eres de gracia, el Señor es contigo. Bendita tú eres entre todas las mujeres, y bendito es el fruto de tu vientre, Jesús.
4: Santa María, Madre de Dios, ruega por nosotros pecadores, ahora y en la hora de nuestra muerte. Amén.
0: Que soy manso y humilde de corazón.
1: Dios te salve María, llena eres de gracia, el Señor es contigo. Bendita tú eres entre todas las mujeres, y bendito es el fruto de tu vientre, Jesús.
4: Santa María, Madre de Dios, ruega por nosotros pecadores, ahora y en la hora de nuestra muerte. Amén.
0: Y encontraréis reposo para vuestras almas, porque mi yugo es suave y mi carga ligera.
1: Dios te salve María, llena eres de gracia, el Señor es contigo. Bendita tú eres entre todas las mujeres, y bendito es el fruto de tu vientre, Jesús.
4: Santa María, Madre de Dios, ruega por nosotros pecadores, ahora y en la hora de nuestra muerte. Amén.
0: Lo acompañaba una gran muchedumbre del pueblo y de mujeres que se lamentaban y lloraban por él.
1: Dios te salve María, llena eres de gracia, el Señor es contigo. Bendita tú eres entre todas las mujeres, y bendito es el fruto de tu vientre, Jesús.
4: Santa María, Madre de Dios, ruega por nosotros pecadores, ahora y en la hora de nuestra muerte. Amén.
0: Mas Jesús, volviéndose hacia ellas, les dijo: Hijas de Jerusalén, no lloréis por mí, sino por vosotras y vuestros hijos.
1: Dios te salve María, llena eres de gracia, el Señor es contigo. Bendita tú eres entre todas las mujeres, y bendito es el fruto de tu vientre, Jesús.
4: Santa María, Madre de Dios, ruega por nosotros pecadores, ahora y en la hora de nuestra muerte. Amén.
0: Porque si esto hacen con el leño verde, ¿qué no harán con el seco?
1: Dios te salve María, llena eres de gracia, el Señor es contigo. Bendita tú eres entre todas las mujeres, y bendito es el fruto de tu vientre, Jesús.
4: Santa María, Madre de Dios, ruega por nosotros pecadores, ahora y en la hora de nuestra muerte. Amén.
1: Gloria al Padre, al Hijo y al Espíritu Santo.
4: Como era en el principio, ahora y siempre, por los siglos de los siglos. Amén.
3: Sagrado Corazón de Jesús,
4: en vos confío.
0: Quinto misterio doloroso, la crucifixión de Jesús.
5: Padre nuestro que estás en el cielo, santificado sea tu nombre, venga a nosotros tu reino, hágase tu voluntad en la tierra como en el cielo.
4: Danos hoy nuestro pan de cada día, perdona nuestras ofensas, como también nosotros perdonamos a los que nos ofenden. No nos dejes caer en la tentación, y líbranos del mal. Amén.
0: Cuando llegaron al lugar llamado Calvario, lo crucificaron.
1: Dios te salve María, llena eres de gracia, el Señor es contigo. Bendita tú eres entre todas las mujeres, y bendito es el fruto de tu vientre, Jesús.
4: Santa María, Madre de Dios, ruega por nosotros pecadores, ahora y en la hora de nuestra muerte. Amén.
0: Y Jesús dijo: Padre, perdónales porque no saben lo que hacen.
1: Dios te salve María, llena eres de gracia, el Señor es contigo. Bendita tú eres entre todas las mujeres, y bendito es el fruto de tu vientre, Jesús.
4: Santa María, Madre de Dios, ruega por nosotros pecadores, ahora y en la hora de nuestra muerte. Amén.
0: Y uno de los bandidos crucificados con él le dijo: Jesús, acuérdate de mí cuando llegues a tu reino.
1: Dios te salve María, llena eres de gracia, el Señor es contigo. Bendita tú eres entre todas las mujeres, y bendito es el fruto de tu vientre, Jesús.
4: Santa María, Madre de Dios, ruega por nosotros pecadores, ahora y en la hora de nuestra muerte. Amén.
0: Y Jesús le respondió: en verdad te digo, hoy estarás conmigo en el paraíso.
1: Dios te salve María, llena eres de gracia, el Señor es contigo.
7: Bendita tú eres entre todas las mujeres y bendito es el fruto de tu vientre, Jesús.
8: Santa María, Madre de Dios, ruega por nosotros pecadores, ahora y en la hora de nuestra muerte. Amén.
0: Junto a la cruz de Jesús estaba de pie su madre y el discípulo que amaba.
3: Dios te salve María, llena eres de gracia, el Señor es contigo. Bendita tú eres entre todas las mujeres y bendito es el fruto de tu vientre, Jesús.
8: Santa María, Madre de Dios, ruega por nosotros pecadores, ahora y en la hora de nuestra muerte. Amén.
0: Jesús dijo a su madre, mujer, he ahí a tu hijo. Y después dijo al discípulo, he ahí a tu madre.
3: Dios te salve María, llena eres de gracia, el Señor es contigo. Bendita tú eres entre todas las mujeres y bendito es el fruto de tu vientre, Jesús.
8: Santa María, Madre de Dios, ruega por nosotros pecadores, ahora y en la hora de nuestra muerte. Amén.
0: Y desde ese momento, el discípulo la recibió en su casa.
3: Dios te salve María, llena eres de gracia, el Señor es contigo. Bendita tú eres entre todas las mujeres y bendito es el fruto de tu vientre, Jesús.
8: Santa María, Madre de Dios, ruega por nosotros pecadores, ahora y en la hora de nuestra muerte. Amén.
0: Las tinieblas cubrieron toda la tierra y el velo del templo se rasgó en dos.
3: Dios te salve María, llena eres de gracia, el Señor es contigo. Bendita tú eres entre todas las mujeres y bendito es el fruto de tu vientre, Jesús.
8: Santa María, Madre de Dios, ruega por nosotros pecadores, ahora y en la hora de nuestra muerte. Amén.
0: Jesús, clamando con voz potente, dijo, Padre, en tus manos encomiendo mi espíritu.
3: Dios te salve María, llena eres de gracia, el Señor es contigo. Bendita tú eres entre todas las mujeres y bendito es el fruto de tu vientre, Jesús.
8: Santa María, Madre de Dios, ruega por nosotros pecadores, ahora y en la hora de nuestra muerte. Amén.
0: E inclinando la cabeza, entregó el espíritu.
3: Dios te salve María, llena eres de gracia, el Señor es contigo. Bendita tú eres entre todas las mujeres y bendito es el fruto de tu vientre, Jesús.
8: Santa María, Madre de Dios, ruega por nosotros pecadores, ahora y en la hora de nuestra muerte. Amén.
1: Gloria al Padre, al Hijo y al Espíritu Santo.
4: Como era en el principio, ahora y siempre, por los siglos de los siglos. Amén.
3: María, Madre de Gracia, Madre de Misericordia.
4: En la vida y en la muerte, ampáranos, Gran Señora.
5: Padre nuestro que estás en el cielo, santificado sea tu nombre. Venga a nosotros tu reino. Hágase tu voluntad en la tierra como en el cielo.
2: Danos hoy nuestro pan de cada día. Perdona nuestras ofensas, como también nosotros perdonamos a los que nos ofenden. No nos dejes caer en la tentación y líbranos del mal. Amén.
3: Dios te salve María Santísima, templo y trono de la Santísima Trinidad, Virgen concebida sin la mancha del pecado original. Dios te salve, Reina y Madre de Misericordia, vida y dulzura y esperanza nuestra, Dios te salve. A ti llamamos los desterrados hijos de Eva, a ti suspiramos gimiendo y llorando en este valle de lágrimas. Ea pues, Señora abogada nuestra, vuelve a nosotros esos tus ojos misericordiosos, y después de este destierro muéstranos a Jesús, fruto bendito de tu vientre. Oh clemente, oh piadosa, oh dulce Virgen María, ruega por nosotros, Santa Madre de Dios, para que seamos dignos de alcanzar las promesas de nuestro Señor Jesucristo. Amén.
1: Señor, ten piedad.
4: Señor, ten piedad.
1: Cristo, ten piedad.
4: Cristo, ten piedad.
1: Señor, ten piedad.
4: Señor, ten piedad.
1: Cristo, óyenos.
4: Cristo, óyenos.
1: Cristo, escúchanos.
4: Cristo, escúchanos.
1: Dios Padre Celestial, que eres Dios.
4: Ten piedad de nosotros.
1: Dios Hijo Redentor del mundo, que eres Dios.
4: Ten piedad de nosotros.
1: Espíritu Santo, que eres Dios.
4: Ten piedad de nosotros.
1: Santísima Trinidad, que eres un solo Dios.
4: Ten piedad de nosotros.
1: Santa María.
4: Ruega por nosotros.
1: Santa Madre de Dios.
4: Ruega por nosotros.
1: Santa Virgen de las Vírgenes.
4: Ruega por nosotros.
1: Madre de Jesucristo.
4: Ruega por nosotros.
1: Madre de la Divina Gracia.
4: Ruega por nosotros.
1: Madre Purísima.
4: Ruega por nosotros.
1: Madre Castísima.
4: Ruega por nosotros.
1: Madre Intacta.
4: Ruega por nosotros.
1: Madre Sin Mancha.
4: Ruega por nosotros.
1: Madre Amable.
4: Ruega por nosotros.
1: Madre del Buen Consejo.
4: Ruega por nosotros.
1: Madre del Creador.
4: Ruega por nosotros.
1: Madre del Salvador.
4: Ruega por nosotros.
1: Madre de la Iglesia.
4: Ruega por nosotros.
1: Virgen Prudentísima.
4: Ruega por nosotros.
1: Virgen Venerable.
4: Ruega por nosotros.
1: Virgen Digna de Alabanza.
4: Ruega por nosotros.
1: Virgen Poderosa.
4: Ruega por nosotros.
1: Virgen Misericordiosa.
4: Ruega por nosotros.
1: Virgen Fiel.
4: Ruega por nosotros.
1: Espejo de Justicia.
4: Ruega por nosotros.
1: Trono de la Sabiduría.
4: Ruega por nosotros.
1: Causa de nuestra alegría.
4: Ruega por nosotros.
1: Vaso espiritual.
4: Ruega por nosotros.
3: Vaso honorable.
4: Ruega por nosotros.
3: Rosa mística.
4: Ruega por nosotros.
3: Torre de David.
4: Ruega por nosotros.
3: Torre de marfil.
4: Ruega por nosotros.
3: Casa de oro.
4: Ruega por nosotros.
3: Arca de la alianza.
4: Ruega por nosotros.
3: Puerta del cielo.
4: Ruega por nosotros.
3: Estrella de la mañana.
4: Ruega por nosotros.
3: Salud de los enfermos.
4: Ruega por nosotros.
3: Refugio de los pecadores.
4: Ruega por nosotros.
3: Consoladora de los afligidos.
4: Ruega por nosotros.
3: Auxilio de los cristianos.
4: Ruega por nosotros.
3: Reina de los ángeles.
4: Ruega por nosotros.
3: Reina de los patriarcas.
4: Ruega por nosotros.
3: Reina de los profetas.
4: Ruega por nosotros.
3: Reina de los apóstoles.
4: Ruega por nosotros.
3: Reina de los mártires.
4: Ruega por nosotros.
3: Reina de los confesores.
4: Ruega por nosotros.
3: Reina de las vírgenes.
4: Ruega por nosotros.
3: Reina de todos los santos.
4: Ruega por nosotros.
3: Reina concebida sin pecado original.
4: Ruega por nosotros.
3: Reina subida al cielo en cuerpo y alma.
4: Ruega por nosotros.
3: Reina del Santísimo Rosario.
4: Ruega por nosotros.
3: Reina de la Orden Capuchina.
4: Ruega por nosotros.
3: Reina de la Paz.
4: Ruega por nosotros.
3: Cordero de Dios que quitas el pecado del mundo.
4: Perdónanos, Señor.
3: Cordero de Dios que quitas el pecado del mundo.
4: Escúchanos, Señor.
3: Cordero de Dios que quitas el pecado del mundo.
4: Ten piedad y misericordia de nosotros.
3: Bajo tu amparo nos acogemos, Santa Madre de Dios. No desprecies las súplicas que te dirigimos en nuestras necesidades. Antes bien, líbranos de todos los peligros, oh Virgen gloriosa y bendita. Ruega por nosotros, Santa Madre de Dios.
4: Para que seamos dignos de alcanzar las promesas de nuestro Señor Jesucristo.
9: Recemos esta oración compuesta por el Padre Pío. Oh Jesús, destruye en mí todo lo que no sea de tu agrado y escribe tus dolores en mi corazón con el fuego de tu caridad. Apriétame fuertemente junto a ti, suave y eternamente, para que nunca te abandonen tus dolores. Que yo pueda reposar sobre tu corazón en los sufrimientos de la vida para conseguir de este modo mi recuperación. Que mi espíritu no tenga otro deseo que vivir a tu lado en el huerto y saciarme de las penas de tu corazón. Que mi alma se llene de tu sangre y se alimente contigo con el pan de tus sufrimientos. Amén.

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0: En el nombre del Padre, y del Hijo, y del Espíritu Santo.
1: Amén.
0: El Señor esté con vosotros.
1: Y con tu espíritu.
0: Comenzamos la Santa Misa dando gracias a Dios, pidiendo humildemente perdón por nuestros pecados. Yo confieso ante Dios Todopoderoso y ante vosotros, hermanos, que he pecado mucho de pensamiento, palabra, obra y omisión. Por mi culpa, por mi gran culpa. Por eso ruego a Santa María, siempre Virgen, a los ángeles, a los santos y a vosotros, hermanos, que intercedáis por mí ante Dios nuestro Señor. Dios Todopoderoso tenga misericordia de nosotros, perdone nuestros pecados y nos lleve a la vida eterna.
1: Amén.
0: Señor, ten piedad.
1: Señor, ten piedad.
0: Cristo, ten piedad.
1: Cristo, ten piedad.
0: Señor, ten piedad.
1: Señor, ten piedad.
0: Oremos. Dios Todopoderoso y Eterno, que desbordas con la abundancia de tu amor los méritos y los deseos de los que te suplican, derrama sobre nosotros tu misericordia para que perdones lo que pesa en la conciencia y nos concedas aún aquello que la oración no menciona. Por nuestro Señor Jesucristo, tu Hijo, que vive y reina contigo en la unidad del Espíritu Santo y es Dios por los siglos de los siglos.
1: Amén.
2: Lectura de la carta del apóstol San Pablo a los Gálatas. Hermanos, reconoced que hijos de Abraham son los de la fe. En efecto, la Escritura, previendo que Dios justificaría a los gentiles por la fe, le adelantó a Abraham la buena noticia de que por ti serán benditas todas las naciones. Así pues, los que viven de la fe son bendecidos con Abraham el fiel. En cambio, cuantos viven de las obras de la ley están bajo maldición, porque está escrito: maldito quien no se mantenga en todo lo escrito en el libro de la ley, cumpliéndolo. Que en el ámbito de la ley nadie es justificado resulta evidente, pues el justo por la fe vivirá. En cambio, la ley no procede de la fe, sino que quien los cumpla vivirá por ellos. Cristo nos rescató de la maldición de la ley, haciéndose por nosotros maldición, porque está escrito: maldito todo el que cuelga de un madero. Y esto para que la bendición de Abraham alcanzase a los gentiles en Cristo Jesús, y para que recibiéramos por la fe la promesa del Espíritu. Palabra de Dios.
0: Te alabamos, Señor.
2: El Señor recuerda siempre su alianza.
0: El Señor recuerda siempre su alianza.
2: Doy gracias al Señor de todo corazón, en compañía de los rectos en la asamblea. Grandes son las obras del Señor, dignas de estudio para los que las aman.
0: El Señor recuerda siempre su alianza.
2: Esplendor y belleza son su obra, su justicia dura por siempre. Ha hecho maravillas memorables, el Señor es piadoso y clemente.
0: El Señor recuerda siempre su alianza.
2: Él da alimento a los que lo temen, recordando siempre su alianza. Mostró a su pueblo la fuerza de su obrar, dándoles la heredad de los gentiles.
0: El Señor recuerda siempre su alianza.
2: Aleluya, aleluya, aleluya.
0: Aleluya, aleluya, aleluya.
2: Ahora el príncipe de este mundo va a ser echado fuera, dice el Señor, y cuando yo sea elevado sobre la tierra, atraeré a todos hacia mí.
0: Aleluya, aleluya, aleluya, aleluya. El Señor esté con vosotros.
1: Y con tu espíritu.
0: Lectura del Santo Evangelio según San Lucas.
1: Gloria a ti, Señor.
0: En aquel tiempo, Jesús había expulsado a un demonio y algunos de entre la muchedumbre dijeron: por arte de Belcebú, el príncipe de los demonios echa a los demonios. Otros, para ponerlo a prueba, le pedían un signo del cielo. Él, conociendo sus pensamientos, les dijo: todo reino dividido contra sí mismo va a la ruina y cae casa tras casa? Si pues también Satanás se ha dividido contra sí mismo, ¿cómo se mantendrá su reino? Pues vosotros decís que yo echo los demonios con el poder de Belcebú. Pero si yo echo los demonios con el poder de Belcebú, vuestros hijos, ¿por arte de quién los echan? Por eso ellos mismos serán vuestros jueces. Pero si yo echo los demonios con el dedo de Dios, es que el reino de Dios ha llegado a vosotros. Cuando un hombre fuerte y bien armado guarda su palacio, sus bienes están seguros. Pero cuando otro más fuerte lo asalta y lo vence, le quita las armas de que se fiaba y reparte su botín. El que no está conmigo, está contra mí. El que no recoge conmigo, desparrama. Cuando el espíritu inmundo sale de un hombre, da vueltas por lugares áridos buscando un sitio para descansar, y al no encontrarlo dice, volveré a mi casa de donde salí. Al volverse la encuentra barrida y arreglada. Entonces va y toma otros 7 espíritus peores que él y se mete a vivir allí. Y el final de aquel hombre resulta peor que el principio. Palabra del Señor.
1: Gloria a ti, Señor Jesús.
0: 2 grandes enseñanzas en este fragmento del Evangelio de San Lucas. La primera hace referencia a la división. Un reino dividido se derrumba casa tras casa. Eso vale para todo, vale para una empresa, vale para una familia, vale también para la sociedad y para la iglesia. La división es el instrumento del demonio, y el demonio existe. Cuando notamos una voz dentro que nos despierta celos hacia un compañero, envidia, o que nos hace recordar agravios pasados ya, reales o un poquito exagerados por nuestra subjetividad, esa es la voz del demonio. Tienes que aprender a discernir qué voz es la de Dios y cuál es la del demonio. La de Dios siempre te va a dar paz. El demonio siempre te va a envenenar el alma. La voz de Dios siempre te va a invitar a perdonar, a amar, a ver lo bueno de la gente. La voz del demonio te va a decir, eres una víctima, no te reconocen en lo que vales, tienes que protestar, así no puedes seguir, te están tomando por tonto. Y posiblemente tenga algo de razón, pero lo que pretende el demonio es que tú te enfrentes, tú dividas, tú te alejes. ¿Por qué? Cuando, hace ya tiempo que no los veo, pero cuando veía programas de la naturaleza rodados en África, esas series de animales, veía que los leones o los guepardos, cuando cazaban una jirafa, una gacela, iban a por el individuo de la manada más débil. Lo aislaban de la manada, lo aislaban. Y ese individuo aislado terminaba por caer en sus garras. Eso es lo que hace el demonio con nosotros. Nos aísla. Y nos aísla con esa sutileza que tiene su voz, que se presenta como tu amiga, como la que defiende tus derechos, pero que en el fondo está sembrando en ti rencor, división, alejamiento. No merece la pena que sigas en este grupo, en esta iglesia, en esta comunidad. No merece la pena. No valen tanto como tú vales, no te comprenden, eres un incomprendido. Tienen defectos, es gente que no es perfecta. Te vas aislando, te vas quedando solo. Eres fácil presa del demonio, eres como la gacela, la más débil quizá, la más anciana, que ha sido separada del rebaño, que corre veloz y cae en las garras de la manada de leones. Así es lo que nos ocurre, por eso es tan importante la unidad. Y es importante para otra cosa también, es el segundo punto del Evangelio de hoy, dice, habla del demonio, dice, cuando el espíritu inmundo sale de un hombre, da vuelta por lugares áridos buscando un sitio para descansar, y al no encontrarlo dice, volveré a mi casa de donde salí. Se refiere el Señor a estas personas que tienen un buen propósito. Lo tienen. Es un propósito sincero, pero que quieren llevar adelante ese propósito a solas, con una especie de aristocracia que mira por encima de los demás, que considera a los demás que no tienen su nivel intelectual, moral, de piedad, mientras que ellos están por encima, rezan más, hacen más obras de caridad, con quizá incluso más fieles a la liturgia, se sienten superiores. Es el demonio. Porque si es verdad que puedes hacer las cosas mejor que este, que aquel, o incluso que todos en algún aspecto, pues tú también tienes lo tuyo, como lo tenemos todos. Este aislamiento es de nuevo el demonio que aísla de la manada a la presa más débil, en este caso porque es la más soberbia, que cae fácilmente en sus manos. No te quedes solo, no te quedes solo. La soledad hace más difícil la unión con Dios. Es en la comunidad que el Señor quiso crear al crear la Iglesia, donde encontramos la fuerza que a veces no te ayudarán mucho. Y tendrás tú que ayudar y ser paciente y comprensivo y empujar y animar. Otras veces, en cambio, será al revés. Porque tú tendrás una mala racha y aquel otro al que tú ayer ayudaste estará pasando un buen momento. Por eso insisto tanto, y sé que insisto mucho, en las escuelas de agradecimiento. Una pequeña comunidad de laicos con una guía de dirección espiritual, con unos temas de formación donde no estás solo en ese propósito de vivir para el Señor, de amar al Señor, de hacer amar al Señor. No estás solo. Hay otros hermanos. Quizá puedas pensar que alguno es más sencillo, más simple, menos cultura o menos santidad que tú. Cuidado, porque esa es la trampa del demonio. ¿Quieres consagrarte a Dios de verdad? ¿Quieres consagrarte a los Sagrados Corazones? Claro que lo puedes hacer solo, sí. Pero ¿cuánto va a durar tu propósito? ¿Tu entusiasmo? ¿Durará un día? ¿Durará un mes? No te quedes solo. Únete a otros hermanos tuyos que tienen el mismo objetivo que tú, que a lo mejor no son tan buenos como tú eres, porque tú eres estupendísimo. Pero todos tenemos alguna cosa de la que pedir perdón. Y todos tenemos muchas cosas que aprender, aunque a algunos les parezca que ellos ya se lo saben todo. Qué suerte encontrar una persona que se lo sabe todo, porque entonces los demás tendrán mucho que aprender de ella. ¿Quieres consagrarte a los Sagrados Corazones? No lo hagas solo. Únete a una escuela de agradecimiento. Vas a encontrar compañeros que vas a poder recorrer un camino de santidad, y así al demonio le será más difícil atacarte, más difícil separarte de Cristo. Que así sea. Por la Santa Iglesia de Dios y por el Santo Padre, roguemos al Señor.
1: Te rogamos, óyenos.
0: Pedimos por la paz. Pedimos también por los enfermos y por los emigrantes. Roguemos al Señor.
1: Te rogamos, óyenos.
0: Pedimos por nuestros bienhechores, por los que nos han ayudado en la vida, por los que nos ayudan al seminario, también por nuestros enemigos y por todos los que nos piden oraciones, roguemos al Señor.
1: Te rogamos, óyenos.
0: Acoge, Dios Todopoderoso, las súplicas de tu pueblo que confía en tu amor. Te lo pedimos por Jesucristo nuestro Señor.
1: Amén.

0: Bendito seas, Señor, por este pan, fruto de la tierra y del trabajo del hombre, que recibimos de tu generosidad y ahora te presentamos. Él será para nosotros pan de vida.
1: Bendito seas por siempre, Señor.
0: Bendito seas, Señor, por este vino, fruto de la vid y del trabajo del hombre, que recibimos de tu generosidad y ahora te presentamos. Él será para nosotros bebida de salvación.
1: Bendito seas por siempre, Señor.
0: Orad para que este sacrificio mío y vuestro sea agradable a Dios Padre Todopoderoso.
1: El Señor reciba de tus manos este sacrificio para alabanza y gloria de su nombre, para nuestro bien y el de toda su santa Iglesia.
0: Acepta, Señor, el sacrificio establecido por ti y por estos santos misterios que celebramos en razón de nuestro ministerio. Perfecciona en nosotros como conviene la obra santificadora de tu redención, por Jesucristo nuestro Señor.
1: Amén.
0: El Señor esté con vosotros.
1: Y con tu espíritu.
0: Levantemos el corazón.
1: Lo tenemos levantado hacia el Señor.
0: Demos gracias al Señor nuestro Dios.
1: Es justo y necesario.
0: En verdad es justo y necesario. Es nuestro deber y salvación darte gracias siempre y en todo lugar, Señor Padre Santo, Dios Todopoderoso y Eterno. Pues aunque no necesitas nuestra alabanza, ni nuestras bendiciones te enriquecen, tú inspiras y haces tuya nuestra acción de gracias por Jesucristo nuestro Señor. Por eso, unidos a los ángeles, te decimos, Santo, Santo,
1: Santo es el Señor, Dios del universo.
0: Llenos están el cielo y la tierra de tu gloria. Hosanna en el cielo. Bendito el que viene en nombre del Señor. Hosanna en el cielo. Santo eres en verdad, Señor, fuente de toda santidad. Por eso te pedimos que santifiques estos dones con la efusión de tu Espíritu, de manera que se conviertan para nosotros en el cuerpo y la sangre de Jesucristo nuestro Señor, el cual, cuando iba a ser entregado a su pasión, voluntariamente aceptada, tomó pan. Dándote gracias, lo partió y lo dio a sus discípulos, diciendo, «Tomad y comed todos de él, porque esto es mi cuerpo, que será entregado por vosotros». Del mismo modo, acabada la cena, tomó el cáliz. Dándote gracias de nuevo, lo pasó a sus discípulos, diciendo, «Tomad y bebed todos de él, porque este es el cáliz de mi sangre, sangre de la alianza nueva y eterna, que será derramada por vosotros y por muchos para el perdón de los pecados. Haced esto en conmemoración mía». Este es el sacramento de nuestra fe.
1: Anunciamos tu muerte, proclamamos tu resurrección. Ven, Señor Jesús.
0: Así pues, Padre, al celebrar ahora el memorial de la muerte y resurrección de tu Hijo, te ofrecemos el pan de vida y el cáliz de salvación y te damos gracias porque nos haces dignos de servirte en tu presencia. Te pedimos humildemente que el Espíritu Santo congregue en la unidad a cuantos participamos del cuerpo y sangre de Cristo. Acuérdate, Señor, de tu Iglesia extendida por toda la tierra y con el Papa León, con nuestro obispo Vincenzo y todos los pastores que cuidan de tu pueblo, llévala a su perfección por la caridad. Acuérdate también de nuestros hermanos que durmieron en la esperanza de la resurrección, de Francisco Javier y de todos los que han muerto en tu misericordia. Admítelos a contemplar la luz de tu rostro. Ten misericordia de todos nosotros, así como María, la Virgen Madre de Dios, su esposo San José, los apóstoles y cuantos vivieron en tu amistad a través de los tiempos, merezcamos, por tu Hijo Jesucristo, compartir la vida eterna y cantar tus alabanzas. Por Cristo, con Él y en Él, a ti Dios Padre Omnipotente, en la unidad del Espíritu Santo, todo honor y toda gloria por los siglos de los siglos.
1: Amén.
0: Llenos de agradecimiento al Dios de la misericordia, le decimos, Padre nuestro que estás en el cielo,
1: santificado sea tu nombre.
0: Venga a nosotros tu reino. Hágase tu voluntad en la tierra como en el cielo. Danos hoy nuestro pan de cada día. Perdona nuestras ofensas, como también nosotros perdonamos a los que nos ofenden. No nos dejes caer en la tentación y líbranos del mal. Líbranos, Señor, de todos los males. Concédenos la paz en nuestros días, para que, ayudados por tu misericordia, vivamos siempre libres de pecado y protegidos de toda perturbación, mientras esperamos la gloriosa venida de nuestro Salvador Jesucristo.
1: Tuyo es el reino, tuyo el poder y la gloria por siempre, Señor.
0: Señor Jesucristo, que dijiste a tus apóstoles, la paz os dejo, mi paz os doy. No tengas en cuenta nuestros pecados, sino la fe de tu Iglesia. Conforme a tu palabra, concédele la paz y la unidad. Tú, que vives y reinas por los siglos de los siglos.
1: Amén.
0: La paz del Señor esté siempre con vosotros.
1: Y con tu espíritu.
0: Daos unos a otros la paz. Cordero de Dios, que quitas el pecado del mundo, ten piedad de nosotros. Cordero de Dios, que quitas el pecado del mundo, ten piedad de nosotros. Cordero de Dios, que quitas el pecado del mundo, danos la paz. Este es el Cordero de Dios que quita el pecado del mundo. Dichosos los llamados a esta cena. Señor, no soy digno de que entres en mi casa, pero una palabra tuya bastará para sanarme.
2: Creo, Jesús mío, que estás realmente presente en el Santísimo Sacramento del altar. Te amo sobre todas las cosas y deseo recibirte dentro de mi alma. Pero como ahora no puedo comulgar, ven al menos espiritualmente a mi corazón. Y como si ya te hubiese recibido, te abrazo y me uno del todo a ti. Señor, no permitas que me aparte de ti. Amén.

0: Oremos. Concédenos, Dios Todopoderoso, que nos alimentemos y saciemos en los sacramentos recibidos, hasta que nos transformemos en lo que hemos tomado por Jesucristo nuestro Señor.
1: Amén.
0: El Señor esté con vosotros.
1: Y con tu espíritu.
0: La bendición de Dios Todopoderoso, Padre, Hijo y Espíritu Santo, descienda sobre vosotros.
1: Amén.
0: Podéis ir en paz.
1: Demos gracias a Dios.
0: San Miguel Arcángel, defiéndenos en la lucha.
1: Sé
0: Nuestro amparo contra
1: contra
0: la
1: la perversidad
0: perversidad y asechanzas del demonio. Que Dios
1: Dios
0: manifieste
1: sobre
0: sobre él
1: él
0: su
1: su poder.
0: poder, es
1: Es
0: nuestra
1: nuestra
0: humilde
1: humilde
0: súplica. Y
1: y tú,
0: tú, oh
1: oh
0: príncipe
1: príncipe de
0: de
1: la
0: la milicia
1: milicia
0: celestial,
1: celestial,
0: con
1: con
0: el
1: el
0: poder
1: poder
0: que
1: que
0: Dios
1: Dios
0: te
1: te
0: ha
1: ha
0: conferido,
1: conferido,
0: arroja
1: arroja
0: al
1: al
0: infierno
1: infierno
0: a
1: a
0: Satanás
1: Satanás
0: y
1: y
0: a
1: a
0: los
1: los
0: demás
1: demás espíritus
0: espíritus malignos
1: malignos
0: que
1: que
0: vagan
1: vagan
0: por
1: por
0: el
1: el
0: mundo
1: mundo
0: para
1: para
0: la
1: la
0: perdición
1: perdición
0: de
1: de
0: las
1: las almas.
0: almas.
1: Amén.
0: Amén. Dios te salve, reina
1: Reina
0: y
1: y
0: madre
1: Madre
0: de
1: de misericordia,
0: misericordia,
1: vida,
0: vida, dulzura,
1: dulzura y
0: esperanza
1: esperanza
0: nuestra.
1: nuestra.
0: Dios
1: Dios
0: te
1: te salve.
0: salve. A ti
1: Te
0: llamamos
1: llamamos
0: los
1: los desterrados
0: desterrados
1: hijos
0: hijos
1: de
0: de
1: Eva.
0: Eva. A
1: A
0: ti
1: ti
0: suspiramos
1: suspiramos
0: gimiendo y
1: gimiendo y
0: llorando
1: llorando
0: en
1: en
0: este
1: este
0: valle
1: valle
0: de
1: de
0: lágrimas.
1: lágrimas.
0: Ea
1: Vea
0: pues,
1: pues,
0: Señora,
1: Señora,
0: abogada
1: abogada nuestra,
0: nuestra, vuelve
1: vuelve
0: a
1: a
0: nosotros
1: nosotros
0: esos
1: esos
0: tus
1: tus
0: ojos
1: ojos misericordiosos.
0: misericordiosos y después
1: Después
0: de
1: de
0: este
1: este destierro,
0: destierro, muéstranos
1: muéstranos
0: a
1: a Jesús,
0: Jesús, fruto
1: fruto
0: bendito
1: bendito
0: de
1: de
0: tu
1: tu vientre,
0: vientre. Oh
1: oh
0: clementísima,
1: clementísima,
0: oh
1: oh piadosa.
0: piadosa.

0: Oh
1: dulce
0: dulce
1: y
0: y siempre
1: siempre Virgen
0: Virgen María,
1: María, ruega por
0: nosotros,
1: nosotros,
0: Santa
1: Santa
0: Madre
1: Madre
0: de
1: de Dios,
0: Dios,
1: para que seamos
0: dignos
1: dignos
0: de
1: de alcanzar
0: alcanzar
1: las
0: las promesas
1: promesas de
0: de
1: nuestro
0: nuestro
1: Señor
0: Señor
1: Jesucristo.
0: Jesucristo. Amén.
1: Amén. Jesús, me
0: Me
1: fío
0: fío
1: de
0: de
1: ti,
0: ti,
1: te
0: te
1: quiero,
0: quiero,
1: te
0: te
1: adoro,
0: adoro,
1: te
0: te
1: doy
0: doy gracias,
1: gracias, te
0: te
1: pido
0: pido perdón,
1: perdón,
0: te
1: te
0: pido
1: pido
0: gracias
1: gracias,
0: y
1: me
0: me
1: ofrezco
0: ofrezco
1: a
0: a
1: ti
0: ti
1: como
0: como
1: María.
0: María.
1: Amén.
0: Amén.
1: San Carlo Acutis, ruega
0: Ruega
1: por
0: por
1: nosotros.
0: nosotros.
1: San Francisco de Asís, ruega
0: Ruega
1: por
0: por
1: nosotros.
0: nosotros.
1: Ave María Purísima, sin
0: Sin
1: pecado
0: pecado
1: concebida.
0: concebida.

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2: Oración por la paz. Señor Jesús, tú eres nuestra paz. Mira nuestra patria dañada por la violencia y dispersa por el miedo y la inseguridad. Consuela el dolor de quienes sufren. Da acierto a las decisiones de quienes nos gobiernan. Toca el corazón de quienes olvidan que somos hermanos y provocan sufrimiento y muerte. Dales el don de la conversión. Protege a las familias, a nuestros niños, adolescentes y jóvenes, a nuestros pueblos y comunidades, que como discípulos misioneros tuyos, ciudadanos responsables, sepamos ser promotores de justicia y de paz, para que en ti nuestro pueblo tenga vida digna. Amén. Santa María de Guadalupe, Reina de la Paz, ruega por nosotros.
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2: ¿Qué tal? Muy buenos días, bienvenidos a su programa Qué Padre Amanecer de este viernes 9 de octubre de 2026. Les saluda el padre Juan Carlos López a través de los micrófonos de Radio Guadalupana, la alegría del Evangelio. Con el gusto de siempre de encontrarme con ustedes a través del 1560 de AM, de www.radioguadalupana.com, de la aplicación para su celular, su tablet o cualquier otra plataforma desde la que por internet usted nos puede estar sintonizando, ¿verdad? Saludo también a quienes siguen la transmisión en Facebook Live y obviamente a Lorenzo que nos está ayudando en el enlace de esta mañanita, ¿verdad? Son 7:21 de la mañana, es viernes, fin de semana, 9 de octubre. Y bueno, pues hoy el clima mínima de 16, la temperatura que tenemos ahorita, máxima de 28 entre las 3 y las 5 de la tarde. Nos espera un fin de semana cálido. Mañana máxima de 29, el domingo máxima de 30. Y bueno, pues así se mantendrán los días bastante cálidos toda la semana que sigue. El viernes vamos a tener viento, baja la temperatura. El sábado, si se cumple el pronóstico, mínima de 10, máxima de 14 grados centígrados. El viernes de la semana que entra, si se conserva el pronóstico, ¿verdad? Entonces, bueno, pues ahí van temperaturas bastante fluctuantes todavía, ¿verdad? Que suben, bajan. Pero bueno, pues es el otoño, ¿verdad? Según yo, octubre es el mejor mes de clima, ¿verdad? Para Ciudad Juárez, según yo. Espero que también a usted le guste el clima en octubre. Y bueno, no podemos avanzar, es viernes, no podemos avanzar sin antes escuchar Si te miraras como Dios te mira. Vamos a escuchar este canto.

0: Bueno, pues acabamos de escuchar nuestro canto de cada viernes. Si te miraras como Dios te mira. Ya se me olvidó cómo se llama el padre, oye. Válgame. Padre Miguel Sánchez de allá de Tijuana, si no me equivoco. Padre Miguel Sánchez de allá de Tijuana, ¿verdad? Entonces, si te miraras como Dios te mira, es el canto de esta mañanita. Creo que ahí están preguntando en Facebook. Así que, si te miraras como Dios te mira, ¿verdad? El padre Miguel Sánchez de Tijuana, si no me equivoco. Muy bien, son 7:26 de la mañana. Vamos a las noticias del día de hoy.
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0: A 10 años de Amoris Laetitia, el Papa vuelve a impulsar la reflexión sobre la familia. Cambia el cardenal que organiza y convoca un futuro cónclave. 2 funerales en Italia reabren el caso Masonería Iglesia. ¿Existe realmente un diálogo entre ambas? Bueno, a 10 años de que fue escrito el documento Amoris Laetitia, que fue un documento sinodal, el Papa León vuelve a impulsar la reflexión sobre la familia. Obispos de todo el mundo se reunirán, o se reunieron, se reúnen pues, para evaluar su aplicación y han comenzado un encuentro con el Papa. Vamos a escuchar esta nota de Rome Reports.
2: Diez años después de la publicación de Amoris Laetitia, obispos de todo el mundo se reúnen para evaluar su aplicación y han comenzado con un encuentro con el Papa. Estos días celebran un congreso en el que participan todos los presidentes de conferencias episcopales y jefes de iglesias orientales católicas, junto con expertos de varios países. Antes del comienzo de las conferencias y grupos de trabajo, han tenido un momento de oración con León XIV. El documento habla sobre la familia y el Papa ha resaltado la importancia de esta realidad.
3: Families themselves participate in the church's mission in the ordinary fabric of their lives through love and fidelity, care and forgiveness, the education of children, their efforts in transmitting faith, attention to the elderly and the vulnerable, and the many ways in which they serve their communities and society. In all these ways, families bear witness to the gospel and contribute to the life and the mission of the church.
2: El Papa dio a los obispos algunas guías para estos días de trabajo. Invitó a impulsar a las familias y a escuchar sus realidades. Reconoció también que muchos jóvenes buscan un amor verdadero, pero no logran proyectarse en él, e invitó a los líderes de la iglesia a preguntarse qué busca la gente y cómo están respondiendo a estas inquietudes. Invitó a prestar especial atención a la fragilidad.
3: The experience of fragility raises the question of whether we are able to remain close to one another when life no longer corresponds to what had been hoped for, and whether we can recognize the work of grace even in situations marked by limits, wounds, and apparent failure.
2: León XIV también invitó a los obispos a hacer intercambio de experiencias sobre la aplicación de Amoris Laetitia en los últimos años. Estas ayudarán a buscar nuevos caminos para incluir a todos los bautizados en el camino sinodal. Al comienzo de la sesión, el cardenal Kevin Farrell había hablado sobre la importancia de la familia en la vida cristiana.
4: It is within the family that relationships, emotions, values, faith, and life choices take shape. Building strong and authentically Christian families is the prerequisite for having in the near future a church that is alive and firmly rooted in the gospel. This is the responsibility we feel entrusted to our pastoral care and which we wish to fulfill with renewed commitment.
2: En esta jornada hubo también una meditación antes del comienzo de los trabajos en grupos que se desarrollarán durante varios días.
0: Bueno, Bueno, lo que escuchamos decir al Papa León, dice, las propias familias participan en la misión de la Iglesia en el día a día de sus vidas, a través del amor y la fidelidad, el cuidado y el perdón, la educación de los hijos, sus esfuerzos por transmitir la fe, la atención a los mayores y a los más vulnerables, y las múltiples formas en que sirven a sus comunidades y a la sociedad. A través de todas esas maneras, las familias dan testimonio del Evangelio y contribuyen a la vida y a la misión de la Iglesia. La experiencia de la fragilidad nos lleva a preguntarnos si somos capaces de mantenernos unidos cuando la vida ya no se corresponde con lo que habíamos esperado, y si podemos reconocer la obra de la gracia incluso en situaciones marcadas por las limitaciones, las heridas y el aparente fracaso. Después de quien escuchamos hablar fue al cardenal Kevin Farrell, que es el responsable del Dicasterio para los Laicos, la Familia y la Vida, y dijo, es dentro de la familia donde toman forma las relaciones, las emociones, la fe y las opciones de vida. Construir familias fuertes y auténticamente cristianas es el requisito indispensable para tener en un futuro próximo una iglesia viva y firmemente arraigada en el Evangelio. Esa es la responsabilidad que sentimos confiada a nuestro cuidado pastoral y que deseamos cumplir con un compromiso renovado. Fue lo que dijo el cardenal Kevin Farrell, que es el responsable del Dicasterio para los Laicos, la Familia y la Vida. Bueno, van a ser varios días en los que estén reunidos los presidentes de las conferencias episcopales de todo el mundo, los responsables también de, o las cabezas, pues, de las iglesias orientales católicas, ¿verdad?, durante algunos días para reflexionar sobre la familia a propósito de 10 años de la publicación de Amoris Laetitia. Y mire, el Colegio Cardenalicio tiene nuevo decano, es decir, nuevo responsable de, en el caso, en el futuro caso, que le alcance la vida, a él le toque, le correspondería convocar a cónclave y presidir el cónclave si es que está en la edad que le corresponda, ¿verdad? Como por ejemplo, no lo pudo hacer el cardenal Giovanni Battista Re, ahora que fue elegido papa, el Papa León, él convocó al cónclave, él presidió la primera misa, pero no pudo participar del cónclave porque él ya superaba el límite de edad permitido. Bueno, pues ahora el nuevo decano es el cardenal filipino Luis Antonio Tagle. Vamos a escuchar.
5: León XIV ha aceptado la renuncia de Giovanni Battista Re, de 92 años, y ha aprobado la elección del cardenal filipino Luis Antonio Tagle como nuevo decano del Colegio Cardenalicio. La responsabilidad adquiere especial importancia cuando la Iglesia se queda sin papa. El decano convoca a los cardenales a Roma y preside el funeral del papa y la misa Proligendo Pontífice. Si tiene menos de 80 años, también preside la elección en la Capilla Sixtina y al final le corresponde preguntar al elegido si acepta ser papa y qué nombre quiere adoptar. El cargo funciona como una presidencia entre iguales. Su misión es coordinar y representar a todos los cardenales, mantener el contacto entre ellos y atenderlos cuando lo necesiten. El cardenal Re deja un cargo que ocupaba desde enero de 2020 y cuya continuidad había prorrogado Francisco en 2025. Tagle asumirá el decanato como proprefecto de evangelización. Un detalle importante es que los cardenales obispos proponen al candidato y es el Papa quien confirma el nombramiento. Desde la reforma introducida por Francisco en 2019, el cargo tiene una duración de 5 años, renovables si es necesario.
0: Bueno, pues ahí está. Dentro de los propuestos de los cardenales obispos, o sea, por lo que entiendo, no todos los cardenales pueden llegar a ser decanos entonces, porque hay cardenal diácono, cardenal presbítero, cardenal obispo, ¿verdad? Entonces, dentro de los que no sé, la verdad, cuál sea esa diferencia, en razón de que son esos nombramientos, me imagino que dentro del colegio cardenalicio tendrán funciones o servicios o, no sé, algo distinto será, ¿verdad? Solo los que son cardenales obispos pueden ser decanos, por lo que entendí de la nota, y de los candidatos, bueno, pues el Papa elige, y en este caso escogió, aceptó pues ratificó la elección del cardenal Luis Antonio Tagle como decano. Antes se quedaba, ¿verdad?, con una reforma introducida por el Papa Francisco, son 5 años solamente con posibilidad de renovar, como le pasó al cardenal anterior, Giovanni Battista Re, que fue elegido en 2020 y en 2025 el Papa León le renovó en el, digo, el Papa Francisco le renovó en el cargo, El mismo Papa Francisco fue el que hizo la reforma en los 5 años y bueno, le renovó la responsabilidad y ya, oiga, ya tiene 92 años, ya por fin le aceptaron su renuncia al pobre, ¿verdad? Porque si ya le tocaba. Y ya por último, el tema de la masonería y la iglesia, ¿verdad? Murieron dos masones famosos, muy conocidos allá en Italia. Y sus respectivos obispos o los obispos de las diócesis de donde vivían y murieron no permitieron que se les celebrara la Eucaristía tal cual, solo oraciones de exequias. Y la razón fue que pertenecía a la masonería. Vamos a escuchar esta nota.
5: Dos funerales no católicos en Italia han vuelto a poner el caso Iglesia y Masonería encima de la mesa. En Roma, el fundador de una logia del Gran Oriente de Italia no recibió las exequias. El vicario de Roma, el cardenal Baldo Reina, indicó que se hiciera solamente una breve oración, ya que pertenecía a la masonería. Días después, el obispo de San Remo hizo lo procedente con el maestro de otra logia de Italia. Desde la creación en el siglo XVIII, la Iglesia no ha reconocido, o mejor, siempre ha afirmado y lo sigue afirmando, que el credo masónico no puede ser compatible con el credo cristiano, porque la masonería tiene elementos gnósticos y esotéricos que están alejados de lo que cree la Iglesia católica, porque nosotros creemos en Jesucristo, que es el Hijo de Dios y que nos ha enviado el Espíritu. La masonería cree en otra cosa. En 2023, el obispo de Dumaguete, en Filipinas, escribió a Roma porque en su diócesis aumentaba el número de fieles vinculados a la masonería. La respuesta del Dicasterio para la Doctrina de la Fe, aprobada por Francisco, volvió a dejar claro que la afiliación activa seguía prohibida. Cuando esta posición se hace pública, es decir, cuando la persona dice abiertamente que pertenece a una logia masónica, queda afectada por la prohibición de participar en los sacramentos y, por tanto, no puede comulgar y, si se confesara, tendría que admitir esto, pero tendría que admitir también que quiere volver a entrar en la Iglesia católica. La doctrina de la Iglesia es clara con la pertenencia a la masonería. El Código de Derecho Canónico ratificó que el juicio sobre la masonería no había cambiado y que la afiliación seguía prohibida. 2 años después, el prefecto de la Congregación para la Doctrina de la Fe, el cardenal Joseph Ratzinger, volvió a explicar por qué. La masonería defiende una idea de la creación diversa a la Iglesia. Esa concepción entra en conflicto con la realidad del Evangelio. No podemos negar que también ha habido momentos de grandes tensiones entre la masonería y la Iglesia católica, en los que se desarrollaron formas tanto de clericalismo y de cierre neto como también de anticlericalismo. Y sin embargo, aquí aparece la paradoja. Una iglesia que considera incompatible la pertenencia de un católico a una logia no considera imposible establecer un diálogo con la masonería, incluso pese a su secretismo. El secreto es una cuestión que de hecho la iglesia en principio no aceptaría. Todo lo que ha sido dicho en secreto, dice Jesús, será dicho en los tejados. Nosotros no escondemos nuestra fe, la profesamos también públicamente. Tras los dos funerales de agosto, el maestro del Gran Oriente de Italia señaló que ante la muerte se descubrirá la verdad, dejando claro que quieren continuar la discusión contra la Iglesia.
0: Que ahí es la parte que yo no entiendo, digo, pues si no son creyentes, ¿para qué van y piden funeral? A lo mejor, o a lo mejor ellos no captan, ¿va?, la incompatibilidad de la masonería con la fe católica, ¿verdad? Y por ejemplo, eso último que decía el profesor de la Universidad Gregoriana, Rocco no sé qué, no me acuerdo el nombre, decía, pues ¿cuál es la necesidad? ¿Va? Si crees algo, ¿por qué tiene que ser secreto? Como es la característica de la masonería. Es la fe que nosotros profesamos, no es para decirse en secreto, es para vivirse públicamente, ¿verdad? Y la masonería requiere pues ese secretismo, ¿verdad? Del que hablaba al final la nota. Oiga, son ya 7:40 de la mañana, vamos a una pausa y regresamos.

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14: A 7:46 de la mañana estamos ya de regreso aquí en su programa ¡Qué Padre Amanecer! Gracias por continuar con nosotros. O si usted apenas se nos va uniendo, bueno, pues bienvenido. 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

0: Padre,
1: O los que
0: se me
1: estén pasando
0: salió.
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0: 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Muy bien, ¿qué otro anuncio me falta? El Congreso de Matrimonios 24 y 25 de octubre. Ahí está. 39º Congreso de Matrimonios Te Basta Mi Gracia. Los predicadores son Pepe y Ceci Medrano, aquí de Ciudad Juárez, Monseñor Jesús Omar Alemán, obispo de Cuauhtémoc Madera, León y Lina Reyes, un matrimonio de Puebla. Ellos pertenecen al Movimiento de la Renovación. El Congreso será 24 y 25 de octubre de 2026 en el gimnasio del Instituto México, que está en la calle Colegio México, 1960, fraccionamiento Las Misiones. El horario, el sábado 24 es de 9 de la mañana a 5 de la tarde, el domingo de 9 de la mañana a 3 de la tarde. El donativo es de $300 por pareja. Usted puede conseguir más información en el Facebook de Congresos de Matrimonios Católicos o al WhatsApp 656-563-8544. Repito el WhatsApp, 656-563-8544, ¿verdad? Ese es el número de WhatsApp al que usted puede pedir información del Congreso de Matrimonios, ¿verdad? El donativo es de $300 por pareja, ¿verdad? Repito, los predicadores Pepe y Ceci Medrano, ustedes los conocen de aquí de Ciudad Juárez. Monseñor Jesús Omar Alemán es el obispo de la diócesis de Cuauhtémoc Madera y León y el matrimonio de León y Lina Reyes. Ellos vienen de Puebla para acompañarnos en esta ocasión, ¿verdad? Y los invito, ¿verdad? No se necesita estar en una situación difícil para asistir a un congreso. Es una oportunidad de reflexionar, de crecer juntos como matrimonio, seguir avanzando en el camino de la vida matrimonial. Están todos ustedes invitados, ahí están el Facebook de Congresos y el WhatsApp donde puede pedir usted mayor información, ¿verdad? Si es que quisiera participar, ¿verdad? Y ahora sí, pues el santo que tenemos, el Rosario Viviente. Rosario Viviente 2026, 17 de octubre, 6 de la tarde, Estadio Olímpico Benito Juárez. Lleva tu rosario y tu vela LED. Entrada gratuita, apertura del estadio desde las 3 de la tarde. Viva Cristo Rey, Santa María de Guadalupe, centenario del conflicto cristero, ¿verdad? Rosario Viviente 2026, repito, 17 de octubre, 6 de la tarde, Estadio Olímpico Benito Juárez. La apertura del estadio a las 3 de la tarde. Entrada gratuita, lleva tu rosario y tu vela LED. Extraño que sea el padre Jaya en el que diga eso en el anuncio, porque ahora en el anuncio, en el promocional de este año, Claudia es la que dice vela LED y el padre Jaya era el del año pasado y marcaba mucho la LED, la D, ¿no? Me gustaba oír esa parte del anuncio. Muy bien, 7:53 de la mañana y hoy el Santoral nos presenta. ¿A quién, Lorenzo? Se me olvidó. A San Luis Beltrán. Vamos a escuchar la vida de este hombre santo.
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2: Hoy 9 de octubre conmemoramos a San Luis Beltrán. Nació en Valencia, España, en el año 1526 y fue bautizado en la misma pila bautismal en la que habían bautizado 175 años antes a San Vicente Ferrer, el cual era familiar de su padre. Tuvo el honor de que la ordenación sacerdotal se la confiriera a Santa Tomás de Villanueva, y a estos grandes hombres de Dios los imitó siendo extremadamente humilde y practicando la obediencia en grado heroico. Santa Teresita le escribió preguntándole si debía fundar un convento en su ciudad. Nuestro santo de este día le respondió: "El asunto sobre el cual me pide información es tan importante que me dediqué por varios días a pedirle a nuestro Señor que me iluminara lo que debía responder. Ahora le digo que sí, que lo debe fundar". Y le añadió una noticia más: "Su comunidad va a ser tan ayudada por Dios que dentro de 50 años será una de las más importantes de la Iglesia Católica". Y así sucedió. En las comunidades religiosas hay un cargo de enorme importancia. Es el de encargado de formar a los futuros religiosos. Se le llama maestro de novicios. San Luis Beltrán ejerció este cargo en España, en su comunidad de padres dominicos, por casi 30 años y formó un gran número de fervorosos religiosos. Era muy estricto y exigente, pero sabía dar las órdenes con tan gran bondad y amabilidad que todos sus súbditos lo amaban y lo estimaban. Para liberarse del deseo de sobresalir ante los demás, colocó en la puerta de su habitación un gran letrero con esta frase de San Pablo: "Si lo que busco es agradar a la gente, ya no seré servidor de Cristo". En el año 1562 fue enviado como misionero a las tribus de indios en el norte de Colombia. Cuando llegó, no sabía hablar sino español, pero Dios le concedió el don de lenguas, y en poco tiempo aprendió a hablar en los idiomas de sus indígenas de una manera tan admirable que nadie se explicaba cómo lo había logrado. En casi 7 años, convirtió miles de indios desde Panamá hasta el Golfo de Urabá, en regiones palúdicas y llenas de toda clase de mosquitos y de alimañas peligrosas. En los registros que dejó escritos por su propia mano, señala que bautizó a más de 15.000 indios, predicó a tribus sumamente salvajes que varias veces trataron de asesinarlo, pero no lo lograron. Cuentan que cuando deseaba convertir a algún pecador, hacía esta penitencia: "Al anochecer, en esas selvas aparecen millones y millones de mosquitos muy hambrientos. Él se quitaba la camisa y dejaba que le picaran, y de vez en cuando les decía: 'Hermanitos, ya comieron lo suficiente. Ahora déjenle el puesto a sus compañeros que también quieren comer'. Y los miles de mosquitos se iban para que llegaran los otros que estaban también muy hambrientos". En el año 1569 fue llamado a España a seguir formando los futuros misioneros. A esto les insistía en que el arma más poderosa para ganar almas es el rezar mucho y hacer sacrificios, y le repetía que las buenas palabras del que enseña religión deben ir siempre acompañadas de buenas obras, porque si con el mal ejemplo destruimos lo bueno que sembramos, con la predicación eso es fatal. Murió el 9 de octubre del año 1581. También en este día la Iglesia recuerda a San Dionisio de París, San Juan Leonardi, Beato John Henry Newman.
0: Bueno, pues ahí está la vida de este hombre santo, ¿verdad? Dominico. Y sí, fíjense cómo impactó ese testimonio de los mosquitos. Acabo de recibir dos mensajes, ¿verdad? Que decía: "Ya, avánzenle que siguen los otros, ¿verdad? Para que coman". Dice el doctor que el santo este murió de dengue por dejarles comer a los mosquitos, ¿verdad? Y usted matando moyotes, también otro mensaje que me llegó, ¿verdad? Bueno, pues es que es la santidad de él, ¿verdad? Y a veces también, pues vaya usted a saber si todas esas anécdotas así tan particulares resultan ciertas, ¿verdad? Pero bueno, mire, son ya 7:57 de la mañana, vámonos mejor a los saludos. Aprovecho para ver las notificaciones de quienes nos han ayudado ahorita en la campaña Spin. Recibimos de... son varios, bueno, me imagino que Uniteller es Adriana, porque es el que habíamos el mes pasado, así pasó, o hace 2 meses. Gracias a Adriana Ortegas, a Adriana Uniteller, a Paola también por su apoyo, a Rosa Victoria Armendáriz, a Erika Álvarez y a otras personas que hicieron depósitos directos, ¿verdad? Que no me aparecen los nombres, ¿verdad? Pero muchas, muchas gracias por responder a la solicitud de apoyo, ¿verdad? De esta semana Spin. Ojalá si logremos completarla, nos queda todo el día de hoy, ¿verdad? Y los programas en vivo del fin de semana para completar nuestra semana Spin. Espero que en esta ocasión sí lo logremos. Mire, ya rápidamente para ver los saluditos que tenemos en la transmisión en vivo, déjenme cambio a. Está en el Facebook de la parroquia. Déjeme cambio al Facebook de Radio Guadalupana. Aquí está. Vamos a ver qué mensajitos tenemos. Todos los comentarios. Alicia Rosales, buenos días, padre Juan Carlos, que tenga feliz fin de semana. San Juana Pichardo, buenos días, padre, que tenga un excelente y bendecido día. Valeria Galván, bendecido día, padre Juan Carlos. Agustín González, muy buenos días, padre Juan Carlos. Dios lo bendiga grandemente. Susi Pinedo, buenos días, padre, bendiciones. Maite Chávez, buenos días, padre Juan Carlos, bendiciones. Tico Flores, un fuerte abrazo, padre Juan Carlos, un saludo a Lorenz, bendiciones a todo RG. Jesús Torres, buenos días, padre Juan Carlos. Raúl Ernesto Gutiérrez, saludos, padre Joaquín Contreras, buenos y bendecidos días, padre Juan Carlos. Hilda Macías, feliz viernes y buen fin de semana, padre. Abdiel Martínez Medrano, buenos días, padre, saludos. Miguel Sataray, buenos días, padre Juan Carlos, excelente fin de semana. María Luisa Pedrosa, bendecido día, padre Juan Carlos. Edith Alejandra, excelente día, padre. Saludos, Mari Rodríguez. Y bendiciones de Vicky y Aníbal, ¿verdad? Muy bien. Ahí están reacciones que tenemos. Flor Verónica Villa, Laura Valdivieso, Mari Gutiérrez, Eli Salas, Esther Moya, Elvia Carolina, Guadalupe Castillo, Guadalupe Rodríguez, Julio César Salazar, Paula Olivas, Isela Ortiz, Erika Valenzuela, Flor Payán, Cristi y Mario, Carlita Rodríguez, Tere Montes, Lucy Reyes, Jesús Araiza, Gloria Erika, Dora Esparza, Ricardo Villanueva, Hilda Macías, Tere Mascorro, César Alfaro, Lucy Zamora, Adriana Mesa, Socorro Chávez, Luis y Olga Pérez, Guillermo Galván, Cris Sánchez, Romy Ibarra y Luzmar Rubimar, ¿verdad? Ahí están los mensajes y las reacciones de todos ustedes. Muy bien, muchísimas gracias a Lorenzo por habernos apoyado en los controles, a ustedes por sintonizarnos. Tengan excelente fin de semanita. Si pueden, descansen y si no, pues ni modo, hay que trabajar. El domingo no falten a misa, ojalá vayan en familia, si no se puede, pues cada quien por su parte, pero no falten a la misa, ¿verdad? Excelente fin de semana, cuídense, Dios los bendiga y si Dios concede, nos escuchamos la próxima semana en vivo a partir del martes. Dios los bendiga.
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8: Oración por la paz. Señor Jesús, tú eres nuestra paz. Mira nuestra patria dañada por la violencia y dispersa por el miedo y la inseguridad. Consuela el dolor de quienes sufren. Da acierto a las decisiones de quienes nos gobiernan. Toca el corazón de quienes olvidan que somos hermanos y provocan sufrimiento y muerte. Dales el don de la conversión. Protege a las familias, a nuestros niños, adolescentes y jóvenes, a nuestros pueblos y comunidades, que como discípulos misioneros tuyos, ciudadanos responsables, sepamos ser promotores de justicia y de paz, para que en ti nuestro pueblo tenga vida digna. Amén. Santa María de Guadalupe, Reina de la Paz, ruega por nosotros.
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0: Hola, ¿qué tal? Muy buenos días. ¿Cómo está en esta mañana de viernes? Ando dormida. Viernes 9 de octubre del 2026. Sí, 2026. Ya me iba a ir al 2027, pero no. Yo ya me quiero adelantar, ¿verdad? Pero no, viernes 9 de octubre del 2026. Es un gusto de verdad poder platicar con usted. Ay, poder platicar. Bueno, poder entablar este diálogo a través de estos medios como lo es el radio, a través del 1560 AM, a través del internet www.radiogualopana.com y también a través del Facebook Live, donde usted nos está viendo, nos está escuchando y está atento a Radio Guadalupana. ¿Cómo está? Cuéntemelo todo. Es viernes. Ya se nos han ido 9 días del mes de octubre y yo quiero saber qué está haciendo. Cuéntemelo. Mándeme mensaje, mándeme señales de humo, también. Márquenos aquí a cabina y con mucho gusto nosotros vamos aquí a recibir mi queridísima Karen, que nos está ayudando ahí en los controles de cabina. Le va a recibir la llamadita, a quien saludamos y le agradecemos su apoyo a través de Radio Guadalupana, que ya es una máster, ¿eh? Así que un saludo para Karen Evelyn, que está aquí con nosotros. Y bueno, pues usted que está allá, ¿eh? Así que le digo, si usted va a llamarnos en este momento, ¿qué está haciendo? ¿Está desayunando? ¿Está tomándose un cafecito? ¿Está tomando agua, un tecito? ¿O va rumbo al trabajo? O no sé, usted... cuéntenoslo todo y aquí nosotros pues armamos el chal, ya sabe cómo armamos el chal en esta mañanita, ¿eh? Así que bueno, pues con esa alegría, con ese amor de tener a Cristo en el corazón, comenzamos, ¡vámonos!
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0: Y la frase o versículo de hoy que te ayude a motivar tu día, ¿sí? ¿Cómo estás de motivado? Cuéntanoslo todo en esta mañanita. Y bueno, pues miren, esta frase, recuerde que yo siempre tomo frases de santos, ¿verdad? Que algunas de las veces, pues, nos ayudan para esos momentos. A lo mejor estamos esperando la frase del día de hoy. Usted dígame si la esperaba o no la esperaba, mire. Y la frase del día de hoy... es de... ¿Adivinen de quién? Pues sí, miren, vamos a dar una frase de San Francisco de Asís, ¿eh? A propósito, San Francisco de Asís. Así que ahí va. Es en perdonar que somos perdonados. ¿Cómo ve? Es en perdonar que somos perdonados. Esa es la frase de esta mañanita. Así que nosotros hemos perdonado. Hice ese silencio para que usted también dijera. Tic, tic, tic. El grillito. ¿Hemos perdonado? Bueno, pues es en perdonar que somos perdonados. A lo mejor necesitamos nosotros dar ese perdón para poderlo recibir. Así que ahí está la frase de esta mañana.
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0: Muy bien, pues ahí está. Este programa es el que vamos a recomendar. Ven y sígueme, vamos contracorriente, que ya no está el semi favorito de nuestra queridísima Esme. Esme, buenos días, ¿cómo estás?
2: Hola, ¿qué tal? Muy buenos y bendecidos días. Cuando no echan es Juana, pero aquí estamos. Pues mi semi favorito, ahí anda ya.
0: De padrecito.
2: De ya padrecito, no semi. Que hoy también... bueno, está más recomendado, ven y sígueme, pero ajá, hoy también a la 1 de la tarde, puede escuchar.
0: Así es, así que bueno, pero este de Ven y Sígueme, Vamos Contracorriente, está todos los sábados, sí, como lo escucha, todos los sábados en punto del mediodía, usted puede escuchar a los seminaristas con, pues, reflexiones muy ad hoc, ¿verdad?, de lo que se está viviendo en el seminario, de sus santos favoritos. De
2: ¿cuántos cómo... padres no han pasado ya por aquí,
0: un
2: verdad?
0: Un chorro. Qué emoción. Así que lo invitamos para que usted también pueda darse la oportunidad de escuchar este programa de Ven y Sígueme, Vamos Contracorriente. ¡Vámonos! Y nos vamos con la agenda diocesana, mi queridísima Esme.
2: Hoy.
0: ¿Te vas a ir a bailar o no?
2: Hoy me voy a ir a bailar, yo ya tengo mis boletos. Excelente. Listos. Y también planchada ahí mi vestido para irnos a bailar a este baile con causa. Porque, ¿qué cree? Pues la Casa del Migrante nos está invitando para que participemos. Así es, todo esto es a beneficio de la Casa del Migrante, donde el Salón Arium Hall nos espera ahí en Boulevard Gómez Morín 9345, antes el Salón Milán. La vestimenta es semiformal. ¿Y qué crees? Pues ¿qué creo? En punto de las 8 de la noche se abre pista, ¿eh? ¡Auch! Se abre pista para bailar con estos grandes grupos. Si a ti te gusta ahí la música sabrosa, cumbianchera, la cumbia, pues, ¿qué crees? Este baile con causa está listo. Hoy, 9 de octubre, 8 de la noche a 1 de la mañana, estaremos de verdad, pues, apoyando este baile con causa.
0: Yeah. Y bueno, pues también le seguimos recordando que el próximo sábado ya tenemos el Rosario Viviente, Viva Cristo Rey y Santa María de Guadalupe, centenario del conflicto cristero que tiene pues esta temática, ¿verdad? Y bueno, las puertas se abren a las 3 de la tarde, el Rosario dará inicio a las 6 de la tarde y es entrada gratuita, ¿eh? Así que todos pueden asistir a este Rosario Viviente, llevar tu rosario y vela LED, así que los invitamos.
2: ¿Ya tienes tu kit?
0: Mi kit, pues, mira, yo voy a andar ahí vendiendo periódico Presencia, pero pues ahí yo lo invito para que agarre su kit. Creo que está uno, un rosario grande, en 300.
2: Sí, y 200.
0: Y 200 con un rosario pequeño. Más chico, así que también puede adquirir su kit allá en su parroquia. Tengo entendido que algunos están vendiendo en las parroquias.
2: Y saben que lo más importante de esto es que, pues, mire, se apoya para todo lo que conlleva los gastos del Rosario Viviente y también, pues, de alguna manera, apoyamos a mantener más limpia estas instalaciones del Estadio Olímpico Benito Juárez, ya que, pues, se recomienda y se pide mucho que sean velas LED, ¿verdad?, las que se lleven.
0: ¿Velas LED?
2: Ok, entonces, entrada gratuita. Nos vemos este 17 de octubre en el Rosario Viviente 2026.
0: Muy bien, y al día siguiente, mire, va el sábado al Rosario, y si usted es mujeres, pues tenemos evento, Hijas del Rey, amadas y dignas, amadas y dignas, te bendeciré y engrandeceré tu nombre y serás bendición.
2: Wow.
0: Así que este sexto encuentro diocesano de mujeres será ahí en el 18 de octubre de 8 a 5 de la tarde en el Salón de Eventos Emporium, ubicado en Avenida de la Raza, y compartirá el padre Randall Espinosa de Costa Rica, Y también usted puede adquirir sus boletos aquí en Radio Guadalupana o la
2: aquí
0: renovación,
2: hay,
0: mi querísima Esme, ¿cómo
2: aquí
0: ves?
2: Hay boletos. Y fíjate que este encuentro, Claudita, pues ya es el número 6, fíjate, donde la renovación carismática católica en el Espíritu Santo aquí de Ciudad Juárez, pues ha hecho este esfuerzo porque este encuentro diocesano que tanta falta nos hace a las mujeres, Así es que 18 de octubre es la cita Y luego bien cómodo de 8 a 5, oye. Está padrísimo, ¿eh?
0: Así que todos estamos invitados para que usted vaya a este encuentro de mujeres hijas del rey, amadas y dignas. Así que ahí está, vámonos.
2: Y no podemos olvidarnos de nuestros caballeros de Colón. 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
0: 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Muy bien. 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
2: A 47, o sea, todavía nos faltan 53.
0: Sí, nos falta la más de la mitad.
2: Más de la mitad.
0: Así que ayúdenos, porfa, para lograr la meta. Sí.
2: Ojalá y si la alcancemos, ¿verdad?
0: Sí, el año pasado.
2: El bimestre pasado
0: no la logramos. Entonces, oiga, esto es cada dos meses. 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
2: Así echa una manita.
0: Así es. Y bueno, pues también aprovechando que estamos con la campaña Spin de Oxxo, recordarles que ya parte de las actividades o eventos pues también son recaudatorios para apoyo de Radio Guadalupana, ¿verdad? Y tenemos un evento que también pues queremos convivir con ustedes, queremos ofrecerles y tenemos ya el tour de la flor de cempasúchil.
2: ¡Guau! ¡Wow!
0: Ya está, ahora sí autorizado formalmente. Yo les dije que el viernes lo soltábamos, ¿verdad? El tour de la flor de cempasúchil será este próximo sábado 24 de octubre, único día el tour de la flor de cempasúchil de las 9 de la mañana a las 12:30, ¿sí? 12:30 del mediodía, saliendo aquí de las oficinas de Radio Guadalupana. Aquí pueden dejar sus autos, sus como autos, es en la mañana, ajá. Aquí los estacionamos y todo, y pues va a ir el padre Galo, el padre Francisco Sánchez. 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Híjole. En los sembradíos de cempasúchil. Allá se podrá usted tomar fotografías, va a escuchar un poquito de la leyenda de la flor de cempasúchil y un poquito el padre Galo nos va a explicar por qué esta flor también. Allá padre. 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Es ay, único día, es cupo limitado, solamente 40 personas podrán ser parte. Ahorita van dos, Lupita y Margarita, esta van de que ya querían ir a este tour, así que si usted quiere aparte su lugar, aquí en las oficinas de Radio Guadalupana, o al teléfono 656-122-9434, que es el WhatsApp aquí de Radio Guadalupana, así que cupo limitado, así que anótese, único día, único, y no va a haber otro tour, no va a haber que a veces hacemos que uno, ajá, dos,
2: sí,
0: tres,
2: sí, no,
0: este nomás es uno, único, así que ahí está la invitación, mi queridísima Edme, ¿cómo ves?
2: No, pues yo ya quiero mi lugar para ir.
0: Muy bien, muy bien.
2: Yo quiero ir a este tour del cempasúchil.
0: Cempasúchil, híjole.
2: Qué emoción, qué emoción.
0: Muy bien. Oiga, y gracias, Romy, ya hizo su donativo aquí.
2: Ay, gracias, gracias, gracias.
0: Romy, que Dios te bendiga, sale. Muy bien. Bueno, pues ahí está, y nos están preguntando dónde los boletos para la rifa de caballeros, pues aquí en las oficinas, aquí en las oficinas de Radio Guadalupana, o los conductores traen boletos, Esme trae boletos, uh-huh. Yo traigo boletos, todos traen
2: todos
0: boletos.
2: Traemos todos boletos.
0: Conductores, así que también con ellos, o aquí directamente a las oficinas, Muy bien, oye, pues vámonos a un corte porque tenemos unas invitadas, usted sí tiene boda, quinceañera, pues vamos a darle a conocer una de las tiendas de proveedores para que no batalle.
2: Wow.
0: Así que vamos a un corte y regresamos. Estamos en Alegres Mañanas
2: de Radio Guadalupana.
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10: Regresamos y continuamos. Estamos en tu programa Alegres Mañanas de Radio Guadalupana. ¡Woo! Mis hermanos, es un gusto y un placer continuar con ustedes en este nuestro segundo bloque de programa. Te saludamos tus amigas.
11: Clau.
10: Esme, y allá nuestros controles, Karen Evelyn, que ya cada día nos está sorprendiendo. Lorenzo, ponte a temblar porque se me hace que ya tenemos nueva operadora. Un saludo a nuestro buen Lorenzo Antonio, quien ya ahí echándole todas las ganitas, recuperándose. Te queremos, Lorenzo. Y bueno, pues en este segundo bloque usted no solamente a los que nos están escuchando a través del 1560, sino que también nos está viendo a través de las diferentes plataformas electrónicas, pues se ha dado cuenta que tenemos cabina
11: llena. Cabina llena. Pero antes de presentar aquí a nuestras invitadas el día de hoy, oiga, ahí de parte de la Casa del Migrante, ay, iba a decir la respuesta.
10: No.
11: Oiga, nos regalaron una cortesía doble para el baile del día de hoy, que tiene que venir hoy por ella. La primera llamada que aquí Karen nos va a hacer el favor de atenderla y tomar el nombre. La primera llamada que diga quién es el director de la Casa del Migrante, pues se va a llevar esta cortesía doble para que se vaya a bailar con la Sonora Escándalo y también ahí un poquito de norteño, ¿eh? Así que usted puede irse a bailar ahí a beneficio de la Casa del Migrante totalmente gratis, ¿eh? Así que un pase doble. Así que, señora, híjole, luego,
10: está
11: luego.
10: Bien fácil.
11: Bien fácil, así que Karen va a tener.
10: Tiene programa los miércoles aquí en Radio Guadalupana. Lo identifica muy bien.
11: Muy bien, así que así de fácil se va a llevar esta cortesía doble. Le recuerdo los números 887-3702 en Ciudad Juárez, en El Paso, Texas, 235-9525, y por WhatsApp no, porque tiene que ser llamada con Karen,
10: sí,
11: ¿eh?
10: Sí,
11: así
10: sí. Que tiene
11: ahí
10: que
11: Karen
10: llamar.
11: Nos va a atender. Muy bien, y ahora sí, mi queridísima Esme, pues yo sé que tú siempre andas bien enfiestada y siempre te pones un poco nerviosa.
10: Claro.
11: Porque dices, me falta esto, me falta el otro.
10: Ay, sí.
11: Híjole, entonces.
10: A mí me encantan las fiestas.
11: Yo sé, por eso te estoy diciendo, dije.
10: Yo soy fan de las fiestas.
11: Pero bueno, ahorita nos acompañan nuestras amigas de Lady Wine. Sí, ¿verdad?
12: Sí.
11: Ahorita que me digas, es que mi English, pick English, ahí va, en aumento.
10: No desayunaste con Fleis, no, americano.
11: Me faltó desayunar un poquito más, mi queridísima sí, Esme. Claro. Como tú desayunas todos los días.
10: Pues sí.
11: Exactamente. Pero bueno, vamos a presentarlas primero, que se presente cada una su nombre, y luego ahorita platicamos un poquito.
12: Muy bien.
11: A ver.
12: Olga de la Torre, mucho gusto, propietaria de Lady White.
11: Lady White,
12: sí.
11: Ok, por acá.
13: Yo soy Melissa Terrazas y ahorita estoy trabajando con Lady White para las redes sociales.
11: Eso, muy bien.
14: Igual, yo soy Andra González, también estoy trabajando para las redes de Lady White.
11: Muy bien. Bueno, pues ahí está, mira, Esme, yo te decía de que aquí íbamos a tener unas invitadas especiales para que nos platicaran de lo que nos ofrece Lady White. ¿Cómo ves?
10: No, pues excelente. Recuerda que si tú tienes en puerta una boda, una quinceañera o un festejo que quieres que sea diferente y que tenga, de por supuesto, a los mejores proveedores, bueno, pues tú te debes de acercar con las expertas. Y aquí están las chicas de Lady White para decirnos cómo a veces nos da un poquito de miedo, ¿no? Buscar esa asesoría y creemos que, vamos a decirlo, queremos ahorrar, economizar y queremos buscar nosotros mismos estas, pues a los diferentes proveedores y nos llega a salir hasta más caro, ¿no?
12: Sí, la verdad, sí. No. Caro a veces
10: en todo.
12: Sí, no, hasta ya estás en el evento y ya no te llegó un proveedor, y el estrés, el enojo, ya te estafaron.
10: Así es.
12: Sí. Pueden acercarse con nosotros, con mucho gusto les podemos ayudar a organizar. Nomás lo único que no conseguimos es novio, pero le dan más todo.
11: Bueno, al rato también citas.
12: Sí,
11: llegas para
12: todo
11: ver
12: demás,
11: sí.
10: Al rato también.
12: Ustedes pueden llegar y con que ya tengan su fecha apartada en la iglesia, en el salón, de ahí en adelante nos podemos
10: Oye,
12: encargar
10: ¿cómo
12: nosotros.
10: Se llaman esas páginas de citas?
12: ¿De citas?
10: Pues ¿Cómo hay?
11: No,
10: ¿cómo se
11: yo pensé
10: algunas?
11: Una, pero
12: pues
11: no.
12: Yo también pensé una.
10: Bueno, pero ¿qué tal si este es
12: ¿Puede
10: el
12: ser?
10: Inicio de
12: ¿Puede
10: algo
12: ser,
10: bueno,
12: puede
10: ¿no?
12: Ser. Desde
10: no,
12: Facebook, ahí hay,
10: claro,
12: cómo buscar
10: claro.
12: Y todo.
11: Bueno,
12: claro.
11: Pero antes de conseguirle también al novio, platíquenos, Olga, acerca de Lady White.
12: Mira, somos una casa de proveedores, somos 25 proveedores, todos de diferente giro. 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
11: Mira, se me vino a la mente, así como que el novio, no, pero es que es mucho trabajo. Chica, tú dile, ya tengo yo dónde ir y ya ellas se encargan de todo y tú nomás dices sí. 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
12: Ah, claro. 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
10: 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A veces las novias o las mamás de las quinceañeras traen una idea que, pues, dices tú, ¡ah, caray! Entonces, ustedes mismos las van guiando, las van llevando.
12: Sí.
10: Oigan, pues, esto está padrísimo, Claudia.
12: Sí, sí, sí.
10: Pues ya me dan ganas de hacer una boda.
11: Pues, ya me estás preparando para tus...
10: Para mis 27.
12: ¿27 ya?
11: Pues, a los 30 tienes también. Tienes, o, ¿también? A los 30. Bueno, tú eres de cada año fiesta, así que...
12: se lo van a celebrar. Claro que sí.
11: Así que... 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
11: Ok, muy bien, pues ahí está todo. 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
10: 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Desde una boda muy sencilla, pero elegante, pero con un buen gusto, hasta un bodorrio.
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11: Claro que sí.
12: Como la 15 de Rubí.
10: Sí. Wow, pues esto está padrísimo, queridos hermanos. Si usted anda en estos menesteres buscando una buena asesoría y sobre todo buscando precios, ¿no? 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Y pues ella ya con la experiencia te van a decir de qué manera tu evento va a salir mucho, mucho mejor.
11: Muy bien. Y bueno, chicas, también en las redes sociales que me decían que están ahí en las redes, ahí también.
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11: Ahí también pueden checar.
14: Claro, ahí también pueden encontrar.
11: ¿Qué contenido suben, chicos?
14: Ahorita estamos, publicando cosas específicamente para 15 años y bodas. Estamos enfocadas en eso un poquito, pero también es para toda la variedad que tú quieres hacer tu evento. Estamos ahí checando mood boards de colores, estamos poniendo los proveedores. colores, estamos poniendo fotografías de lo que puedes tener o planear tú en tu día. Y pues creo que esto es como un plus, ya que también si te acercas al showroom, pues ahí hay muchas cosas que puedes ver en exhibición, puedes ver este todo lo que tienes que te puedes llevar para tu evento. 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
11: Ok, entonces ahí pueden darse también una visita a las redes sociales. Y también ahorita nos enfocamos en el novio, en la boda, pero las quinceañeras también son importantes, claro, ¿no? Entonces, sí, no sé, claro. Ahora que se da eso de los paribús o qué. O
12: mira, paribús no tenemos todavía. Ay, mira,
11: ya, bueno, ya les di una idea, ¿eh?
12: No, pero bueno, tenemos, tenemos amigos okay. Que a los que recomendamos. Claro, okay. Que sí, ah, son okay, okay. Nosotros, pero son colaboradores y les decimos, mira, yo te recomiendo a fulano.
11: Ok, perfecto.
12: O sea, no están bien directamente ahí, pero les ayudamos también.
11: Al rato claro. También ahí, ya les dimos ahí la idea. Pero bueno, también las quinceañeras son importantes. Ahorita que decía Andrea, ¿no? Sí. De las coreografías, ahorita cómo claro. Andan, de que el baile sorpresa y que me quito el vestido y me pongo otra cosa.
14: Sí, sí, también eso está muy padre. O sea, siento que muchas niñas es de que piensan y dicen como de, ay, ¿cómo lo hago entre mis amiguitas? Uh-huh. Entonces siento que el contratar a alguien que tiene esa experiencia, creo que eleva mucho el evento y te hace tener un muy buen show.
11: Muy
14: también
11: bien.
14: Hay muchas cosas, también desde candy, también hay candy bars, eso siento que son cosas que son muy específicas de las fiestas, entonces siento que es bonito y pues todo lo que abarca Lady White para tu gran día.
11: Eso, muy bien. Wow. Melissa, ¿algo que desees agregar acerca de las 15? Las 15, ¿eh? No, ya Olga se fue, nos lo dejamos con las bodas, pero a ver, las 15.
13: No, pues básicamente que pues en Lady White se puede encontrar de todo, ya cuando también hay showroom y todo, las niñas pueden ir con sus mamás y probar las cosas que hay, ver qué les gusta, decidir, ahí te aconsejamos de todo y pues nada.
11: Okay.
10: Oye, y sobre todo ideas, ¿no? O sea, a veces, bueno, no sé, eso me recuerda, bueno, yo a lo mejor no viene ahí mucho al caso, ¿verdad? Pero tengo ahí el cierto contacto con la mamá, la quinceañera, y me ha tocado, ¿no? Donde la mamá tiene una idea de cuando fue su quinceañera.
14: Sí, claro.
11: Nos ha tocado, ¿no? Que se pelean ahí.
10: A eso.
11: Sí,
10: de cuando, oigan, yo soy muy así, le digo, a ver, señora, la quinceañera es de ella, uh-huh. Usted nada más paga. ¡Ah! No, es que de verdad es una manera en la que también, como mamá, si te toca ahorita hacer este papel, ¿verdad? Donde quieres hacer claro. Una quinceañera, quieres hacer, pues también hay que tener un poquito la apertura, ¿no?
11: Sí, claro. Que llegas, oye, mi recuerdito, ándale. Un sombrero de migajón de pan.
10: Eso.
11: Ándale.
10: O quiero el.
11: Sí, sí.
10: Quiero el pastel de la fuente.
11: Claro. Ay, pues claro. Es que en ese momento era lo que había.
14: Así nos tocó.
10: Quiero las botellas de con cascarón de huevo.
11: Ya ven, ya nos remontamos. No, la muchacha se anda está riendo.
10: Oye,
11: ¿qué es eso?
10: Nos estamos proyectando.
11: No, el video con la camarota aquí. De casetote.
10: Claro.
11: Ya no se usa
10: nada.
11: Ya
10: no es así. Y eso es parte, pues, también en la que Lady White es parte de tu evento. Así es que,
14: claro
10: que buscar siempre una asesoría no es caro. A lo mejor no has ido con los indicados.
14: Claro.
10: Sí. 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Y pues ahí.
11: Donde va a ser el encuentro de mujeres. Entonces, no tiene pierde.
10: No claro. Tiene pierde. Sí. Igual y se van al encuentro de mujeres y luego
11: llegan ahí. Mira, es un encuentro de mujeres, son 900 mujeres que se van a reunir ahí en el Salón Emporium. Saliendo, chicas, se pasan el domingo, ¿sí abren?
13: No abrimos, pero ese día.
10: ¡Abrimos!
14: Ese día se fue.
11: Ese día de perdida la hora de comida, se dan una vuelta ahí en Lady White a ver qué hay.
10: Claro,
11: porque son 900 mujeres, ahí en el Emporium.
13: Y luego aparte.
11: 18 de octubre, para que lo tomes, Olga.
13: Perfecto.
11: Nota.
13: Tenemos un proveedor también de bautizos, ¿eh? O sea, porque.
15: digo, estamos en Radio Guadalupe, claro. Hay veladoras, hay los ropones, todo lo que necesita la ceremonia del bautismo. Ahí también lo tenemos.
16: Muy bien.
10: No, bueno, no, ya no, ven, pues, chicas, si están escuchando, ahí se pueden ir a Lady White para...
15: Me encanta.
10: Para checar. Miren, las mujeres somos muy dadas de que queremos una boda, así como, a lo mejor nuestro presupuesto no es mucho, pero aquí, mira, Olga directamente, escuché a Olga y dijo que me iba a armar mi boda bien bonita con este presupuesto.
15: Claro, que sí, Olga. Claro que sí, puede, claro que sí. Oigan, es que qué importante es de verdad tener también como... pues aquí en esta decisión tan importante, que el menos estrés sea todo esto, ¿no?
14: Claro que sí.
15: Esto va a pasar, pero sin duda queda para toda la vida. A mí por eso me encantan las bodas, ¿eh? Me encantan las bodas, me encantan las fiestas, porque sin duda el sello particular que tú le pongas, pues es lo que va a durar ahí en el recuerdo de tus invitados. Así es que Lady White te puede ayudar a hacer todo esto realidad.
10: Muy bien. Entonces, bueno, Olga, y nomás nos faltó ese horario, el horario de servicio, Borja, porque ahorita dijimos que los domingos no, ya quiero mandar las 900 mujeres, vayan, dense una vuelta, le dijo.
15: Claro, los abrimos, claro que sí, ese día. Estamos de lunes a jueves, de 10 de la mañana a 7 de la tarde, los viernes de 10 a 6 de la tarde, y sábados de 10 a 4 de la tarde.
10: Muy bien, pues ahí está, para que usted se dé una vuelta y haga su sueño realidad, ¿eh? Claro, ya no va a haber pasteles de los de antes, ya no va a haber videos de cáncer grande, no, todo de acuerdo a lo que va avanzando la tecnología.
15: ¿El cambio de zapatilla todavía, eso se usa?
10: Pues hay algunas cosas que sí todavía no. Sí, eso es tradicional, y la muñeca y...
15: ¡Ay, no! Claro.
10: ¡Ah! ¡Ok! Ahora va a ser una brat.
15: ¡Ah! Son cosas de peluche ahora.
10: Pues sí. No, ¿tú cómo sabes?
15: Y también
10: sí. Véale igual para que te diga cuál es.
15: Los Paw Patrol, cuando le toque a va a cambiar ahí los Paw Patrol
10: por claro, iba a decir una cosa,
15: por un novio.
10: No. Hasta los 30. Muy bien, chicas, pues de verdad un gusto.
15: ¿Cuánto le falta?
10: Tiene 7 años, Edmecas.
15: Ya, tiempo de irla planeando.
10: Pero, pues sí, yo sé, pero no. Pero no. Chicas, pues un gusto de verdad tenerlas aquí con nosotros y sobre todo pues dar a conocer Lady White, que no, aquí la verdad, sí se ven, una vez anunció una, pero Lady White ahorita es el momento, es el boom, así claro, que adelante, adelante. ¿Nos recuerdas, Olga, la dirección y el teléfono, porfa?
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10: Muy bien. Melissa, Andrea, muchas gracias.
17: Muchas gracias.
10: Y bueno, oigan, siempre aquí, aprovechando que habemos puras mujeres y que somos bien borloteras, los viernes es de cumpleañeros, no nos podemos ir sin los mariachis para todos los cumpleañeros. Échale, Karen, vámonos.
15: ¡Entren los guaguachis!
10: ¡Vámonos!

0: muchas felicidades, que Dios los siga bendiciendo y que coman mucho pastel y si les queda, mochila, ¿sale?
1: Muy bien. Okay. Y recuerde el tour del cempasúchil.
0: El tour, así que también están todos y invitados, aparte su lugar. 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Muchas gracias, chicas. Gracias
2: por la invitación. Gracias.
0: Muy bien, vámonos. Este fue su programa
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0: Aquí terminamos nuestro programa, pero te esperamos mañana para seguir alegrando tus mañanas. 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
4: Oración por la paz. Señor Jesús, tú eres nuestra paz. Mira nuestra patria dañada por la violencia y dispersa por el miedo y la inseguridad. Consuela el dolor de quienes sufren. Da acierto a las decisiones de quienes nos gobiernan. Toca el corazón de quienes olvidan que somos hermanos y provocan sufrimiento y muerte. Dales el don de la conversión. Protege a las familias, a nuestros niños, adolescentes y jóvenes, a nuestros pueblos y comunidades, que como discípulos misioneros tuyos, ciudadanos responsables, sepamos ser promotores de justicia y de paz, para que en ti nuestro pueblo tenga vida digna. Amén. Santa María de Guadalupe, Reina de la Paz, ruega por nosotros.
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0: ¡Hola! Esperamos que estén teniendo un maravilloso, un súper fantástico día todas las personas que hoy nos acompañan por Radio Guadalupana, la alegría del Evangelio. Estamos aquí en el 1560 de amplitud modulada y hoy estamos también en el bloque Orienta tu Vida. Y tenemos un programa ya muy bonito. Vamos a cerrar con esta serie que estamos haciendo. Pati, si gustas saludarnos, como siempre lo haces, como acostumbras, y decirnos de qué se va a tratar este programa, por favor.
1: Buenos días, bendecido viernes y ya muy contenta en este fin de semana, deseando también que de igual manera se encuentren ustedes. Y bueno, pues el día de hoy les vamos a compartir este programa que se llama Principios y Enseñanzas del Estoicismo que pueden fortalecer nuestra vida cristiana.
0: Gracias, Pati. Bueno, este ya es el programa de cierre, de serie que le llamamos, vamos a decir. Vamos a redondear, vamos a cerrar el tema del estoicismo hablando directamente, Pati, de qué cosas, qué ideas del estoicismo nos pueden ayudar con el cristianismo. Esto es algo ya muy bonito, me parece a mí muy interesante. Claro, hago la aclaración de que vamos a repetir algunas cosas que ya hemos dicho, porque es importante que aclaremos esto. Y lo primero que siempre decimos es que el estoicismo no es una religión, sino una corriente filosófica. Entonces, lo que estamos haciendo es adaptar una corriente filosófica 300 años anterior a las enseñanzas de Cristo para que nos ayude. Entonces, nos topamos con la pregunta. Pati, ¿puede una filosofía que nació hace casi 2400 años ayudarnos hoy a vivir mejor nuestra fe cristiana? La respuesta, hermanos, pues aquí la tendremos en el programa. No se vayan, quédense con nosotros y la vamos a elaborar aquí. Pero esta respuesta, como ya lo dije, necesita una aclaración importante. El estoicismo y el cristianismo son dos cosas totalmente diferentes. Como ya hemos comentado antes, el estoicismo nació en la antigua Grecia alrededor del año 300 a.C. y entre sus principales representantes tenemos a Zenón de Sitio, Séneca, Epicteto y a Marco Aurelio. Y no vamos a decir, por supuesto, no podemos decir que ni los estoicos eran cristianos ni que el cristianismo nació del estoicismo. No es así, son dos corrientes muy separadas, muy diferentes en naturaleza y en forma, Pati. Pero, como ya lo aclaré al principio, algunas de esas ideas de la filosofía de los estoicos pueden servirnos como puntos de reflexión. Y yo más bien diría que como puntos de reflexión, como bases, Pati, como ayudarnos a las virtudes, a practicar las virtudes del cristianismo, y nos pueden ayudar en nuestra manera de vivir, de enfrentar las dificultades y de relacionarnos con los demás.
1: Sí, claro, y precisamente por eso hoy queremos hacer algo muy sencillo. No vamos a convertir, y ya lo dijiste, Lalo, el estoicismo, por supuesto que no, en una religión. Claro. No estamos hablando de esto, ni vamos a mezclarlo con nuestra fe. Vamos a tomar solamente algunas ideas que pueden ayudarnos a reflexionar, como tú comentabas, y después veremos qué nos dice, por supuesto, la palabra de Dios, que es lo más importante.
0: Ahí es donde nos vamos a apoyar, ¿verdad?
1: Sí, exacto, sobre estos mismos temas, porque nuestra fe siempre será el centro. Amén. Pero también podemos aprender de diferentes fuentes cuando estas reflexiones nos ayudan a crecer como personas. Creo que eso es aquí lo importante, Lalo, que nos ayude este tema del estoicismo a crecer como personas. Estamos llamados a seguir creciendo espiritualmente, en nuestra parte humana también, creo yo, y me gusta compartir. Hasta el día que Dios nos llame a su presencia, pues ahí sí ya no vamos a poder seguir creciendo en estatura espiritual, como decía el padre Carlos, ¿verdad? Pero en tanto, creo que es un compromiso que tenemos a seguir creciendo, a seguir siendo mejores cristianos.
0: Gracias, Pati. Bueno, y hoy vamos a revisar algunas ideas, pero algunas de ellas pues tienen que ver con nuestras emociones, otras tienen que ver con nuestras relaciones interpersonales, cómo nos relacionamos los unos con los otros. Otras más tratan de nuestras preocupaciones, por qué nos preocupamos, qué nos mueve, qué nos conmueve. Y otras más con la manera en la que podemos trabajar en nosotros mismos. Y ya de entrada, Pati, ya de incepción, como diría por ahí una película reciente, nos damos cuenta que estas ideas no necesariamente son contrarias al cristianismo, sino más bien yo las veo afines.
1: Sí.
0: No quiero decir que vamos a suplantar ni que vamos a cambiar una por otra. Vamos a tomar lo que nos ayude de aquí para mejorar nuestro cristianismo. Yo pienso que cualquier cosa que me ayude en mi cristianismo, como dijo el mismo Jesús, el que no está contra mí, está conmigo, ¿verdad? Porque dijo, el que no está conmigo, está contra mí. Entonces, todo aquello que nos ayude a mejorar, si me ayuda a crecer como persona, si me ayuda a crecer como humano, si me ayuda a crecer como cristiano, entonces esto tiene que ser bueno para mí, aunque venga de una fuente relativamente externa, está bien, mientras yo no pierda lo que dijo Pati al principio, que la base de la fe es el cristianismo, es Cristo y Dios, y mientras yo no me salga de ahí, no deberíamos tener ningún problema, ¿verdad?
1: Así es, entonces bueno, pues hoy queremos invitarlos a que mientras escuchan cada una de estas reflexiones que les vamos a ir comentando, piensen en su vida propia, Lalo, creo yo, aplicarlo, a ver cómo estoy viviendo yo estos puntos que están comentando Lalo y yo, ese soy yo o esa soy yo, o no, pues puedo decir que sí lo hago, sí lo estoy viviendo, y quizás algunas de estas ideas lleguen justamente en una situación que se puede estar viviendo el día de hoy, una preocupación, una dificultad en el matrimonio, algo puede estar sucediendo en tu familia, con tus hijos, una relación tal vez que te está costando trabajo o simplemente una situación que te está quitando la tranquilidad, Lalo. Qué bonito, como tú comentabas, que en estos en estas situaciones que se dan en nuestra vida, una preocupación, crisis en un matrimonio o alguna dificultad, problemas con los hijos o algo está sucediendo, que podamos aplicar esto, Lalo, y nos lleva a vivir de una mejor forma, creo yo, con más tranquilidad, con más paz, con más crecimiento, dándonos cuenta de esto, porque puede ser que sí, pues ya lo hemos visto en otros programas, que sí conozcamos acerca de esto, pero creo que siempre podemos seguir aprendiendo, Lalo. Y pues como decía una de nuestras maestras, la información es poder, ¿verdad?
0: Así es.
1: Cuando tenemos esta información, ya podemos darnos cuenta, tengo una situación familiar con mis hijos, alguna situación en mi matrimonio, entonces puedo aplicar este punto para seguir con paz, con fortaleza y continuar adelante, ¿verdad? Entonces vamos a iniciar, ¿qué te parece con el primer punto?
0: Claro que sí, Pati, de acuerdo contigo. Entonces el primer punto es, y ya lo hemos dicho varias veces en los programas anteriores, distinguir lo que podemos controlar y lo que no. Parece ser esta la idea central del estoicismo, Pati, centrarnos o concentrarnos en aquellas cosas en las que sí tenemos control y en las que no. Y es que definitivamente en este mundo, en este planeta, así como Dios lo creó, hay algunas cosas de las que no tenemos control. Y yo diría que son las más.
1: Sí.
0: Se me hace que son más las cosas de las que no tengo control, de las que sí tengo. Pero bueno, está bien. Entonces, pues esta idea, ya lo dije, es una de las ideas más conocidas del estoicismo, porque los estoicos distinguían muy claro entre aquello que depende de nosotros y aquello que no depende de nosotros. Por ejemplo, Epicteto en particular hizo de esta distinción una parte fundamental de su enseñanza. Y él se pregunta y nos enseña, nos ayuda a preguntarnos, bueno, ¿qué depende de nosotros? ¿Nuestras decisiones? ¿Nuestras acciones? ¿Nuestras palabras? ¿Y la manera en que respondemos? Eso es lo que decía Epicteto. ¿Okay? Y también les decía, ¿qué cosas no dependen completamente de nosotros? Por ejemplo, las decisiones de otras personas, muchas circunstancias externas y acontecimientos que están fuera de nuestra voluntad. De aquí entra rápidamente aquella frase que al principio, Pati, dijimos uno de uno que era de otra y otra de otra. Y ahorita voy a explicar por qué, porque no se ponen de acuerdo en internet quién es la fuente, si es Santo Tomás de Aquino o San Ignacio de Loyola, que dijo, alguno de ellos, ¿verdad? Dijo, ora como si todo dependiera de Dios y trabaja como si todo dependiera de ti. Aquí tenemos algo donde si no entiendo lo que depende de Dios y lo que depende de mí, pues no voy a poder hacer lo que dice esta frase, Pati. Porque lo primero que necesito hacer es distinguir que sí está en mi control y que no lo está. Y si no distingo, entonces voy a batallar para pedirle a Dios, para orar, para lo que sí depende de Dios y para yo trabajar en lo que sí depende de mí. Entonces aquí en este punto, en mi muy personal opinión, el estoicismo sí me está ayudando.
1: Exacto.
0: Porque al aclarar la primera pregunta, me ayuda a hacer la parte cristiana que me dicen estos santos tan importantes, ¿verdad? ora como si todo dependiera de Dios y también trabaja como si todo dependiera Exacto. de ti. Entonces el estoicismo aquí en este caso y en mi opinión me está ayudando.
1: Sí, claro, y deseas este punto que considero que es muy importante, Lalo, por eso el punto número uno, porque a veces se quieren controlar situaciones que no son, decías claro. tú. ¿Qué es lo que sí puedo controlar o qué sí es lo que depende de mí? Mis decisiones, mis acciones, mis palabras y la manera en que respondemos. ¿Pero qué no depende de mí o qué no puedo controlar? Pues las decisiones de las demás personas.
0: Así es.
1: Las acciones de las demás personas, las palabras de las demás personas y la manera en que esas personas responden. Eso no lo podemos controlar, Lalo. Y cuando lo vemos desde este punto de vista, eso no es mío, eso tiene Así que es. Ver con la persona, con sí. el esposo, el compañero de trabajo, un familiar, algún problema que tuvo. Entonces, esto puede ser una verdadera fuente de tranquilidad cuando sí. nos decimos o te dices a ti mismo, es que esto no lo puedo yo controlar, uh-huh. las decisiones de estas personas, las acciones que ellos tomaron. Porque muchas veces gastamos o se gasta muchísima energía tratando de resolver cosas que realmente no están en nuestras sí, manos.
0: De controlar personas claro. o eventos que no están en nuestro control.
1: Entonces yo quisiera que se quedaran con esto el día de hoy, Radio Escuchas, uh-huh. para su vida. A ver, ¿qué sí puedo controlar? Mis decisiones, mis acciones, mis palabras y la manera en que respondo. ¿Qué no puedo controlar? Las decisiones de las demás personas, las acciones de las demás personas, sus palabras y la manera en que responden. Y eso te da tranquilidad, Lalo.
0: Así es.
1: Cuando se dé una situación en el matrimonio, con los hijos, en la familia, con amistades. Entonces, porque a veces se quiere que los hijos tomen siempre las decisiones claro. que se cree que son correctas. Ajá. Y sobre todo cuando ya son adultos, Lalo, pues son adultos, ellos toman sus propias decisiones. Uh-huh. O por ejemplo, se quiere que el esposo comprenda exactamente lo que estamos sintiendo. Uh-huh. O también puede ser que se quiere que una persona no trate, nos trate de determinada manera. O que algo que sucedió en el pasado hubiera ocurrido de otra forma. Pero hay momentos en los que necesitamos detenernos y preguntarnos, ¿qué puedo hacer yo Así con es. Esto? Así ¿Qué es lo que yo puedo hacer con esto? Y entonces, saber si las decisiones de las otras personas, sus acciones dependen de mí o yo lo puedo controlar. Y cuando dices, es que no está en mi control. Entonces, ¿qué puedo yo hacer con esto? Soltar, orar, eso sí, siempre por la persona. Pero saber que no puedes controlar a la... Uh-huh. a la otra persona, sus acciones, sus palabras, su forma claro, de responder.
0: Claro, Pati. Y aquí no voy a decir un corolario. Quiero decir que a veces yo conozco personas que quieren controlar a Dios y quieren que Dios haga lo que ellos creen. Sí. Y pues me parece muy difícil que vayamos a ordenarle a un ente todopoderoso lo que haga o no haga, ¿verdad? Aquí me parecería uno de los puntos fundamentales del estoicismo. Hay gente que, Señor, sánalo, Señor, cómprame, Señor, véndeme, o sea, cálmate, o sea, le hablamos a veces a Dios como si fuera nuestro sirviente y no lo es al contrario, nosotros lo estamos sirviendo a Él. Y aquí, Pati, tenemos la invitación muy hermosa para hacer una conexión muy bonita, aquí donde nos vamos a apoyar, como dijimos ya, con la palabra de Dios, porque en Filipenses 4, del 6 al 7, San Pablo nos invita a presentar nuestras peticiones delante de Dios y habla de la paz de Dios que guarda nuestros corazones y nuestros pensamientos. Es donde dice, presenta tus súplicas ante Dios y luego dice, y la paz de Dios que supera todo entendimiento guardará tus corazones. Y aquí, bien increíble que dice San Pablo, la paz de Dios que supera nuestro entendimiento. O sea, es incomprensible para nosotros. Pero sí. hermano, no, la paz esa de Dios no tienes que comprenderla. Esa paz de Dios, lo que necesitamos es sentirla, tenerla, experimentarla, vivirla en nuestra vida.
1: Y pedirla, ¿verdad?
0: Exactamente. También. Y si Dios nos la da, entonces creo que ya vamos muy adelantados en nuestro proceso, Pati, sí. de trabajo junto con el Señor.
1: Claro, así es. Entonces, bueno, pues esto no significa que dejemos de actuar. Claro, ya comentabas tú ahorita, Lalo. Necesitamos, hay una situación que quiero controlar y ya me doy cuenta que no está en mi control. Entonces, ¿qué es lo que puedo hacer? Actuar.
0: Así
1: no
0: es,
1: quedarse amén. En lo pasivo, sino ¿qué puedo hacer? Orar por la persona, puedo hablar con la persona. Yo considero, no es de que tú siempre estás mal y tú volviste a lo mismo, no. Es yo considero, yo pienso, yo creo, sería muy bueno utilizar ese tipo de palabras. Entonces, Actuar significa que hacemos nuestra parte y también aprendemos a confiar en Dios. Es cuando tomo acción al respecto, pero también sigo confiando en Dios. Y si falta esa fe, esa confianza, Señor, aumenta mi fe, ayúdame a confiar en ti. O también podemos, por ejemplo, si viene un momento, no sé, de angustia, de preocupación, Señor Jesús, en ti confío. Usar esa frase, Jesús, en ti confío, y va a llegar esa paz sabiendo que estamos confiando en Él. Y sobre todo se trata de confiar en Dios en aquello que no podemos resolver nosotros, que no está en nuestras manos, que no está en nuestro control, y confiar en los momentos de Dios. Por ejemplo, puedes hablar con tu esposo, puedes orientar a tu hijo, puedes pedir ayuda, por supuesto, esto me supera, esto no pensé que iba a suceder, nunca había pasado por esto. Bueno, pido ayuda con humildad, Lalo. Es de valientes reconocer que no podemos solos y que necesito buscar ayuda con la ayuda de Dios. Puedes, por ejemplo, tomar una decisión, claro, una decisión ordenada, en discernimiento, pero hay cosas, entender y ser conscientes que hay cosas que solamente la otra persona puede decidir. Por ejemplo, a un esposo, a un hijo, a un familiar le puedes decir, sabes que yo considero que necesitas buscar ayuda, te ayudaría ver a un psicólogo, te ayudaría asistir a un seminario.
0: Y con Lalo, ¿verdad?
1: Y respetar si la otra persona te dice, sabes que no quiero, eso no es para mí. Bueno, respetar, tú ya hablaste con la persona, ya le comentaste desde el amor. Y lo que sí puedes hacer es seguir orando por esa persona, para que Dios toque su corazón y en su momento y en su tiempo decida recibir ayuda, buscar ayuda o hacer lo que sea necesario. Y cuando llegues a ese punto puedes decir, Señor, yo hice mi parte, ahora pongo todo esto en tus manos. Te lo entrego, Señor, te cedo el control de esta situación que yo he querido estar controlando, pero ahora me doy cuenta que no está en mis manos las decisiones de las otras personas, sus actitudes, la forma en que responden, sus acciones. Entonces, entregamos eso a Dios y confiamos en Él.
0: Amén. Bueno, gracias, Pati. Entonces, vamos a hablar del punto número 2, que es aprender a responder en lugar de reaccionar. Esto también, Pati, lo hemos dicho nosotros hasta el cansancio, fuera del estoicismo. Esto es uno de los puntos principales que nosotros enseñamos en dos seminarios, donde lo tocamos precisamente en el seminario de Jesús Libera, que habla de la codependencia, donde decimos que a veces tenemos reacciones exageradas ahí. Este punto se lo vimos a Rosa María Barneche, ¿verdad? A los autores de ahí. Y la otra parte lo aprendimos cuando estudiamos la inteligencia emocional. La inteligencia emocional también se trata de dar una respuesta y no una reacción. Y cuando ustedes quieran ver, hermanos, qué es una respuesta en vez de una reacción, estudien los evangelios, especialmente el evangelio de San Juan. Cuando a Jesús le quieren poner trampas, lo quieren hacer enojar, Jesús normalmente da una respuesta en vez de una reacción emocional. Y ahí les va. Hay una excepción a esto. Sí hay una parte donde Jesús se enoja y es cuando va en el templo. Está en los primeros capítulos del evangelio de San Juan, cuando Jesús se enoja y tira todo, pero ahí sí, de plano, pues él considera, ahora sí que una profanación, Pati, del templo, el que estaban utilizándolo como un mercado y que se oía el balar de las ovejas y el ganado que tienen ahí. Y pues a Jesús no le gustó lo que estaban haciendo y se escucha la lectura que dice, el celo de tu casa me devora. Pero en todas las demás ocasiones, Jesús nos da una respuesta y no una reacción. Y esta segunda idea pues va a estar muy relacionada con la primera. Los estoicos le daban mucha importancia a nuestra capacidad de elegir cómo responder ante las circunstancias. Todos los motivadores modernos, un Lozano, un Zig Ziglar, nos dicen exactamente lo mismo. No podemos elegir lo que sucede, ¿verdad, Pati?
1: Sí.
0: Pero sí podemos escoger qué tipo de respuesta le vamos a dar a aquella situación. Entonces, no siempre vamos a poder evitar sentir enojo, tristeza, preocupación o frustración. Pero sí podemos trabajar en la manera en la que respondemos, Pati. O sea, está bien, no, por ejemplo, yo no puedo controlar lo que me diga Patty, ¿verdad? Yo no puedo controlar, Patty me puede decir lo que quiera porque es su libertad como hija de Dios, pero lo que sí yo puedo escoger es la manera en cómo yo respondo, sobre todo si yo tuviera la tendencia o la tentación de responder de una manera incorrecta, Patty. Entonces, si yo me enojo, si yo me molesto, si yo me ofusco, yo puedo escoger entonces, en lugar de eso, responder con paciencia, Patty, responder con gratitud, responder con amabilidad. Dice la Biblia que una palabra amable descarga la ira, ¿verdad? Dice el libro de los Proverbios. Entonces, como ya lo dijimos, no puedo controlar a las otras personas, esto incluye a mi esposa. Lo que sí tengo control es como yo decido, como yo elijo responder ante las cosas. Y en uno de nuestros seminarios decimos la famosa frase: mi respuesta es mi responsabilidad. Y esto es lo que se necesita, lo que se busca: una respuesta y no una reacción.
1: Claro, y fíjate, estos dos puntos que hemos visto hasta ahorita, Lalo, distinguir lo que puedes controlar y lo que no, y lo que acabas de comentar, aprender a responder en lugar de reaccionar. Independientemente de que estos sean puntos muy relacionados con el estoicismo, yo quisiera, radioescuchas, que se lo quedaran para su vida, aplicarlo. O sea, ¿qué puedo controlar y qué no puedo controlar? Y de ahí, cuando empiezas a distinguir, separas, es esa tranquilidad de saber, ok, esto no está en mis manos, Señor, te lo entrego. Esto sí está en mis manos, actúo y hago algo al respecto. Busco ayuda, me informo, me capacito, leo lo que cada quien desee.
0: Sí.
1: Y este punto igual de importante, aprender a responder en lugar de reaccionar. Sí. Esto son puntos, Lalo, de personas que hablan de una gran madurez como persona.
0: Sí, emocional.
1: Cuando aprendes, sí, exactamente, personal. Madurez emocional, cuando aprendes a responder en lugar de reaccionar. Uh-huh. Y aquí hay una frase que a mí me encanta y está muy relacionado con esto: no podemos ser niños permanentes y adolescentes tardíos.
0: Claro.
1: ¿Cómo reaccionan los niños cuando no se les da la paleta, no se les compra un dulce o no se les compra tal vez el juguete? Pues hacen un berrinche, exacto, pueden hacer un berrinche, ¿verdad? O hacen un berrinche. Así reaccionan los niños.
0: ¿No puedo hacer berrinchitos para que hagas lo que yo digo? Así. Ay, no, escuchas esto, ya no me está gustando, ¿eh?
1: O un adolescente, igual, cuando no se le da permiso de salir con los amigos, cuando no se le compra tal cosa que quiere, o no sé, que quiere estar más en las redes sociales, pues ¿cómo reacciona el adolescente? Se va, avienta la puerta, se voltea. Entonces, no podemos, claro que sí lo podemos hacer, pero yo quisiera no permitirnos eso, de tener una reacción constante en lugar de responder. Por ejemplo, piensa en una conversación con tu esposo. Él dice algo que te molesta y tú sientes inmediatamente que quieres contestar. Ah, pues él me dijo y yo le puedo contestar de una forma mejor a lo que él me dijo. Quizás tienes muchas cosas que decir, pero en lugar de responder inmediatamente, haces una pequeña pausa.
0: Ándale.
1: Respiras, acuérdense, respiración, inhalas en 4 segundos, sostienes 4 segundos, exhalas en 4 segundos. Entonces, respiras y piensas. Quiero, y le puedes responder, quiero hablar de esto, pero quiero hacerlo de una manera que ayude a nuestra relación, a nuestro matrimonio.
0: Ay, Patty habla con ese tono, y siempre que habla con ese tono, claro que todo va a funcionar, por supuesto que sí. Pues hermanos, miren, esto está muy bonita la materia. Eso que menciona Patty es autocontrol, y no significa ignorar el problema, significa elegir el momento y la manera de abordarlo. Y el apóstol Santiago en 1:19 nos ofrece un principio muy sencillo: ser prontos para escuchar y lentos para hablar y para airarnos. Y hermanos, pues tenemos que decirles que los vamos a invitar a nuestro siguiente seminario de sanación en el otro segmento, porque en este ya se nos acabó el tiempo. Pero los invitamos a que sigan contribuyendo con Radio Guadalupana. Hermanos, no se vayan, porque estamos hablando sobre principios y enseñanzas del estoicismo que nos van a ayudar a crecer, que nos van a ayudar a fortalecer nuestra vida cristiana. Volvemos después de este brevísimo corte.

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15: Hermanos, les agradecemos totalmente y de todo corazón el acompañarnos de regreso aquí en su bloque Orienta tu vida. Estamos hablando de un programa muy bonito, el cierre ya de la serie, que se llama Algunos principios y enseñanzas del estoicismo que nos pueden ayudar, que nos pueden fortalecer nuestra vida cristiana. Y hemos hablado de algunas ideas, dijimos claro para los que se acaban de incorporar que el estoicismo no es una religión y que estamos tomando algunas de sus ideas para que nos ayuden en nuestra fe católica cristiana. La primera idea que dijimos es que hay que aprender a distinguir lo que sí podemos controlar y lo que no. Y esta parece ser la idea base, Pati, parece decir la idea en la que fincan toda la escuela del estoicismo. ¿Qué depende de nosotros? Pues nuestras decisiones, nuestras acciones, nuestras palabras y la manera en que respondemos.
16: El punto número 2, dijimos aprender a responder en lugar de reaccionar. Tratar de tener o dar una respuesta y no que sea una reacción cuando hay algún problema, una situación de conflicto en la familia, con los hijos. Aprender a responder en lugar de reaccionar.
15: Así es. Y decíamos algunas citas bíblicas que apoyan y nos ayudan en este caminar. Vamos a decir el punto número 3, que dice así: no todo lo que pensamos es necesariamente cierto. Y aquí luego me lleva esto a unas personas de mi pasado que luego de repente me decían: Lalo, ¿tú crees que esto sí va a pasar o no va a pasar? Y yo, mi respuesta era: pues lo que yo crea no influye en el resultado. O sea, si yo creo o no creo que va a salir el sol mañana, no influye en el evento, que es que les aseguro, hermanos, que mañana sí va a salir el sol. Pero muchas veces la gente piensa que lo que tú creas tiene que ver en el resultado, pero no, las cosas que van a pasar independientemente de tu convencimiento. Claro, que si tú tienes fe en algo, Dios actúa a través de la fe, ahí sí, ¿verdad? Pero no necesariamente todo lo que pensemos va a ser realidad. Esta tercera idea estoica tiene que ver con nuestras impresiones y con nuestros juicios, o sea, nosotros cómo percibimos algo. Muchas veces algo sucede, nosotros lo interpretamos y después tenemos una reacción generalmente emocional ante esa interpretación. Y aquí es donde, Pati, generalmente podemos introducir lo que le llamo yo los puntos de falla, donde hay momentos en los que nos podemos equivocar y a veces podemos crear de algún evento que no era absolutamente nada, hacemos una situación que puede traer algún tipo de conflicto. Vamos a ver un ejemplo. Imagínate que tu esposo llega a tu casa serio, ¿sí? Esto pasa relativamente común. Yo no sé cuántas veces llego a la casa serio, Pati, se me hace que no soy mucho de esto, pero vamos a decir que yo llego serio. Tal vez la mente de mi esposa puede empezar a construir una explicación. Híjole, está molesto conmigo, o viene muy enojado, algo le pasó, ¿verdad? O hice algo mal, ya no quiere hablar conmigo. Pero en realidad todavía no tiene Pati la información necesaria para saber si eso es verdad. O sea, toda esa construcción es mental, hermano. Todo eso pasó nada más en el cerebro de una persona. Lo hemos dicho desde el cansancio también. Y fuera del estoicismo, cuando tengas este tipo de dudas, lo más sencillo y lo más directo es una pregunta: ¿por qué te veo que estás un poco serio? ¿Te noto que estás un poco serio? ¿Algo pasó? ¿Me quieres compartir? A lo mejor la persona viene, yo sí se los digo, no sé si Pati le ha tocado últimamente, pero yo creo que uno o dos días del año yo me pongo serio. Si toca ese día que estoy serio, Pati, pues es el día que me toca estar serio entre toda la vida, y los otros días generalmente ando bastante contento y soy muy dicharachero, como ustedes ya me conocen. Pero llega un momento, hasta a mí también me gusta estar serio unos momentitos y no pasa nada, pero me parece que la pregunta es buena para ti y no es ofensiva ni es impositiva de ninguna manera, sino que, oye, estás un poco serio, está todo bien, y ya dejas abierto para que la otra persona comparta si está de humor para hacer eso en ese momento.
16: Sí, claro, y este punto también, Lalo, tan necesario, no todo lo que pensamos es necesariamente cierto. Nosotros lo interpretamos y después reaccionamos a esa interpretación que nosotros lo dimos. Muchos de los problemas que hay en las relaciones interpersonales es porque estamos dando una interpretación personal a lo que la persona dijo, a la reacción que la persona tuvo en ese momento. Así entonces, ¿qué es lo que podemos hacer ahí? Preguntarle. Claro. Es lo mejor. A ver, esto que dijiste tiene que ver con esto que yo estoy pensando, y la persona tal vez te va a decir, no, para nada, no era así eso lo que sucede, mira, sí, estoy teniendo un mal día o estaba pensando en otra cosa. Pero muchas personas, Lalo, se quedan con esa interpretación, y depende de la interpretación que le dieron, es que tienen una reacción. Entonces, aquí se relaciona por eso mucho con el punto anterior, que decíamos dar una respuesta en lugar de tener una reacción. Sí. Y aquí podemos preguntar, a ver, creo o sentí yo que estás queriendo decir esto, o quisiste decir esto con lo que ahorita comentaste, y la otra persona te va a contestar.
15: Así es.
16: ¿Cuántas veces nos hemos preocupado por algo que después descubrimos que no era como lo habíamos interpretado? Quizás tu esposo estaba preocupado por algo de trabajo, quizás estaba cansado o tenía un problema que todavía no había querido compartir en el trabajo, todavía no se sentía listo para compartirte, y mientras tanto tú ya habías pasado varias horas sintiéndote mal, dándole una interpretación que no era. Puedes hacer la pregunta, esposo, creo o percibo que estás molesto, ¿así es? ¿O te veo serio? ¿Es qué está pasando o quieres compartirme algo? Es algo muy sencillo que no le estás dando una interpretación, no estás ya en tu mente pensando y dándole vueltas, ¿qué pasó? ¿Está molesto? ¿En qué dije? ¿Qué hice? Preguntas y sales rápidamente de eso, Lalo, sin dar una interpretación, y que por esa interpretación, que por lo general, Lalo, no voy a decir que siempre, pero por lo general no es muy positiva. Es una interpretación, está enojado, viene molesto, pues que dije, como siempre, y ahí estás teniendo ya, puede ser que tengas una reacción en base a eso que tú estás pensando. Entonces, ¿qué es lo que puedes hacer aquí? Preguntar.
15: Claro, y bueno, pues esto, Pati, me recuerda mucho el cuento del gato. Un fulano una vez va en la carretera y se le poncha el carro, y allá a lo lejos ve un ranchito y dice, bueno, voy a pedirle que me presten el gato hidráulico porque no traigo para cambiar la llanta. Y en lo que va caminando, él empieza a construirse mente. ¿Y si no tienen gato? ¿Y si sí tienen, pero no me lo quieren prestar? ¿Y si toco la puerta y no me quieren abrir? Total, ¿qué tanto se hace en la mente este hombre que se enoja y toca la puerta? Y cuando le abren, ¿qué pasó? ¡Agarre su gato y ya sabe lo que puede hacer con él! El hombre muy enojado. Muchas veces esto, que lo podemos tomar de chiste, lo hacemos, Pati. Muchas veces hacemos estas construcciones mentales.
16: Exacto.
15: Y a la hora de la hora resulta un conflicto que no era necesario. Por eso puede ser muy útil el preguntarnos, a ver, ¿qué es lo que sea realmente y qué es lo que estoy suponiendo? O sea, ¿qué partes son los hechos y qué partes son las suposiciones que yo me estoy haciendo? Porque Proverbios 18:13 nos da un consejo muy, muy claro sobre escuchar antes de responder. Que escuchemos primero todo y luego ya respondamos lo que está pasando.
16: Sí, y antes de sacar una conclusión, podemos preguntar, como decía yo anteriormente. Antes de preocuparnos, podemos escuchar. Antes de imaginar lo peor, podemos esperar un poco y preguntar. Y esto también puede ayudarnos o nos va a ayudar a cuidar nuestra paz, a tener una tranquilidad. Antes de estar dándole esa interpretación que, como les comentaba, por lo general no es muy positiva o no es muy sana.
15: Amén. Y entonces vamos a pasar al punto número 4, que dice que cultivemos la virtud todos los días. Y esto también va, Pati, de la mano con el cristianismo. El cristianismo nos pide que cultivemos las virtudes cristianas, ¿verdad? Los dones del Espíritu Santo, la paciencia, la sabiduría, la oración, todas las cosas que son virtuosas en cuestión de cristianismo. Pero para los estoicos la virtud ocupaba un lugar central. No se trataba solamente de conocer ideas, igual que el cristianismo. Puede haber una persona, Pati, que sea un experto en cristianismo, pero si no lo practica, ¿de qué sirve? Por eso Jesús dice, el que escucha mis palabras y las pone en práctica. O sea, no es suficiente, Pati, con escuchar a Jesús, con entender a Jesús, con aprendernos de memoria todas las lecturas. Si no las practicamos, ahí seguimos, claro. No estamos haciendo nada. Entonces, había que desarrollar estas cualidades que orientaran nuestra manera de vivir. Otra vez, una diferencia muy grande entre la teoría y la práctica. Yo me acuerdo cuando yo estaba en la preparatoria, Pati, había un énfasis bien grande entre la teoría y la práctica y había a veces diferencias abismales entre...
17: Claro.
15: A nosotros nos calificaban teoría y práctica. Y era una, en el CBT 114, donde yo soy lobo, hay un saludo a todos los lobos del 114, ¿sí? Y estas cualidades nos ayudaban en nuestra manera de vivir. Y entre estas virtudes clásicas del estoicismo encontramos la sabiduría. La sabiduría, libros enteros de sabiduría en la Biblia. La justicia, dice Dios que practiquemos la justicia. La fortaleza, Pati, la fortaleza espiritual, la fortaleza de nuestra vida de oración y la templanza. Y entonces encontramos la comparación interesante con nuestra fe. En Gálatas 5, 22 y 23, San Pablo habla de los frutos del Espíritu Santo y menciona, entre otras cosas, amor, paciencia, bondad, mansedumbre y dominio propio, que también se le llama a veces templanza, ¿verdad? Tener el temple de dominarnos cuando a veces mis reacciones emocionales me están diciendo que hago otra cosa, pero tranquilos y dejándonos guiar por ese Espíritu Santo. Son frutos del Espíritu Santo para ti. Pues qué bonito me parece esto y me parece que sí es muy apropiado para cultivar nuestra virtud todos los días.
16: Sí, claro. Y bueno, pues esto me parece muy hermoso porque nos recuerda que no solamente debemos o podemos preguntarnos qué sentimos, también podemos preguntarnos ¿qué clase de persona quiero ser?
15: Wow.
16: ¿Quiero ser esa persona que sigue reaccionando en lugar de tener una respuesta? ¿Quiero ser esa persona que cultiva las virtudes todos los días o me esfuerzo en cultivar esas virtudes, los frutos del Espíritu Santo como el amor, la paciencia, la bondad, tener dominio propio? Y aquí cuando nos preguntamos ¿qué tipo de persona o qué clase de persona quiero ser? Por ejemplo, si estoy preocupada, ¿quiero responder con paciencia o con impaciencia? Si estoy molesta, ¿quiero cuidar mis palabras o digo lo primero que se me ocurre? Si alguien me ha lastimado, ¿puedo buscar una manera sana de manejar ese dolor? O si me han lastimado, pues yo puedo contestarle de una forma mayor. Sí. Si me he equivocado, ¿puedo reconocerlo con humildad y pedir disculpas o pedir perdón? O si me equivoqué, pues ni modo, así soy yo, así he sido y siempre digo lo que yo pienso, aunque puede herir los sentimientos de la persona.
15: Exactamente, y la idea estoica de cultivar el carácter, también necesitamos entenderla como un proceso. No esperemos convertirnos en personas perfectas de un día para otro, igual que en el cristianismo.
16: Sí, claro, y tampoco Dios nos pide que seamos perfectos de un día para otro, podemos crecer poco a poco, cada quien somos diferentes. Tal vez un día dices, Pati, Lalo, escuché esto, quiero saber qué es lo que sí puedo controlar y qué es lo que no, quiero dar una respuesta en lugar de tener una reacción, quiero o estoy cultivando mis virtudes, las virtudes cristianas, y voy muy bien, pero ya me di cuenta este día, pues otra vez volví a caer en ese comportamiento. Está bien, porque Dios no nos pide que seamos perfectos, es darnos cuenta de que, bueno, me estoy esforzando, estoy tratando de vivir estas virtudes y voy bien. Ahora, no sé, pasó algo sucedió, pero lo retomamos otra vez. De eso se trata, de tener esa intención, de cultivar, de tener este hábito de cultivar las virtudes. Entonces, hoy puede ser, por ejemplo, hoy puedo reconocer, voy a ser un poquito más paciente, mañana puedo escuchar un poco mejor, otro día puedo aprender a pedir perdón o disculpa, una disculpa si es necesario, otro día puedo aprender a guardar silencio, a guardar las cosas en mi corazón, sí, cuando sé que necesito unos momentos para pensar. Y esto me recuerda aquí la tan bonita frase, ¿verdad? Que la Virgen María guardaba las cosas en su corazón.
15: Amén.
16: ¿Y para qué las guardaba? Para discernir, para pensar. Y ya después nosotros podemos hacer lo mismo, guardar las cosas en nuestro corazón, no decir lo primero que se nos ocurre, y después es cuando podemos dar una respuesta y no tener una reacción. Entonces la transformación muchas veces ocurre en pequeñas decisiones que vamos repitiendo todos los días y vamos haciendo de esto un hábito.
15: Así es. Vamos a ver el punto número 5, que dice así: trabaja primero en ti mismo. Y esto, claro que sí, seguramente ahorita lo vamos a ligar con la lectura de Jesús, porque es algo que yo le llamo naturaleza humana. Jesús dijo: a veces vemos la paja en el ojo ajeno y no que traemos una viga en el propio. Entonces, parte de esto es que es muy fácil ver en lo que los demás necesitan trabajar, ¿verdad? Sí. A Pati le falta todo esto del cristianismo, pero yo no, yo ya soy un santo, ¿verdad? No me veo los errorzotes que yo tengo y veo unos detallitos aquí pequeñitos que tiene Pati y sí la quiero que trabaje en la santidad. Pero hermanos, hay que trabajar primero nosotros mismos. Deja de enfocarte en los demás, en lo que les falta. Te sugerimos desde el amor. ¿Y qué tal si empiezas a trabajar en lo que a ti te falta? ¿Qué tal si empiezas a ver qué es lo que tú necesitas? Esta idea es dirigir nuestra atención hacia aquello que sí podemos trabajar en nosotros. Como ya lo dije, muy fácil observar lo que toda otra persona debería cambiar. Mi esposa debería escuchar más. Mi hijo debería ser más responsable, mis amigos deberían comprenderme. Pero la pregunta es, ¿qué puedo hacer yo? ¿Qué es aquellas cosas en las que hoy yo ya puedo trabajar en mí, Pati?
16: Sí, porque cuando estamos preocupados por cambiar a todos los demás, recuerden que deseamos en el punto número 1, ¿qué sí puedo yo controlar o qué está en mis manos y qué no está? Y deseamos, una de las cosas que no podemos controlar es tratar de que la otra persona cambie, de que la otra persona piense de una forma diferente, reaccione de una forma diferente. O también podemos olvidarnos de mirar nuestro propio corazón. Por estar enfocados o preocupados por cambiar a todos los demás, nos olvidamos de mirar hacia adentro, hacia mí, en qué necesito yo trabajar en esta situación. Por ejemplo, si hay un conflicto familiar o en el matrimonio, puedes hacerte la pregunta, a ver, ¿yo de qué forma estoy contribuyendo o puedo haber contribuido a esta situación? Tal vez no estoy hablando de la mejor manera, tal vez trato de evadir el tema o prefiero mejor quedarme callada o callado y que se siga acumulando el conflicto. O quizás hoy no puedes cambiar la manera en que otra persona habla, pero sí puedes trabajar en la manera en que tú respondes. Aquí es cuando de esa forma, a ver, ¿yo cómo he contribuido? Bueno, tal vez yo puedo responder o utilizar mejores palabras que nos lleven a ser una mejor familia, un mejor matrimonio o a tener una mejor relación con mis hijos. O también, por ejemplo, quizás no puedas hacer que alguien te comprenda inmediatamente, pero sí puedes aprender a expresar mejor lo que tú necesitas. Yo necesito esto, esto es lo que necesito en nuestro matrimonio o de ti, hijo, o en la familia, no sé, dependiendo cómo sea la situación. Quizás también no puedes cambiar el pasado, pero sí puedes decidir qué vas a hacer con lo que aprendiste de él. O si hay algo de ese pasado que necesita ser sanado, de igual forma, decidirte, tomar la decisión de sanar ese pasado que tal vez te está impidiendo vivir este presente de acuerdo al plan de Dios. Y esto no significa que nunca podamos hablar de lo que la otra persona hace. Significa que también podemos tener la humildad de preguntarnos, ¿hay algo que yo pueda mejorar? ¿Hay algo que puedo hacer de una forma diferente para crecer, para sanar, para que tengamos un mejor matrimonio, para tener una mejor relación con mis hijos? Y estas preguntas pueden cambiar una conversación completa, porque le das un enfoque, una interpretación diferente, y por supuesto que pues esto nos lleva a ser personas con una mayor madurez emocional.
15: Gracias, Pati. Y para cerrar este punto, nada más voy a comentar que esta lectura que me refería yo anteriormente es Mateo 7, del 3 al 5, cuando habla de mirar primero nuestra propia viga antes de señalar la paja en el ojo de otra persona. Y bueno, hermanos, como conclusión, hoy hemos recorrido algunas ideas del pensamiento estoico que tienen la capacidad, la potencialidad de servirnos como puntos de reflexión dentro de nuestra vida cristiana, sin abandonar la fe católica que es tan importante para nosotros. El distinguir lo que podemos controlar de lo que no, aprender a responder en lugar de reaccionar, no asumir que nuestras primeras interpretaciones son necesariamente correctas, cultivar las virtudes y trabajar primero en nosotros mismos.
16: Y si tuviera que resumir todo esto en una sola idea, sería esta: haz con amor aquello que está en tus manos y confía en Dios aquello que no puedes controlar.
15: Gracias, Pati. Bueno, pues, hermanos, este ha sido esta muy hermosa serie sobre el estoicismo. Queremos invitarlos estoicamente, ¿verdad?, que vayan a lo que sí podemos controlar, que es a nuestro siguiente seminario, Pati. ¿Que dónde va a ser? Tengo entendido que es Sanando mi Historia en la ciudad de Anthony. Oye, dense una vueltecita, Anthony está a 5 o 10 minutos al norte de los famosos outlets. Y entonces, pues yo creo que pueden ir a visitarnos, ir al seminario, está muy bonito. Dinos, Pati, la fecha, la hora, el costo, todos los detalles, por favor.
16: Sí, pues este seminario se llama Sanando mi Historia. Es un seminario muy bonito donde revisamos todas las etapas del ser humano, desde que estábamos en el vientre materno hasta los 2 años, que recibimos, que no recibimos, no porque nuestros padres no nos lo quisieron dar, sino así es como sucedió. Y si hay algo que se requiere sanar, pues hacemos oraciones de sanación en cada una de las etapas. Es uno de mis seminarios preferidos. Entonces este seminario se va a llevar a cabo en Anthony, Nuevo México, el día 23 de octubre y 24 de octubre, viernes 23 y sábado 24 de octubre. El seminario es sin costo y pueden registrarse en el teléfono, de preferencia un mensaje de WhatsApp. Deseo ir al seminario, y pueden mandar un mensaje al 915-875-1003, 915-875-1003, con su nombre. Su teléfono se queda registrado. Deseo asistir al seminario de Sanando mi Historia. Si quieren más información, pues también ahí se les manda por mismo WhatsApp toda la información completa del seminario. Entonces, pues están invitados el próximo 23 y 24 de octubre al seminario de Sanando mi Historia en Anthony, Nuevo México, que por tú decías, Lalo, en el lado oeste del paso, pasando los outlets. Pues bueno, ahí estará como a unos 5 minutos más,
15: sí,
16: o menos.
15: Sí, 5 minutos, son nada más 2 millas al norte yendo hacia las cruces, y se bajan en la salida 0, ¿verdad?, que es Anthony. Y pues ahí los esperamos en la iglesia tan bonita de San Antonio. Sí. El salón es enorme. Sí. Hermano, créelo que hay espacio para ti.
16: Sí.
15: Ahí te esperamos. 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Y hermanos, pues queremos recordarles que nunca somos tan fuertes como cuando tomamos algunos principios y enseñanzas del estoicismo y los aplicamos, Pati, sobre todo los vivimos para fortalecer nuestra vida cristiana, nuestra vida en la fe.
16: Muchas gracias
15: por recibirnos en tu casa y en tu corazón.

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Buenos días, queridos hermanos. Estamos aquí en Radio Guadalupana, La Alegría del Evangelio, 1560 AM. En este es su programa, Buenos Días, Padre. Como estos viernes, está aquí conmigo Raúl Flores, servidor de ahí de la parroquia de San Judas Tadeo y su servidor. Los saludamos a todos en este viernes, que cada uno de nosotros tengamos un viernes bendecido, un día bendecido. Y les invito a todos a conectarse a través de las distintas plataformas de Radio Guadalupana, a través de la página de Facebook de Radio Guadalupana, a través de YouTube y también a través de la página de nuestra parroquia de San Judas Tadeo, donde los viernes pues nos damos cita en este horario para ir meditando algunos aspectos de nuestra vida espiritual, siempre tratando de ir consiguiendo ser cada vez más de Dios, que ir ejercitándonos en esta parte esencial de nuestra vida. Estoy ahí viendo que se están conectando algunos hermanos, Aarón Moreno, Oscar Herrera y otra vez Aarón Moreno. Les invito pues a que se conecten, vamos a hacer de este espacio algo maravilloso para nosotros. Pues los saludamos con mucho afecto a todos en este viernes y pues hoy vamos a iniciar con un tema distinto del que hemos venido hablando, que también yo creo que nos ayuda mucho en esta parte espiritual. Sobre todo vamos a hablar de la ascesis de este tema. Y bueno, ahí se siguen conectando los hermanos, Perla Ivonne, Alma Zavala. Les invito a que pasen el link, por favor, ahí a los distintos grupos, a las distintas personas, que nos ayuden pues a que se sintonice un poquito más esta transmisión, que la palabra de Dios, que no está encadenada, llegue a más personas, a más corazones, y que todo esto que realizamos con esfuerzo pues también tenga un eco positivo en los hermanos, en las personas. Muy bien, hermanos, vamos pues a iniciar con este nuevo tema. A partir de este viernes vamos a estar hablando de la ascesis. Fíjense, para comprender un poquito este tema, Raúl, de la ascesis, voy a citar a San Pablo en el 1 Corintios capítulo 9, versículo 24, donde dice precisamente que así el atleta se priva de muchas cosas para conseguir una corona, pues que se marchita, una corona caduca. Los cristianos nos esforzamos precisamente, o nos privamos, o tendríamos que privarnos también de muchas cosas para conseguir una corona que no se marchita, una corona que no se acaba, una corona eterna, que es la corona de los justos en la vida eterna. Fíjense, pues ya desde ahí nos estamos dando cuenta de cómo la ascesis es un ejercicio virtuoso para conseguir un bien. La ascesis o la ascética en el tiempo medieval se desvirtuó un poquito, es decir, como aquellas penitencias tan duras y tan fuertes como eran los cilicios, como eran aquellas cosas para mortificar el cuerpo, como un tanto castigo para el cuerpo, sobre todo para dominar las pasiones desordenadas, para dominar el pecado, para dominar todo aquello que nos apartaba de Dios. Bueno, yo creo que hoy en este tema tendríamos que recobrar la parte positiva de la ascética, de la ascesis, que no es simplemente una mortificación que tendríamos que hacer en nuestra vida, o algo pesado como eran aquellos cilicios, aquellos punzones que lastimaban el cuerpo para dominarlo. No, creo que hay que resaltar hoy, y me voy a dar la tarea, nos vamos a dar la tarea de resaltar la parte positiva de la ascética, de la ascesis, que no es otra cosa más que se define de esta manera más o menos, de un ejercicio

0: virtuoso, de virtud, para conseguir un bien, para conseguir un bien espiritual, un bien religioso, un bien en nuestra vida, en el camino a la santidad. Más que decir, la ascesis es un ejercicio de mortificación y de castigo al cuerpo para dominarlo. Hoy tendríamos que hablar más bien de la ascesis como un ejercicio virtuoso para conseguir un bien mayor en nuestra vida espiritual. Fíjense, dice alguna definición, la ascesis es una práctica de disciplina, esfuerzo y dominio de uno mismo que busca el crecimiento espiritual, moral o personal. Busca el crecimiento espiritual, el crecimiento moral o el crecimiento personal. Pero nunca habla de un castigo, o sea, como hay veces se logró concentrar la ascesis o malinterpretar como simple castigo del cuerpo, porque pequé y el cuerpo hay que castigarlo, hay que dominarlo, porque nos portamos mal. No, creo que hoy la ascesis va en torno a la consecución de un bien mayor en nuestra vida espiritual, moral o personal. La palabra viene del griego ascesis, que significa ejercicio o entrenamiento, entrenamiento. La ascesis consiste en aprender a controlar los deseos, impulsos y hábitos para alcanzar un bien superior. Por ejemplo, en el cristianismo, practicar el ayuno, la oración, la renuncia y la penitencia para acercarse más a Dios. Fíjense cómo está quedando un poquito claro desde un principio que no es un castigo hacia el cuerpo, sino que es un ejercicio, hay que ejercitarnos en esto, entrenarnos en esto para conseguir un bien mayor. En pocas palabras, sin sacrificio no hay victorias, sin sacrificio no hay beneficio, sin sacrificio no hay crecimiento, sin beneficio no hay algo, perdón, sin sacrificio no hay un beneficio mayor para nuestras vidas. ¿Tú qué piensas de esto, Raúl, ahora que estamos empezando con este nuevo tema? Y que esperamos que a quienes nos sintonizan, pues les sea de gran interés y sobre todo de ayuda para nuestra vida espiritual. ¿Tú qué piensas?
1: Y como en el aquí y ahora, Padre, como usted lo mencionó ahorita, podemos tomar esta ascesis de igual manera como un castigo. Y ahorita la definición que nos daba nos abre un poco el panorama de que no es solamente un castigo. Mencionaba el ayuno. Mucha gente... podemos ayunar, pero andamos con cara triste porque no vemos el objetivo del ayuno. O sea, es inclusive hasta de mal genio, o sea, porque no he desayunado. Entonces, más que un castigo, es como ver lo que estoy haciendo para conseguir algo, para conseguir algo y llegar a un objetivo. Más que un castigo, pudiera ser un ejercicio, como usted lo decía, para llegar a un fin.
0: Exacto, y fíjense cómo esto es algo que tendríamos nosotros que tener grabado siempre en nuestra mente, en nuestro corazón, en nuestra vida, sobre todo porque una vida sin ascesis es una vida que no tiene frutos, es una vida, es decir, sin esfuerzo no hay victorias, sin renuncias no hay victorias, y sobre todo la ascesis en la vida espiritual, si tú quieres crecer en santidad, en una espiritualidad mayor, una espiritualidad madura, tienes que entrar por fuerza por este camino ascético. No es un tiempo o no es un ejercicio que se quedó como en la antigüedad, como decir en la Edad Media, donde todos los religiosos, religiosas, sacerdotes entraban en este camino de mortificación tan dura y tan pesada porque pues tenían que estar en comunión con Dios. Es una práctica que tendríamos que hacer todos nosotros en este momento. Y fíjense que una vida que se va relajando en relación a la ascética es una vida que no tiene frutos, que no da frutos, que no se perfecciona, que no ve más allá de lo que está viviendo en el aquí y ahora, en el presente. Entonces, es como si un atleta, Raúl, bueno, quiero ganar la carrera, ya viene la carrera, creo, del Chupacabras, vi ahí en unos letreros o unas lonas del Chupacabras, y bueno, quiero ganar la carrera del Chupacabras, pero no practico, no renuncio, no ayuno, no, no me voy al entrenamiento de correr, pero quiero ganar la carrera del chupacabras, pero no hago nada en relación para ganar. Bueno, pues lo mismo pasa en la vida cristiana. Hay veces queremos ser santos, queremos que nuestra vida espiritual sea mayor, que estemos más cerca de Dios, pero hay veces no hacemos nada, es decir, no nos entrenamos a través de este ejercicio espiritual que nos va encaminando a una vida mayormente espiritual, a una vida más madura y en crecimiento constante en la vida espiritual. Por eso, hoy este tema me parece que es de mucha importancia, porque está dentro de todos los ámbitos de nuestra vida. Ahorita nos vamos a enfocar en la parte espiritual, pero la ascética está dentro de todos los ámbitos de la vida. Un estudiante, quiero pasar el examen, pero no estudio, entonces pues no vas a pasar, mijo. O sea, quiero ser ingeniero, quiero ser arquitecto, quiero ser doctor, quiero ser licenciado, quiero ser esto, pero no te metes desde el esfuerzo constante y permanente de todos los días al estudio, al esfuerzo, al desvelarte, por algo que quieres conseguir. Entonces, ¿cuándo lo vas a conseguir? ¿Cuándo lo vas a conseguir? Entonces, fíjate cómo la vida ascética tiene que entrar o entra en todas las dimensiones de la vida, en todas las dimensiones de la vida. Todos estamos llamados a vivir o a entrar por este camino de esta práctica, sobre todo cuando queremos conseguir un bien. Lo que pasa ahorita en la sociedad hedonista, que siempre busca el placer por el placer o el estar a gusto por el estar a gusto, pues esta parte de la ascética, pues es algo que no tiene tanto, ¿cómo se dice? Decir tanta atención o tanto, decir me siento atraído por esta vida ascética, porque ahorita estamos viendo una cultura, Raúl, del hedonismo, del placer por el placer y del menor esfuerzo, cuando la vida cristiana nos invita precisamente al esfuerzo constante y permanente para conseguir un bien mayor en todas las dimensiones de nuestra vida. La ascética siempre va a generar un crecimiento como personas, como cristianos y en todos los ámbitos de nuestra vida. Sin embargo, hoy nos vamos a topar precisamente con esta cultura hedonista que busca el placer por el placer y sobre todo del menor esfuerzo. Y si se ven, todo está en torno a que vivamos en el menor esfuerzo. Antes, por ejemplo, las señoras cocían frijoles graneados, ¿verdad? Y ahora ya los venden en la tienda. No sé si te ha tocado ya que venden las bolsitas ya de frijoles graneados, ¿verdad? A lo mejor voy a raspar un mueble por aquí, pero vivimos una vida tan acelerada, una vida de tanto trabajo, una vida de tantas cosas que hacer, que la vida misma nos propone esto como camino también del menor esfuerzo. Las sopas Maruchan creo que son una imagen viva de cómo la vida práctica inmediata. Quieres una sopa, traes hambre, échale agua caliente de 3 minutos y a los 3 minutos le echas salsa Valentina y ya con eso está una sopa perfecta, ¿verdad? ¿Qué podemos hablar, Raúl, de esta parte de una sociedad hedonista que busca el placer por el placer y de, sobre todo también, de esta cultura del menor esfuerzo? Mientras menos me esfuerce, mejor. Mientras menos me sacrifique, mejor. Entonces, todo esto cómo perjudica el crecimiento humano, espiritual, moral y en todos los ámbitos de la vida a la persona. ¿Tú qué puedes decir de eso? ¿Qué opinas tú de eso?
1: Y es una corriente, padre, que vivimos hoy en día en todos los aspectos. La otra vez analizaba ahí con mis hijos la tarea. Cuando yo estaba en la escuela, era meterse a leer, a buscar, investigar la papelería, la planilla, todo esto, y ahora no, o sea, todo está al alcance de la mano. Solamente un dedo, un clic, y te da toda la información. La inteligencia artificial que vivimos ahorita también, hoy en día, que es una maravilla, que nos ayuda bastante, pero está todo al alcance de la mano. Y todo lleva un tiempo, y analizando los tiempos, no sé, mis tiempos de escuela, los tiempos de escuela, hoy en día, pues todo ha cambiado, pero este tiempo, esta preparación, este ejercicio, creo que nos ayuda bastante el ir buscando las cosas, analizando, y no solamente tenerlo al alcance de la mano, al alcance de un clic, de un like, todo lo podemos alcanzar. Ahorita mientras meditaba usted lo de los atletas, miraba en días pasados un video de un peleador de artes marciales mixtas, donde se preparaba durante 5 meses para una pelea de 15 minutos. Uh-huh. Y le pregunta el reportero, ¿cómo vas a festejar? Y él decía, con unos tacos. O sea, con unos tacos, tengo muchas ganas de unos tacos. Y cómo en nuestra vida, ¿va?, no nos podemos privar, hablando de la comida, de lo que nos gusta, pero queremos tener un cuerpo mejor que el que tenemos. Entonces, todo lleva un tiempo, un proceso, un esfuerzo, un sacrificio para dar un buen resultado.
0: Nomás no estás echando piedras aquí.
1: No, sin voltear, sin volteando
0: verme,
1: al techo.
0: Por favor, sin voltear a verme. Fíjense, hermanos, sí, yo creo que es parte de nuestra vida, sobre todo que nos metemos todos en una corriente del menor esfuerzo, y sobre todo que hay veces no nos damos la oportunidad de privarnos, ¿verdad? De privarnos o de hacer aquel ejercicio virtuoso para conseguir un bien en nuestra vida. Creo que aparte de que muchas veces se ve la ascética como algo totalmente negativo para nuestra vida, porque, ¿cómo se dice? Hoy se nos invita muchas veces, de muchas maneras, incluso hasta en la iglesia, hay veces se nos invita a que no sufras, no te esfuerces, no te entregues tanto, o sea, ¿para qué vas tanto a la iglesia? ¿O para qué te sacrificas tanto? ¿Para qué entregas tanto de tu vida, de tu tiempo? Sea algún conflicto en la parroquia, en las comunidades, ya no vayas. No, tú no tienes por qué aguantar nada, tú no tienes por qué sufrir nada, tú no tienes por qué, o sea, tú busca tu paz interior, así como si fuéramos budistas o no sé. Fíjense cómo todo esto afecta el crecimiento espiritual, sobre todo porque ya no estamos adiestrados o entrenados para entrar por estos caminos de un ejercicio, sobre todo ascético, para conseguir un bien en nuestra vida. Y entonces todo esto nos va perjudicando en todos los niveles de nuestra vida. Hoy tenemos muchos personas, hombres, mujeres, como muy flojos en su vida, como muy flojos, como muy, muy insípidos, o sea, no sé cómo decirlo, cristianos, insípidos, flojos, o sea, no sé cómo decirlo. Alguna vez me decía una persona, no, ya me voy porque, pues, ya me voy de aquí porque, pues, aquí se requiere mucho sacrificio y mucha entrega y nosotros no estamos orientados a eso. Pues sí, precisamente, o sea, como si el Evangelio te dijera a Jesús, los que no se esfuerzan alcanzarán el reino de los cielos. No, lo dice al contrario, solo los esforzados, solo los que se sacrifican, solo los que saben renunciar a sí mismos, solo los que alcanzan a tomar su cruz y seguirme, entonces entrarán al reino de los cielos. No todo el que diga Señor, Señor, entrar en el reino de los cielos, porque decir Señor, Señor es muy fácil, pero hay veces no hacemos la voluntad del Padre, no hacemos lo que nos corresponde, no nos esforzamos más allá de lo que el momento nos propone. Y entonces, fíjense cómo todo esto va perjudicando en todos los niveles de la vida. Si tú quieres conseguir algo, pero no te mueves, no haces nada, no te esfuerzas, no te sacrificas, no haces más allá de lo que pudieras hacer, entonces no esperes nada, no esperes nada. ¿Tú qué opinas de esto, Raúl? Sobre todo de los que no se sacrifican y quisieran tener plato servido.
1: Y Pues es que a quién no le gustaría, padre. O sea, todos corremos el riesgo de pues dame todo en la mano, de yo lo quiero aquí, yo no me muevo, yo no hago, o sea, y es algo muy palpable. En alguna ocasión, en un trabajo, estaba un mecánico, estaba trabajando y tenía un desarmador aquí, y le dice al chalán, pásame el desarmador. Y yo lo estaba viendo, y luego le dice el chalán, pues agárralo, aquí está. Pero muchas veces en nuestra vida queremos que todo nos acerquen, queremos que todo nos den, queremos que, o creemos que todos están a nuestro servicio, pero hay un momento en el cual nosotros tenemos que dar, nosotros tenemos que esforzarnos, que sacrificar, que dar al hermano, que buscar las cosas, no que todo nos lo den en la mano.
0: Sí, exacto. Y ahorita la cultura es esa, o sea, de que queremos que todo se nos dé en la mano, que todo se nos dé en la mano. Entonces, fíjense, ahorita no solamente estamos hablando en el ámbito espiritual, que es el tema que nos ocupa. O sea, si tú quieres ser santo, yo no podemos ser santos sin una ascesis y sin un sacrificio permanente, que no es castigo, sino simplemente es un ejercicio virtuoso para conseguir un bien, sino que estamos hablando incluso en todos los ámbitos de la vida, en todos los ámbitos de nuestro ser, o sea, en un trabajo, si tú no te esfuerzas, si tú no luchas, si tú no haces más de lo que pudieras hacer, ¿cómo quieres conseguir otra cosa, hermano? Y entonces, ahorita nuestros profesionistas jóvenes quieren todo a la mano. O sea, como quieren todo, o sea, conseguir todo sin ningún esfuerzo. O sea, y luego lo primero que preguntan es, ¿cuánto me van a pagar? No, no, ¿qué voy a hacer? No, no, no decir, ¿cómo me voy a sacrificar y esforzarme y a luchar para conseguir un bien mayor en nuestra vida? No, o sea, llega un trabajo, ¿cuánto me vas a pagar? Porque si no me conviene el pago, no le hace que yo no haga nada o que no me esfuerce, pero el pago es lo más importante. No, hermano. Y ahí los profesionistas ahorita jóvenes, y ojalá que me estuvieran escuchando de esto, porque caen gordos, o sea, caen mal, o sea, en sentido de que todo queremos simplemente en la mano, sin ningún esfuerzo, sin ninguna lucha, sin ninguna, incluso ningún combate con nosotros mismos. Y esto no puede ser así. Entonces, bueno, hermanos, vamos a ir a un corte. Ya se nos acabó el primer tiempo. Les invito a que nos volvamos a conectar después de unos minutitos. Esto se está poniendo bueno. Ojalá que nos volvamos a conectar después de este corte comercial. Estamos en Radio Guadalupana, la alegría del Evangelio, 1560 AM, en este su programa. Buenos días, Padre. Regresamos en unos momentos.
2: Estás en tu programa Buenos días, Padre. Volvemos en un momento.
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10: Buenos días, queridos hermanos. Continuamos aquí en Radio Guadalupana, la alegría del Evangelio, 1560 AM. En este es su programa, Buenos Días, Padre. Me acompaña aquí Raúl Flores y su servidor, el Padre Jorge Iglesias. Estamos en este tema de la ascesis como un ejercicio virtuoso para conseguir un bien en nuestra vida. 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Entonces, un esfuerzo, hermanos, que les invito que podamos realizar. Recordemos que Radio Guadalupana tiene muchos gastos y es un crecimiento y un esfuerzo para nuestra diócesis y más allá de nuestra diócesis, que nos alcancen a escuchar y a través de las transmisiones estos programas tan interesantes y que nos ayudan para nuestra vida. Ojalá que todos nosotros nos sumemos a este esfuerzo, a esta ayuda económica a Radio Guadalupana. Muy bien, hermanos, pues continuamos con este tema de la ascesis en nuestra vida, espiritual, y estamos hablando de este ejercicio virtuoso para conseguir un bien en nuestra vida. Y creo que ahorita tocábamos el tema de que no es un tema aislado cristianamente, sino que es un tema que nos abraza a todos, hombres, mujeres, de cualquier religión, incluso de cualquier situación, nos incluye a todos. O sea, la ascesis no es algo totalmente cristiano, sino que es algo que nos compete a todas las personas, a todos los humanos, sobre todo porque, mis hermanos, el ser humano es el único que tiene esa capacidad maravillosa de libertad, de voluntad, de decisión, y esa capacidad maravillosa de construirse, de hacerse, de edificarse. Entonces, ningún otro ser creado sobre la tierra tiene este potencial o estas capacidades tan maravillosas que Dios nos ha regalado para construirse, hacerse, edificarse a uno mismo, tomar las decisiones necesarias en la vida para decidir qué es lo que yo quiero ser, cómo quiero ser, cómo quiero estar en el presente y en el futuro de mi vida. Yo soy el que decido. Y cuando yo decido algo en mi vida, entra este ejercicio, Raúl, la ascesis. Es decir, porque sin esfuerzo, pues no hay victoria. Sin esfuerzo no hay un logro, no se logra nada. Entonces, ahorita la cultura es, precisamente, lo vuelvo a decir, es vivir como sin ningún esfuerzo, como si todo me fuera a llegar del cielo, como si todo me fuera a caer de arriba sin ningún esfuerzo, y no es así. La vida se construye bajo los esfuerzos, las renuncias, los sacrificios, pero siempre con la mira de conseguir un bien mayor. ¿Tú qué piensas de esto, Raúl? Que ya lo hemos ido meditando en la parte pasada, pero creo que quisiera yo que quedara bien claro esto, porque hay veces la cultura es tan fuerte en nuestro tiempo, la cultura del hedonismo, del placer, que no la vivimos en el placer, no la llevamos en el placer. O sea, estamos invitados en cada momento a vivir en el placer. El sillón, el acostarte, el ver televisión, el estar con el celular, el buscar, claro, hay que descansar, pero hay veces eso se hace como un estilo de vida y ya se nos quita todo el esfuerzo más allá de las obligaciones que tenemos diarias, como decirlo. O sea, a mí me toca como una primera obligación celebrar la misa, confesar, ofrecer los sacramentos. Sin embargo, si yo no hago nada más allá de lo que me toca, entiéndame la palabra, por mera obligación, que no lo hace uno por mera obligación, sino por estilo de vida, por consagración, si no hago más allá, entonces, ¿cómo quieres conseguir un sacerdocio más fecundo? ¿Cómo quieres conseguir una comunidad, una vida parroquial más fecunda? ¿Cómo quieres traer más gente a tu parroquia si no haces más allá de lo que te toca? O sea, no podemos nosotros esperar más si no haces más. ¿Tú qué piensas de esto, Raúl?
11: Sí, es algo que podemos adoptar, padre, consciente o inconscientemente, a cumplir con las cosas, cumplir con un horario, cumplir con una actividad, y nos podemos relajar, podemos estar bien. O sea, estamos llamados a estar bien, a lo que la corriente ahorita nos ofrece. Pero ahorita reflexionando, el significado también decía que es un esfuerzo personal. Uh-huh. O sea, un esfuerzo personal, es decir, tiene que brotar del interior para poder ir más allá. O sea, no solamente cumplir, sino hacer un poquito más, un paso más, a caminar más, a esforzarnos más, a luchar más. O sea, es un esfuerzo personal, y la definición sigue ahí diciendo, con la ayuda de la gracia de Dios. Y a mí me llamaba mucho la atención porque con un esfuerzo personal, pues se va a acabar. O sea, en la siguiente semana me propongo salir a correr en las mañanas y se llega el martes y adiós a ese esfuerzo personal. Pero a nivel espiritual, si yo estoy consciente de que es Dios, su gracia, su amor, su presencia en mi vida, es un camino que vamos a seguir avanzando, porque es Dios quien nos acompaña en este proceso también de lucha, de esfuerzo, de sacrificio para lograr un bien mayor.
10: Exacto, fíjense. En estos días, bueno, días pasados me topaba con una persona que, por ejemplo, ya es dentista y entonces está estudiando aparte ya una especialidad y aparte tiene, se da tiempo para el gimnasio, se da tiempo para la vida religiosa, es decir, toda su vida, cuando yo la contemplé y me platicó Raúl todo lo que hacía, dije, esta es una persona de mucho esfuerzo, de mucha lucha, porque no se conforma, no es conformista, y claro que va a tener muchos frutos en la vida, porque un programa de su vida, pues es el esfuerzo, es la lucha, es la ascesis, o sea, como si dijera uno, no, pues esta persona no se cansa, sí, sí se cansa, o sea, porque es trabajar, es estudiar, es hacer tarea, se da tiempo para el gimnasio incluso, y se da tiempo para la vida religiosa, entonces, ¿Cómo es una vida completa y entera? O sea, de mucho esfuerzo, y claro que va a tener muchos frutos. Me topaba ahí en la comunidad también con unos hermanos que se acaban de graduar en agosto de algo de enfermería y van a meterse a otra especialidad, se van a meter a otra cosa. Es decir, y la vida se va en eso. La vida se va en que te levantas a las 5 de la mañana, te esfuerzas, te estudias, trabajas, ves por tu familia y es un esfuerzo. Entonces hay veces todo eso tú lo contemplas y dices, son personas que van a adquirir mucho fruto en su vida porque el esfuerzo es mucho, porque la lucha es mucha, porque la ascesis, estos ejercicios son maravillosos. Entonces, eso se contrapone, y vuelvo a decirlo, porque ahorita estamos viviendo una cultura de hedonismo tan espantosa que esto del esfuerzo, pues ya no, o sea, y vivimos en un momento, una cultura de tanto conformismo que si ya aquí ya estoy bien y ya paso el día, vivo al día, ya con eso creo que es suficiente en mi vida, y no es así, no es así. Fíjate cómo la ascesis no solamente tiene que ver en el ámbito espiritual, que entraremos posteriormente en este tema ya espiritual, concreto, de decir, si quieres ser santo tienes que entrar por este camino, pero quisiera yo que en este día quedara bien claro que esta parte de la ascética es algo que nos compete a todos, sin excepción, a todos. Es decir, nosotros no podemos ser como los ninis, ¿verdad?, que se hablaba en mi tiempo, tal vez ahorita ni se menciona ese término, de que ni trabajas ni estudias. Y ahorita todavía hay gente así, hay muchachos así, que todavía, bueno, no quiero entrar en temas escabrosos, pero todavía se les ayuda económicamente para que sigas en esa mediocridad de vida, sin esfuerzo y sin lucha. No, lo que yo diría, crea espacios, crea oportunidades, crea universidades, crea escuelas, crea programas que te saquen de ese hedonismo y de esa situación tan, tan denigrante de la persona que ni estudia ni trabaja y todavía le dan ahí para que más o menos viva medio contento. No sé si me explique. ¿Tú qué piensas de esto, Raúl, de los esfuerzos permanentes en nuestra vida, que es algo que tenemos que vivir todos, sin excepción?
11: Y es algo en lo que tenemos que trabajar, padre, algo en lo que tenemos que trabajar. Mencionamos mucho el estilo de vida, y ahorita que mencionaba esta persona, trabaja, estudia, gimnasio, vida religiosa, ella vive un estilo de vida en la ascesis, en el esfuerzo, en la lucha, en el trabajo, donde ella se hace tiempo de donde no lo hay.
10: Exacto,
11: hace tiempo, exacto, de donde no lo hay. Y muchas veces, empezando por mí, no tengo tiempo, estoy cansado. Pero ¿cómo se contrapone este ejemplo de esta persona donde saca tiempo, donde no lo hay, actividades de donde no las hay? O sea, donde no se mira a ella misma el cansancio, todo lo que he hecho, sino que el objetivo es ir por más, ir exacto, por más, exacto, trabajar por exacto. más, no conformarse.
10: Exacto, fíjate, por ejemplo, hay veces, hay mentalidades que, o hay veces hay pensamientos que nos quieren limitar mucho. Por ejemplo, no sé, en una parroquia, voy a poner el ejemplo de una parroquia, decía... Desde una persona, es que ya hay mucha gente, padre, ya hay mucha gente en las misas, ya está lleno, hay mucha gente en las misas, o sea, ya no son necesarios dar más retiros, ni, o sea, esto es mínimo de lo que viene, o sea, si en mi territorio parroquial hay 10,000 personas que tengo que atender y solamente los domingos o en la vida religiosa, en la vida de la parroquia, solamente van 2,000 personas, ¿dónde están los otros 8,000? ¿Dónde están? Un pensamiento conformista, hablando pastoralmente, yo pudiera decir, no, pues ya, el templo está lleno, el templo ya es suficiente, ya no me esfuerzo, ya no más mantengo, ya no hacemos más retiros de evangelización, ya no hacemos más esfuerzo por ir por los que todavía no están aquí. No, hermano. Un pensamiento conformista te va a limitar inmediatamente a vivir al día, a vivir a lo que aquí, ¿verdad? O sea, si ya en misa diaria te van 100 personas, no, pero hay 9,000 personas, 9,900 personas que todavía no vienen a misa, o sea, y tienes que ir por ellos. Entonces, ¿cómo un pensamiento conformista que hoy, porque tiene que ver mucho con el hedonismo, es decir, con buscarse a sí mismo en relación al menos esfuerzo posible, pues eso es espejismo, son cuestiones engañosas que muchas veces se quedan grabadas en nuestra mente y pensamos que así ya como estamos bien y no vamos por más, porque ir por más implica sacrificio, implica levantarte más temprano, implica disciplinarte, implica tener un estilo de vida propio. Y entonces, hay veces quieres conseguir las cosas sin ningún esfuerzo. Entonces, eso creo que perjudica mucho la vida humana. ¿Tú qué piensas, Raúl?
11: Sí, y es un mal que lo vivimos ahorita, padre. Es un mal que se vive, una corriente que la hemos hecho nuestra, una corriente donde no hay lucha, no hay sacrificio, no hay esfuerzo, donde esto es el pan de cada día, en todos los sentidos, en todos los ámbitos. Platicaba con una persona que en su trabajo le ofrecieron tiempo extra y él decía, no, o sea, yo salgo a tal hora y de aquí no hay más. De aquí no hay más y yo no voy a hacer más. Y espera, él decía, yo estoy esperando a que dé la hora para salir corriendo. O sea, porque esto ya no me toca, esto ya no me corresponde, yo ya cumplí y no vemos ese más allá.
10: Sí, y eso es un ejemplo a lo mejor de algo muy concreto que tiene que ver con una mentalidad del menor esfuerzo, porque muchas veces solamente queremos los beneficios, pero no queremos los sacrificios, es decir, como las personas que a veces van a la parroquia y entonces empiezan a exigir, o sea, con unas exigencias tremendas, ¿no? Hasta nos quieren cambiar horarios y nos quieren cambiar normas diocesanas y, o sea, y les hace la pregunta, ¿ya dio el diezmo? O sea, no, pues no. Ah, entonces, o sea, usted solamente quiere el beneficio, pero no quiere corresponder con la obligación que tiene. O sea, usted está con obligaciones y con beneficios. O sea, ¿cómo viene a exigir si usted no ha cumplido con un deber? O sea, no sé si me expliquen eso. Entonces, es la mentalidad que a veces solamente queremos beneficiarnos, pero no queremos ofrecer más de nuestra vida. Y son mentalidades que realmente, pues, no nos van a sacar adelante, no nos llevan hacia adelante. Entonces, al menor esfuerzo, pues menos frutos. O sea, si pusiste solamente a una planta de tomate, pues no esperes recibir un 20 rejas de tomate. O sea, la planta de tomate te va a dar 10 tomates, si mucho. Entonces, pero no esperes conseguir 20 regas de tomate con una planta que hiciste, ¿verdad? Que pusiste. Entonces, creo que la mentalidad ahorita en nuestra vida, en nuestra sociedad, en nuestros ámbitos, y no fuera de nuestra iglesia, porque también nuestra iglesia está infiltrada de estos pensamientos de el menos esfuerzo, el menor esfuerzo, pero sí tratando de conseguir los mayores frutos en nuestra vida. Entonces, este ejemplo que decías, no solamente es una situación puntual de decir, a mí ya no me toca, no quiero horas extras, no salí, ya llega la hora para irme y me voy corriendo. O sea, ya estamos hablando de una mentalidad en la que ya no hay crecimiento, no hay un anhelo por conseguir más, por ir por más, por crecer como persona, como familia, ya no hay más, o sea, no hay más. Entonces, eso es lo más duro de erradicar, lo más duro de erradicar. O sea, esas mentalidades hay veces son lo más duro de quitar, porque se van arraigando de tal manera que entonces ya parece que es la norma de vida. No sé tú qué pienses.
11: Sí, porque no hay un más, no hay un más, no hay el... O sea, solamente estoy a lo que me digan, a lo que me dijeron, y ya de ahí ya no me comprometo con un poquito más. Y es en el trabajo, el ejemplo lo ponía en el trabajo, pero uno mismo, ¿verdad? En casa, o sea, estoy cansado y ya no quiero hacer nada más. Y me bloqueo, o sea, me bloqueo y ya de ahí no voy un pasito más, no voy un paso más. Con el teléfono, muchas veces... y hablando por experiencia propia, ahí sí vamos un poquito más. ¿Por qué? Porque es un placer. ¿Por exacto, qué? Porque me siento bien. Exacto. Porque aquí estoy bien, estoy a gusto, estoy sentado, estoy acostado, aquí estoy bien. Pero ya cuando implica algún esfuerzo, algún sacrificio, el levantarse más temprano, el muchas cosas, el ejercicio, pues no, o sea, ahí ya no hay un avance, un crecimiento, porque es solamente mirar hacia mí y solamente hacia lo que yo quiero, a lo que me beneficia, con lo que estoy a gusto.
10: Exacto. Es, mira, yo creo que voy a poner un ejemplo, ¿no? O sea, cuando hay veces se nos dan las cosas en la mano, había una imagen o una reflexión sobre, hay veces hay en nuestro país, hay lugares donde la fruta se da, por así, ¿verdad? Los mangos en Tabasco, que se dan así, o sea, como aquí se dan los toritos, ¿verdad? De esas hierbas feas, ¿verdad? O sea, ya se dan los mangos. Entonces, pues hay veces nomás es estirar la mano, es estar en la hamaca y estirar la mano para comer un mango, o sea, entonces, lo mismo pasa hay veces en nuestra ciudad, con nuestra mentalidad, que a veces el mango es el celular, o sea, me causa tanto placer que ya no puedo esforzarme o ir más allá de lo que pudiera ser. Así como esa imagen de decir, estoy acostado y nomás extiendo la mano, agarro el mango y me lo como, así también hay veces queremos vivir en nuestro tiempo, en ese hedonismo, en ese placer, que lo vemos como una recompensa al pequeño sacrificio que hemos hecho durante el día. Como decir, trabajé, ahora ya me toca así por derecho, y hay de aquel que se atreva a decirme o a pedirme que algo haga algo mayor o más, porque ya lo veo como un derecho, como aquel hombre que salía corriendo del trabajo y te aseguro que llegaba a tirarse en el sillón, porque ya no puede hacer nada más, ni en su casa, ni con su familia, ni con un mayor esfuerzo para sacar a su familia adelante, porque incluso ya se ve como un derecho. Yo tengo el derecho del disfrute, tengo el derecho de gozar, tengo el derecho, claro, o sea, es un derecho, es algo que podemos hacer, pero claro, en su debido tiempo y de una manera adecuada. Pero esto no nos puede hacer que no demos más allá de lo que podemos. ¿Tú qué piensas, Raúl, de esto ya para ir cerrando esta parte que me parece que está muy interesante y que a todos, sin excepción, empezando por nosotros, nos tira pedradas, ¿verdad? O sea, nos descalabran estos temas.
11: Sí, creo que tenemos una tarea muy, pues muy concreta, padre, de empezar a desprogramar todo aquello que lo hicimos nuestro, empezando por mí, y empezar esta vida en la cual en el corazón, en la mente, siempre hay un esfuerzo mayor. No solamente el obtener, sino el dar. No solamente el querer, sino el ofrecer. Y creo que es lo más difícil, el desprogramarnos, el quitar estos pensamientos de nuestra cabeza y empezar otro estilo de vida, un estilo de vida que nos va a dar un fruto, un estilo de vida que nos va a dar un aprovechamiento en todos los sentidos y empezar este camino de beneficio en el buen sentido de la palabra.
10: Exacto. Pues mira, yo creo que este tema, vuelvo a decirlo, es algo que nos implica a todos, que nadie estamos exentos de vivir una vida ascética, una vida de mayor esfuerzo, una vida de mayor lucha y nunca entrar por los caminos del conformismo, que es uno de los males más grandes en nuestra cultura actual, de la cultura occidental, el conformismo. O sea, el conformismo es un cáncer en nuestra vida, el vivir como personas conformistas, el vivir al día, es un cáncer en nuestra vida. Imagínate un cristiano con esa mentalidad, pues nunca va a caminar por las máximas del Evangelio. O sea, siempre el conformismo nos invita a hacer lo que tenemos que hacer y nunca dar más de nuestra vida. O sea, pero sí esperar frutos mayores y no hacer mayores esfuerzos, eso pues no compagina, ¿verdad? Al mayor esfuerzo, mayor sacrificio, mayores frutos y mayores beneficios podemos tener. Entonces, pues que esto nos ayude a desprogramarnos, como tú decías, de esta cultura tan hedonista, de esta cultura que nos invita a un conformismo, a vivir al día, de nunca pensar en un mañana y de no esforzarnos por conseguir algo mayor en nuestra vida. Que Dios nos bendiga, hermanos, en este viernes, y que todas estas reflexiones, si nos ayudan mucho, hermanos, si van poniendo los comentarios, sobre todo lo que ustedes van experimentando o lo que ustedes van aprendiendo, porque esto ilumina a más hermanos que después se pueden meter ahí y van viendo los comentarios y van iluminando la mente. Algo que se nos haya escapado a nosotros en este día, algún ejemplo, alguna historia, alguna reflexión, alguna conclusión que ustedes hagan de esto, es de mucho beneficio. Les invito pues a escribir parte de lo que ustedes hayan aprendido en este día. Pues hermanos, nos despedimos, estamos en Radio Guadalupana, La Alegría del Evangelio, 1560M, en este su programa, Buenos Días Padre. Estuvo con nosotros Raúl Flores y su servidor, el padre Jorge Iglesias. Dios les bendiga y bendecido viernes.

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3: Oración por la paz. Señor Jesús, tú eres nuestra paz. Mira nuestra patria dañada por la violencia y dispersa por el miedo y la inseguridad. Consuela el dolor de quienes sufren. Da acierto a las decisiones de quienes nos gobiernan. Toca el corazón de quienes olvidan que somos hermanos y provocan sufrimiento y muerte. Dales el don de la conversión. Protege a las familias, a nuestros niños, adolescentes y jóvenes, a nuestros pueblos y comunidades, que como discípulos misioneros tuyos, ciudadanos responsables, sepamos ser promotores de justicia y de paz, para que en ti nuestro pueblo tenga vida digna. Amén. Santa María de Guadalupe, Reina de la Paz, ruega por nosotros.
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16: Listo. Buenos días a todos ustedes, bienvenidos a Radio Guadalupana, la alegría del Evangelio. 1560 AM. Pues hermanos, como casi todos los viernes, los saluda el Padre Arturo Martínez, esperando se encuentren muy bien. Los invito, vamos a iniciar con la oración para continuar con nuestro programa. En nombre del Padre, del Hijo y del Espíritu Santo. Amén. Te damos gracias, Señor, por este día. Sabemos que eres infinitamente grande, Señor, que eres bueno con nosotros. Gracias por lo que nos concediste toda esta semana. Gracias a lo que nos vas a conceder en esta próxima semana que viene. Te pedimos, Señor, de una manera muy especial por todo nuestro presbiterio, por todos nuestros sacerdotes de nuestra ciudad, en especial por los que están

0: matrimoniales, por todos los que sirven ahí en nuestras comunidades, por los movimientos, por Renovación, por MFC, por Oración Nocturna, por Legión de María, en fin, por todos y cada uno de los movimientos que hacen rica nuestra iglesia. Te pedimos por los jóvenes, por los que andan a través en otros caminos, por los que andan errándole en la vida, por los que también están buscando siempre salir adelante. Te pedimos también, Señor, por los niños, por los que están en los orfanatos, por los que están enfermos, por los niños que buscan o están abandonados, por cada uno de ellos. Te pedimos también, Señor, por nuestros ancianitos, por los que están en nuestras casas, por los que están en los hospitales, en los asilos de ancianos, por las mamás solteras, por las que están echándole todas las ganas para salir adelante, por cada uno también de los papás solteros, de los papás que le echan muchas ganas para salir en esta vida. Te pedimos, Señor, también por los matrimonios, los que están sufriendo alguna dificultad. Y todo esto lo pedimos en el nombre del Padre, del Hijo y del Espíritu Santo. Amén. Muchas gracias por estarnos escuchando aquí en Radio Guadalupana, 1560 AM, La Alegría del Evangelio, en el programa Tu Petición Hecha Oración. Buenos días, ¿quién nos marca?
1: Buenos días, pues don Leo, padrecito.
0: Don Leo, ¿cómo está?
1: Bien, gracias a Dios, mire, el tiempo que me acuerdo y que voy al relojín, a ver si lo alcanzo o no, pues mire, creo que voy primero. ¿Cómo está, padre?
0: Bendito Dios, bien, don Leo, disculpe, ahí me estaba aventando un trago de café para pasar, para despertar, don Leo.
1: Ah, qué padre, pues aprovecho.
0: Gracias.
1: ¿Cómo anda de sus rodillas?
0: Don Leo, me va a disculpar, pero ando excelente, hasta parezco chavito de 15 años.
1: Fíjese nomás, se me hace que ahí dejo competencia.
0: ¿Por qué? ¿Andas muy bien tú también?
1: No, yo sí de plano, no tengo las 24 horas del día, noche, en mi rodilla izquierda, no, pero tremendo.
0: No, fíjese, don Leo, la última vez le mando un saludo a Marta, que me hizo llegar unas como rodilleras, y me han ayudado bastante. Lógico, ¿verdad? También fui con el ortopedista.
1: Sí, y me, doña y Marta, me ¿cómo se apellida?
0: No recuerdo, yo te mentiría.
1: Sí, incluso ahí en día yo trabajé, así había una señora, que compañera que se llamaba Marta Soto.
0: Ah, ok.
1: La señora Marta Soto. Sí, oiga, padre, pues también le tengo yo ahí un regalito de una rodillera para que se la ponga cuando
0: muchas
1: la
0: gracias,
1: necesite.
0: Muchas gracias, le agradezco, Leo. Oiga, don Leo, ¿y usted cómo le ha ido?
1: Pues de repente ando arriba, de repente ando abajo y así ando como la rueda de la fortuna. Sí,
0: pues. Es que como le digo a la gente que con estas lloviditas, con estos, luego sobre todo, no sé si lo detecte usted, don Leo, pero ya se siente el aroma así a Navidad, y entonces
1: ya,
0: Navidad
1: ya.
0: Es reunión con familia y pues te pone uno de repente tristezón.
1: Sí, llega la nostalgia, ¿verdad? Y sí. Caray, pues Dios nos permita llegar a esas fechas, y si no, pues desde allá de donde estemos, pues ahí los escucharemos.
0: No, pues que nos deje el Señor. Bueno, pues nosotros proponemos, ya Dios dispone.
1: Sí, así es.
0: Don Leo, muchas gracias por marcarnos, encantadísimo
1: sí,
0: de escuchar su
1: padre,
0: su voz.
1: Dios lo bendiga, va a ver que en un domingo de estos lo voy y lo visito a la hora de la misa de las 8 o de las que siguen.
0: Sí, don Leo, ahí sabe usted muy bien que Santo Toribio es su casa, ahí lo esperamos, ahí cuando usted desee estar ahí, darse una vueltecita.
1: Un fuerte abrazo, que Dios lo bendiga, padre, y pues hay que cuidarnos, padre.
0: Gracias, don Leo, muchas gracias, igualmente, Dios me lo cuide y me lo bendiga.
1: Amén, bendiciones, padre.
0: Bendiciones. Muchas gracias a todos nuestros clientes frecuentes de Radio Guadalupana, ¿verdad? Les agradecemos a todos los que nos marcan. Ahorita ya no les voy a mandar saludos a las demás, porque ahorita de seguro nos marcan y después, pero de todos modos saludos a todos los que nos marcan, don Leo, desde que yo inicié con el grupo. Buenos días.
2: Buenos días, padre.
0: ¿Con quién tengo el gustazo, hija?
2: Mi nombre es Blanca Sánchez.
0: Sí, Blanquita.
2: Okay. Quiero pedir por mi salud, padre.
0: Sí, Blanquita.
2: Estoy muy enferma, fíjese que me duele mucho la cabeza.
0: Ajá.
2: Me han dado medicinas y medicinas para el dolor y me sigue fuerte. Nada más cuando me acuesto se me pasa.
0: Okay.
2: Entonces ya tengo como un mes.
0: Sí.
2: Que nomás me levanto un momento y me duele la cabeza. Okay. Ya los doctores me han dicho que como tengo, aparte tengo artritis.
0: Ajá.
2: Entonces se me lastimó unos discos del cuello.
0: Sí.
2: Y eso es lo que me afecta en la cabeza. Disculpe que llore, padre.
0: No, no, Blanquita, no, pero... te apures. No, no, está muy bien porque también pues uno al se desahoga. También uno también se saca lo que traía en su corazoncita. Blanquita, ponga sus manos, su cuerpecito, su cabecita en Dios y va a ver cómo todo pasa. Bendito Dios, siempre nos escucha, Blanquita.
2: Gracias, padre. Le pido, por favor, que ore por mí.
0: Claro que sí, cuenta con nuestra oración, cuenta con nuestro apoyo. Y desde aquí le vamos a estar pidiendo a Dios y los hermanitos que nos están escuchando ahorita en radio, ahí en sus lugares, saben muy bien que tenemos nuestra misión de ofrecer un Padre Nuestro por usted, Blanquita, para que Dios no le ayude pronto a salir de esa enfermedad.
2: Sí, padre, gracias, Dios se lo pague. Yo también pido mucho por los enfermos. Aquí en mi cama, como estoy todo el día, pues tengo que estar acostadita.
0: Sí.
2: Entonces, eso mucho, mucho le pido a Dios por todos los enfermos, por todas las necesidades y por los sacerdotes especialmente.
0: Muchas gracias, Blanquita, le agradezco su llamada y cuente con nuestra oración, cuente que vamos a estarle pidiendo al Señor por usted, ¿eh?
2: Muchas gracias, padre.
0: Bonito día, Blanquita. Dios me la bendiga. Cuídese mucho.
2: Igualmente, padrecito. Gracias. Bien.
0: Sí, hay muchas situaciones con las que uno sufre, uno va pasando. Y pues solamente ahí la palabra, la solución la tiene Dios nuestro Señor. Solamente Él es nuestro médico. Yo creo que nosotros cumpliremos con nuestra misión, Blanquita, de pedir por usted. Desde ahí, desde su camita, y también usted pida por nosotros. Usted también encomiéndele su enfermedad, pídele al Señor por cada uno de nosotros. Buenos días, ¿quién nos marca?
3: Hola, padre, la misma de siempre.
0: Híjole, déjame adivinar. Silvia.
3: No.
0: ¡Ay, Margarita!
3: Sí, padre.
0: Hoy te digo, estaba ahí, está. Mira, fíjate, ya nomás me quedas tú.
3: Silvia.
0: Pero espérame, la maestra Bere también.
3: Sí, ya vi que ya viendo. Don Leo ya se me adelantó.
0: Sí, ya, aquí estamos, el Señor nos está iluminando aquí como tú no tienes sí. Una idea. Margarita, ¿cómo estás, mija?
3: Ande, padre, pues bien ronca, padre.
0: Pues, ¿qué hiciste, criatura?
3: Consecuencias, esto me quedó de la kermés, padre.
0: Pues, ¿qué? Pues, ¿animaste la kermés o qué hiciste, hija? Pues,
3: no sé, padre, yo iba muy bien y ya sí resulté, ya desde el lunes, el lunes, martes, hasta el miércoles me levanté, padre.
0: Es que...
3: Con un dolor de pecho y... Un flemerío y una tos y catarro y todo.
0: Es que ¿sabes qué? Pues que fue el cambio de clima. Acuérdate que nos cayó el chubasco y eso hizo más húmedo, más fresco el clima y los cambios. Fíjate, no sé si a ti te está pasando, pero ahorita yo estoy tomando mucho medicamento para la alergia. ¿No me la acabo?
3: Sí, pues no. O sea, ya me había medio compuesto el miércoles y ya llegué otra vez. En la mañana otra vez estaba... Otra vez con la ronquera.
0: Reposa bastante, pues cuídate
3: no está,
0: mucho.
3: No está muy frío, salgo abrigada, me cubro la espalda, pero no sé qué pasó.
0: Ay,
3: pero aquí andamos, padre.
0: Ay, qué bueno. Oye, Margarita, cuéntame, ¿cómo les fue con el fiestón, mujer?
3: Uy, excelente, padre. Pues nosotros que estamos ahí, trabaje, pues no podemos disfrutarlo, nomás lo oímos.
0: Pero,
3: no disfrutamos pues nada.
0: Pero lo bueno fue que apoyaron y pusieron su granito de arroz.
3: Ah, sí, claro que sí. Logramos la meta que nos pusieron.
0: Válgame, es que usted, les digo que ustedes son buenos. Bendito Dios. Pues sí, ¿cómo no quieres andar enferma, hija? Pues si mira, pues las kermeses son es un trabajar bastante.
3: Sí.
0: Ay, hija de mi vida,
3: sí,
0: pues qué
3: muy contentos.
0: Qué bueno que se la pasaron muy, muy padre y, sí. Y que sobre todo, como dices tú, se cumplió el objetivo.
3: Sí, el cansancio recompensa todo.
0: Oye, aprovechamos para mandarle un fuerte abrazo a Lugo.
3: ¿Sí, padre?
0: Le mandamos un fuerte abrazo a Hugo, al sacristán.
3: Ah, claro que sí, sí, sí. Muchos saludos a Hugo. No, pobrecito, él sí quedó bien fatigado. Porque, pues le toca más trabajo.
0: Sí, no, pues lo lógico. Pues,
3: ahí poner es todo lo que se pone ahí y luego recoger. Yo luego todo.
0: Lo bueno fue que salió y que hay apoyo de toda la comunidad.
3: Sí, sí. Sí, oye, pues cada quien recoge lo que
0: usa.
3: Tiene que hacer y no, pues se queda allí como si no hubiera pasado nada.
0: Le mandamos un fuerte abrazo y un saludo a tu párroco.
3: Ah, sí, claro que sí, está muy contento.
0: Oye, que el padre, oye, siempre son pues un trabajo también para el padrecito, ¿eh?
3: Oh, sí, pues ellos tienen lo de ellos.
0: Sí.
3: Ya ellos con mucho tiempo empiezan a organizar y
0: sí,
3: pues todo lo que se tiene que hacer, permisos y todo.
0: Pero en nombre sea de Dios, todo sale bendito Dios.
3: Sí, sí, sí, ya nomás que nos citen a junta a ver, ya que nos den a ver cómo
0: informe.
3: Si salió todo bien. Nosotros decimos que sí cumplimos, pero quién sabe, ¿verdad?
0: Sí. Mague, muchas gracias por marcarme, mija.
3: Sí, ándale pues, padre, pues, le pido por esta Martita Soto, que hoy el lunes que se cayó ella y su hijo, que están, pues, muy lastimaditos.
0: Claro que sí, ofrecemos sí, nosotros.
3: Mucha oración por ellos, okay. No la he oído en el radio, me imagino que toda está muy, muy Martita dañada. Soto.
0: Ok, cuídate mucho, tú Margarita,
3: ándale,
0: Dios te bendiga,
3: pues,
0: mija.
3: Usted también, cuídese mucho.
0: Muchas gracias. Ahí, ahorita hablando de la, del cuatro, de San Francisco, ya se me cruzaron los cables, del 4 de octubre de San Francisco de Asís, mando un fuerte abrazo, saludito y muchas oraciones a Martita Martínez, ¿verdad? Que también cumple años ese día, que estuvieron yo también iba a ir a festejarla, pero pues no se me hizo tarde, no, otras cosas que me resultan ya la mera hora. Señor nos ayude ahí y la bendiga también, ¿verdad? Y a toda la comunidad de San Francisco de Asís, y sobre todo a esta linda Orona, ¿verdad? Terciarios franciscanos, también hay a las capuchinas que pues también hay de una manera directa o indirecta, también San Francisco es su patrón, ¿verdad? ¿Tenemos llamada? Sí, ¿verdad? Buenos días, ¿quién nos marca?
4: Hola, padre, hola, ¿cómo estás? Sí. Buenos días.
0: ¿Cómo estás, Silvia? Oye, ya te ando confundido acá con Maggie y la pobre Maggie, no, bien alegre. Pero saben que las quiero ver a las dos, pero no,
4: también,
0: ahí se me confundió las voces. Cuéntame, ¿cómo has estado?
4: Es que oye, padre, ya soy más lenta y me cambia la voz. Y bueno, ¿para qué te cuento la vejez?
0: Cuéntame, ¿cómo has estado, mujer?
4: Ay, padre, pues mi espíritu está muy alegre, muy feliz, pero y también con muchas sorpresas que nos da el Señor y pues ya sabes, pero pues sí, yo he tenido problemas por el agua, hombre, resulta que necesito plomero, yesero, bueno, la casa, yo no.
0: Oye.
4: Plomero y yesero y techero y.
0: Oye, Silvia,
4: y quién sabe qué tanto.
0: Oye, no te apures. Yo también, así como dices tú, yo estoy igual con estas aguas que se vinieron, no
4: sí.
0: Te digo que hasta se me goteó el baño.
4: Sí, sí te creo.
0: O sea, te digo que ahí lo único que se salvó creo que fue ahí el lado de la cocina, pero y eso porque es el segundo, está en el primer piso, pero hubieras visto el primer piso, ¿no? Me goteo.
4: Ah, sí, ajá.
0: Sí, sí, sí, todo.
4: Pues bueno, pues Dios nos ayude y nos mande. Yo digo, Dios mío, ¿a quién le llamo? ¿A quién le hablo? ¿Quién hace esto? Tengo muchos hijos, padre, pero todos están ocupados y tienen sus cosas. Y luego me dicen, espérate, que ya no vaya a llover. Pues sabrá Dios cuándo, ¿verdad?
0: Sí, no.
4: Bueno, Dios nos ayude. Mira, el resto de la casa está bien. Ahí tengo mi rincón, todo está. Nomás hay dos lugares, pero uno me preocupa, la cocina, es una esquina de la cocina. Lo Híjole. Que es donde hay humedad, lo que es el cuartito de lavado, así. ¡Ay, yo me estoy quejando contigo!
0: No te apures tú, cuéntame.
4: Es que a veces pienso, pues los padres deben de saber a quién hablarle.
0: Oye, yo creo que te estás buscando sombra a muy mal árbol, ¿eh?
4: Porque
0: yo por eso tampoco, oye, no le echo nada a la casa porque tampoco yo sé nada. Yo nomás estoy pelando los ojos y preguntándole a ver quién me ayuda, digo, pues dizque impermeabilizar.
4: Padre Mario, porque Ya ves que está arreglando su estacionamiento y pues necesita, yo creo, de todo tipo de personas que hagan trabajos. Pero me da pena ir a decirle, a decir, va, agarre el periódico y busque ahí en clasificado, ¿verdad? No sé. Pero bueno, adelante con valor. ¿Cómo has estado tú, padre?
0: Yo bendito, muy bien, bendito Dios, muy bien. Te digo que nada más son las alergias estacionales.
4: Ay, sí, ya empecé a notar yo también algún cambio, no grave, pero siempre se nota en mi nariz, siempre digo, ya va a empezar el cambio, ¿verdad? Pues ya empezó.
0: Ya empezó.
4: Ya empezó el cambio de clima y...
0: La resequedad y todo eso.
4: Sí, ándale, sí. No me afecta mucho, pero sí lo noto, ¿verdad?
0: Okay.
4: Un poco diferente. O las dolencias de los huesos o algo.
0: Oye, ahorita que hablábamos de que cómo andaba de mi rodilla, también sí. con el frío uno le empieza a doler más el cuerpo.
4: ¿Verdad que sí?
0: Sí.
4: Pues ya, y aunque también el calor estuvo pesado y yo no sé si también nos afectó, pero más bien el calor como que nos movía, ¿verdad?
0: Sí.
4: Y luego el invierno, bueno, el cambio de clima es cuando nos sentimos todo eso.
0: Sí.
4: Pues que Dios nos ayude y nos proteja, Padre, pues todo aquí, yo nomás, tú diario estás en mis oraciones, todos, ya sabes, desde el Papa hasta ti y yo. Pero hay que seguir pidiendo por todos los que están lejos.
0: Sí.
4: Pues ya te digo, pues así lo quiere el Señor, pues el Señor y el que haya decidido decir que sí me voy. No es por presumir, pero te ruego por ellos, porque ya ves que una isla creo que tiene un volcán activo y está en medio del océano, yo no sé dónde está el Hawái, pero ya ves que un nieto en Hawái. Ahora la nieta ya se fue a Alemania a hacer el semestre escolar allá, el penúltimo. Y pues así, y el otro se va al paso todos los días manejando, y Dios los proteja, Padre.
0: Dios los cuide, sí, si no,
4: Dios los cuide, porque la mamá ya mejor se puso a hacer pininos en trabajar, en dice, vender casas. Y le digo, Dios mío, pues que venda, aunque sea planta, aunque sea en una casa, para que no esté pensando en los hijos, ¿verdad? Tan preocupados.
0: Tan preocupada,
4: pues, bueno, yo digo, yo los ponía siempre en manos de Dios. La abuela de mi marido dijo, usted nomás échele su bendición. Échele su bendición a lo que eran mis hijos. Y ahora mis nietos. Y pues no tengo bisnietos, pero pues Dios bendiga a todos nuestros niños, jóvenes, pues a todas las personas, ¿verdad? A cada uno de nosotros, ¿verdad? Los hijos, los jóvenes. Los niños, los jóvenes, los ancianos.
0: Okay.
4: Dios nos, y a todos ustedes, mis padres santos, que Dios nos da para hablar con ustedes, bendito sea Dios, y que nos den sus bendiciones.
0: Gracias.
4: Pues Dios nos bendiga, Padre, lo quiero mucho. Pues algún día, pronto, si Dios me lo permite, le voy a decir a mi hija, llévame, por favor, llévame a ver al Padre, Santo Toribio.
0: Ahí estás invitadísima. Oye, Silvia.
4: Oye, padre, ¿cuál es el santo para pedirle por empleo? Porque tengo un hijo que está esperando que le hablen, trabaja, pero dice que ahí es una cosa ahí muy imposible ya.
0: Mira,
4: seguir ahí,
0: yo
4: aplicó, ¿eh?
0: Yo me voy, bueno, no conozco ahorita, te mentiría, pero hablando de casos imposibles, San Juditas Tadeo, 28 de octubre, que ya lo vamos a celebrar.
4: Y ya, así le dije, verás. Antes o después, o ese mismo día, te van a hablar.
0: Sí.
4: Así está la cosa. Cada hijo con su problema y con su necesidad, ¿verdad?
0: Sí.
4: Dios bendiga a todos, Padre.
0: Padre,
4: ¿cuándo vamos a tener obispo?
0: No,
4: señor,
0: pues,
4: obispo, ¿no tenemos?
0: Ahorita que hablas de oración, pues hay que seguirle orando. En la mañana hacían una oración unas señoras muy bonitas. Señor, danos un santo y celoso obispo. Y esperemos que nos escuche.
4: Así es, Padre. Mientras tanto, Dios me lo bendiga, me lo proteja y a todos nos dé salud y fortaleza, sus dones del Espíritu Santo,
0: claro
4: que tanto necesitamos.
0: Gracias, Silvia, por marcarnos, hija. Bonito día.
4: Igualmente, Padre. Dios te bendiga.
0: Dios te bendiga. Cuídate mucho.
4: Gracias. Igualmente, Padre. Gracias. Bendiciones.
0: Bendiciones.
4: Gracias. Bye.
0: Bye. Muchas gracias a todos los que nos mandan su mensajito por el Facebook. Jimenita, hola padre, un abrazote y saludos desde la uni. Muchas gracias, hija, gracias. Síguele tú metiendo ahí al estudio, no te descuides. Aide Ortiz, saludos padre, Dios los siga bendiciendo a usted y a su su nueva comunidad parroquial. Uy, ya de nueva no tenemos nada, hijo. Ya voy para 5 meses, creo, 5 meses por ahí. No sé si ahí, Karencita, puedas pasarnos la misa de las mascotas de Santo Toribio. Uy, estuvo de perritos y gatitos, conejos, gallinas, de todo hubo en esa misa. Y fue en domingo, fue en pleno domingo. Gracias, pero muchas gracias por felicitarme a mi Santo Toribio de Moglovejo. Viviana Medina, bendecido día, Padre, saludos, una oración por los enfermos, claro que sí, Dios nos ayude y nos bendiga con su fuerza. Maye Gómez, un fuerte abrazo, Maye. Denise Santana, bendiciones, Padre, saludos con mucho cariño de toda la familia. Todo nuestro cariño. Muchas gracias, Denise. Un fuerte abrazo también para tu mamá, para toda tu familia, para toda la comunidad ahí de la parroquia. Ah, miren, ahí están los animales. Bueno, de entre unos de los animalitos que nos llevaron allá a la parroquia el 4 de octubre, que tuvimos la misa para bendecir las mascotas. Anden, una cantidad de perritos. Hay un video, y espero que no lo pasen, pero hay un video donde la misa es puro guau, guau, guau, guau, guau, y un gritadero de perritos. Les dije, había gallinas, gallos, decía, yo decía, ¿quién se animó a traer el gallo? Pues sí, llevaron el gallo. No sé si aparezca en las fotografías, pero hasta un conejo. Ahí anda un conejo en la misa, en la bendición de los animalitos, la misa del 4 de octubre, día de San Francisco de Asís. No, esa misa estuvo muy bonita. No van a creer que los animalitos en los momentos más importantes, como la escucha de la palabra, la consagración muy quietecitos, ¿eh? Yo hasta les decía a la gente, miren, más entendidos que ni nosotros, pero bueno, no lo tomen a mal, pero estuvo muy bonito ese día. Ah, miren, ahí estamos está la misa ahí, y ustedes lo escuchan, pues al inicio son muchos ladridos. ¿Por qué? Porque pues también uno tiene que entender que el perrito se pone nervioso, se desconcentra. Algo bien chistoso, ya estamos casi terminando. Bueno, ya habíamos terminado la misa y pues les dije a la gente que sacaran a los perritos hacia afuera para echarles el agüita y bendecirlos desde allá afuera. Pues anden, que no sé, una perrita salchicha salió corriendo. La perrita perdida, se dije, mira esta, le quitaron el lazo y salió corriendo. Digo, pero son parte de las mascotas. No van a creer, ahí en la misa, en la bendición de los animalitos, que salió un periquito de esos chiquitos que le llaman que los periquitos del amor. Dije, válgame, también este lo trajeron a misa. Pues los animalitos quedaron bien benditos ahí en la parroquia, en la misa y en Santo Toribio, todo muy bonito, pero si se fija no estuvo tan vacía, o sea, la misa de los animalitos estuvo muy bonita, y le doy gracias a Dios por estas experiencias que sin duda nos dejan a los feligreses, a un servidor, pues con mucha admiración sobre los animalitos, ¿verdad? Muchas gracias a todos ustedes, ¿verdad? A todos los que nos hicieron llegar su mensaje, a los que nos pidieron que oráramos por ellos, sobre todo por Blanquita, por Margarita, por Silvia, por Don Leo. Dios me los bendiga y que el Señor les conceda lo que su corazón necesita, ¿verdad? La salud a cada uno de ustedes, que les dé fortaleza para seguir aquí en este mundo. Muchas gracias a todos ustedes. Yo me despido esperando al Señor los bendiga, nos guarde, nos ayude para seguir caminando como familia, familia de Dios, ¿verdad? Que si Dios lo permite, el próximo viernes, con la gracia de nuestra Madre Santísima, aquí nos veremos. No se les olvide, váyanse preparando para el Rosario Viviente, que ya lo tenemos aquí en puertas. Entonces, solamente hay que disponernos. Mis hermanos, sin más que decirles, vea, el Señor me los bendiga y María Santísima me los cuide y los proteja. Que tengan un excelente fin de semana.

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9: Oración por la paz. Señor Jesús, tú eres nuestra paz. Mira nuestra patria dañada por la violencia y dispersa por el miedo y la inseguridad. Consuela el dolor de quienes sufren. Da acierto a las decisiones de quienes nos gobiernan. Toca el corazón de quienes olvidan que somos hermanos y provocan sufrimiento y muerte. Dales el don de la conversión. Protege a las familias, a nuestros niños, adolescentes y jóvenes, a nuestros pueblos y comunidades, que como discípulos misioneros tuyos, ciudadanos responsables, sepamos ser promotores de justicia y de paz, para que en ti nuestro pueblo tenga vida digna. Amén. Santa María de Guadalupe, Reina de la Paz, ruega por nosotros.
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24: El ángel del Señor anunció a María... Dios te salve María, llena eres de gracia, el Señor es contigo. Bendita tú eres entre todas las mujeres y bendito es el fruto de tu vientre, Jesús.
25: Santa María, Madre de Dios, ruega por nosotros pecadores, ahora y en la hora de nuestra muerte.
24: Y aquí la esclava del Señor.
25: Hágase en mí según tu palabra.
24: Dios te salve María, llena eres de gracia, el Señor es contigo. Bendita tú eres entre todas las mujeres y bendito es el fruto de tu vientre, Jesús.
25: Santa María, Madre de Dios, ruega por nosotros pecadores, ahora y en la hora de
24: nuestra muerte. Y el Verbo se hizo carne. Dios te salve María, llena eres de gracia, el Señor es contigo. Bendita tú eres entre todas las mujeres y bendito es el fruto de tu vientre, Jesús.
25: Santa María, Madre de Dios, ruega por nosotros pecadores, ahora y en la hora de nuestra muerte.
24: Ruega por nosotros, Santa Madre de Dios. Derrama, Señor, tu gracia sobre nosotros, que por el anuncio del ángel hemos conocido la encarnación de tu Hijo, para que lleguemos por su pasión y su cruz a la gloria de la resurrección, por Jesucristo nuestro Señor.
25: Amén.
24: Gloria al Padre, y al Hijo, y al Espíritu Santo.
25: Amén.
24: Gloria al Padre, y al Hijo, y al Espíritu Santo. Gloria al Padre, y al Hijo, y al Espíritu Santo. Recordemos los fieles difuntos, dale, Señor, el descanso eterno, que descansen en paz.
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26: Escuchemos lo que su santidad, el Papa León XIV, quiere decirnos. La voz del Papa.
27: En el nombre del Padre, y del Filio, y del Espíritu Santo. La pace sia con voi.
28: Lectura de la carta del apóstol San Pablo a los Romanos. Todo lo que ha sido escrito en el pasado ha sido escrito para nuestra instrucción, a fin de que por la constancia y el consuelo que dan las Escrituras, mantengamos la esperanza. Que el Dios de la constancia y del consuelo les conceda tener los mismos sentimientos unos hacia otros, a ejemplo de Cristo Jesús, para que con un solo corazón y una sola voz glorifiquen a Dios, el Padre de nuestro Señor Jesucristo. Palabra de Dios.
1: Bien, hemos escuchado el pasaje evangélico en los distintos idiomas. En este momento será el momento del Santo Padre. Queridos hermanos y hermanas, buenos días y bienvenidos.
27: De la encíclica Mediator Dei, el venerable Pio XII escribe.
1: En la encíclica Mediator Dei, el venerable Pio XII escribe que la Iglesia en realidad es un organismo vivo y por eso crece

0: y se desarrolla también en lo que toca la Sagrada Liturgia, adaptándose a las circunstancias y a las exigencias que se presentan en el transcurso del tiempo y acomodándose a ellas. En plena continuidad con este principio, el Concilio Vaticano II, en el proemio de la Constitución a Sacrosanctum Concilium, reconoce que le corresponde de modo particular proveer a la reforma y al fomento de la liturgia. De hecho, la Asamblea Conciliar se había reunido con el objetivo de acrecentar día en día entre los fieles la vida cristiana, adaptar mejor a las necesidades de nuestro tiempo, las instituciones que están sujetas a cambio, promover todo aquello que pueda contribuir a la unión de cuantos creen en Jesucristo y fortalecer lo que sirve para invitar a todos los hombres al seno de la Iglesia. En aquel momento histórico se advertía fuertemente la necesidad de una renovación de las formas rituales mediante las que desde hacía siglos la Iglesia había realizado la glorificación de Dios y la santificación del pueblo cristiano. Gracias al movimiento litúrgico se había madurado la convicción expresada posteriormente por San Juan Pablo II de que existe en efecto un vínculo estrechísimo y orgánico entre la renovación de la liturgia y la renovación de toda la vida de la Iglesia. La Iglesia no solo actúa, sino que se expresa también en la liturgia, vive de la liturgia y saca de la liturgia las fuerzas para la vida. Para favorecer el acceso de los fieles a la riqueza de los dones de gracia dispensados por la Sagrada Liturgia, la Constitución Sacrosanctum Concilium indica, por lo tanto, con una fórmula muy eficaz, la dirección a seguir, conservar la tradición y apertura al legítimo progreso.
1: Papa Benedetto XVI ha colto in questa dichiarazione di intenti il programma di riforma.
0: El Papa Benedicto XVI acogió en esta declaración de intenciones el programa de reforma de los padres conciliares en equilibrio con la gran tradición litúrgica del pasado y el futuro. No pocas veces se contrapone de manera torpe tradición y progreso. En realidad, los dos conceptos se integran. La tradición es una realidad viva y por ello incluye en sí misma el principio de desarrollo del progreso. Es como decir que el río de la tradición lleva en sí también su fuente y tiende hacia la desembocadura. El Concilio afirma la legitimidad de este proceso arraigado en la auténtica tradición, distinguiendo de la liturgia una parte que es inmutable por ser la institución divina, de otras partes sujetas a cambio que en el discurso y el decurso del tiempo pueden y aún deben variar si es que en ella se ha introducido elementos que no responden bien a la naturaleza íntima de la liturgia o han llegado a ser menos apropiados. A lo largo de los siglos se han producido constantemente cambios de este tipo con el fin de consentir a los fieles una fructuosa participación por medio de las acciones rituales en el misterio pascual de Cristo, fundamento de la fe cristiana. El culto de la Iglesia, por lo tanto, se ha encarnado en las formas culturales de cada época y ha sido capaz de influir en ellas e incluso de transformarlas. La liturgia ha sido así durante siglos un motor de evangelización. Hoy es necesario renovar esta energía en continuidad con la auténtica y viva tradición católica.

0: eficazmente a partir de las ya existentes. Por el bien de toda la Iglesia, toda reforma debe ir siempre precedida por una consensuada investigación teológica, histórica y pastoral. El magisterio conciliar de este modo invita a evitar desorientar a los fieles, disuadiendo a cualquiera de añadir o quitar o modificar algo en materia litúrgica por iniciativa propia. El progreso evocado por la Constitución conciliar no compromete en absoluto la comunión eclesial, más bien pretende confirmarla y favorecerla. Exhorto, por lo tanto, a todos aquellos que están llamados a preparar la celebración de los divinos misterios, en particular a los sacerdotes que ejercen el ministerio de la presidencia litúrgica, a custodiar siempre ese respeto de los textos y de los ordenamientos de la liturgia que nace de la actitud interior de disponibilidad y de entrega a Dios, manifestando humildad frente a su grandeza y fidelidad sincera a la comunión eclesial.
1: Santo Padre, los visitantes y peregrinos de lengua española que participan en esta audiencia desean manifestarle cordialmente sus sentimientos de filial afecto que acompañan con fervientes oraciones por sus intenciones de pastor de toda la Iglesia. Al final de este encuentro se cantará el Padre Nuestro en latín. Después, su santidad impartirá a todos los presentes la bendición apostólica, que extiende complacido a sus familiares, especialmente a los niños y a los ancianos, a los enfermos y a cuantos sufren. Bendice también los rosarios y objetos de devoción que los peregrinos llevan consigo.
2: Queridos hermanos y hermanas, la catequesis de hoy nos ilustra acerca de cómo la reforma de la Sagrada Liturgia, manifestada en la Constitución Conciliar, Sacrosanctum Concilium, mientras custodia la sana tradición de la liturgia, al mismo tiempo supone un desarrollo. Por eso, con el fin de hacer crecer más la vida cristiana entre los fieles, favorecer la comunión de todos los creyentes en Cristo y fortalecer todo aquello que ayude a traer a todos al seno de la Iglesia, la Asamblea Conciliar reconoció la necesidad de una adaptación a las exigencias actuales, renovando, por ende, las formas rituales de la Sagrada Liturgia. Esa necesidad la podemos constatar a lo largo del caminar de la Iglesia. Pues bien, el culto se ha encarnado en las formas culturales de cada época y ha sido capaz de influir en ellas e incluso de transformarlas. La liturgia ha sido así durante siglos, un motor de evangelización. Saludo cordialmente a los peregrinos de lengua española. Que la liturgia que nos ayuda a la glorificación del Señor y a nuestra propia santificación sea siempre valorada y respetada por todos, sobre todo en la celebración de los sagrados misterios. Que Dios los bendiga. Muchas gracias. Yeah.

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14: La semana pasada estuve en el estado de Virginia porque los obispos del estado de Virginia, que son dos, han pedido ayuda a organizaciones católicas que tienen experiencia política para que por favor los ayuden a explicarle a los católicos por qué los católicos en las elecciones que vienen el 3 de noviembre tienen que votar no a dos terribles preguntas. Se están presentando así como preguntas, preguntas frente a las cuales los electores van a votar sí o no. Comienzo por la pregunta número 2, porque es una película, es una pregunta importante, pero es menos importante que la número 1 en la que me quiero concentrar. La pregunta número 2 quiere establecer en la Constitución del Estado de Virginia el reconocimiento de, o sea, quiere cambiar la norma constitucional que existe en la actual Constitución de Virginia diciendo que el matrimonio es entre un hombre y una mujer. Obviamente, después de la Corte Suprema de Obergefell, que legalizó las uniones homosexuales equiparándolas al matrimonio, el cambio este no es muy importante, pero en términos de conclusiones prácticas inmediatas, porque ya todos los derechos que tienen los auténticos matrimonios las tienen ahora las parejas gay, por esta decisión de la Corte Suprema. Pero la razón por la cual los políticos de Virginia, los políticos woke, digamos, los políticos anticatólicos, es porque ellos quieren que una vez que eso esté establecido en la Constitución, y recuerden ustedes que para los hermanos que hemos nacido o vivido, como yo en el Perú, en países que no son federales, no entendemos muy bien lo que significa el cambiar la constitución de un estado o de una provincia. Pero nuestros hermanos en Argentina o en México, por ejemplo, que son países federales, saben que cada estado tiene su propia constitución. Esa constitución no puede estar en colisión, no puede estar en lucha con la constitución nacional, pero sí añade muchísimas cosas. Hay constituciones en varios estados de Estados Unidos que rechazan el aborto como un derecho. Hay otras constituciones que han incrustado el aborto como un derecho. Cuando esa decisión está en la Constitución, esto no es lo mismo que tomar una decisión en el Congreso. Porque recuerden ustedes, hermanos, que ¿qué cosa establece una Constitución? Los parámetros sobre los cuales, o sea, en base a los cuales un Congreso y un Senado pueden legislar. ¿Eso qué cosa quiere decir? Si alguien quisiera pasar leyes, supongamos que los Provida toman la mayoría del Congreso de Virginia. Si ellos quieren pasar una ley que establece límites al aborto, límites razonables, como no puede haber abortos tardíos cuando el niño ya es viable, una menor no puede ser forzada a abortar si es que no tiene el consentimiento de los padres. El consentimiento de los padres es fundamental porque muchos violadores, abusadores sexuales, traficantes de jóvenes, con una ley así estarían en su salsa. Porque lo único, si alguna de las niñitas que tienen esclavizadas queda embarazada, no necesitan permiso para nada para llevarlas a un plan para hacerlas abortar. Entonces los obispos han pedido que nosotros digamos, los católicos digamos no. Y yo estuve el domingo 4 en Virginia, en el Festival Hispano, invitando y explicándole a los hispanos que por favor entiendan por qué es importante. Hicimos un manualito muy importante con preguntas y respuestas sobre ese tema que están redactadas de la manera más sencilla, con muchos gráficos para que se entienda. Y los obispos saben que muchos de los inmigrantes no están en situación legal como para poder votar. Entonces han creado también folletos de oración para el que no puede votar, por lo menos rece por esta victoria. Pero, ¿qué es lo curioso, hermano? aquí en el estado, en otro estado como el estado de Idaho, que también quiere meter el aborto en la Constitución, resulta que, ¿saben cuántas veces en este proyecto de ley larguísimo, ultra descrito, se menciona la palabra aborto? ¿Sabes cuántas veces? Cero. Cero. Porque saben que cualquier persona de sentido común sabe que el aborto es malo. Especialmente nuestros hermanos hispanos que amamos la vida. Entonces, hablan de libertad reproductiva, de derechos reproductivos, de libertad de decisión, libertad de elección, ¿no? Y estas libertades de elección, ¿qué cosas suponen? Les cuento, lo he explicado antes, pero les insisto para que vean ustedes qué importante es el papel de que los hispanos, que somos hispanohablantes, pero que podemos votar, que ya somos ciudadanos, tengamos mucho cuidado con el lenguaje de cómo se presentan estas proposiciones. Porque estas proposiciones hablan de lo único que quiere esto es consagrar el derecho para que las mujeres no mueran tratando de dar a luz. O sea, meten todo un rollazo. Pero esto es, por si acaso, como he explicado en otras ocasiones, el aborto ya es legal en Virginia. ¿Qué es lo que haría esta nueva ley si se aprueba y si los católicos en Virginia, y especialmente nosotros los hispanos, los que tenemos ciudadanía y podemos votar? Yo no voto en Virginia, voto en Colorado, donde tenemos otros referéndums completamente antivida y antipadres de familia, ¿no? Y también estamos tratando de educar en eso. Básicamente lo que sucedería es lo siguiente: todo límite médico a un aborto sería completamente eliminado. Es decir, una mujer que tiene 8 meses 29 días, esto ya ha pasado, y pasó precisamente en el estado vecino de Virginia, en el estado de Maryland, donde este aborto tardío produjo la muerte de la mamá. Era una mujer que estaba a punto de dar a luz, a punto de dar a luz, a 3 días de dar a luz, 9 meses del niño en el vientre. Y Maryland es uno de los estados que permite estos abortos tardíos. Entonces, esta mujer, porque tuvo una tremenda pelea con su esposo, decidió castigarlo abortando al bebé. Fue, abortó 3 días antes. Hermano, miren ustedes, una mujer embarazada de 9 meses, un aborto tardío de esta naturaleza, que además se hace por el canal uterino, o sea, no se hace una cesárea. Esta mujer terminó muriendo. Bueno, Virginia lo que quiere es que una mujer pueda abortar hasta que se le dé la gana al momento previo a dar a luz. Literalmente, previo a dar a luz. Ella puede estar dando a luz y diciendo, he cambiado de opinión, quiero que este niño muera. Y hay unos procedimientos espantosos para que antes de que salga del vientre, este niño sea asesinado. Y lo peor de todo, hermanos, es que hay ocasiones en que estos niños sobreviven. Y en Colorado, donde también hay aborto tardío, está el récord de un niñito que fue abortado, vivió 21 horas, hermanos. 21 horas depositado en una plancha de metal esperando que muriera. Y los obispos y los católicos y las organizaciones de vida dijeron, pongamos por lo menos una cláusula que si el niño nace vivo, los médicos van a hacer todo lo posible para que siga vivo. Y no tiene por qué ser hijo de la mamá, puede ser puesto en adopción. Dijeron que no. Entonces, ¿por qué les menciono este caso? Porque también en Idaho, y la manera como los que quieren, quieren que se mantenga la legalidad de que las mujeres tengan que aguantar en las escuelas a que hombres entren a jugar deportes porque se sienten mujeres, ¿no? Que entren a sus espacios públicos que son privados, y que eso se haga en los colegios sin informar a los padres. Esta ley, por si acaso, ya existe. Y una coalición liderada por los católicos, que somos la minoría en el estado, logramos poner eso en el referendo. Pero lo importante es el eufemismo que se utiliza. Recuerden ustedes que eufemismo significa eubello, ¿no? Una manera de ocultar una verdad utilizando una palabra bonita. Entonces, cuando alguien dice, oye, esta persona es una hipócrita, un eufemismo sería decirle, mira, algunas veces cuando arroja una piedra esconde la mano, ¿no? Ese sería un eufemismo. Entonces, la palabra de que sí es que esta persona es una hipócrita, es las palabras firmes que clarifican las cosas, no se utilizan. Y en consecuencia, para todas las elecciones, hermanos, para todas las elecciones, pero especialmente las que van a acontecer acá entre nuestros hermanos hispanos en Estados Unidos, por favor, infórmense a base de lo que saben. En Virginia, por ejemplo, o en Colorado, los obispos han puesto folletos que explican extraordinariamente cómo se manipula el lenguaje para tratar de hacernos entender, entonces esto no es tan malo, o peor todavía, entonces esto es bueno, lo voy a probar. Tengamos mucho cuidado porque recordemos, hermanos, lo que nos enseña la Santa Madre Iglesia a través de la doctrina social de la Iglesia. Votar, ir a elegir, es un acto moral. Lo he explicado en otras ocasiones, pero lo vuelvo a explicar. ¿Cuál es la diferencia entre un acto de elegir y un acto de elegir que tiene consecuencias morales? El primero no tiene consecuencias morales. Resulta que yo puedo escoger qué cosa tomo de desayuno y digo, mira, hoy día voy a tomar frutita y jugo de fruta, no, de desayuno. Otro día puedo decir, prefiero comerme unos taquitos, unas tortillitas, prefiero comer unas pupusas, unas arepas rellenas o unas arepas cubiertas como en Colombia, una media luna en Argentina, mi pan con chicharrón y camote en el Perú. Es decir, podemos tomar esas decisiones, ¿no? Salvo alguien que esté extremadamente enfermo y que no debería comer eso, esas decisiones no son decisiones morales, cada uno escoge. Obviamente, para efectos de salud, nosotros sabemos que es mejor, pero no es una decisión moral. En cambio, elegir este candidato en vez de este candidato, y en estos casos, este referéndum en vez de este otro referéndum, esa decisión es moral porque sus consecuencias van a impactar en tus hijos y los hijos de tus hijos. Y como va a ser una decisión moral, cuando te presentes ante Dios el día del juicio, te va a preguntar por esa decisión. Y Dios no te va a decir, oye, y ese chicharroncito que te comiste en ese desayuno, medio escondida porque tu esposa estaba preocupada por tu colesterol, eso no va a pasar. Pero, ¿por qué votaste en contra de la vida? ¿Por qué permitiste con tu voto que millones de millones de millones de niños no nacidos no vean la luz? Eso sí te van a preguntar. Y en consecuencia, nuestra responsabilidad de entender la manipulación del lenguaje en todo, pero especialmente en las elecciones, es crucial. Que tengas un buen día.
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2: Oración por la paz. Señor Jesús, tú eres nuestra paz. Mira nuestra patria dañada por la violencia y dispersa por el miedo y la inseguridad. Consuela el dolor de quienes sufren. Da acierto a las decisiones de quienes nos gobiernan. Toca el corazón de quienes olvidan que somos hermanos y provocan sufrimiento y muerte. Dales el don de la conversión. Protege a las familias, a nuestros niños, adolescentes y jóvenes, a nuestros pueblos y comunidades, que como discípulos misioneros tuyos, ciudadanos responsables, sepamos ser promotores de justicia y de paz, para que en ti nuestro pueblo tenga vida digna. Amén. Santa María de Guadalupe, Reina de la Paz, ruega por nosotros.
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13: Hola, buenas tardes, estamos en su programa Fe que Transforma. Soy el padre Diego Carrión. Hoy, 9 de octubre, volvemos a saludarnos. Como cada viernes, agradecemos a Dios por una semana más que nos concede de vida, que nos concede de muchas cosas. En octubre, ¿verdad? Hace en esta semana que celebramos a Nuestra Señora del Rosario. Celebraciones muy bonitas y esperemos que le estemos dando mucho énfasis al rezo del Santo Rosario. También, pues ya las lluvias, ¿verdad? Que se alejaron un poquillo. Bueno, creo que llovió. ¿Cuándo llovió? ¿Que llovió por ayer? Fue que llovió en una parte de la ciudad, o antier. Ayer, ¿verdad? Sí, porque allá por la parroquia no llovió nada, pero sí vi que llovió ahí en varios lados, ¿verdad? Que estaba tronando y todo. Pero bueno, pues ha sido una semana, pues gracias a Dios todo bien. Semana de exámenes en el seminario, ¿verdad? Les tocó exámenes a los seminaristas. Ayer puse uno, hoy pues nada más se vale con un trabajo y pues ya al rato mando las calificaciones, ¿verdad? De los seminaristas también. Y pues todo bien, gracias a Dios. Una semana normal, de mucho trabajo, de muchas cosas ahí en la parroquia. ¿Usted cómo le ha ido en esta semana? Cuéntenos ahí en los comentarios. Y pues bueno, hay muchas cosas como siempre en nuestra sociedad, en nuestra vida, en nuestra iglesia. ¿Y qué le parece si antes de iniciar con el tema, pues vamos a escuchar un canto, ¿verdad? Un canto que aquí mandé a cabina con Karen. Y bueno, pues vamos a escucharlo y luego volvemos con el tema del día de hoy.

Bueno, después de escuchar este canto de Cristóbal Fons, nos cortaron ahí el canto al final, ¿verdad? Nah, no es grave, no sé. Se cortó, dice, en cabina. Bueno, pues fíjense que hoy que es 9 de octubre, estaba pensando, pues ya cómo pasan cosas siempre en todos lados y ahí vamos caminando siempre de la mano del Señor. Ciertamente, invitarlos ahí a Nuestra Señora de la Paz. Tenemos un despensatón, ¿verdad? Este fin de semana. ¿Qué quiere decir un despensatón? Pues que vamos a estar juntando despensas durante todo el día ahí a Nuestra Señora de la Paz el sábado y domingo. Por si quieren ahí darse la vuelta y llevar toda la despensa que puedan, pues es para juntar despensa para aquellos que más lo necesitan. Y bueno, pues ya saben que como todos los viernes trato de encontrar una nota que haya sucedido en nuestra semana. Hay muchas, pero de hecho iba a hablar de otra en la semana, pero salió otra que me pareció más interesante, sobre todo para compartir con ustedes. Y pues bueno, no sé si escucharon esta nota, ¿verdad? De amenazan a obispo de Aguascalientes, al monseñor Juan Espinosa Jiménez. No sé si supieron, ¿verdad? Hay muchas cosas que se pueden decir, hay muchas opiniones, ¿verdad? Al respecto en las redes sociales, en las noticias. Pues una nota que le ha dado vuelta a todo México. Y bueno, dice la nota: amenaza al obispo de Aguascalientes, Juan Espinosa Jiménez. Y lo que pasa es que hay un video, ¿verdad? Pues saben que hay muchos videos en todos lados, pero hay un video del obispo que está diciendo que pues él ya ha salido pues a hablar acerca de esto y dice pues bueno, pues más bien son videos que sacan de contexto, pero que a final de cuentas él no niega que su posición de obispo pues le requiere poder opinar, ¿verdad?, de ciertas cosas. Y él lo que dijo en el ahí en su homilía, en un video que sacaron, dice: en contra de la cárcel de aquellos que no piensan igual que el gobierno, habla de las madres buscadoras también y todo eso. Y bueno, pues para esto, todo lo que estalló, toda esta situación, pues fue, pues ahí por ahí decían que es influencer de YouTube, que ofreció 40 mil pesos por el obispo, ¿verdad? Y él textualmente dijo ahí en el video, o publicó, creo, ¿verdad? Les ofrezco 40 mil pesos para que se los madruguen, ¿verdad? Pero sobre todo estaba viendo yo videos de esta persona y son videos que hablan con mucho, pues, odio hacia la Iglesia Católica, ¿verdad? Pienso que por empezar.

0: me hizo pensar, y yo pienso que a lo mejor ustedes también están analizando hasta dónde se tiene que meter la iglesia, ¿verdad?, en las cuestiones políticas, hasta dónde podemos llegar los sacerdotes, hasta dónde pueden llegar los obispos, hasta dónde pueden llegar ustedes laicos en las cuestiones políticas de nuestro país o de cualquier instancia. Pues bueno, ¿qué le parece si primero vamos a ver este video? Pues obviamente hay como una, si hay una distancia, ¿verdad?, entre la cuestión del política y la cuestión de la iglesia, pero bueno, es lo que vamos a ver el día de hoy a partir de esta nota de, pues, de la amenaza del obispo. Él dice que está tranquilo, ¿verdad? Dice, pues, a final de cuentas es una amenaza y que la Fiscalía de Aguascalientes, pues, ya ha tomado ahí como cartas en el asunto, pero lo preocupante, pues, lo que dicen, pues, es que a final de cuentas es una amenaza, ¿verdad? Sea verdad o no sea, pues estamos en un país en el cual la violencia, pues, es un tema ya desde hace años y que, pues, no se debería de jugar ni siquiera, pues, con esto, al menos dentro de un aspecto ni de redes sociales, ni porque sea un programa o no, ¿no? Simplemente, pues, a nadie se le debería, ni jugando, sea verdad o no, pues no se le debería de amenazar de esta manera. Entonces, pues, se supone que es una persona que es influencer, que sabe de política, que sabe noticias y todavía pues se mete en estos embrollos, pues no, no está para nada bien agregarle a la situación de la violencia en nuestro país. Entonces, ¿qué le parece si vamos a ver este video en el cual nos habla pues desde cuándo la iglesia se ha separado de la cuestión del Estado aquí en México? Ahí para que nos vaya iluminando sobre todo pues que sí hay una separación dentro de la cuestión política, dentro de la cuestión legal de la iglesia y de la política. Vamos a verlo y luego regresamos.
1: La relación Iglesia Católica-Estado ha sido turbulenta en la historia de México. Tras la independencia, la Iglesia mantuvo su poder político. Tenía el capital e infraestructura que el gobierno independiente requería. Con las leyes de reforma, la Ley Juárez, la Ley Lerdo y la Constitución de 1857, la Iglesia perdió poder y fuero. Se nacionalizaron sus bienes y se declaró la separación del Estado. México suspendió relaciones con el Vaticano en 1861. Algunos privilegios regresaron en el Porfiriato, pero se perdieron tras la Revolución y la Constitución de 1917. Se tomaron medidas radicales contra la Iglesia y a finales de los años 20 se dio la Guerra Cristera. Tras la conciliación, durante décadas surgieron nuevas iglesias. En 1979, Juan Pablo II se convirtió en el primer papa en la historia en visitar México. Aunque las relaciones diplomáticas entre México y el Vaticano se reanudaron hasta 1992, mismo año que se creó la Ley de Asociaciones Religiosas y Culto Público, vigente hasta nuestros días.
0: Y bueno, pues ahí está. Hay que recordar que a través de la historia, pues sí, la Iglesia en diversos países, imperios, ¿verdad? Desde antes, pues sí ha estado muy presente en la cuestión social, en la cuestión política. Inclusive recordar pues que antes se confundía en no solamente en en el occidente, sino en muchos países, desde imperios de antigüedad, se confundía el poder político como un poder divino también, sobre los reyes, sobre los emperadores. Y bueno, esto ha ido cambiando a lo largo de los años. No podemos negar que la iglesia pues sí ha tenido antes más poder sobre la cuestión política o más injerencia, pero eso ha ido cambiando también, que pensamos que pues está bien, ¿verdad? Si la iglesia más bien no puede hacerse cargo de la totalidad de la cuestión política, pero pues eso no nos separa tanto de la cuestión social y política. Fíjense, dice el Papa Francisco en la Evangelii Gaudium, dice, todos los cristianos están llamados a preocuparse por la construcción de un mundo mejor. Si quisiéramos definir la política, porque fíjense, a veces también pensamos que los políticos pues, no la arman y bueno, pues habrá algunos que no, ¿verdad? Pero hay muchos que sí, hay muchos que sí quieren hacer las cosas bien, hay algunos que quieren hacer las cosas bien y hay que apoyarlos, ¿verdad? La cuestión dice, los cristianos están llamados a preocuparse por la construcción de un mundo mejor. Es decir, todos estamos llamados a preocuparnos también por la cuestión política de nuestro país, de nuestra ciudad, de nuestro mundo, porque no es algo que tenga que solamente hacer el gobierno, sino también nos corresponde a nosotros como cristianos estar velando por un mundo mejor. Y la política, pues no podemos separarnos de ella. Si quisiéramos definir la política es la búsqueda del bien común. Entonces, pues es algo con lo que no podemos dejar de vivir. Dice Aristóteles que el hombre es un animal político, ¿verdad? El son politikon. Pues bueno, a final de cuentas, el ser política y el hacer política, todos lo hacemos, ¿verdad? En las relaciones que tenemos, en la organización de una sociedad, en la organización de una colonia, de los vecinos. Eso ya es política, no a lo mejor estrictamente hablando, pero ya hacemos política todos al momento de relacionarnos como una sociedad, como una estructura. Entonces, si usted dijera, pues es que no necesitamos de la política para gobernar, pues no, sí necesitamos de la política. No podemos como quitar un régimen político, ¿verdad? No podemos decir, nos podemos guiar nosotros mismos sin ningún régimen, sin ningún orden político, pues no, es imposible también, porque sería un desorden el no tener un gobierno o un régimen que nos guíe en nuestra sociedad. Entonces, a final de cuentas no nos podemos alejar de esta estructura, debe haber una estructura que gobierne, una estructura que vaya encaminando el orden social, la legislación, los derechos, los deberes, porque si no, pues se hace un completo desorden. Si así, ¿verdad? A veces hay mucho desorden en nuestra sociedad, pues también es importante que sí exista. Lo digo porque he escuchado a gente, ¿verdad?, que de repente, pues dice, es que los políticos o es que el gobierno, pues sí, pero no podemos alejarnos de esa figura política. Es necesaria, tiene que existir. Lo que hay que cambiar a lo mejor, pues sí son las formas, en ciertos aspectos podemos opinar. Entonces es importante que todos estemos enterados, ¿verdad?, también de la cuestión política, que tengamos un sentido crítico acerca de lo que va pasando en nuestra realidad, sin ser partidista, solamente ser realistas, ¿verdad?, con lo que va pasando y pues poder hacer un juicio de todo lo que va sucediendo. Entonces, les digo que dice el Papa Francisco que todos los cristianos están llamados a preocuparse por la construcción de un mundo mejor. ¿Quién no quiere un mundo mejor? Pues pienso que todos queremos un mundo mejor, un mundo en el que haya paz, en el que haya dignidad. Entonces todos estamos llamados absolutamente a ir caminando por un mundo mejor. Quien no se preocupe por sus vecinos, quien no se preocupa por su sociedad, pues es una persona que no está cumpliendo pues con lo que nos pide el Evangelio también. Entonces sí necesitamos estar caminando siempre por un mundo mejor. Y dice el Papa Francisco también ahí en Evangelii Gaudium, el pensamiento social de la Iglesia es ante todo positivo y propositivo. Fíjense, no se trata tampoco de que andemos siempre criticando, sino pues bueno, también hay que proponer. O sea, también hay que proponer. Es importante que veamos nuestra realidad social, pero que no siempre seamos nada más negativos y que no estemos siempre criticando, sino bueno, también hay que reflexionar, pensar en cómo podemos, desde lo que cada quien le toca, corresponde, pues cómo podemos ir resolviendo nuestra realidad. No significa solamente que andemos tras de los políticos o tras de las cuestiones sociales, sino que también, dice el Papa, ante todo positivo y propositivo. Importante que nuestro pensamiento no se vaya solamente por la cuestión negativa, sino cómo podemos ir encaminando todo positivamente, propositivamente. Y pienso que es importante que en nuestra realidad y sociedad, pues cada uno de nosotros podamos siempre pensar de manera positiva y propositiva. ¿Por qué? Pues a final de cuentas es lo que le pasa al obispo, ¿verdad? A partir de esta nota que les comento, pues él también, ¿verdad? O cualquier obispo tiene la autoridad moral para opinar acerca de la cuestión política, de la cuestión social, y pues también nosotros, todos como laicos, cristianos, sacerdotes, todos tenemos el derecho de opinar acerca de cualquier cuestión social y política, pero, como les digo, pues no quedándonos siempre en lo negativo y siempre andar ahí por el valle de lágrimas, sino, ¿no?, pues también ver por dónde va la situación, cómo la podemos resolver. Bueno, otra pregunta es, ¿hasta dónde podemos nosotros como iglesia entrar a la cuestión política? Porque, pues, si nos vamos a los comentarios de lo que pasó con el obispo, pues hay muchos comentarios también, ¿verdad? Pues es que la iglesia no debería meterse en lo político. Es lo que de repente vamos a escuchar mucho, ¿verdad? Decía ahí por ahí un video. Y si es cierto, es una frase que se usa mucho del Evangelio: al César lo que es del César, ¿verdad? De a Dios lo que es de Dios. Querer separar como una cuestión paralela la cuestión social y la cuestión política con la iglesia, pues es como separar algo importante dentro de la sociedad, que es la espiritualidad, que es la forma de vivir. Y pues no se trata de que vayamos caminando siempre por separado, sino que es algo que nos debemos de estar encaminando todos en la cuestión social y en la cuestión política. Entonces, dice la iglesia tiene la tarea de denunciar en nombre de la justicia aquellas estructuras sociales, económicas y políticas que contradigan el evangelio. Entonces la iglesia tiene la tarea de denunciar, ¿verdad? Así como lo hacían los profetas en el Antiguo Testamento, que denunciaban aquello que no estaba bien en la vida de las personas, pues así también todos estamos llamados a poder denunciar. ¿Qué significa denunciar? Significa, pues, levantar la voz, ¿verdad? No significa hacer desastre, no significa que violentemos la dignidad del otro o la dignidad de los políticos, ¿no? Pero sí significa, pues, poder opinar, poder decir algo acerca de las injusticias que a lo mejor podemos ir viendo en nuestra vida y en nuestra sociedad. Entonces dice, la tarea de denunciar en nombre de la justicia aquellas estructuras sociales, económicas y políticas que contradigan el evangelio. Entonces, como ven, pues, entonces la iglesia sí está llamada, pues, a ir encaminando, a ir denunciando, no de manera violenta, pero pues sí de manera pacífica sobre todo, ¿verdad? Es importante. Entonces, si ahí hay quien pueda opinar que pues el obispo para qué dice eso, pues porque también habrá obispos que no lo digan, ¿verdad? Y habrá obispos que sí, sacerdotes que sí, sacerdotes que no. Bueno, pues pienso que depende mucho de la situación, pero pues pienso que un obispo sí es importante que esté más pendiente de todas las cuestiones políticas y sociales, y sobre todo pues en nombre de la iglesia, pues que pueda hablar, ¿verdad?, de esta situación también. Entonces, pues, ¿qué le parece? Recuerde que nos puede llamar, ¿verdad?, aquí a cabina al 656-887-3702. Nos puede marcar para decir qué opina. También desde El Paso nos puede marcar al 915-235-9525. Recuerde que me puede interrumpir, ¿verdad? Usted háblenos para decirnos qué opina de este tema. Estamos hablando de la cuestión hasta dónde puede entrar la iglesia o opinar acerca de la cuestión social y política. ¿Y qué les parece si leemos nuestros saludos que tenemos hasta ahorita ahí en las redes sociales antes de irnos al corte? Dice Flor Verónica: Padre Diego, feliz viernes, fin de semana, te mando un abrazo enorme, lleno de puras bendiciones. Sé que me están echando de menos, supongo. Ahí le completé. Charlie, Padre Diego, un gusto escucharlo, lo extrañamos y lo llevamos en el corazón. Gracias, Charlie, un saludo ahí a la comunidad de Dios Padre, a su comunidad también, que me invitaron a cenar antes de irme de Dios Padre. Maribelita, mi hermana, ya estamos listos en casa para escucharte, hermano, te amamos. Un saludo ahí a los de la casa. Mi hermana Gema en Mioqui, dice que no le gusta que digamos que está en Mioqui o que es de Mioqui, pero pues ahí vive, ¿verdad? Pues ni modo. Entonces, hermana, ya escuchándote otro viernes, güey. Es que es para que sepan los de Radio Guadalupana que nos escuchan hasta Mioqui, ¿verdad? Alicia Carrión, desde Delicias. Buenas tardes, sobrino. Estamos escuchándote tu programa. Saludos, bendiciones desde Delicias. Gracias, tía. Un saludo, un abrazo. Armando Carrión, saludos, hijo. Lo estoy escuchando ahí en la casa también. Mi papá, Raymond Rodríguez. Saludos, Raymond. Saludos, padre Diego. Y también saludos a Karen, que está en la cabina. Ah, sí, Karen. ¿Conoces a Raymond o qué? Ah, es tu tío. Ándale. No sabía que era tu tío. Pero bueno, un saludo al Raymond también. Ay, qué pequeño es el mundo, ¿verdad? Bueno, saludo también a Alma, fíjense, hasta la Ciudad de México. Saludos, familia. Muchos saludos y abrazos de la Ciudad de México. Berenice Zúñiga. Saludos, padre Diego. Qué gusto escucharlo. Le mandamos un abrazo grande a toda la familia. Saludos, Bere. Los extraño mucho, la verdad, allá a toda la comunidad de Dios Padre. Saludos a la familia de ustedes, sobre todo. Gracias, gracias, Bere. Y ya es todo. A ver, vamos a ver. Iracema Tapia, lo estoy escuchando, padre Diego, bendiciones. Saludos, Iracema, bendiciones también. Y es la misma. Y a ver, ¿es todo? David, saludos, McFly. Ah, el padre David Hernández, saludos, padre. Rosalina Luna, qué gusto verlo, padre Diego. Rosy García, padre Diego, un fraternal abrazo desde Delicias. Ah, mira, Rosy, qué bárbara, muy bien. Lalo Muñoz, hey, padre Diego, un gusto ver la programación de Radio Guadalupana. Dios te bendiga, un caluroso abrazo. Saludos, Lalo, saludos, Tere. Y Susana, creo yo, dice Susana, a ver, es una. Yo creo que los políticos se sienten amenazados por la opinión que pueden dar alguna figura de autoridad. Pues sí, puede ser, sí. En todos lados. Saludo al padre Juan Carlos que anda acá, miren. Saludos, padre. Ya se fue nuestro director, mi padrino, el padre Juan Carlos. Fátima de Dios Padre, saludos, compadre, bendecido fin de semana. Tú mismo cuando sean todos, ¿eh? Mi tía, saludos, mijo. Esta tía, muy bien. Y son todos. Bueno, pues gracias a Dios por saludarnos. Recuerde que nos puede hablar. Ya ahorita nos vamos al corte. Y pues bueno, vamos a este corte y regresamos a su programa Fe que Transforma. Y seguimos hablando de este tema.
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10: Y bueno, ya estamos de regreso en su programa Fe que Transforma. Soy el padre Diego Carrión. Gracias por sintonizarnos en Radio Guadalupana 1560 AM. Un saludo al padre Juan Carlos, que seguro está en camino y de seguro está escuchando, porque yo me acuerdo, ¿verdad? Yo me acuerdo cuando era yo ahí su vicario, digo su vicario, ándale, su diácono, ¿verdad? Su diácono. Y cuando nos subíamos allá a la camioneta, siempre traía Radio Guadalupana y se la regaba, ¿verdad? Ay, ¿por qué no pones otra cosa? Y luego me decía, no, pues tengo que escuchar Radio Guadalupana. No se crean, y lo hacía con gusto. Así que un saludo al padre Juan Carlos, que ahorita andaba por aquí. Bueno, pues como les decía, nos pueden marcar aquí a la cabina al 656-887-3702, 915 del Paso, 235, ya estoy viendo mal, 235-9525. Recordarle que estamos hablando a partir de de esta noticia, pues, que dio mucho de qué hablar, de la amenaza al obispo de Aguascalientes, que bueno, ya sabemos que si sí o no, pues de todos modos no está bien, ¿verdad? Entonces, bueno, ¿qué les parece si para continuar con nuestro tema vamos primero a escuchar un canto que también me gusta mucho y regresamos aquí a su programa Fe que Transforma? Está dormida Karen, ahí va.

0: Y bueno, ya estamos de regreso a su programa Fe que Transforma. Este canto ya le voy a empezar a enviar a Karen y o a Lawrence cuando regrese, ¿verdad? Los cantos, ¿verdad? De perdida para hablar del canto. Este canto también me gusta mucho. Se me hace muy, muy bonito. Y bueno, recuerden que estamos hablando, a los que nos acaban de sintonizar, estamos hablando de, sobre todo, hasta dónde puede la iglesia, ¿verdad? La injerencia de la iglesia en los temas políticos, ¿verdad? Porque hay gente que piensa que la iglesia no debería opinar de ninguna cuestión política, social, inclusive algunos políticos, ¿no? Que dicen, pues, que la iglesia, pues, no debe meterse en ninguna de estas situaciones, sobre todo, pues, por la noticia de esta semana del obispo de Aguascalientes, Juan Espinosa Jiménez, que ahí de un youtuber o influencer, no sé qué es, que ofreció hasta dinero, ¿verdad?, por ahí, por quien le pudiera hacer daño. Y obviamente, pues, esto levantó muchas especulaciones, muchas opiniones, que pues no está nada bien, ¿verdad? Y pues bueno, siguiendo, recuerden que nos pueden llamar, entonces aquí esperamos, ojalá, ¿verdad? Llevamos récord en que nos han hablado al programa. Ojalá alguien se anime a marcarnos y que nos diga qué opina. Estaba descolgado el teléfono. Bueno, ni modo. Ya lo colgaron, ¿verdad? Ya para que ya pueda marcar, para que se anime aquí a marcar y nos diga qué piensa. Bueno, hablando, yo los ilumino ahí con la cuestión de la doctrina o lo que dice la iglesia acerca de esto, y usted deme su opinión ahí hablándonos aquí a cabina. Fíjense, siguiendo con el tema, dice la iglesia: los principios de la doctrina social se han de adaptar continuamente a las preguntas sociales más actuales. Es decir, no tenemos una iglesia que ya de una vez por todas ya se dio lo que tenía que dar y ya. Solamente nos vamos a quedar en el aspecto espiritual, sino que dice que los principios de doctrina social, que son todos estos que se han ido formando a través del Evangelio y a través de los años y escribiendo, ¿verdad? Porque no son principios inventados, sino que tienen su fuente en el Evangelio, en la persona de Cristo, pues a final de cuentas deben de actualizarse en las situaciones sociales que van sucediendo. Entonces, todo lo que vamos viviendo deben de ser iluminados por estos principios de doctrina social. ¿Para qué? Pues precisamente, ¿verdad? Porque, pues, ¿qué parte de la historia no ha habido injusticias, verdad, a veces? ¿Qué parte de la vida de la humanidad? Pues a veces hay injusticias muy, muy complicadas, muy, muy complicadas. Entonces, pues sí, no tenemos que hacernos como de la vista gorda, ¿verdad? Sino, no, sí tenemos que estar continuamente iluminando las cosas sociales más actuales que van pasando con la doctrina social. Entonces, recordar que no tenemos un evangelio que ya es letra muerta, ¿no? Es un evangelio que va iluminando nuestra vida, es un evangelio que va iluminando todo lo que va pasando en nuestra vida y sociedad. También dice la iglesia: para que el evangelio llegue a influir de verdad sobre nosotros, es necesario tener en cuenta las situaciones concretas de nuestra vida. Entonces, el evangelio tiene que iluminar cada situación de nuestra vida, y una de esas situaciones, pues, es la cuestión social, familiar, económica, etcétera, ¿verdad? Entonces es importante que toda esta evangelio, doctrina social, pues ilumine siempre cada situación concreta de nuestra vida. Entonces, pues sí, definitivamente sí es necesario que la iglesia pues ilumine, ¿verdad? Porque no es opinar por opinar. Pienso que podríamos caer en esto, ¿verdad? También opinar por opinar, pues como en las redes sociales, ¿verdad? Todo el mundo opina, todo el mundo dice y dice, pero ya a la hora de opinar realmente, pues no son opiniones tan válidas. Entonces es importante que opinemos de una manera pues concreta, objetiva. Pienso que es importante, y como decía el Papa Francisco, de manera propositiva y positiva, ¿verdad? Tenemos que, ahora sí que cuando lanzamos la crítica, pues iluminar también con el Evangelio, iluminar con la doctrina de la iglesia, que es importante también siempre, ¿verdad? Para no quedarnos solamente en la crítica, sino también iluminar a través de lo que vamos conociendo y sabiendo del Evangelio en nuestra vida. Bueno, y yo ponía aquí una pregunta: ¿cuánto pues ha de involucrarse la iglesia en las cuestiones sociales? ¿Hasta dónde puede llegar? Dice la iglesia no tiene la tarea de sustituir al Estado ni a la política, lo que les decía ahorita, no es su tarea, ¿verdad? No, es decir, como obispos, como sacerdotes, como iglesia, pues no queremos nosotros como llegar ahí a esos peldaños, como dicen, ¿verdad? De poder en donde pues tengamos nosotros que manejar el país, pues no, ¿verdad? Realmente no, ni la ciudad. ¿No? Habrá, y luego de repente hay personas que dicen en sus comentarios, ¿verdad? Así de repente he escuchado también, es que los padres o la iglesia o los obispos traen como borregos a todo mundo y como si quisiéramos dominar el mundo y nosotros así como que pues ¿no? Al menos no detecto eso, ¿verdad? Que queramos nosotros dominar el mundo o las mentes de las personas, ¿no? Así como si fuera, no sé, pues no, o sea, realmente no lo veo de esa manera, ni pienso que nosotros, pero pues no, o sea, la gente piensa que los queremos dominar, la gente que va a la iglesia, a las misas, pues no, realmente nunca ha existido como esa, al menos no. Entonces, no es la idea de la iglesia y nunca ha sido sustituir el Estado que es esta figura política que rige, ¿verdad?, todas las cuestiones sociales, políticas y económicas, la iglesia nunca lo sustituirá, ¿verdad? Nunca, nunca. Entonces, pues no piensen ahí las personas o de la sociedad o de la política que piense que nosotros queremos el poder, pues no. No realmente, no es eso. Pues no lo necesitamos, ¿verdad?, para empezar. No es algo que andemos buscando como iglesia. Simplemente que sí. No podemos acallarnos frente a las cuestiones de injusticia que pueden estar sucediendo. Entonces, eso primero, ¿verdad? No queremos sustituir al Estado ni a la política. ¿Quién tiene que realizar la política? Pues los laicos, ¿verdad? Los laicos son los que sí pueden llegar hasta las cuestiones políticas más a fondo. Un laico puede llegar a ingresar a la política como nosotros no lo podemos hacer, ciertamente, ¿eh? Eso sí, como sacerdotes, como obispos. Nosotros no podemos estar siempre ahí, no sé, en el gobierno, en el municipio, en el estado, en la federación. No, ese no es nuestro papel. De quien sí es el papel es de ustedes, los laicos. Eso sí es importante. Entonces, hay laicos que están dentro de la política y es importante que siempre nos iluminemos y los iluminemos. Entonces, a nosotros no nos corresponde, ¿verdad? Entrar y andar ahí en la política. Si sí nos corresponde, si ustedes nos ven o pueden llegar a ver a los obispos, tener relación, ¿verdad?, con los gobernantes es importante, ¿verdad? No podemos estar así como sean del partido que sea, ¿verdad? Porque a veces podemos quedarnos con un partido, pero no, o sea, sean del partido que sea, la iglesia tiene que tener una relación con el Estado. O sea, sí tiene que haber una relación tanto de la iglesia Estado como Estado Iglesia. Entonces, por eso a veces van a ver a obispos en algunos eventos pues políticos, ¿verdad? Que no son mítines, sino que son eventos políticos a los cuales los invitan, pues ya ellos decidirán si van o no, pero sí es necesario que exista esa relación entre el Estado y la Iglesia para que no se les haga raro tampoco, ¿verdad? Si ven ahí de repente pues a un sacerdote que anda ahí en algunas cuestiones sociales, políticas, pues está bien, ¿verdad? No se la tiene que pasar ahí, ¿verdad? Nuestra responsabilidad es en la cuestión de la espiritualidad y de la iglesia, pero eso no nos limita a lo mejor andar a veces ahí en estas cuestiones. No nos la tenemos que pasar ahí, ¿verdad? Eso sí es primordial. ¿Quién sí puede pasársela ahí? Pues ustedes, los laicos. Ustedes también tienen la responsabilidad de ir ahí encaminando esta parte también. Y luego dice, la iglesia promueve la libertad, democracia, derechos humanos y participación social de todos. Entonces la iglesia siempre va a promover todo esto que tiene que ver con los derechos, con los deberes, la libertad. Y luego dice, la iglesia no invade competencias ajenas con sus pronunciamientos sobre cuestiones sociales. Son pronunciamientos, sí, algunos más fuertes que otros, pues sí, la verdad es que sí, ¿verdad? Pues cuántas cosas no han sucedido en nuestra sociedad, ¿verdad? O sea, yo lo pensaba, pues que no nos podemos quedar callados, ¿verdad? O sea, sí, realmente no se puede quedar callado la sociedad o la iglesia en cuanto a situaciones que pues le duelen a la gente, ¿verdad? Le duelen a la sociedad. También nos duelen como iglesia. A lo mejor los políticos o algunos, no todos, o sea, piensan que nosotros nada más como que queremos andar ahí, pues por el poder, ¿no? O sea, realmente nos duele lo que la gente llega a pasar, ¿verdad? Realmente como iglesia nos duele, junto con todos ustedes, lo que pasa a cada persona, y más cuando es en un ámbito ya mayor de sociedad, pues claro que duele, ¿verdad? La violencia duele, duele la delincuencia, duele, todo duele como iglesia, ¿no? Entonces los acompañamos nosotros como iglesia, a todos, ¿verdad? A todos en lo que vaya pasando. Entonces, pues no nos podemos quedar callados frente a situaciones. Y me ha tocado también, ¿verdad? O sea, que sacerdotes o influencers católicos o obispos reconozcan la labor del gobierno. O sea, no es, por eso les digo, no es solamente criticar, ¿no? La iglesia también reconoce la labor de social, política y económica cuando pues se toman buenas decisiones, ¿verdad? O sea, pienso que todos los gobiernos han tenido cosas acertadas y también han tenido errores, pues así como todos tenemos errores, ¿no? Entonces, también hay que escuchar cuando nuestra voz como iglesia pues acepta, ¿verdad?, lo bueno que ha habido en cada cuestión política y económica. Entonces, no es cierto que nada más andamos ahí buscándole, pero pues no nos podemos quedar así sin pronunciamiento frente a situaciones medio complicadas que sí suceden, ¿verdad? Y bueno, para ir terminando, yo estoy esperanzado que alguien nos va a llamar para opinar. Para ir terminando, fíjense, dice la Gaudium et Spes en el Concilio Vaticano II. Empieza los gozos, las esperanzas, las tristezas, las angustias de los hombres de nuestro tiempo. Son a la vez gozos, esperanzas, tristezas y angustias de los discípulos de Cristo. Entonces la iglesia sufre, ¿verdad? Fíjense, la iglesia goza con todo, con el mundo, con la sociedad, cuando hay cosas buenas, ¿verdad? Claro que la iglesia se alegra cuando hay gozos. También la iglesia le agradan las esperanzas de cada uno de nosotros, de toda la sociedad, pero también la iglesia sufre con las tristezas y angustias de todos los hombres de nuestro tiempo. Entonces, pues la iglesia es una iglesia que camina, una iglesia que es madre, ¿verdad? Uno lo dirá en otra encíclica de la doctrina social. Es madre, madre que abraza a través del tiempo, a través de cualquier cuestión. Entonces, pues claro, ¿verdad? ¿Cómo no vamos a sufrir cuando sufre la sociedad, ¿verdad? Claro que sufrimos, y más ahora que la información corre más rápido, pues sí se queda así uno impresionado, ¿verdad? Con tantas cosas que suceden. Entonces, pues recuerden que todo esto nos ayuda a reflexionar y podría concluir en que, pues sí, la iglesia, claro que puede opinar de la cuestión política, claro que puede opinar de la cuestión social, económica, pero siempre que sean opiniones objetivas, ¿verdad? Y pienso que es un llamado para todos nosotros, no solamente para o sea, los obispos lo saben, ¿verdad? O sea, me refiero a nosotros, a ustedes laicos, que nuestras opiniones siempre sean objetivas. Les vuelvo a decir lo mismo, no es que seamos criticones, no se vale solamente ser criticones, sino hay que tener una crítica, pero hay que proponer también, y también cada uno pues hacer lo que nos corresponde. Tenemos una llamada, bueno, gracias a Dios tenemos una llamada, ¿verdad? Bueno, ¿quién habla?
1: Bueno, Diego,
0: Sí, ¿quién habla?
1: ¿qué onda, padre? ¿Habla con qué?
0: Ah, mi hermano, por eso dije, Diego, ah, bueno, de perdida mi familia me habla. Ah. A ver, hermano, ¿qué opinas de este tema? A ver.
1: Nomás así rápido, y yo digo que si realmente los políticos, si realmente los políticos hicieran lo que les dice su fe, pues el gobierno sería muy diferente, ¿no? sería muy diferente y pues, lamentablemente pues no es así con todos los políticos y pues nos toca ir a batallar un poquito y pues a algunos tal vez no les gusta que opine la gente y pues como dicen por ahí, ¿verdad? Pues les toca soportar.
0: Les toca soportar. Muy bien, hermano, pues gracias por tu opinión y por la llamada. ¿Quién se escucha ahí? ¿Natalia o qué?
2: Hola, Diego.
0: Ah, ándale, da mi sobrina también mandándome saludos. Hola, Natalia. Ahí conozco. Hola. Muy bien, ándale, pues, hermano, muchas gracias por marcar.
1: Bueno, que
0: con cuidado, diga. Igual, saludos a Natalia y a la Marían y a Lili también.
2: Pues sí,
0: pues sí, así es, fíjense, eso es muy cierto, muy importante. Fíjense qué bueno que nos llamen porque ustedes también me iluminan a mí con la cuestión del tema. Ciertamente, pues hay políticos que son católicos, ¿verdad? O sea, y pues ciertamente, pues a veces no pareciera que son católicos. No me refiero a su forma de vivir, sin moralizar su forma de vivir, pero pues siento que a veces sí nos falta en espacios, pues que se note, ¿verdad? Que somos personas creyentes, que somos personas de Cristo. Pues decir, ¿verdad? Pues claro que voy a, por ejemplo, hay algunos políticos que pues presumen que van a misa los domingos, ¿verdad? O sea, eso está padre, como no esconder, ¿verdad? No separar la cuestión política de mi creencia, sino al contrario, voy a llevar mi creencia, si soy político, llevar mi creencia a la política. No significa que yo ahí vaya a dar misa, ¿verdad? O esté ahí yo predicando el evangelio en la política, sino que pues es a través de los principios de doctrina social, a través de los principios del evangelio. Cuando me digan qué opino acerca de un tema, pues bueno, que salga a relucir mi moral cristiana, que salga a relucir lo que yo pienso. Entonces eso es lo importante, ¿verdad? No significa que andemos predicando ahí en las calles, ¿no? Es con nuestra actitud, es con nuestra opinión, es con nuestra creencia, cómo podemos ir transformando también nuestra sociedad. Entonces, ya para ir terminando, ¿qué les parece si leemos los saludos que están en las redes sociales? Vamos a ver en dónde nos quedamos. Eso ya lo leí. A ver, ¿cuál otro? Esmeralda. Ah, meme. Mi semi favorito, ¿verdad? Para meme todavía soy semi. Gracias, meme, ya sabes que te quiero. Saludos al Oscar y al Mateo en su programa de Alegres Mañana. Laurita, saludos, padre, y bendiciones. Saludos, Laurita, un saludo a Víctor, a Karen y al Emanuel. Almita, saludos al padre Juan Carlos, toda mi admiración. Al padre Juan Carlos, porque a mí no, dice Almita, ahí en CDMX. Susana, se me cambió la redacción. Sí, qué bueno que le entendí. Perfecto, Susana. Mi tío Víctor, saludos desde Delicias. Gracias, tío, un saludo hasta allá. Lorenz, hermano Águila, no, ¿qué pasó? Yo puro Cruz Azul. Paula, saludos, padre Diego, un fuerte abrazo. Un saludo, Paula, un saludo ahí a su marido y a sus hijas. Un saludo, adiós, padre. Mi tía Abigail, también de Delicias, escuchándonos. Muchas gracias, tía. A ver, ¿quién más? San Juana, buenas tardes, le manda saludos, Diego, muchas bendiciones. Saludos, San Juana, a la familia, a sus hijas también. Dice Flor Verónica, la enseñanza de la Iglesia Católica que nos ayuda a vivir el Evangelio en la sociedad, defendiendo la dignidad de cada persona, la justicia y la paz y el amor al prójimo. Así es, perfecto, gracias por su opinión. Maribelita, la Iglesia interviene con respeto y por fuerza hay situaciones sociopolíticas donde tiene que intervenir porque el gobierno, y hasta ahí llega. Muy bien, gracias. Saludos a mi compadre Coque. Muy bien, Alma. ¿Quién más? Gloria Erika, padre Diego, saludos y bendiciones, un saludo, Gloria Erika, y es todo. Muy bien, pues justo a las 2 de la tarde en mi reloj, 2:01 en el reloj de Radio Guadalupana, pero pues bueno, con esto llegamos al final del programa. Recuerden, ojalá se haga costumbre, ya llevo programas diciendo, pero no va a cansar de decirlo hasta que lo logremos, costumbre que nos llamen para darnos opinión durante todo el programa, ¿verdad? Para aquí que sea platicado entre todos, ¿verdad? Entonces, con mucho gusto aquí los escuchamos y si Dios quiere nos vemos el próximo viernes. Un gusto verlos. Gracias por sintonizarnos en Radio Guadalupana 1560 AM. Gracias por mandarnos sus saludos, dice Almita al final. Dieguito, sabes que te admiro muchísimo. Abrazo, un saludo a Almita también allá en la Ciudad de México. Tere Mascorro, buenas tardes, Padre Diego. Saludos, saludos también a Dios Padre. Y bueno, nos vemos el próximo viernes. Si Dios quiere, que tengan una bendecida semana. Cuídense mucho y amen mucho a todos. Y que siempre lo que veamos en este programa pues les ayude, nos ayude pues a nuestra sociedad a vivir y a construir, como dice el Evangelio, un mundo mejor también. Bendiciones, soy el Padre Diego y este fue su programa Fe que Transforma.
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7: Oración por la paz. Señor Jesús, tú eres nuestra paz. Mira nuestra patria dañada por la violencia y dispersa por el miedo y la inseguridad. Consuela el dolor de quienes sufren. Da acierto a las decisiones de quienes nos gobiernan. Toca el corazón de quienes olvidan que somos hermanos y provocan sufrimiento y muerte. Dales el don de la conversión. Protege a las familias, a nuestros niños, adolescentes y jóvenes, a nuestros pueblos y comunidades, que como discípulos misioneros tuyos, ciudadanos responsables, sepamos ser promotores de justicia y de paz, para que en ti nuestro pueblo tenga vida digna. Amén. Santa María de Guadalupe, Reina de la Paz, ruega por nosotros.
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2: Buenas tardes a todos nuestros amigos radioescuchas. Estamos arrancando su programa favorito con todo el beat, con todo el flow y con todo el va. El reto de la fe en este viernes, donde ya no fue necesario prender el aire acondicionado porque se siente el clima a todo dar. Este viernes que hoy tenemos fiesta, tenemos baile, tenemos bailongo con la Casa del Migrante, el Padre Panchito. Hay que apoyarlo, hay que apoyarlo. Y les doy la guía porque luego, pues ahorita, pues me interesa mucho porque en los controles de la nave interplanetaria está Dianita de nuevo con nosotros, haciendo su mayor esfuerzo, Dianita, con nosotros. Ahora no nos va a manejar Mar, ahora será Dianita. Entonces, que estoy muy emocionado porque vamos a tener este baile y vamos a ir a mover hoy el bote a bailar.

0: color aquí en tu programa favorito, El Reto de la Fe. Nos marca 656-887-3702, 915-235-9525. Te vas a poder llevar esos dos boletos que en realidad pues, tienen un costo. Vas a estar al baile de lujo, ¿no, Dianis? ¿Quién está? La Sonora Escándalo, ¿verdad? La Sonora Escándalo, tres sonoras, ¿no? A ver. Acá, ¿dónde lo tengo? Acá lo tengo. Ahí voy a andar, Dianita, ahí voy a andar. Vamos a andar baile y baile. Claro que sí. Con la Sonora Escándalo, moviéndole y participando y apoyando a la Casa del Migrante. Así que ahora sí. Va a estar bien fácil, te lo vas a llevar si nos dices. Te llevas una cortesía doble para el baile con causa del migrante. Si nos dices qué sacerdote es el director de la Casa del Migrante. ¿Cómo se llama el padre que trae la Casa del Migrante? Si nos dices eso, te llevas dos pases dobles, pero los tienes que recoger hoy antes de las 5. ¿Tengo llamada? De las 4:30, perdón. Buenas tardes, ¿quién y de dónde nos habla?
1: El padre Fernando Valle de Zaragoza.
0: ¡Padre, cómo está!
1: Pues muy bien, gracias a Dios. Ya tenía mucho que no participaba.
0: Así es, padre, ya tenía un rato que no participaba, pero mire, están las puertas abiertas siempre para, con mucho gusto y con mucho entusiasmo, recibirlo aquí en El Reto de la Fe. ¿Se quiere llevar estos dos pases y puede venir por ellos?
1: Oh, Jazmín, Clarines Montes.
0: Ándale, no, pues, padre, porque...
1: se los voy a dar a otro participante. Hoy tenemos taller sinodal de 7 a 9. Entonces, pues, calma, pueblo, ¿no? Entonces, nomás dije, voy a hablar para saludar y me quería llevar los boletos, pero pues, no, calma, pueblo. Estoy en las vísperas de mi fiesta patronal, entonces... Pues aquí andamos preparando todo eso, pero el director de la Casa del Migrante es el padre Francisco Bueno.
0: Lo metemos a la computadora y la respuesta es 100%. ¡Correcto! Se lleva el padre Fernando de Zaragoza, se lleva usted estos... Y ahorita se los vamos a regalar a la primera persona que nos hable y pueda venir por ellos antes de las 4:30.
1: Así es,
0: Padre, ¿cuándo es su fiesta patronal?
1: El domingo, celebramos el miércoles 59 años de vida parroquial.
0: Ah, ok.
1: El día Nuestra Señora del Rosario. Y el día 12 es Nuestra Señora del Pilar, pero pues la vamos a celebramos el domingo con misas de 8, 10, 12 y 2 de la tarde aquí en Nuestra Señora del Pilar en Zaragoza.
0: En Zaragoza,
1: entonces,
0: oiga.
1: Si alguien quiere venir, está totalmente invitado a visitar nuestra parroquia. Le estamos un poquito remozando la parroquia por dentro, entonces ahí para que los que quieran venir, pues aquí serán bienvenidos para que compren sus enchiladas o su rico menudo.
0: Claro, padre, por ahí vamos a estar, qué bueno que nos comenta, uh-huh. Y para que todos nuestros amigos radioescuchas pues asistan a esta hermosa y antigua comunidad
1: de Ciudad Juárez. Cumplimos 59 y estamos para entrar al jubileo de los 60 años, entonces, pues, primero Dios y la Virgen nos permita avanzar y permanecer y estar y dándole gracias por el don de la fe, la esperanza y la caridad.
0: Bendito Dios, Padre, bendito Dios, y ahí estaremos, ahí nos vamos a ver, si nos vamos a dar una vuelta, si vamos a andar también nosotros por allá, y que nuestros amigos reescuches acompañen.
1: Órale, pues,
0: esta bella y hermosa comunidad, de como conocíamos antes, ¿verdad?, que era Zaragoza, pero en realidad...
1: Sí, pues, sí, decía, vamos a Zaragoza, pero pues ya quedó dentro de la mancha urbana, y pues,
0: es.
1: Bendito sea Dios, de esa comunidad parroquial del Pilar, salieron 5 parroquias. Y aquí incluso ya es abuela la parroquia de Nuestra Señora del Pilar.
0: Okay.
1: Así es de que dijeron, de aquí hasta donde te alcance la vista es tu parroquia, ¿no? Hace 59 años le dijeron, 59 años al aquel sacerdote, salió la parroquia de San Isidro Labrador.
0: Okay.
1: Fue la primera parroquia, luego... Santo Tomás, Mártires, La Esperanza, salieron de aquí de esta
0: Santa Inés.
1: Salieron de esa comunidad parroquial y pues ya nuestra parroquia quedó en 3 kilómetros cuadrados propiamente, es lo que, de la Gilo para acá, de la Durango para acá, de la Porfirio Díaz para acá y de el libramiento para acá. Entonces quedó

0: reducida a su mínima expresión, con nomás con la capilla de Santa Rita, ahí en pleno Salvarcar, Mariano Jiménez y Chiapas. Entonces, pues ahí está, en el arroyo de una de las calles de Salvarcar, pero pues ahí estamos.
1: Ándele, padre. Entonces, no, pues excelente. ¿Qué?
0: Salido, pues sí, todas esas parroquias con sus capillas y todo, pues incluso Zaragozita era de, pues de nosotros, de el Barrio Azul, San Martín, Santa Clara, pues todas pues ya quedaron para esas parroquias, ¿no? Pero pues aquí estamos viviendo la fe, la esperanza y la caridad plena y total.
1: Excelente, ¿no? Pues una gran bendición. Dios siga vendiendo su ministerio, su vocación y su comunidad. Seguimos en oración aquí.
0: Ay, pues recordarles que el 18 de octubre es el Domund, celebramos 100 años del Domund, de la celebración de celebrar las misiones, ¿verdad? Entonces, pues ahí también son eventos que se vienen en para nuestra diócesis, ¿verdad? Celebrar nosotros el Domund. También pues recordarles el lema de este año del Domund, que es uno en Cristo, unidos en la misión, ¿no? Entonces, pues ahí los invitamos a que vivamos plenamente esta gracia, este don de la fe.
1: Así es. ¿Mm?
0: Entonces, cualquier cosa sobre las misiones y todo, pues está pues la infancia y adolescencia misionera, está la Liga Misional Juvenil y todo, pues sí, recordarles cómo el Papa León nos invita a celebrar estos 100 años con ese lema, como les decía, uno en Cristo, unidos en la misión. Hace en 1926 el Papa Pío XI pues hace esta propuesta de la obra de la propagación de la fe, y él mismo cuando instituye el Domund se baja de su cátedra, de ahí se quita el solideo y se puso a hacer la colecta del Domund ahí entre los cardenales, obispos y todos, ahora móchense para la misión allende, es decir, más allá de las fronteras, ¿no? Entonces, creo que unidos a Cristo, seguimos avanzando cada uno de nosotros.
1: Bendito sea Dios. Excelente, padre.
0: Órale, pues, entonces, ¿cuál es el lema?
1: ¿Unidos a Cristo?
0: No. Entonces, ahí le vas a poner tachita. Ese puede ser error, una pregunta de...
1: Diana, pon el ruido de equivocación.
0: Uno en Cristo, unidos en la misión.
1: Uno en Cristo, unidos en la misión. Uno en Cristo, órale, unidos en la misión.
0: Dale.
1: Ahorita aquí lo estamos apuntando. Es más, ponlo ahí en pantalla. Anita. Uno en Cristo, unidos en la misión.
0: 100 años de la Jornada Mundial de las Misiones.
1: 100 años de la Jornada Mundial de las Misiones. Excelente, padre. Aquí lo compartimos y lo compartimos también en redes sociales. Aquí ya lo está poniendo.
0: Órale, pues. Así es, sale, bye.
1: En 3 semanas lo pongo en el reto.
0: Ah, órale, pues. Y también, pues sí. Y fíjate, a propósito del reto, vamos a entrar a celebrar el Rosario Viviente. Pues ahí sería un reto. ¿Cuándo fue el primer Rosario en Viviente en Ciudad Juárez?
1: ¿Sí?
0: ¿Con qué obispo? ¿Quién fuera la coordinadora? ¿Quién dónde, en México, dónde se celebró por primera vez el Rosario Viviente? ¿Verdad?
1: Esas son buenas preguntas.
0: ¿Y quién sería, por ejemplo, también quién fue la primera mujer laica que en el mundo hizo el primer rosario en el mundo? Y hoy, en este año, cumplimos 200 años de ese evento.
1: Ok.
0: Del Rosario Viviente.
1: Ok.
0: Entonces, pues ahí para que le busques y le pongas y a ver qué onda.
1: Ya que estamos tomando nota, padre.
0: ¿Eh? Órale, pues, bendiciones, un abrazo.
1: Gracias, un abrazo. El padre Fernando de Zaragoza, de Nuestra Señora del Pilar, porque ya viene su fiesta patronal para apoyarlos y continuar de la mano de la comunidad hermosa de Zaragoza. Ya, abuela, cuando se refiere a abuela, es que una de sus capillas es parroquia, y esa parroquia tenía capilla, que ya es parroquia también. Es una gran bendición, una gran bendición. Y bueno, pues ya sabe, el primero que nos marque se va a llevar dos boletos. Márquenos, Dianita, márquenos. 656-887-3702. Dos boletos para ir hoy mismo al baile, que va a estar de lujo, de lujo. El día de hoy, el baile con causa de la Casa del Migrante. Al primero que nos hable, cortesía del padre Fernando de Zaragoza, se va a llevar dos pases, pero los tiene que recoger hoy antes de las 4:30. Así que apúrese. Si vive aquí cerquita, díganos y venga por sus pases. Ya, el primero que nos hable, vamos a esperar que suene el teléfono, 656-887-3702, 915-235-9525, a la primera persona que nos hable y nos diga, y nada, no nos diga nada, pida los pases y diga, yo voy antes de las 4:30 a Radio Guadalupana por ellos. La primera persona que diga, yo voy a Radio Guadalupana por mis pases, va a ir a este baile, va a estar la Sonora Escándalo. ¿Quién más va a estar, Dianita? Fíjate que no traigo el flyer, ¿no lo tienes por ahí? Pero a lo mejor lo podemos poner ahí en pantalla. Lo podemos poner en pantalla para que no te pierdas este bailazo, pongas a prueba tus mejores pasos, los pasos prohibidos, saque los prohibidos el día de hoy en un salón muy, muy bonito, está muy, muy bonito. Para que todos participen. Saludo a Flor Verónica Villa, que nos manda un abrazo, y que el Rosario Viviente de la parroquia estuvo muy bonito. Tuvimos el Rosario Viviente de la parroquia de Jesús el Salvador ayer, muy padre. Y saludos a Patricia Mendoza, muchas bendiciones igualmente. Y bueno, tenemos eso por ahí, de ahorita baile con causa, a beneficio de la Casa del Migrante, el Salón Arium Hall, que antes se llamaba Milán. Arium Hall, está muy bonito el salón, la vestimenta es semiformal, un donativo de $500 ahí en Arium, empezamos a las 8:00 p.m, los esperamos para que nos acompañen, va a haber baile, va a haber grupos en vivo, va a estar de lujo, música en vivo, para que la disfruten y se la pasen de lujo. Tenemos llamada, buenas tardes, ¿quién y de dónde nos habla?
2: Buenas tardes, Leticia Franco de Santa Margarita de Cortón.
1: Leticia, ¿cómo está usted?
2: Muy bien, gracias a Dios. Pues no pensé que fuera a entrar mi llamada y mire, ya me los gané, ¿verdad?
1: Ya se los ganó, pero recuerde, tiene que estar aquí antes de las 4:30.
2: ¿Antes de las 4:30? ¿Y puede ir otra persona por ello?
1: Claro que sí, nada más dicen que vienen de su parte y aquí va a estar la nuestra amiga Dianita, va a estar Claudia y va a estar Karen. Aquí van a estar y aquí le esperan.
2: Ah, bueno, muchas gracias, muy amable.
1: Muchas felicidades y ahí nos vemos en la noche porque sí vamos a andar por ahí.
2: Gracias, hasta luego. Noches.
1: Bueno, gracias. Pues ya tenemos ganadora y ahora sí, el baile que va a estar de lujo, ya lo publicitamos y todo, qué padre que todavía tenemos algunos espacios ahí para disfrutar, bailar y pasarla de lujo. También contestar tres preguntas que son las que siguen siempre y cuando. Primero, suenen las trompetas de Dianita. Casi la agarré en curva. Y arrancamos. Y de regalo será libro de desarrollo humano, un libro de desarrollo humano. A la primera persona que nos marque y nos diga cuál es el grupo. Y que ya lo hemos mencionado anteriormente en el programa, pero el próximo sábado 29 de octubre tienen un encuentro dedicado para nuestros enfermos. Es un grupo que acompaña a los enfermos, ya sabe que fue fundado por Malenita Calleros. ¿Sabe de cuál grupo estamos hablando? Comuníquese con nosotros, son tres preguntas y se va a llevar un libro de desarrollo humano. 656-887-3702, 915-235-9525. 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Así que aquí los esperamos para que participe con nosotros, porque todavía estamos esperando la respuesta. ¿Cuál es el grupo que va a tener este precisamente el próximo sábado 24 de octubre tiene un encuentro dedicado a los enfermos, un grupo admirable, un grupo yo creo que el dinero no tiene valor cuando lo que se ofrece es la vida misma, el padecimiento, el dolor, la enfermedad por los demás. Entonces, este grupo es un grupo hermoso que tenemos aquí en Ciudad Juárez y queremos que nos hable y nos diga qué grupo es. 656-887-3702-915-235-9525. Estamos esperando su llamada para que nos diga cómo se llama este grupo y si hay un libro de desarrollo humano. Mientras usted se comunica con nosotros, le digo que seguimos con la campaña de donativos también para apoyar a Radio Guadalupana. 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Bueno, tenemos llamada ya, Dianita. No han entrado las llamadas, vamos a verificar si colgamos bien el teléfono. Puede ser que no lo colgamos bien porque estoy seguro que usted en su casa está marque y marque con toda la motivación del mundo para comunicarse con nosotros aquí a Radio Guadalupana. Bueno, entre lo que entra su llamada, nos vamos a ir un corte y regresamos a su programa favorito, El Reto de la Fe.
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0: Y regresamos a tu programa favorito, El Reto de la Fe. Ya llamaron, entró la llamada, perdón. Ya está Mar, ahora sí, aquí moviéndole a los controles, entonces vamos a estar más eficientes que nunca con Mar. Ok, vamos a ver cuál es el grupo que les comenté, que les pregunté para que se lleven este libro de desarrollo humano, el grupo que hemos mencionado anteriormente y que este próximo sábado 24 de octubre tiene un encuentro dedicado para nuestros enfermitos. ¿Cuál es el grupo que tiene este encuentro dedicado para los enfermitos? Márquenos. ¿Este grupo cuál es? Márquenos y díganos cuál es el grupo que tiene este encuentro y que, bueno, lo sabemos, los queremos mucho y están aquí en Radio Guadalupana. Comuníquense con nosotros, 656-887-3702, 915-235-9525. Y mientras tanto, Renovación nos invita al encuentro de mujeres hijas del rey, amadas y dignas. Este 18 de octubre, el Salón de Eventos Emporium, muy céntrico, Avenida de la Raza, casi esquina con el puente al revés, a las 8 de la mañana, de 8 de la mañana a 5 de la tarde, un donativo de $150 y va a estar el presbítero Randall Espinosa de Costa Rica. Más información la puede obtener usted al 656-427-1001, también a través de las redes sociales. Yo estaré siempre con ustedes en Renovación Católica, las hijas del rey. ¿Ya tenemos llamada? Aún no entra llamada, márquenos 656-887-3702, 915-235-9525. Márquenos, comuníquese con nosotros y díganos cuál es quién es este grupo que se caracteriza porque acompaña a los enfermos en nuestra comunidad y tiene su próximo encuentro este próximo 24 de octubre, ya en un par de semanas, 24 de octubre. Así que participe con nosotros, márquenos y díganos quién es este grupo. Mientras tanto, como ya lo comentaba el padre Fernando, tenemos el Rosario Viviente. Este Rosario Viviente ya es la próxima semana, el fin de semana que entra, el 17 de octubre a las 6 de la tarde en el Estadio Olímpico Benito Juárez. Ya sabe que desde las 3 se abren puertas y que va a estar muy, muy padre. Se espera estadio completamente lleno. Lleva tu rosario, tu vela y tu vela LED. Entrada gratuita. ¿Sí? La apertura en el estadio es a las 3 de la tarde. Queremos que todas las comunidades de Juárez se pongan de acuerdo en comunidades y nos acompañen en este Rosario Viviente. La diócesis de Ciudad Juárez los espera. Es la entrada gratuita, así que participe, porque también este rosario va a tener como temática el centenario del conflicto cristero, ¿verdad? Que derivan muchas vidas santas en nuestro país. Así que comuníquese con nosotros, 656-887-3702, 915-235-9525, y díganos cómo se llama este grupo que acompaña a los enfermos aquí en Ciudad Juárez, que los acompaña y van a tener su encuentro este próximo 24. Participe con nosotros. Buenas tardes, ¿quién y de dónde? ¿Tenemos llamada? Era boy. Buenas tardes, ¿quién y de dónde nos habla? 24.
1: Soy Inés.
2: Participe con nosotros.
0: ¿Inés?
2: Buenas tardes, ¿quién y de dónde?
1: Sí.
0: Inés, ¿cómo está usted? Si quiere, bájele poquito a su radio para que escuchen el teléfono y no se me rebruje.
1: Me voy a cambiar de lugar porque no le puedo bajar.
0: Sí, ándele, márqueme de su teléfono, escuche por su teléfono y bájele poquito a su radio. ¿Cómo está, Inés?
1: Muy bien, gracias a Dios.
0: ¿De qué comunidad nos habla?
1: Soy acá en San Francisco Javier, en El Paso.
0: San Francisco Javier El Paso, hermosa comunidad. Sí. Inés, mire, estamos hablando de este grupo. ¿Usted sabe cuál es el nombre de este grupo?
1: Sí, creo.
0: Dígame.
1: Enfermos en oración de camino al cielo.
0: Lo metemos a la computadora y su respuesta es 100% correcto. El grupo Camino al Cielo. Este grupo fundado por Malenita Calleros y que bueno, pues tiene esta labor tan importante de la oración y de la entrega de la de la enfermedad por los demás. Inés, la pregunta número dos es muy sencilla. Es un movimiento que se encuentra en la diócesis de Ciudad Juárez y el asesor es el padre Amadeo Ruiz. Tiene como siglas MFC.
1: Movimiento Familiar Cristiano.
0: Lo metemos a la computadora y su respuesta es 100%. ¡Correcto! Efectivamente, el Movimiento Familiar Cristiano, el cual su asesor es el padre Amadeo Ruiz, que es un sacerdote que es párroco de Todos los Santos, la parroquia de Todos los Santos, también aquí participativo en Radio Guadalupana. Ya por un problemita de salud no nos pudo seguir acompañando, pero le mandamos un fuerte abrazo muy fraterno y nuestras oraciones al padre Amadeo Ruiz, y oramos por el Movimiento Familiar Cristiano. Es una última pregunta la que tenemos, Inés, es muy sencilla. Es el movimiento en el que el asesor es el padre Arturo Martínez y próximamente tendrá un evento de mujeres que acabamos de mencionar antes de que usted nos hiciera la llamada, y un evento de mujeres. ¿Cómo se llama este movimiento?
1: Me acuerdo.
0: Empieza con R. Movimiento de la R.
1: Renovación.
0: Si la respuesta es correcta, va a escuchar usted las fanfarrias y se va a llevar este libro, Desarrollo Humano. 3, 2, 1. ¡Sí! Este premio se va para El Paso, Texas, a la parroquia de Francisco Javier. Francisco Javier. Y tenemos aquí a Inés, que se lo lleva. ¿Cuál es su apellido, Inés?
1: Márquez.
0: Inés Márquez, aquí tomamos sus datos y ya sabe que aquí en Radio Guadalupana es su casa. Y con las puertas abiertas,
1: sí,
0: queremos
1: gracias.
0: Que nos visite y venga por su premio. Este libro de desarrollo humano que se lleva aquí en su programa favorito, El Reto de la Fe. Un fuerte abrazo y muchas felicidades por ser la campeona el día de hoy del reto.
1: Muchas gracias. Hasta luego.
0: Felicidades.
1: Y acá lo escucho todos los viernes, nomás que no le llamo porque me da pena.
0: No. Qué bueno que ya rompió esa pena y esperamos nos hable más seguido.
1: Ándele pues.
0: Gracias, Dios la bendiga.
1: Hasta luego. Igualmente.
0: Bueno, pues tenemos a nuestros hermanos del Paso, Inés, que se lleva este premio, el reto máster de la fe. ¿Cuánto sabes sobre el Papa León? Es el reto máster. Suéname trompetas para ver si alcanzamos reto máster. Nos quedan 5 minutos. Y arrancamos, ¿cuánto sabes del Papa León? El Papa Francisco fue el primer Papa jesuita de la historia. León XIV también es el primero de su orden. ¿De cuál orden estamos hablando del Papa León XIV? ¿A qué orden pertenece? Y entran las llamadas al 656-887-3702, 915-235-9525. Y ya están listas nuestras líneas para que usted se comunique con nosotros y participe en este reto de la fe y nos diga a qué orden pertenece el Papa León. ¿A qué orden pertenece? Ya están entrando las llamadas, parece ser que ya tenemos llamada. Vamos a alcanzar a sacar este reto máster. Este reto máster que te va a hacer ganar una cortesía doble para la rodadora. Tenemos aquí ya la entrada. Buenas tardes, ¿quién y de dónde nos habla? Buenas tardes, ¿quién nos habla? Hola, ¿quién nos habla? Buenas tardes. Hola, buenas tardes. Bueno, parece ser.
3: Buenas tardes, bueno.
0: Ahí está, Jesús López. Bien, ¿cómo estás, Jesús?
3: Muy bien, gracias.
0: No te escuchaba, Jesús. Muy bien, gracias. Dinos de qué estamos hablando, ¿a qué orden pertenece?
3: Orden de San Agustín.
0: Lo metemos a la computadora y tu respuesta es 100%. ¡Correcta! Efectivamente, Prevost estuvo vinculado a los agustinos desde su adolescencia, pues estudió la secundaria en el Seminario Menor de San Agustín de Holland. Así que además es agustino. Muy bien, vamos a ver si tienen la pregunta número 2. ¿Qué papa ¿qué papa creó cardenal a Prevost?
3: El Papa Francisco.
0: El Papa Francisco. Si la respuesta es correcta, vamos a escuchar. 3, 2, 1. Efectivamente, fue creado cardenal diácono de Santa Mónica por el Papa Francisco el 30 de septiembre del 2023, tan solo un año y medio antes del cónclave en el que fue elegido pontífice. Muy bien. León 14, es la última y vas por tu 57º reto de la fe. Y vamos a darle un libro. Vamos a darle un libro, por favor, Dianita, apúntale un libro para Jesús. Vamos a darle un libro porque estoy seguro que a él le gustan los libros. ¿Qué papa creó? León 14 ha sido el primer papa en hablar en español desde el balcón de la Basílica de San Pedro al anunciarse su elección como pontífice. Lo hizo porque estuvo muchos años destinado en Perú, donde fue obispo. ¿De qué ciudad de Perú?
3: Chiclayo.
0: Lo metemos a la computadora y si tu respuesta es correcta, me en cuenta que será tu 57º reto de la fe. ¡Vámonos! ¡Así es! ¡Ganador Jesús López!
3: Muy bien.
0: ¡Qué bárbaro, Jesús! Efectivamente, fue obispo de Chiclayo entre el 2015 y 2023. Al ser elegido papa dijo, y si me permiten también un saludo en modo particular a mi querida diócesis de Chiclayo en el Perú, donde un pueblo fiel ha acompañado a sus obispos, ha compartido su fe y ha dado tanto para seguir siendo iglesia fiel de Jesucristo. Efectivamente, Jesús, muchas felicidades. Es el 57º. Te mandaremos a hacer cuando cumplas el sexuagésimo. ¿Cómo se dice sexo? No, sexuagésimo no. ¿Va?
3: Sexuagésimo.
0: ¿Cómo?
3: Sexuagésimo.
0: Sí, sexagésimo. Sexagésimo. Vamos a hacerte una mención especial. Ya te faltan tres. Jesús, muchas felicidades. Ya sabes que aquí tienes tu casa. Te esperamos.
3: Gracias, Oscarito, igualmente.
0: Buen día, pasa muy buen día.
3: Bendecido fin de semana para todos.
0: Igualmente para ti, bendiciones.
3: Hasta luego,
0: güey. Hasta luego. Bueno, Jesús López, que ganó este premio, un abrazo fuerte para Jesús. Y gracias a todos ustedes, amigos radioescuchas, por continuar con nosotros el reto de la fe. Hoy terminamos el programa, nos vemos hoy en la noche en el baile, vamos a bailar bonito, vamos a pasarla suave. Y no te olvides de la donación en Oxxo y seguir participando en tu programa favorito, el reto de la fe, y en toda la programación de Radio Guadalupana. Sigue compartiendo la alegría del Evangelio, esto fue el reto de la fe.

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2: Oración por la paz. Señor Jesús, tú eres nuestra paz. Mira nuestra patria dañada por la violencia y dispersa por el miedo y la inseguridad. Consuela el dolor de quienes sufren. Da acierto a las decisiones de quienes nos gobiernan. Toca el corazón de quienes olvidan que somos hermanos y provocan sufrimiento y muerte. Dales el don de la conversión. Protege a las familias, a nuestros niños, adolescentes y jóvenes, a nuestros pueblos y comunidades, que como discípulos misioneros tuyos, ciudadanos responsables, sepamos ser promotores de justicia y de paz, para que en ti nuestro pueblo tenga vida digna. Amén. Santa María de Guadalupe, Reina de la Paz, ruega por nosotros.
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16: Estamos de nuevo juntos para seguir meditando este curso sobre San Francisco de Asís, porque, os lo recuerdo, el Papa concedió un año santo a todas las iglesias franciscanas o donde hubiera un culto a San Francisco, aunque no fueran franciscanas. Aquí tenemos las dos cosas. Y os lo recuerdo también, se puede ganar la indulgencia plenaria cumpliendo naturalmente las condiciones de la indulgencia plenaria. Así que en la misa de hoy o en la misa de cada día podéis ganar la indulgencia plenaria por vosotros o por vuestros difuntos. Comenzamos con una oración. En el nombre del Padre y del Hijo y del Espíritu Santo, Dios te salve María, llena eres de gracia, el Señor es contigo. Bendita tú eres entre todas las mujeres y bendito es el fruto de tu vientre Jesús. Santa María, Madre de Dios, ruega por nosotros, pecadores, ahora y en la hora de nuestra muerte. Amén. Gloria al Padre, al Hijo y al Espíritu Santo, como era en el principio, ahora y siempre, por los siglos de los siglos. Amén. Ave María Purísima. Siempre he tenido no curiosidad, sino verdadera inquietud por saber cuál era el secreto de los santos para no ser soberbios. La parábola del fariseo y del publicano afronta esta cuestión. Sobre todo esa, por supuesto que hay más, ¿no? Bueno, pero esa de una manera particular. Es una parábola que conocéis, cuando el Señor dice, entran al templo dos a orar, fariseo y el publicano. El fariseo, de pie, empieza diciendo, te doy gracias, Dios mío, porque no soy como los demás hombres. Pago mis impuestos, bueno. El publicano, los publicanos eran los cobradores de impuestos, pero se quedaban con una parte para ellos y luego le daban el resto a los romanos. Por tanto, eran colaboracionistas del conquistador. El publicano, dice el Señor en la parábola, está de rodillas humildemente y le dice a Dios, Señor, perdóname porque soy un pecador. ¿Cómo han hecho los santos para hacer esas cosas tan maravillosas y no ser unos fariseos? ¿Cómo han hecho? Como muchos de vosotros sabéis, estamos los más avanzados de la formación de los franciscanos de María, estamos estudiando historia de la Iglesia y bueno, ahora estoy ya casi terminando el libro 15, que es el libro dedicado a la Edad Moderna, siglos 16, 17 y 18, pero eso significa que he escrito la Edad Antigua, la Alta Edad Media, la Baja Edad Media, y en cada uno de esos libros he investigado sobre los principales santos, y eso es de lo que se tratan esos libros. Y es una riqueza para mí, ha sido un don revisar los santos de la Iglesia, los principales, tantos, tantísimos, a cuál más impresionante, de todo tipo. ¿Cómo han hecho para no ser fariseos? ¿Cómo han hecho esa gente que hacía ayunos radicales, extremísimos? ¿Cómo han hecho esos misioneros? Esas mujeres que estaban en una clausura, que tenían éxtasis. ¿Cómo han hecho para no ser fariseos? ¿Cuál era su secreto? Luego, cuando ves algunas de las cosas, lees algunas de las cosas que han escrito, un San Juan Bosco, por ejemplo, que tuvo aquellas visiones extraordinarias, por ejemplo, la visión de la Iglesia como un barco que tiene atacado por el demonio ferozmente y que tiene dos anclas, una es la Virgen, la otra es la Eucaristía, que ahí resiste la nave de la Iglesia, los envites del demonio. Un santo con esas visiones y que dice de sí mismo: no puedo contaros lo que yo soy porque os avergonzaríais de mí. Dice: ¿pero qué te vas a avergonzar? De ti, si eres un santazo, San Juan Bosco. Y así todos. ¿Cómo han hecho ellos? ¿Cómo hizo San Francisco? Y mirad que esto es un tema realmente importante, ¿eh? Porque el demonio en su astucia hace como los pájaros, esos que llamamos cucos, el cuco. El cuco, ya sabéis, que es un pájaro que no construye nidos y que tiene la habilidad, le ha proporcionado la supervivencia a la naturaleza, la habilidad de ir a otros nidos, tirar un huevo de los que han puesto los padres que han hecho el nido y poner uno que sea igual, para que los padres no noten que es un huevo diferente. Pero en cambio, cuando nace el pollito del cuco, es más grande y echa fuera del nido a los hijos legítimos de sus padres, que no le distinguen y que le alimentan a él y que van quizá viendo que está cada vez más solo, hasta que se queda solo, porque es mucho más grande que los otros hermanitos que ha arrojado fuera del nido. El cuco es así y el demonio es así. ¿De qué se alimenta? Del bien. Se alimenta del bien. El fariseo no mentía cuando decía que él pagaba impuestos, y allí estaba delante de él el cobrador de impuestos. No mentía cuando él decía que cumplía los mandamientos. Seguramente con la ley judía, pues sería fiel a su esposa, en fin, a sus padres, no robaría, seguramente. El fariseo no era un ladrón, un sinvergüenza, un canalla. Esa idea de que el fariseo es sinónimo de corrupto es una idea falsa. El problema era que aquellas cosas buenas que hacían le servía a él y a los demás, por eso el Señor les dice raza de víboras, sepulcros blanqueados, le servía para hinchar su ego, para aumentar su soberbia. ¿Cómo han hecho los santos para ser santos y no ser soberbios? ¿Cómo han hecho? Todos, sin excepción. Desde la humilde monja de clausura hasta el mártir en Japón, o el misionero intrépido, el obispo santo, lo sabido, ¿Qué han hecho? Y la clave es solo una: la humildad. La humildad. Sin humildad no es posible la santidad. Sin humildad, el bien que haces te vuelve un fariseo. El bien que haces te llena de soberbia. El bien que haces te lleva a juzgar no lo que hacen los demás, sino al que hace eso, al otro. Porque el fariseo está juzgando al publicano. La humildad es la clave de la santidad. Y San Francisco de Asís, la gente que no sabe, pues tampoco tendrá la culpa porque no sepa, porque a lo mejor no se lo han enseñado, pero la gente que no sabe siempre dibuja a San Francisco, le pintan los cuadros, las esculturas. No hay una forma de encontrar una escultura diferente en Roma, no hay montones de esculturas de San Francisco, es el patrono de Italia. Todas aparece con un pajarito, ¿ya ves? Y con el hermano lobo arrodillado dócilmente a sus pies. Bucólico, pastoril. ¿Era eso San Francisco? Dice, sí, efectivamente. Es el cántico de las criaturas, ¿no?

Andalucía aún dominada por los musulmanes, cuando le avisan del gravísimo problema que se había desatado en su orden en Asís, y tiene que volver, y llega aquí, llega hasta Ayllón, que es un pueblo de la provincia de Segovia. Está documentado que llega a Ayllón, allí le avisan, y de allí regresa a pie. Era un gigante. ¿Y por qué no era un fariseo? ¿Por qué la Virgen María no era una farisea? De verdad es tan importante saber esto, porque si no, cuanto más bien hagáis, peor será, porque más soberbios seréis, más juzgaréis a las personas, más os sentiréis superiores, y de vuestra bondad saldrá el mal que os arruina el alma y os impide ser santos. ¿Cuál fue el camino de la humildad de San Francisco de Asís? Tuvo, la providencia divina así lo quiso, tuvo dos cosas a su favor desde el principio. San Francisco es un converso. Los conversos, y hay muchos santos que han sido conversos, los conversos son distintos a los que hemos nacido y hemos crecido siempre dentro de la Iglesia. Y por supuesto, no considero que eso sea una desgracia, ¿eh? Pero son distintos. Porque el converso compara, no por lo que lee, sino por lo que experimenta. Él compara, él conoce su vida anterior. San Francisco es un converso. Era, le llamaban el rey de las fiestas. Vamos, eso en la Edad Media no sé muy bien lo que significaría, pero desde luego en aquella época no había discotecas, ¿eh? Ni se esnifaba coca, pero el vino corría seguro, alegremente, y otras cosas. El rey de las fiestas. Hijo avispado de un comerciante rico y juerguista. Y ese rey de las fiestas no pensaba en nada, para nada, en seguir a Dios. Y más bien pensaba en seguir a las mujeres. Pero tuvo la guerra, su ciudad contra la vecina Perugia. Pierden la batalla los de Asís, es hecho prisionero, se pasa más de un año en una cárcel de aquella época, ¿eh? No una cárcel de 5 estrellas, una cárcel de aquella época que debía de ser parecida a las cárceles espantosas de Venezuela, por ejemplo. Y ahí se produce su conversión. Pero cada uno tiene su historia de conversión, ¿no? A ver, la de San Ignacio, ya sabéis, es cuando le hieren en la pierna mientras que está defendiendo Pamplona contra los franceses, que terminan por conquistarla, aunque luego los españoles la reconquistan, y él se tiene que retirar a su caserío en Loyola, y allí viene su conversión. Cada uno tiene su historia, ¿eh? Otros no han sido santos conversos. Santa Teresita de Lisieux no es una santa conversa, y Santa Clara tampoco. Pero San Francisco fue un converso. Y que además, en la cárcel enferma gravemente, y no se le quitó nunca la enfermedad del todo, ¿eh? Por eso tuvo siempre una salud tan frágil y murió con 44 años. Eso le permite a San Francisco conocerse a sí mismo. Ese es el principio de la humildad. Conócete a ti mismo. San Agustín, otro converso, me imagino que habéis leído todas las confesiones y conocéis su historia. Otro converso, las lágrimas que le costó a Santa Mónica. San Agustín dice, y no era tan mayor cuando lo dice, tarde te hallé, hermosura siempre antigua y siempre nueva, tarde te hallé. Y compara su vida anterior de éxito, abogado brillante, pero alejado de Dios, con la vida

0: que lleva, después de aquella escena en aquella casita en las afueras de Milán, casi ciaco, donde el Señor se le aparece y le dice, toma y lee, y le da la palabra de Dios, y al empezar a leer la palabra de Dios, comienza su conversión con la guía, eso sí, de San Ambrosio y el ejemplo de su madre. Y San Agustín, un converso, escribe una oración preciosa, sencilla. Yo os la recomiendo. Señor, dice, que yo me conozca y que yo te conozca. Conócete a ti mismo. Este es el principio de la sabiduría. Conócete a ti mismo. Y es el principio de la humildad. Te puedes conocer a ti mismo cuando has tenido una vida que te ha herido, que te ha herido en el alma, que te ha herido en el cuerpo, y sabes qué tipo de vida es la que llevabas lejos de Dios. Por lo tanto, sabes hasta qué punto has llegado a sumergirte en las llamas del infierno, aunque estuvieras vivo. Te conoces a ti mismo y sabes de lo que has sido capaz y de lo que serías capaz si no fuera por el auxilio de la gracia divina. Pero a veces no es suficiente. El conócete a ti mismo implica también escuchar a los que viven contigo. La humildad, dicen, viene sola. Tus hijos son tus más duros críticos y no te dejan pasar ni una. Y no tienen ninguna compasión de ti. Y no tienen en cuenta ninguna circunstancia atenuante. Y tienes que ser para ellos, sobre todo cuando son adolescentes, tienes que ser para ellos más perfecto que Dios nuestro Señor. Y no tienes derecho a estar cansado, a tener dolor de cabeza, a haber pasado un mal día en el trabajo, ya que de repente, porque llegas a casa y ves la casa como está, te conviertas en una máquina de regañar. No tienes derecho. Escucha también a los que viven a tu lado, porque al margen de cómo te lo dicen, de que quizá no tienen razón en todo lo que te dicen, de que no tienen en cuenta las circunstancias, pero quizá te están diciendo algo que tiene al menos una parte de verdad. Ese conócete a ti mismo, parte de tu experiencia personal, pero tienes que escuchar. Y esa escucha te hiere. Y te parece muchas veces injusta, y es verdad que es injusta lo que te dicen. Pero también te purifica. Te humilla. Dice el Señor, yo os aconsejo que siempre la palabra de Dios la veáis con mucho detenimiento. Porque las palabras tienen un profundo significado, incluso una sola palabra. Dice Jesús, el que se humilla será enaltecido. No dice, al que le humillan le enalteceré. O el que es humillado será enaltecido. No dice eso. Dice, el que se humilla. ¿Cuál es la diferencia entre el que se humilla con el que es humillado? Es una palabra. El que se humilla. ¿Cuál es la diferencia? Que tú aceptas la humillación. Esa humillación que te hace la vida. Estoy sordo. ¡Qué humillación! Y a veces paso tanta vergüenza. Terrible. Es la vida. Cada vez estoy más torpe. Es la vida. Hay una humillación que viene y que es injusta. no te tratan como mereces y realmente tienes derecho a eso. O bien, están diciendo calumnias de ti, mentiras. O bien, no te dan el afecto al que tienes derecho y quisieras que tu hijo te diera un abrazo, vamos, o tu hija, ¿no? Y no te llama, no se acuerda nunca de ti, ni siquiera un mísero WhatsApp, excepto cuando necesita algo. Son humillaciones. Las puedes rechazar o las puedes aceptar. El que se humilla, conócete a ti mismo, no solo con tu propia historia, como los conversos, sino a través de la escucha que te dicen los que viven contigo. Quizá no tienen razón en todo, y quizá tengan razón incluso, al menos algunas veces, en muy poco. ¿Pero qué te dicen los que viven contigo? Mamá, ¿cómo te pones? Claro, tú puedes contestar con razón, ¿cómo me pongo o cómo me pones? Porque si no tuviera la ropa tirada por el suelo, no me había puesto yo así. Pero de verdad, ¿no podías haber reaccionado de otra manera? La humildad es el principio. Y para empezar por la humildad, hay que conocerse a sí mismo. Señor, que yo me conozca y que yo te conozca. Porque cuando tú no te conoces a ti, terminas por pensar que todo lo que te dan, te lo mereces. Más aún, terminas por pensar que no te dan lo suficiente. Y terminas por sentirte una eterna víctima, que se da lástima a sí misma con lo que yo valgo. Y mi marido no me lo reconoce. Tú fíjate, con la suerte que tiene de estar casado conmigo. O al revés, con lo que yo valgo, que no soy como ese o el otro, que engaña a su mujer, que se lo gasta en vino. Ese es el fariseo rezando. Y mi mujer no se da cuenta de la suerte que tiene conmigo. Hay que empezar por ahí. Y por ahí fue por donde empezó San Francisco. Un converso. Pero también uno que escuchaba. Hay una anécdota muy bonita de él. Él tenía algunos, los primeros compañeros, aquellos 12 con los que fue a visitar al Papa a Roma para pedir la aprobación de la orden, la aprobación de la regla. Y uno de ellos venía de una familia noble. San Francisco era de una familia burguesa, comerciantes con dinero. Bueno, este venía de una familia noble que en la Edad Media era mucho. Y era amigo de San Francisco, era su seguidor, pero el demonio le tentó y él cayó en la tentación. Y un día se enfrenta con San Francisco y le dice, ¿por qué a ti te ha elegido Dios? ¿Por qué a ti? Porque San Francisco, lo sabemos, era bajito. Era bajito y debía de ser muy alegre, el rey de las fiestas. O sea, tendría su guasa y su, en fin, su chispa, pero bajito era la criatura, era bajito. Se conserva el sitio en donde se le ve. Y dice, esta era la altura de San Francisco. Y dice, madre mía, pues bajito era, Y el otro debía de ser noble, pues, bueno, en Asís, en el monasterio de Santa Clara, está la casulla del Alba, que Santa Clara teje para un pariente suyo, sacerdote. Oye, eran gigantes. Madre mía, aquello es inmenso. Aquel hombre medía sin duda más de 2 metros, de ahí para arriba. Entonces veía a este chiquitín, con muy pocos estudios. ¿Por qué a ti? ¿Por qué a ti te ha elegido Dios? ¿Por qué a ti?
1: No sé si le dijo, yo hablo mejor que tú, yo sé latín y griego y tú no sabes nada, en fin, no sé qué más le dijo, pero sí, ¿por qué a ti te ha elegido Dios? Y San Francisco le responde, pues porque soy peor que tú. Porque soy el último, el más despreciable. Esa es la humildad. Eso es lo que hacen los santos. No soy mejor que tú, soy peor que tú. Eso es lo que hace San Pablo, el gran San Pablo. Llevo este tesoro en una vasija de barro. Llevo una espina en mi carne. Y muchas veces le he pedido a Dios que me la quite, porque le humilla. Y el Señor me ha dicho, te basta mi gracia. La fuerza se realiza en la debilidad. ¿Por qué a ti? Pues para que todo el mundo se dé cuenta de que la obra es de Dios. Empezad siempre por ahí. Conócete. Conócete viendo tu propia historia. Aprovecha el mal que hayas hecho, aunque sean pecaditos veniales. Y aprovecha la conciencia de saber perfectamente el mal que podías haber hecho si no hubieras estado con Dios. Desde esa humildad, San Francisco empieza su experiencia espiritual. La fe, la primera de las virtudes teologales, la fe. Se puede tener fe y ser soberbio. El fariseo tenía fe, por lo tanto se puede tener fe y ser soberbio. Lo que no se puede es ser santo y ser soberbio. Esa persona tiene fe, vale, y el fariseo tenía fe, iba al templo de su religión, era su fe. Tampoco el Señor está contando un caso concreto, está hablando de una parábola, vale. Pero no tenía santidad porque era soberbio. La fe verdadera solo puede partir de la humildad. ¿Y en qué consiste la humildad con respecto a la fe? Es muy sencillo. Tú no eres Dios. Así de fácil. ¿Qué te lleva a creer la humildad? Que tú no eres Dios. Y eso significa que tú no puedes entenderlo todo. Es un elemento esencial de la fe. Aceptar el misterio. Es que yo no soy Dios. ¿Cuántas crisis de fe por esta soberbia de decir, es que esto no lo entiendo? ¿Por qué permite Dios esto? No lo entiendo. Me alejo. Soberbia. ¿Pero quién eres tú? Cuando el libro de Job nos cuenta el enfrentamiento de Job con Dios, el libro de Job tiene dos partes claramente definidas. Y hay una segunda parte en la cual Job se enfrenta con Dios. Y Dios le responde, oye, es que te he pedido a ti consejo para crear el sol, la luna, los astros. ¿Eres tú el que me has aconsejado para crear las aguas de los océanos, los animales de la tierra? Le está diciendo, pero ¿quién eres tú? ¿Quién eres tú, criatura insignificante? Yo no soy Dios. La humildad te lleva a la verdadera fe. Es imposible tener fe cristiana. Imposible tener fe católica o perseverar al menos en la fe católica desde la soberbia, porque terminas más pronto o más tarde en la vida por encontrarte con algo que no entiendes, la muerte de un ser querido, por ejemplo, una enfermedad, un problema económico, una injusticia, Y le vas a preguntar a Dios, ¿por qué? Y no vas a encontrar una respuesta. Y si no tienes humildad, te alejas de ese Dios. Y si tienes humildad, haces lo que hizo nuestro Señor en el huerto de los olivos. Que se haga tu voluntad y no la mía. No entiendo. Y no pasa nada. Porque lo normal es que yo no entienda. ¿A qué te lleva la humildad con respecto a la fe? A aceptar que eres limitado, no solamente en el entendimiento, sino en las obras. Los padres, muchas veces, es normal, es el instinto, es el amor, queréis resolver la vida de vuestros hijos, y de vuestros nietos, y de vuestros bisnietos, y si pudierais, de vuestros tataranietos. Pero es que no sois dioses. No podéis evitar que se equivoquen. Tenéis que darles consejos, buenos consejos, vuestro ejemplo, rezar. Pero al final te sientes impotente. ¿Pero por qué se va a casar con esa? ¿O con ese? Pero bueno, no me tiene en la cabeza, no la tiene en ningún sitio. La ha perdido, está enamorado, está enamorada. No tiene la cabeza, no la tiene en ningún lado. ¿Pero por qué va a estudiar esa carrera? ¿Cuántos años tienes tú? ¿Cuántos años tiene ella? ¿Cuántos años tiene él? A ver, ¿se te ha olvidado? Cuando tú tenías su edad. Este es un ejemplo, pero hay otros. Alguien a quien tú quieres está enfermo. Has hecho todo lo posible. Has gastado, como dice el Evangelio de aquella mujer hemorroísa, has gastado todo tu dinero en ayudarle. Y te encuentras impotente. Ya no puedes más. ¿Qué puedes hacer? Es que no somos Dios. Tienes que asumir que no eres omnipotente. Y que en la vida, en todos los aspectos, contigo mismo, con la gente que te ama y a la que amas, con tu patria, haces todo lo que puedes. Cuando yo veo lo que dicen las encuestas sobre cómo va a pasar en las elecciones en España o en otro país, en Colombia, digo, ¿pero cómo puede ser? ¿Pero es que no están viendo lo que está pasando? Pero yo no soy Dios. No soy Dios. No soy omnipotente, no puedo hacer así. Y que este corrupto, absoluto, ladrón, sinvergüenza y asesino, favorecedor de las leyes más crueles de las matanzas de niños en el vientre de su madre, no puedo conseguir que se convierta. La impotencia y aceptarlo es humildad. Señor, no soy Dios. No lo entiendo todo. De hecho, hay muchas cosas, muchísimas que no entiendo, no solamente las malas, ¿eh? No lo entiendo todo y no puedo todo. Entiendo algo y puedo hacer algo. La Madre Teresa decía, yo sé que lo que hago, cuando funda la misionera de la caridad, cuando recogía a los moribundos de las calles de Calcuta, yo sé que lo que hago es una gota de agua en un desierto, pero eso da sentido a mi vida. Yo sé que lo que hago es muy poco, aunque hiciera mil veces más, es muy poco. Pero yo no soy Dios. Puedo ayudar, debo ayudar, ayudo, pero yo no soy Dios. Y hay que asumirlo, no soy Dios. La humildad con respecto a la esperanza. La humildad de San Francisco con respecto a la esperanza se pone de manifiesto en cómo afronta él el sufrimiento físico en su vida, os he dicho, desde la cárcel a los 18 años hasta la muerte a los 44, sabemos que estaba prácticamente ciego, le someten a una operación quirúrgica de aquellas, en aquella época, con un hierro candente, le queman el nervio óptico desde fuera, lo que debió de sufrir. ¿En qué consistía la esperanza? Consistía en saberse en manos de Dios. Yo espero que el Señor me ha prometido que no me va a dejar solo. Ven a mí tú que estás cansado y agobiado y yo te aliviaré. Yo espero que el Señor no me va a dejar solo. Consta, está escrito, lo escribe Fray León, la oración que él hace antes de ser torturado con ese hierro candente. Hermano fuego, no me hagas mucho daño. Pero luego vienen los problemas espirituales. A San Francisco no le hizo sufrir la jerarquía de la Iglesia, le hicieron sufrir sus frailes. Atractivo por su vida de radical penitencia, pero imposible de seguir. Y enseguida empezaron a buscar atenuar aquello que era atractivo, pero no había que lo hiciera. Y la orden se divide en dos. Y cuando escribe la segunda regla, se la da al que él ha puesto de superior general, un acto de humildad, porque es consciente de que no tiene capacidad de mando. Y Fray Elías la quema, porque es demasiado rígida. Desautoriza al fundador, viene a decir, apártate a un lado, no sirves para nada. Eso es humildad, pero la humildad vivida con la esperanza de que también eso está provisto por Dios. Y luego la esperanza en la vida eterna. Los adoradores de la Pachamama, los adoradores de los árboles, los ríos, los cetáceos, los ídolos, esos adoradores creen que la naturaleza en sus mil formas es divina. La naturaleza es una obra de Dios. Y pervierten incluso a San Francisco y dicen que es el cántico a la naturaleza. Se ve que no lo han leído nunca. Porque si lo hubieran leído una sola vez, recordarían que el cántico no es a la naturaleza, sino al creador de la naturaleza. Y que en todas las estrofas es, loado seas mi Señor, alabado seas mi Señor. Es una alabanza a Dios, no a la hermana agua. Loado seas mi Señor por la hermana agua. Loado seas mi Señor por el hermano fuego. Y al final dice, se ve que ahí no han llegado nunca los adoradores de la Pachamama, al final dice, loado seas mi Señor por la hermana muerte. La humildad de Francisco, enfermo, ese último párrafo lo escribe poco antes de morir, le lleva a alabar a la muerte. No a considerarla un mal, una desgracia o un castigo. Da las gracias a Dios por la hermana muerte.
0: Loado seas, mi Señor, por la hermana muerte. Y añade, ay, si en pecado grave sorprende al pecador, porque no verá la gloria de la salvación. La esperanza de San Francisco no estaba puesta en él, o en los manejos políticos, con los cardenales, cardenal Ugolino, con el Papa, con el emperador, o en acumular cantidades de dinero para influir en la sociedad. Su esperanza estaba puesta en Dios. Y estaba puesta en Dios porque se sabía una ovejita de Dios. Porque su humildad le llevaba a estar seguro de que Dios, en su inmensa providencia, nunca le iba a abandonar, aunque él no entendiera. Y porque estaba seguro de que le esperaba al final de su vida. La tercera virtud teologal, el amor, la caridad. El secreto de la santidad. Hacer el bien sin que se te suba la cabeza y sin considerarte superior a los demás. Pero esa humildad fue la que le permitió besar al leproso y no considerarse superior al que rechazaba al leproso. Esa humildad fue la que le permitió tener una multitud de seguidores que, por supuesto, le querían, le aplaudían, pero saber que era todo obra de Dios y por eso no sentirse superior a nadie y decirle a aquel compañero que decía, ¿por qué a ti? Decirle, porque soy el más pequeño, el más inútil, el más pecador de todos. La humildad con respecto al amor consiste en saber que todo es gracia. En el siglo 17, empezando al final de 16, estalla una polémica entre los jansenistas y los jesuitas sobre la relación entre las obras y la gracia y la misericordia de Dios. Y después, cuando los jansenistas son declarados herejes porque relativizaban la necesidad de la gracia, estalla una nueva polémica entre los jesuitas y los dominicos sobre el libre albedrío y la gracia. Una polémica apasionante hasta tal punto de que el Papa tiene que decir, se ha acabado esto porque no llegamos a ninguna parte. El santo sabe que todo es gracia y esto impide que te llenes de soberbia. Pero el santo sabe que esa gracia necesita de tu colaboración. Y eso impide que te abandones y que digas, estoy predestinado, que eso es lo que le reprochaban los dominicos a los jesuitas, estoy predestinado, y como estoy predestinado, puedo hacer lo que quiera. Calvinismo. La humildad te lleva a reconocer que sin Dios no puedes hacer el bien. Esta es la enseñanza de la Iglesia. Que sin Dios no puedo ni siquiera desear hacer el bien. De que todo es gracia, Santa Teresita de Lisieux lo decía una y otra vez. Os aconsejo que leáis, si podéis, el diario de un cura rural de Bernanos, inspirado en San Juan María Vianney. Todo es gracia, pero hay una parte mía que tengo que poner, porque libre albedrío existe y cuenta.
1: Pero no soy yo el que hace el bien, es Dios. Pero yo tengo que poner una pequeña parte mía. Tan pequeña, tan necesaria. Tan pequeña que me impide atribuirme nada, nada de lo que hago bueno. Pero tan necesaria que me ayuda a darme cuenta de que si no pongo mi parte, eso no se hace. Y esos santos, esos héroes, esos gigantes que han recorrido el mundo para evangelizar o que se han entregado al servicio de los enfermos, de los leprosos, siempre decían, todo es gracia. Pero sabían que si ellos no daban de comer al enfermo, se moría. Y que si ellos no se metían en un barco, estaban 3 meses en un barco para llegar a ese punto alejado en Asia, allí no llegaba nadie. Y que si ellos no se metían entre los indios iroqueses de Canadá, que las torturas que hacían eran espantosas, en la vida de San Isaac Jock, por ejemplo, allí no iba nadie a evangelizar. La humildad te lleva a decir, todo es gracia. No tengo mérito, porque es tan poco, tan poco lo que yo hago, tan poco. Pero a la vez te lleva a decir, pero Dios me ha pedido ese poco. Y de ese poco yo soy responsable. Pero sabiendo que es tan poco, que todo es gracia. Estos días he tenido que presentar un informe al Vaticano sobre las actividades de los franciscanos de María. Y he visto, y no lo había visto nunca, no lo había visto nunca, la verdad, he visto cómo ha sido el itinerario de uno de nuestros canales de YouTube en los últimos 14 años, que es cuando lo tenemos. Han visto nuestro canal de YouTube en estos años, es una cifra que me impresionó, 560 millones de personas. Han visto nuestro canal 560 millones de personas. Era un dato oficial de YouTube, no me lo podía creer. Todo es gracia, todo es gracia. Y puedo decirlo, pero sabiendo que todo es gracia, que todo es gracia. Ese es el secreto de la santidad. Que tú hagas las cosas como si todo dependiera de ti, pero que sepas que todo depende de Dios. Y que si Dios no construye la casa, en vano se cansan los albañiles. Y que si Dios no guarda la ciudad, en vano vigilan los centinelas. Haz como si todo dependiera de ti. San Francisco no se queda cruzado de brazos o sentado esperando que le venga la ayuda del cielo para restaurar San Damián. O esperando que el Señor mande unos ángeles para curar a los leprosos de la leprosería que instaló en las afueras de Asís. Va pidiendo limosna por las calles. Al que me dé una piedra le daré una bendición. Limpia las llagas de los leprosos. Es como si todo dependiera de él. Pero él sabe que todo depende de Dios. Esa es la humildad. Cuando hagas algo bueno, no mires a tu alrededor diciendo, ah, es que ese, esto no lo hace. Mírate a ti mismo, mírate a ti mismo, conócete a ti mismo y descubrirás que sí, ha sido necesaria tu ayuda y tu colaboración, que quien se ha echado la mano al bolsillo para dar a un limosna ha sido tú. Quien que se ha pegado una paliza en avión, has sido tú. Sí, es verdad. Pero que eso no es nada. Porque ¿quién lo ha hecho? ¿Quién ha tocado el corazón de esas 560 millones de personas, que es impresionante? Ha sido Dios. Así que tienes que decir, todo es gracia. Tengo que actuar como si todo dependiera de mí, pero sabiendo perfectamente que todo depende de Dios. Y que sin Dios no puedo hacer nada bueno, porque ¿quién soy yo sino un pecador, hijo de Adán y Eva, que si no hubiera sido por la misericordia de Dios, habría sido para siempre expulsado del paraíso? San Francisco es un modelo de humildad. Se conocía a sí mismo. Escuchaba lo que decían de él. Sabía que él no era Dios. Aceptaba que no podía resolver los problemas del mundo, pero que tenía que intentar resolver los problemas de los que estaban a su alrededor en la medida de sus fuerzas. Confiaba en la ayuda de Dios para hacer las cosas y todo lo ponía en sus manos. Creía en la vida eterna y esa era su esperanza, pero no creía que iba a llegar a la vida eterna por sus méritos, sino por la misericordia divina. Y hacía las cosas como si todo dependiera de él, sabiendo perfectamente que todo dependía de Dios. No lo olvidéis, todo es gracia. Y lo nuestro es la gota de agua necesaria de la que hablaba la Madre Teresa, aunque sea una gota en el desierto. Que así sea. Rezamos juntos un Ave María. Dios te salve María, llena eres de gracia, el Señor es contigo. Bendita tú eres entre todas las mujeres y bendito es el fruto de tu vientre Jesús. Santa María, Madre de Dios, ruega por nosotros pecadores, ahora y en la hora de nuestra muerte. Amén. Gloria al Padre, al Hijo y al Espíritu Santo. Ave María Purísima. San Francisco de Asís ruega por

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2: Oración por la paz. Señor Jesús, tú eres nuestra paz. Mira nuestra patria dañada por la violencia y dispersa por el miedo y la inseguridad. Consuela el dolor de quienes sufren. Da acierto a las decisiones de quienes nos gobiernan. Toca el corazón de quienes olvidan que somos hermanos y provocan sufrimiento y muerte. Dales el don de la conversión. Protege a las familias, a nuestros niños, adolescentes y jóvenes, a nuestros pueblos y comunidades, que como discípulos misioneros tuyos, ciudadanos responsables, sepamos ser promotores de justicia y de paz, para que en ti nuestro pueblo tenga vida digna. Amén. Santa María de Guadalupe, Reina de la Paz, ruega por nosotros.
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11: Bien, pues vamos a iniciar con este tema. Es un tema largo. Esto que voy a compartir con ustedes, pues es una pequeña parte. He tratado de escoger de entre todo lo que es el seminario, pues algunos de los elementos más importantes, principalmente conocer cómo opera el demonio, ¿verdad? Porque cuando nosotros lo desenmascaramos, él huye. Él acostumbra trabajar en la oscuridad, pero cuando sale a la luz, inmediatamente pues queda desarmado, ¿no? Como las series esas de los vampiros, ¿no? Que cuando les daba la luz del sol se hacían pinole. Bueno, pues este no se hace pinole, pero le huye a la luz. Entonces, por eso cuando nosotros trabajamos en la verdad, en la honestidad, pues él no puede sostenerse en esos terrenos y generalmente huye. Entonces, bueno, voy a tratar de exponerles algunas de las principales ideas para que a través de esta charla puedan ustedes tener una idea un poquito más clara de cómo se mueve este enemigo del alma y cómo busca llevarnos a sus terrenos de oscuridad y desde ahí destruir nuestra vida. Lo primero que tenemos que recordar es que estamos en una guerra y tenemos un enemigo. Desafortunadamente, pues él mismo, a través, como lo vamos a ver, de sus aliados, ha ido tratando de convencernos de que ni siquiera existe el demonio. Y entonces la peor estrategia que puede tener una persona es no considerar que tiene un enemigo, porque entonces siempre está, como decimos, franco, ¿verdad? No tenemos oportunidad de defendernos porque ni siquiera sabemos que existe. Entonces, uno de los elementos importantes que todos nosotros debemos de tener siempre presente es que estamos en una guerra. Esto de no saber que estamos en una guerra normalmente ocurre porque tenemos poco contacto con la Sagrada Escritura. Desafortunadamente, el cristiano católico tiene poca experiencia bíblica. En general, poco lo conocemos la Sagrada Escritura, porque la única experiencia que tenemos de ella, pues es la misa. Y en la misa, pues es solamente lo que escuchamos. De hecho, no usamos en la misa Biblias normales como las que usamos, sino estas Biblias que les llamamos Biblias litúrgicas, en donde, bueno, vamos tomando algunos de los principales pasajes, tanto del Evangelio como de la Sagrada Escritura, pero ninguno lo va confrontando. Y entonces eso hace que pues la lectura, que pues son 3 lecturas el domingo, a veces hasta con mal sonido y todo esto, pues entonces hace que realmente tengamos poco contacto y tengamos una apreciación muy tenue de algunos de los elementos fundamentales de la Sagrada Escritura. Y uno de ellos, por ejemplo, pues es el que aparece en Efesios 6. En Efesios 6 nos habla claramente San Pablo de que nosotros estamos en un combate contra, no contra la gente de este mundo, sino contra los poderes y los principados, ¿verdad?, que habitan en el aire, ¿verdad?, y se está refiriendo precisamente a Satanás y a todos sus aliados. En Efesios 6, del 10 al 13, leeríamos lo siguiente: revístanse con toda la armadura de Dios para que puedan estar firmes contra las insidias del diablo. sea, es clarísimo, San Pablo. Hay un enemigo que está buscando destruirnos. Revístanse de toda la armadura de Dios para que puedan estar firmes contra las insidias del diablo. Porque nuestra lucha no es contra sangre y carne, sino contra principados, contra potestades, contra los poderes de este mundo de tinieblas, contra las huestes espirituales de maldad en las regiones celestes. Por tanto, tomen toda la armadura de Dios para que puedan resistir el día malo, habiéndolo hecho todo, y estarán firmes. Resistir, esa es la palabra importante. Hay una guerra y lo importante es mantenernos firmes, resistir, porque es un enemigo tenaz. Es alguien que va a venir continuamente a buscar nuestra destrucción, una vez y otra vez y otra vez y otra vez y otra vez. Y lo importante es estar firmes para que podamos sostenernos en la gracia de Dios. En medio de todo este combate, a veces y sobre todo viendo la situación del mundo y la facilidad con la que nosotros caemos en el pecado, parecería que esto ya no tiene pues mucha viabilidad, ¿no? O sea, como que pensaríamos que estamos siempre vencidos, y sin embargo no es así. Jesús ya venció, Él es el vencedor. Sin embargo, el demonio continuamente trata de hacernos creer que Él es el perdedor y que Él es el que va a ganar finalmente. Y como la evidencia parecería decirnos esto, porque ¿cuántos de nosotros pues nos hemos confesado una cantidad innumerable de veces del mismo pecado y decimos, ¿y esto cuándo me lo quito? Siempre nosotros decimos, bueno, esta hora sí ya es la última vez y ya no lo vuelvo a hacer y prometo y voy al Santísimo y bueno, y luego pácatelas otra vez. Y decimos, pues no podemos estar así, no podemos triunfar. Y sí se puede, es resistir, es una lucha. En las guerras pues se pierden muchas batallas, lo importante es ganar la guerra. Y la guerra ya está ganada. Eso es lo importante que quiero que hoy al principio sepan. Primero, que estamos en una guerra, ¿sí? Aguas. O sea, hay que estar preparados, estamos en una guerra, tenemos un enemigo, se llama Satanás y sus aliados. Y esta guerra, pues, va a tener muchos combates. En algunos de ellos vamos a perder. Pero la guerra ya está ganada desde ahorita, desde el inicio. Y esto es importante porque basta con que nos mantengamos firmes para que, pues, en el desarrollo de la guerra podamos vencer la última batalla y tomar posesión con Cristo del triunfo que Él ha ganado para nosotros. Dice en Colosenses 2:15, y habiendo despojado a los poderes y autoridades, hizo de ellos un espectáculo público, triunfando sobre ellos por medio de la cruz. Entonces, el demonio ya está vencido, ridiculizado. O sea, en la cruz, el demonio no pudo con él, no lo pudo convencer que abandonara el proyecto de Dios, no pudo llevar a Jesús al pecado y lo venció en la cruz. Y lo hizo quedar en ridículo, exhibiéndolo públicamente. Así que, hermanos, dos cosas al inicio de nuestra reflexión. Estamos en una guerra. El que se descuida va a perecer. Es una guerra y tenemos un enemigo. Pero en esta guerra, aunque va a haber muchos combates y no en todos vamos a salir victoriosos, finalmente sabemos que nuestro capitán Jesús ya venció, ridiculizó al enemigo, lo dejó en vergüenza, lo pisoteó y entró a tomar parte triunfalmente del trono destinado para él en el cielo. Así que todos los que estamos con él tendremos y participaremos de la misma suerte. Así que pues entonces el demonio sí existe, no es como hoy por muchos lados dicen, no, pues esto es un mito, realmente son figuras ahí que están en el Evangelio, pero la verdad ni existe. Y luego lo ridiculizamos, ¿no? Con el monito ese rojo, con una cola, con punta y un tipo con cuernitos, ¿no? Y nos burlamos de él y pensamos o tenderíamos a pensar que es una caricatura. Y no, Es un ser espiritual sumamente poderoso. Es un ser espiritual que está buscando destruir nuestra vida. Está buscando la forma de entrar en contacto con nosotros para destruir nuestra existencia. El demonio nos acecha continuamente. Hay que ser astutos y estar prevenidos para no ser una víctima. Hoy este es un tema que pues se ha popularizado, ¿no?, dentro de nuestra cultura por esta situación de inseguridad que vivimos. Hoy todo mundo somos más precavidos, ¿no es cierto? Salimos en nuestros automóviles y tratamos de seguir las normas que nos han dicho, ver por los retrovisores, ver si nadie se nos acerca, mantener cierta distancia con gente que podamos sentir sospechosa. En fin, nos hemos hecho precavidos. ¿Por qué? Porque hoy nos hicimos conscientes de que tenemos un enemigo. Tenemos un enemigo que se esconde en medio de este mar de automóviles y de repente de este mar de automóviles surge uno en donde viajan unas personas armadas y nos cierran y nos bajan y nos quitan nuestro automóvil o cosas peores, ¿no? Entonces como que tenemos que estar atentos, prevenidos, astutos, ¿para qué? Para no ser una víctima. Lo mismo ocurre con el demonio. Todo el capítulo 12 del Apocalipsis nos habla de esta lucha, una lucha que inició en el día en que penetró la luz de Cristo entre nosotros. Dirá San Justino que desde que entró la luz a este mundo se ha establecido una batalla entre la luz y las tinieblas que no terminará hasta que Él venza a todos sus enemigos al final de nuestra historia. Entonces hay una lucha entre la luz y las tinieblas, entre este dragón que aparece en el capítulo 12, que trata de devorar al hijo de la mujer, y luego trata de devorar a la mujer, y luego trata de devorar a los hijos de la mujer. Y con todo ello solamente nos muestra un problema.

0: Hoy mucha gente dice, no, yo soy cristiano, yo creo en Dios, yo soy católico, pero no voy ni a misa, no me confieso, no comulgo, no tengo oración, no leo la Biblia. O la gente que se congrega en pequeñas casas diciendo, no, yo no pertenezco a ninguna iglesia, yo me congrego, dicen así, ¿no? Yo me congrego en la casa de Pancho Pérez y ahí rezamos y ahí leemos la Biblia. Y mis amados hermanos, si alguien conoce excelentemente bien la Biblia es el demonio. Y si no, bastaría simplemente con ver la cátedra que trataba de darle a Jesús en las tentaciones del desierto, ¿verdad? Escrito está. Se la sabe bien y la sabe además manejar muy bien. Así de que eso que nos juntamos a leer la Biblia en casa de Chenchita y ahí todos somos del equipo del Señor, pues quién sabe de cuál Señor. Porque está el Señor de los cielos y el de las tinieblas. Entonces muchas veces estas reuniones transgiversan gravemente la Sagrada Escritura, llevando bien pastoreadito el demonio a ese rebañito que está en la casa de Chenchita y ahí los lleva bien contentos hacia el desfiladero. Va arruinando sus vidas y va llevando a todos ellos a la desgracia. Así que tenemos que tener cuidado porque tiene un objetivo en la tierra, que es hacerte su esclavo. Él quiere hacerte su esclavo, quiere que le sirvas, porque de esta forma destruirá tu vida y si le das tantita oportunidad, también tu alma y con ello la dañará eternamente. Ese es su objetivo. Es un tipo celoso, envidioso. No soporta el hecho de que nosotros vayamos a estar eternamente con Dios. No soporta el hecho de que Jesucristo, siendo Dios eterno, con el Padre, luz de luz, Dios de Dios, se haya encarnado. Eso a él lo enferma. Entonces busca destruir al género humano. Busca llevarlo a vivir en la desesperación en este mundo y también en el futuro, en la eternidad. Es el adversario de Dios y por lo tanto también es nuestro adversario. Es el adversario de todos los hijos de Dios y tiene dos aliados suyos que él utiliza con gran maestría. El primero de sus aliados es nuestra concupiscencia. Son todas estas pasiones que se desordenan dentro de nosotros, dice San Juan en su primera carta, en el capítulo 2, verso 16, porque todo lo que hay en el mundo, la pasión de la carne, la pasión de los ojos y la arrogancia de la vida, no provienen del Padre, sino del mundo. La carne, los ojos, la soberbia de la vida son nuestros propios enemigos. Viven con nosotros. Recordarán algunos aquella película, ¿verdad?, de Durmiendo con el enemigo. Pues ahí están, siempre, la envidia, la soberbia, la lujuria, la pereza. Ahí están, siempre empujando, siempre buscando dominar nuestra vida. No son del demonio, son de la carne, de esta fragilidad humana que hemos recibido por el pecado original y que siempre están empujando nuestra vida hacia el desorden, hacia el pecado. Y claro que el demonio, conociendo que ya tenemos un desorden interno, pues no necesita gran cosa para venir a desordenarlas más. Es simplemente de ponerles un poquito más de fuego para que se calienten más y entren en ebullición. Entonces, tenemos dentro de nosotros ya un problema que se llaman todos nuestros apetitos, que se descontrolan con facilidad y que el demonio utiliza brillantemente, brillantemente. Es por eso que hay un dicho entre los espirituales que dice, una carne no castigada es el peor enemigo de nuestra salvación eterna. Una carne no castigada es el peor enemigo de nuestra salvación eterna. Desafortunadamente, en nuestra iglesia, hermanos, hemos olvidado la penitencia. Ni en cuaresma. 2 días de ayuno al año. Al menos los que manda la iglesia, ¿verdad? Y los hacemos a medias. Digo, los que los hacen, ¿verdad? O sea, hoy no sabemos renunciar a nada. No sabemos castigar nuestra carne. Y por eso es que hoy los apetitos se desbordan con facilidad y nos llevan a la muerte. San Pablo, en su primera carta a los Corintios, dice: someto mi cuerpo a disciplina. No vaya a ser que yo, habiendo predicado, me pierda. No hay nadie, hermanos, en este mundo a quien sus apetitos lo respeten. Ahí están siempre. Y están buscando desordenarse y llevarnos a la muerte. Por eso necesitamos disciplinarnos. Por eso necesitamos de la penitencia. Que desafortunadamente hoy el demonio se ha encargado de irla haciendo light, light, light. Vamos a hacer penitencia y como penitencia nos vamos a ir aquí a la Nacua a echarnos una buena orden de pescado con camarones, ¿verdad? Porque estamos haciendo penitencia, no se come carne. Les digo, hombre, qué bueno, cuando hagas penitencia, invítame, por favor, hombre. Esa penitencia yo creo que a todos nos gusta, ¿no? Y sin embargo, pues vean ustedes, por ejemplo, en el tiempo de cuaresma, pues ahora sí que los restaurantes de pescados, mariscos y todo, pues hacen su agosto, ¿no? Como decimos. Todo mundo anda comprando pescado el viernes, que cuesta una fortuna ahorita, ¿eh? Más caro que la carne. Hacerte unas hamburguesas con carne de esa así medio grasosita, pues no te sale tan caro. Échate un pescadito, un guachinanguito y vas a ver la cuenta, ¿verdad? Y el otro enemigo que tenemos, mis hermanos, pues es el mundo, ofreciendo placer, ofreciéndote por cuenta de nuestro patrocinador, el señor Don Orejas y Cola, todo lo que necesites para ser feliz. Usted pida y nosotros se lo llevamos hasta su casa. Sí, tiene hoy, como todos los restaurancillos, ¿verdad? Todos tienen servicio a domicilio. El demonio también. El demonio va a ver qué necesitas para venir a decirte, hombre, no estés batallando, aquí lo tengo yo. Esta batalla, mis hermanos, dura hasta el final de la vida. Y lo peor, ¿saben qué es? Que no tiene momentos de reposo. No hay tregua, ni hay zona franca. Ustedes saben que, por ejemplo, en la Segunda Guerra Mundial, pues Suiza no entró a la guerra, ¿no? Entonces, ya sea que fuera un alemán o un americano, un italiano, quien fuera, que llegara a Suiza, pues como jugábamos a las escondidas, ¿recuerdan? Uno, dos, tres, por mí, por todos mis compañeros, ¿no? Bueno, aquí esto no funciona. O estás en un bando o estás en el otro. No hay zona franca, no hay un lugar en donde tú digas, no, ahorita yo no juego, paz, paz, paz, ahorita no voy a jugar. Time, time, time. No. Dura toda la vida. ¿Y saben qué es lo más grave? Que el demonio jamás, entiendan esto, jamás se da por vencido. Nunca vayas a pensar que ya lo venciste, que ahora sí ya tienes dominado una pasión, que ahora sí ya la hiciste. Nunca se da por vencido, nunca se da por vencido. Podemos ver cómo en el Evangelio de Lucas, en el capítulo 4, al final de las tentaciones, dice: y el demonio se fue esperando una mejor oportunidad. No pude ahorita, pero al rato vengo. Y lo fue persiguiendo y lo asedió hasta la misma cruz. Hasta la misma cruz. Renuncia. ¿Por qué? ¿Por qué sigues este juego de tu papá? Mira nada más a dónde te va a llevar. Di que no, huye, renuncia. No quiero, papá. Sus pasiones de Jesús, ¿verdad? sabiendo hacia dónde va. Él sabe lo que va a sufrir. No quiere, porque tiene una carne como la tuya y como la mía, pero no se haga mi voluntad. No se haga mi voluntad. Que se haga exactamente como tú lo dices. Hoy la gente habla mucho de posesión diabólica y se escandaliza. Mis hermanos, el demonio no está muy interesado en poseerte. Porque finalmente con un exorcismo te liberas. Aún en los casos más graves en que la posesión durara hasta la muerte, esa persona, como no es consciente de lo que hace, pues se va a salvar. Para que te condenes, el demonio necesita tu libertad. Tú necesitas decidirlo. Dios no condena a nadie. Tú necesitas decidir condenarte. Él tiene que convencerte de que tú quieras condenarte, de que tú quieras abandonar a Dios. Esa es su chamba contigo. Convencerte, porque necesita de tu libertad. Necesita que tú seas su esclavo y llevarte al infierno. Y para ello necesita que tú quieras. Si tú no quieres, él no te puede llevar. No tiene poder para llevarte. ¿Por qué? Porque eres propiedad de Dios. Fuiste comprado ya con la sangre de Jesucristo. Entonces ahora tienes que renunciar a ello y hacer una opción diferente. Lo más grave, cuando me invitan a mí a hablar un poquito sobre este tema del demonio y del exorcismo, sí lo hago, pero me interesa más este tema, el tema de la tentación, porque es la forma como te convence, como te engaña, para que tú quieras condenarte. Nadie se quiere condenar, ¿verdad? Bueno, nada más que si te engañan, tú dices, mira qué bonito, voy caminando hacia el cielo. Nada, Carlitos, vas caminando hacia el hoyo, pero ¿cómo? Si se ve toda la luz para adelante, ¿sí? Ese es el engaño del demonio. ¿Alguno de ustedes caminaría sobre brasas ardiendo descalzo? Bueno, el demonio te hace caminar sobre brasas ardiendo y tú pensando que estás caminando sobre el agua. Y cuando terminas de caminar ves que tus pies están todos deshechos. ¿Pero cómo si caminaba por el agua? Estuviste caminando sobre ascuas. Eso es lo peligroso del demonio, el engaño. El que no lo ves. El desorden del mundo y la destrucción del hombre está orquestada por el demonio. Y usa nuestra debilidad humana. Usa del mundo para empujarnos, ¿verdad? Para llevarnos hacia sus terrenos oscuros. Recuerden lo que dice San Pablo, su carta a los Romanos, capítulo 6, verso 23. Todo mundo lo conocemos. Romanos 6, 23. El salario del pecado nos lleva irremisiblemente a la muerte.
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10: Por eso el demonio lo que quiere es que peques, que rechaces a Dios, que te apartes de Él. Ese es su objetivo. Y por ello la Sagrada Escritura nos lo presenta bajo diferentes figuras. Una de ellas, que me parece una de las más interesantes, aparece en Primera de Pedro, capítulo 5, verso 8. Satanás es un cazador de almas, bien experimentado, como todos los cazadores, sabe dónde apostarse, sabe que necesita poner un cebo para que venga el animal, y ya que lo tiene a tiro, ¡pum!, dispararle mientras él está escondido detrás de la maleza. Dice en Primera de Pedro 5, 8, como un león rugiente, buscando a quien devorar, ¿verdad? La astucia. Fíjense la figura que busca San Pablo, ¿no? Un león. O sea, lo hemos visto quizás en los documentales, ¿no? Cuando está de cacería, cómo se agazapa y se va casi pecho tierra, diríamos, ¿verdad? Arrastrándose en medio de los matorrales y va viendo su víctima. Todos hemos visto estos documentales, ¿no? Y entonces está la cebrita ahí comiéndose la hierbita bien plácidamente y oye un ruidito y este inmediatamente se congela, ¿verdad? Hasta que ve que la cebra nuevamente voltea y no ve nada y sigue comiendo y cuando la tiene a tiro, ¡fum!, le salta encima y está muerta la cebra. Sabe esconderse bien, sabe cuándo saltar sobre su víctima. Tiene muchas trampas para atraparnos, muchas trampas. Tiene trampas para los que están empezando el camino espiritual, bien chafas, ¿no? Pero como no las conoces, ¡zas! Tiene trampas más refinadas para los que ya avanzaron ahí, no cayeron y se zafaron y ahí van. Para ellos, como se acuerdan las trampas del coyote, ¿verdad? Marca Acme, solo agregue agua. Bueno, pues así tiene también ahora trampas mucho más refinadas para los que ya están en un grupo, son de comunión frecuente, ya están pues avanzando en su camino de oración, en la Biblia. Para ellos también tiene unas buenas trampas, más refinadas, más difíciles de ver. Y finalmente tiene las que son lo máximo, ¿verdad? Para los que ya van, ahora sí, los que llamamos los adelantados, la gente que dirige grupos, la gente que está metida en el apostolado, la gente que ya lleva una vida de oración, los hermanos que ya están teniendo un contacto, una intimidad con Dios. Entonces es capaz este maldito de vestirse de ángel de luz para confundirlos, para hacerles creer que Dios no les ama, o para llevarlos por caminos de apostolado suicida, para desobedecer a la iglesia, porque la iglesia no entiende. Y entonces ellos tienen que salvar al mundo, y este obispo y este papa y este sacerdote no me entienden, porque deben de ser emisarios de Satanás que están buscando impedir mi obra, esta obra de salvación. Y cuántos hermanos bien intencionados terminan destruyendo su vida y a muchos hermanos que lo siguen. Cuidado, es hábil. Muy hábil. Tiene trampas para todos. Otro título que lo revela muy bien es el de la antigua serpiente. Apocalipsis 12:9, la antigua serpiente. ¿Por qué la serpiente? Pues porque las serpientes se mimetizan. O sea, toman el color de la naturaleza. Y es difícil verlas, se camuflajean, ¿verdad? Y entonces tú crees que es una rama y no, es una víbora, pero no la ves. Y cuando la ves, ¡pum!, ya la tienes pegada a un chamorro, ¿verdad? Ya te está transmitiendo todo su veneno. Ya casi estás muerto cuando la ves. Se mimetiza, hermanos, se esconde entre nosotros. Se esconde en nuestras pasiones, se esconde en nuestros grupos. Yo le agradezco al Señor que pues creo parte de la experiencia y parte también de una gracia que reconozco de Él, que me ha dado la oportunidad en mi vida de saber descubrirlo, especialmente en los grupos. Empezar a ver y digo, esto huele a azufre aquí. Este grupo aquí ya, el coludo ya está metido, ya están las divisiones, y es que no, y es que este líder y el otro líder, y entonces no, y empieza la división y el peito y pácatelas, y acaba con los grupos si no se da uno cuenta. se mimetiza. Por eso es bien peligroso el demonio. Si saliera así al escampado, aquí estoy, ¿qué quieren? No, hombre, pues sería fácil echárnoslo al plato, ¿verdad? Le sacarías fácilmente la vuelta, pero ni siquiera te das cuenta de que te está atacando, de que estás en su trampa y tú estás bien contento. Y estás sumido en su trampa. Es increíble. Este seminario yo lo escribí después de leer un libro que hablaba precisamente de estas situaciones, de cómo sin darnos cuenta permanecemos bajo el poder, el hipnotismo. La serpiente, dicen que la cobra te hipnotiza, ¿no? Y paraliza a sus víctimas y las tiene así hasta que se puede acercar y comérselas tranquilamente. A veces cuando te das cuenta, ya es tarde. Y no solamente se trata de nuestra salvación eterna, hermanos. Recuerden que Jesús nos dice en el Evangelio de San Juan, en el capítulo 10, verso 10, que Él vino para que tengas vida y la tengas en abundancia. Y si no la tienes en abundancia es porque el coludo está en medio y está arruinando tu vida matrimonial, tu vida familiar, tu vida conyugal, tu vida social, tu vida política. Está arruinando todo y por eso sufres. El demonio está ahí metido. Vino para arruinar la obra de Dios en nuestras vidas. Va a tratar de llevarte al infierno. Es difícil llevarte al infierno, pero es bien fácil hoy en día destruir tu vida, destruir tu familia, destruir tu sociedad. Cuidado. Recuerden lo que les decía, Satanás ama la oscuridad. Hacer las cosas escondidas, las mentiras, el desorden, porque ahí puede esconderse muy bien y por eso le llamamos que él habita en el reino de las tinieblas, de la oscuridad. Cuidado con la mentira, hermanos, fácilmente se esconde ahí. Cuidado con el desorden hoy en esta situación de falta de disciplina que muchas veces vivimos en nuestros hogares. Esa falta de disciplina crea desorden. Y en el desorden, el demonio rápidamente se camuflajea, se mimetiza. Tiene lugar como león donde esconderse detrás de todo el tiradero de nuestra casa o del tiradero que hay dentro de nuestro corazón. Gente que no se confiesa con frecuencia. Gente que se confiesa a medias, que no dice todo. Que deja siempre espacios oscuros dentro del corazón. ¡Uy! El demonio se esconde fácilmente detrás de todos estos hoyos oscuros. No hay nada como hacer una confesión abierta, franca, completa, para que el demonio no encuentre dónde esconderse en tu vida. Porque él ama, adora las tinieblas, porque ahí se puede esconder. En la luz, no, en la luz lo veríamos, por eso les decía hace un ratito, le huye a la luz. Cuando una persona empieza a decir la verdad, el demonio huye, ya no tiene dónde esconderse, ya no tiene forma de destruir. Por eso decía Jesús, la verdad nos hace libres. ¿Qué es difícil? Sí. Y como lo sabe el demonio, dice, no, ahorita viene una buena mentira, y ahí por un ladito, en un callejoncito, ahí me acomodo, y ahí me mantengo esperando la oportunidad apropiada para brincar sobre mi víctima. Donde no hay disciplina, siempre habrá desorden, ámbito propicio para la acción del demonio. Y pues nosotros en la iglesia le hemos hecho pues un bien grande a él. ¿Por qué? Porque hablamos poco de él. Y si no conoces, les decía al principio, a tu enemigo, ¿cómo lo combates? Si no conoces que se mimetiza, si no conoces que es como un león, si no conoces sus ardides, si piensas que es un principiante, pues estás perdido. Ha tomado maestrías, doctorados. Es el maestro de la mentira, es el maestro en el arte del engaño. y no hablamos de Él. No conocemos sus estrategias. Y pues como decía Pedro Ferriz, recuerdan ustedes, ¿no?, que decían, un mundo nos vigila. Pues sí, pero no de ovnis, sino de seres espirituales que están continuamente acechándote. Y la gente dice, el Padre exagera, anda por todos lados y vamos a salir. ¡Ah! Pues sí, ojalá y saliéramos así, porque entonces nos cuidaríamos, porque está como un león rugiente buscando devorarte, a ti, a mí. No es cuento. Vean nuestra sociedad, vean las familias. Está destruyendo todo. Le hemos hecho el juego. Lo hemos ignorado completamente. ¿Quién habla de él? El exorcismo y prácticamente pues está fuera del ámbito de muchas diócesis. No existe, hombre. Cuentitos de la Biblia, figuras románticas, enfermedades que les daban, epilepsias y cosas de esas. Un mundo nos vigila, un mundo que está buscando destruirnos y echar a perder completamente toda nuestra vida, todo nuestro mundo. Pero si vivimos en la luz, es fácil descubrirlo. Jesús dice en Juan 8:12, yo soy la luz del mundo, el que camina en mí no anda en tinieblas. Jesús es nuestra esperanza, vivir en Él, vivir en su amor, conocerlo, amarlo, respetarlo, esta es la solución. Esto es lo que mantiene al mundo alejado del poder de las tinieblas, porque Jesús lo venció. Y si tú estás con Cristo, verdaderamente con Cristo, no se trata de conocer a Cristo nada más así, en el catecismo como a veces lo conocemos. Cuando hablamos de conocer en el sentido bíblico, es tener intimidad con una persona, es hacer la vida con la persona. Y hoy necesitamos conocer a Jesús. Hoy necesitamos tener intimidad con Él. De ahí la importancia de la oración y de la palabra, de la intimidad con Cristo. Hoy tiene tanto espacio el demonio en nuestro mundo, porque el mundo de hoy, no solamente el católico, el mundo hoy prácticamente no ora. Hemos abandonado la oración. Piensen ustedes, hermanos, ¿cuánto tiempo le dedican a su oración diaria? La mayoría de la gente, 5, 10 minutos, a veces, otros, un Padre Nuestro, un Ave María, mientras va corriendo por la calle. La mayoría ni eso, se levanta y ni gracias le da a Dios. Y se acuesta exactamente como amaneció. Decía San Pedro de Alcántara que un buen cristiano debe de rezar al menos 2 horas diarias. Al menos 2 horas diarias. Mantendríamos a raya al demonio. Nuestra vida estaría unida a él. Habría suficiente luz en nuestra mente, en nuestra alma, en nuestro corazón para no permitir la entrada del príncipe de las tinieblas al corazón. Pero no se reza. La gente no ora. La gente tiene mucha prisa. La gente dice no tener tiempo. La gente dice no tener tiempo para orar. Y es verdad. Nadie tiene tiempo para orar. El tiempo para orar lo tenemos que fabricar nosotros, renunciando a otras cosas, porque fácilmente se llena el tiempo de la oración con cualquier cosa. Es un tiempo que nos parecería desperdiciado, habiendo tanto apostolado que hacer, habiendo tantas cosas en el día que hacer, pues como que nos resulta una pérdida de tiempo pasarnos 1 o 2 horas sentados aparentemente sin hacer y decir nada. Y digo sin decir nada porque decía Santa Teresa de Jesús que no se trata de decir muchas palabras, sino de amar mucho. No se trata entonces de hacer mucho periquero, ¿verdad? decía Jesús, así oran los paganos. Tú entra a tu cuarto, enciérrate, y ahí en el silencio, ahí tu Padre te escucha. Ahí tu Padre que te conoce, te escucha. Sabe lo que necesitas, pero quiere estar contigo, quiere tener intimidad contigo, quiere que lo conozcas íntimamente. Quien no tiene vida espiritual, quien no tiene oración, quien no conoce la palabra de Dios, quien no busca seguir la palabra de Dios, quien no tiene penitencia, hermanos, está caminando hacia su propia sepultura. Será no solamente destruido por el demonio, sino que será un instrumento más del demonio para destruir a los demás. Porque aquí, como dijo Jesús, el que no recoge, desparrama. O estás en un bando o estás en el otro. No hay en medio. De manera que si tú no estás con Cristo, tú estás contra Cristo. ¿Y cuántas veces, hermanos, nosotros somos precisamente ese instrumento de pecado para nuestros hermanos? A veces por nuestro carácter, que los lleva a tener otros pensamientos, que los lleva al chisme. La moda de la mujer hoy escandalosa, que lleva a pecar al hombre. Yo les digo, hermanas, si supieran lo que producen sus escotes en nosotros y nos amaran, se cubrirían más. Pero ahí andan enseñando media pechuga. Y no digo media pierna, porque sería bueno que enseñaran media pierna. Hoy le enseñan todo y hasta el epiglotis. Llevando a los pobres y sufridos hombres al pecado. Quizás no seamos tan pobres ni tan sufridos, pero es verdad que la moda de la mujer hoy es causa de muchísimos pecados. El otro día estaba platicando con unos amigos a propósito de, no me recuerdo si estábamos viendo unas fotografías de una boda, una cosa así, y hablábamos precisamente hoy de cómo pues es difícil para el novio, ¿verdad? Si imagínense al novio, ¿no? Va la chica a una de estas fiestas y hoy pues obviamente se suben ya al carro solos, ¿verdad? Porque si no, ay papá, qué oso, ni que estuviéramos en la edad de la Inquisición, ¿verdad? Entonces, bueno, ya salen solos los muchachos, 18, 20 años. En la plenitud los huercos. La niña se sube al carro y la faldita se le va a subir hasta donde no les puedo explicar dónde, ¿verdad? Lleva un escote abierto que el otro tiene que hacer un esfuerzo para decir, no voy a voltear, no voy a voltear, no voy a voltear, ¿verdad? Y ponerse unas esposas al volante para decir, no voy a agarrar, no voy a agarrar, no voy a agarrar. Pobre chavo. O sea, lo ponen en una situación bien difícil. Porque el hombre se emociona con todo esto. Forma parte de nuestra naturaleza que el demonio utiliza bien. Y si le metes tantito fuego, tú eres la causa del pecado. Claro que él pues empieza a alucinar y luego quítatelo de encima. Me recuerdo, luego venía muy serio y muy bien aquí porque luego no termino, me empiezo a contarles historias y ya no termino, ¿verdad? Pero es culpa de ustedes, ¿eh? Les daba un retiro el fin de semana a los muchachos de noveno ahí en el colegio y les decía que una de las peores cosas que podemos hacer es no asumir nuestra responsabilidad y echarle la culpa al otro, ¿verdad? Pero bueno, déjenme echárselo a ustedes, ¿no? Cuentan que en una ocasión iba una pareja al zoológico, ¿no? Y entonces se detuvieron ahí enfrente de donde estaba la jaula de los gorilas, ¿verdad? Y veo que ya algunos ya se lo deben de saber, ¿verdad? Bueno, lo cuento para el que no se lo sabe, ¿no? Y entonces, pues, la chica esta, la esposa de este hombre, ¿verdad? Pues guapa, ¿no? No, el gorila empezó brinque y brinque, ¿no? Porque iba así con esos escotes de los que les platicaba ahorita, ¿no? Y entonces salta y salta, ¿no? Y entonces le dice, vamos a ver qué pasa. Ya no había nadie en el zoológico. A ver, a ver, súbete tantito a la falda. Y esta pues dice, pues a ver qué pasa, ¿no? Y así, y empezó el show ahí. No, hombre, el gorila al rato ya andaba como loco. Y ¡ah, las rejas y nada! Y luego le dice, ahora explícale que te duele la cabeza, que estuviste con los niños, ¿no? O sea, forma parte de nuestra naturaleza, hermanas. Tienen que ayudarnos. Vean cómo se esconde el demonio. O sea, las mujeres lo ven muy bien y se ven muy guapas y muy bonitas y todo el rollo, pero ¿qué está atrás de esto? O sea, ¿qué es lo que produce en la sociedad todo esto? Eso es lo que no vemos. Por eso les digo que se mimetiza. Y tú no alcanzas a ver que tú mismo en un momento determinado eres la causa de la destrucción del otro. Y tú, pues tranquilo, ¿verdad? Tú tranquilo. ¿Y no? Se esconde, es brillante, ¿no? Entonces, cuando nosotros tenemos una vida de oración, el Espíritu te ilumina y te dice, ¿sabes qué? Eso está mal. La penitencia, pues sí, es una penitencia a lo mejor para las mujeres hoy tener que vestirse con una moda que a lo mejor hoy pues no es el hit, ¿verdad? Pero yo veo hermanas cristianas que van a las fiestas muy bien arregladas, se ven muy guapas y no tienen que andar enseñando nada, ¿verdad? No son provocativas. Entonces yo creo que todo tiene una medida para no hacerle el juego al demonio. Una persona que vive una vida llena de gracia, pues difícilmente, no quiere decir que no lo sea, difícilmente será una víctima del seductor. El éxito está en resistir, en huir, y para ello es vital tener una vida espiritual firme, oración, lectura de la palabra, sacramentos, penitencia. Alabado sea Jesucristo.
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14: Oración por la paz. Señor Jesús, tú eres nuestra paz. Mira nuestra patria dañada por la violencia y dispersa por el miedo y la inseguridad. Consuela el dolor de quienes sufren. Da acierto a las decisiones de quienes nos gobiernan. Toca el corazón de quienes olvidan que somos hermanos y provocan sufrimiento y muerte. Dales el don de la conversión. Protege a las familias, a nuestros niños, adolescentes y jóvenes, a nuestros pueblos y comunidades, que como discípulos misioneros tuyos, ciudadanos responsables, sepamos ser promotores de justicia y de paz, para que en ti nuestro pueblo tenga vida digna. Amén. Santa María de Guadalupe, Reina de la Paz, ruega por nosotros.
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21: Estimados oyentes, sean bienvenidos a esta nueva edición del informativo de Radio Vaticano, Vatican News, en lengua española, de hoy, 9 de octubre, viernes de la 27ª semana del tiempo ordinario, día en el que la Iglesia celebra la memoria litúrgica, entre otros, de San John Henry Newman. Desde la Ciudad del Vaticano, reciban un cordial saludo en nombre de toda nuestra redacción, de quien les habla, Álvaro Vargas Martino. Estos son nuestros titulares. Ninguno enseñará, estudiará, investigará solo para sí mismo, sino con los demás, para los demás y sobre todo con el Señor y para el Señor, recalcó el Papa durante la misa con motivo de la inauguración del año académico de las universidades pontificias. El observador permanente de la Santa Sede ante la ONU reafirmó que la pena de muerte es inadmisible y reiteró el llamado a su abolición. Continúan en el Vaticano los trabajos del encuentro con los líderes de las iglesias orientales y los presidentes de las conferencias episcopales convocado por el Papa con motivo del 10º aniversario de Amoris Laetitia. El secretario para las relaciones con los estados y las organizaciones internacionales está en Pakistán con ocasión de los 75 años de relaciones con la Santa Sede. A continuación, los detalles de la información de la Iglesia desde Roma para todo el mundo. Buena sintonía. En la mañana de este viernes, el Papa León XIV recibió en audiencias sucesivas a Mirjana Spoljaric-Eger, presidenta del Comité Internacional de la Cruz Roja, al cardenal Stephen Brislin, arzobispo de Johannesburgo, Sudáfrica, y a los obispos de Honduras en visita ad limina apostolorum. Esta tarde, León XIV participará en la tercera jornada del encuentro con los líderes de las iglesias orientales y los presidentes de las conferencias episcopales, 10 años después de Amoris Laetitia, anunciar el Evangelio a las familias de hoy, que convocó con motivo del 10º aniversario de la exhortación apostólica del Papa Francisco y que abrió este miércoles 7 de octubre. Ninguno enseñará, estudiará, investigará solo para sí mismo, sino con los demás, para los demás y sobre todo con el Señor y para el Señor, recalcó el Papa León XIV en su homilía durante la Santa Misa con motivo de la inauguración del año académico de las Universidades Pontificias, que presidió en la tarde de este jueves en la Basílica de San Pedro, y en la que también reiteró que es necesario promover una verdadera higiene de la atención, como podemos escuchar en los siguientes apartes de la homilía del Papa con la crónica de Joan Pacheco.
16: Cari fratelli e sorelle, celebriamo oggi l'Eucaristia.
20: Queridos hermanos y hermanas, celebramos hoy la Eucaristía invocando el don del Espíritu Santo para que el inicio del nuevo año académico en las universidades pontificias sean algo más que un mero retomar las actividades de estudio y de investigación. Deseamos abrir la inteligencia y las relaciones educativas al soplo creador del resucitado, que da paz y unidad, para que cada uno de nosotros asuma la propia tarea y responder así a Dios que llama y a una humanidad en espera.
16: Sia dunque questo nuovo inizio un vero momento ecclesiale.
20: Sea, por tanto, este nuevo inicio un verdadero momento eclesial, en el cual está reunidos en torno a la mesa del Señor, alimente nuestra misión común. En este sentido, ninguno enseñará, estudiará, investigará solo para sí mismo, sino con los demás, para los demás, y sobre todo con el Señor y para el Señor. Como hemos escuchado en la carta a los Gálatas, la inteligencia es determinante para la fe y la misión.
16: L'apostolo Paolo, preoccupato per le notizie ricevute dalle comunità della Galazia.
20: El apóstol Pablo, preocupado por las noticias recibidas de la comunidad de Galacia, escribe palabras que invitan a pensar a los destinatarios de la carta. El tono es vibrante, encendido, pero aquello que podría parecer una reprensión en realidad es una llamada a la inteligencia, a la memoria, al sentido crítico. En cualquier época no faltan falsos maestros que dirigen el sentimiento religioso de no pocos creyentes a los propios intereses, animándolos a menudo a radicalizar algún aspecto de la enseñanza recibida, en detrimento de la totalidad que es Cristo y su Evangelio.
16: Carissimi, stimate lo studio come servizio alla fede e alla verità.
20: Queridos amigos, estimen el estudio como servicio a la fe y a la verdad, por su bien y el de tantos hermanos y hermanas por quienes el Señor ha entregado su vida.
16: Carissimi, in università coltivate l'amicizia.
1: dono precioso.
20: Queridos hermanos, cultiven la amistad en la universidad, un don precioso, tanto más cuando es vivida en la búsqueda común de la verdad en Cristo. Manténganse radicados en el pueblo de Dios.

0: Dios, aprecien el censo fideicoca en las preguntas.
1: E non dimenticatevi dei poveri, che a volte sono quel amico importuno che viene a
0: bussare. E non si olviden de los pobres, que a veces son como aquel amigo inoportuno que viene a llamar por la noche. Lleven la vida al estudio y el estudio a la vida, según la lógica de la encarnación, fuera de la cual guarda silencio la revelación. Sí, tanto más nos alejamos de la entera realidad que el Hijo de Dios ha asumido y habitado con infinito amor, menos tendremos que decir y menos posibilidad de entender. Hermanos, hermanas, escuchemos el deseo de Dios que hoy vuelve a llamarnos y llevémoslo a la investigación científica. Compartamos aquello que nos alimenta. Muchos no tienen la misma oportunidad formativa que nosotros hemos recibido. Abramos la puerta. No nos encerremos.
1: Como he sugerido en la mia prima encíclica,
0: tal y como he sugerido en mi primera encíclica, hoy estamos llamados a asumir el comportamiento del pueblo en el tiempo de Nehemías para construir la ciudad que Dios desea habitar con la humanidad entera en la paz. Cada uno tiene su tarea en este lugar de trabajo, en el cual es importante trabajar juntos.
1: Por ejemplo, chi fa i conti con la frammentazione del sapere e con l'impatto.
0: Por ejemplo, los que tratan con la fragmentación del saber y con el impacto de las nuevas tecnologías sobre la mente humana nos avisan de que es necesario promover una verdadera higiene de la atención, ritmo que incluya en silencio, estudio reflexivo, lectura, análisis ponderado. Sin estos elementos, la libertad interior puede verse comprometida.
2: La defensa de la vida debe ser coherente y universal, extendiéndose a toda persona, en toda etapa y en toda circunstancia, reiteró el arzobispo Christoph Elkasis, observador permanente de la Santa Sede ante las Naciones Unidas, en su intervención en el 81º período de sesiones de la Asamblea General sobre el tema Promoción y Protección de los Derechos Humanos, reafirmando que la pena de muerte es inadmisible porque constituye un ataque a la inviolabilidad y dignidad de la persona. El prelado subrayó que esta dignidad otorgada por Dios nunca disminuye, independientemente de la gravedad del delito. El progreso alcanzado en los sistemas penales, señaló, permite ahora a los estados proteger eficazmente a la sociedad sin excluir la posibilidad de arrepentimiento y redención. Cuando se aplica la pena de muerte, señaló, no hay recurso en caso de que se produzca una injusticia. Sin embargo, las víctimas y sus familias tienen derecho a la solidaridad, el apoyo y una justicia pronta, imparcial y humana. No obstante, quitarle la vida a otro ser humano no puede restaurar lo perdido, precisó, agregando que el propósito del castigo no es la venganza, sino el restablecimiento de los lazos sociales, la protección del bien común y la reintegración del delincuente. En este sentido, reiteró el llamado a la abolición de esta medida, porque a pesar de los esfuerzos realizados en este sentido, las ejecuciones continúan en demasiados lugares, y recalcó que los estados que mantienen la pena de muerte deberían considerar establecer sin demora una moratoria sobre las ejecuciones como un paso hacia la abolición, conmutar las penas existentes y garantizar juicios justos, además de invertir en enfoques de rehabilitación y restauración. En otra declaración sobre los temas de prevención del delito y justicia penal y control internacional de drogas, el observador permanente de la Santa Sede señaló que se necesita una determinación renovada ante la expansión de los mercados de drogas y los vínculos entre el narcotráfico, la corrupción y la actividad delictiva en todo el mundo, tanto para reducir la producción y el tráfico de estupefacientes como para reeducar e integrar plenamente a los delincuentes en la sociedad, porque la verdadera justicia no puede satisfacerse solo con el castigo. Y en un tercer discurso, centrado en los derechos de los pueblos indígenas, el prelado destacó que estas poblaciones no son objetos de las políticas de desarrollo, sino sujetos y protagonistas de su propio destino. Continúan en el Aula Pablo VI del Vaticano los trabajos del encuentro con los líderes de las iglesias orientales y los presidentes de las conferencias episcopales.

0: Neri Ferrao, arzobispo metropolitano de Coa y Damao, quien inauguró la segunda jornada del encuentro del Papa León XIV con los jefes de las iglesias orientales y los presidentes de las conferencias episcopales, 10 años después de Amoris Laetitia. Asimismo, el purpurado indio abordó el tema Las familias de hoy, realidad, belleza y desafíos, discernir los signos de los tiempos a partir de la experiencia de las familias y el compromiso de la Iglesia hoy, e invito a los participantes en este encuentro sinodal a preguntarse en su discernimiento, ¿qué cambio le pide el Espíritu Santo a la Iglesia? Esto concierne no solo a lo que hacemos por las familias, sino a cómo las comprendemos. Es por ello que el cardenal aseguró que ahora es fundamental en la pastoral pasar de una misión dirigida a las familias a una misión entre las familias.
1: El secretario para las relaciones con los estados y las organizaciones internacionales, Monseñor Paul Richard Gallagher, está en Pakistán del 8 al 10 de octubre, con ocasión de los 75 años de relaciones con la Santa Sede. Escuchemos el informe de Joan Pacheco.
2: Del 8 al 10 de octubre, el viaje a Pakistán de Monseñor Paul Richard Gallagher, secretario para las relaciones con los estados y las organizaciones internacionales. El arzobispo viaja a Ismailabad para conmemorar los 75 años de relaciones diplomáticas entre la Santa Sede y la República Islámica, así como para fortalecer el compromiso común por la paz y la cooperación. Según el programa difundido por la Terza Loya, la cuenta en X de la Secretaría de Estado, Monseñor Gallagher se reúne con el primer ministro pakistaní y con el ministro de Relaciones Exteriores. El arzobispo se reunirá también con la Conferencia Episcopal de Pakistán y participará en el simposio con motivo del 75 aniversario del establecimiento de relaciones diplomáticas entre la Santa Sede y Pakistán. Este viernes, último día de su viaje, el secretario para las relaciones con los estados celebra una Eucaristía en la iglesia Nuestra Señora de Fátima en Islamabad. Luego visitará la mezquita Faisal y se reunirá con las autoridades religiosas.

Me pongo en presencia del Señor. Dejo aparcadas por un rato mis preocupaciones diarias. Hago silencio interior. Busco un lugar tranquilo, sin ruidos. Adopto una postura cómoda y pido a Dios que abra mis oídos para escuchar su palabra. Hoy el Evangelio va a hablar de lucha y dificultad. Consciente de ello, le pido de manera especial al Señor, con el canto de Tessé, Dona la Pace, que traiga la paz a quien pone su confianza en Él.

0: La lectura de hoy es del Evangelio de Lucas.
1: Habiendo expulsado Jesús a un demonio, algunos de entre la multitud dijeron: «Por arte de Belcebú, el príncipe de los demonios, echa a los demonios». Otros, para ponerlo a prueba, le pedían un signo del cielo. Él, conociendo sus pensamientos, les dijo: «Todo reino dividido contra sí mismo va a la ruina y cae casa sobre casa. Sí, pues, también Satanás se ha dividido contra sí mismo, ¿cómo se mantendrá su reino? Pues vosotros decís que yo echo los demonios con el poder de Belcebú. Pero si yo echo los demonios con el poder de Belcebú, ¿vuestros hijos por arte de quién los echan? Por eso ellos mismos serán vuestros jueces. Pero si yo echo los demonios con el dedo de Dios, entonces es que el reino de Dios ha llegado a vosotros. Cuando un hombre fuerte y bien armado guarda su palacio, sus bienes están seguros. Pero cuando otro más fuerte lo asalta y lo vence, le quita las armas de que se fiaba y reparte su botín. El que no está conmigo está contra mí. El que no recoge conmigo desparrama. Cuando el espíritu inmundo sale de un hombre, da vueltas por lugares áridos buscando un sitio para descansar, y al no encontrarlo dice: «Volveré a mi casa de donde salí». Al volver se la encuentra barrida y arreglada. Entonces va y toma otros 7 espíritus peores que él, y se mete a vivir allí. Y el final de aquel hombre resulta peor que el principio.
0: Jesús acaba de expulsar un demonio. Se pone a favor del hombre. Quiere liberarle de las ataduras. Busca el bien, que la vida sea más humana. Está con Dios y actuando así nos muestra su reino. Pienso en los momentos en que yo contribuyo a liberar, a aligerar las cargas del hermano. Pienso en los momentos en los que creo ámbitos de diálogo, respeto, crecimiento, esperanza.

0: Ante Jesús no es posible permanecer indiferentes. O se está a favor o se está en contra de Él. O se le sigue radicalmente o se le rechaza. Pero a veces no es fácil vivir con esta radicalidad. Puede que en mi vida, en ciertas situaciones, opte por la tibieza, la mediocridad. Sí, Jesús, quiero seguirte, pero no me pidas tanto. Pienso si en alguna ocasión me ha ocurrido esto. Jesús provocaba admiración. Ello hacía que algunos sintieran envidia. Por eso le acusan de echar demonios con el poder de Belcebú. A veces nos dejamos llevar por la envidia. Me enfado con el triunfo de los demás. O valoro, felicito y admiro al otro por sus éxitos. Contemplo de nuevo la escena. Me fijo en la actitud de Jesús, firme en la defensa del hombre. Dejo que resuenen de manera especial sus palabras. El que no está conmigo está contra mí. Las asumo como una invitación, una llamada a estar con Él y a ponerme de su lado en la lucha para expulsar los males que asolan el mundo.
1: Habiendo expulsado Jesús a un demonio, algunos de entre la multitud dijeron: «Por arte de Belcebú, el príncipe de los demonios, echa a los demonios». Otros, para ponerlo a prueba, le pedían un signo del cielo. Él, conociendo sus pensamientos, les dijo: «Todo reino dividido contra sí mismo va a la ruina y cae casa sobre casa. Si, pues, también Satanás se ha dividido contra sí mismo, ¿cómo se mantendrá su reino? Pues vosotros decís que yo echo los demonios con el poder de Belcebú. Pero si yo echo los demonios con el poder de Belcebú, ¿vuestros hijos por arte de quién los echan? Por eso ellos mismos serán vuestros jueces. Pero si yo echo los demonios con el dedo de Dios, entonces es que el reino de Dios ha llegado a vosotros. Cuando un hombre fuerte y bien armado guarda su palacio, sus bienes están seguros. Pero cuando otro más fuerte lo asalta y lo vence, le quita las armas de que se fiaba y reparte su botín. El que no está conmigo está contra mí. El que no recoge conmigo desparrama. Cuando el espíritu inmundo sale de un hombre, da vueltas por lugares áridos buscando un sitio para descansar, y al no encontrarlo dice: «Volveré a mi casa de donde salí». Al volver se la encuentra barrida y arreglada. Entonces va y toma otros 7 espíritus peores que él, y se mete a vivir allí. Y el final de aquel hombre resulta peor que el principio.
0: Sintiendo a Jesús cerca, le cuento lo vivido en este rato. Le doy gracias por su apuesta por el ser humano. Le pido fortaleza y constancia para optar siempre por el bien del hermano, sin cansarme, sin desilusionarme, sin ser mediocre.
2: Padre nuestro, que estás en el cielo, santificado sea tu nombre. Venga a nosotros tu reino. Hágase tu voluntad en la tierra como en el cielo. Danos hoy nuestro pan de cada día. Perdona nuestras ofensas, como también nosotros perdonamos a los que nos ofenden. No nos dejes caer en la tentación y líbranos del mal. Amén.

0: Termina así, estimados oyentes, el informativo de Radio Vaticano, Vatican News en lengua española. Les recordamos que en nuestra página web, vaticannews.va, pueden encontrar información detallada sobre el Papa y la Santa Sede. Gracias por estar con nosotros. Alabado sea Jesucristo. Laudetur Jesus Christus.
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7: La semana pasada estuve en el estado de Virginia porque los obispos del estado de Virginia, que son dos, han pedido ayuda a organizaciones católicas que tienen experiencia política para que por favor los ayuden a explicarle a los católicos por qué los católicos en las elecciones que vienen el 3 de noviembre tienen que votar no a dos terribles preguntas. Se están presentando así como preguntas, preguntas frente a las cuales los electores van a votar sí o no. Comienzo por la pregunta número 2, porque es una película, es una pregunta, perdón, importante, pero es menos importante que la número 1 en la que me quiero concentrar. La pregunta número 2 quiere establecer en la Constitución del Estado de Virginia el reconocimiento de, o sea, quiere cambiar la norma constitucional que existe en la actual Constitución de Virginia diciendo que el matrimonio es entre un hombre y una mujer. Obviamente, después de la Corte Suprema de Obergefell, que legalizó las uniones homosexuales equiparándolas al matrimonio, el cambio este no es muy importante, pero en términos de conclusiones prácticas inmediatas, porque ya todos los derechos que tienen los auténticos matrimonios las tienen ahora las parejas gay por esta decisión de la Corte Suprema. Pero la razón por la cual los políticos de Virginia, los políticos woke, digamos, los políticos anticatólicos, es porque ellos quieren que una vez que eso esté establecido en la Constitución, y recuerden ustedes que para los hermanos que hemos nacido o vivido, como yo en el Perú, en países que no son federales, no entendemos muy bien lo que significa el cambiar la constitución de un estado o de una provincia. Pero nuestros hermanos en Argentina o en México, por ejemplo, que son países federales, saben que cada estado tiene su propia constitución. Esa constitución no puede estar en colisión, no puede estar en lucha con la constitución nacional, pero sí añade muchísimas cosas. Hay constituciones en varios estados de Estados Unidos que rechazan el aborto como un derecho. Hay otras constituciones que han incrustado el aborto como un derecho. Cuando esa decisión está en la Constitución, esto no es lo mismo que tomar una decisión en el Congreso. Porque recuerden ustedes, hermanos, que ¿qué cosa establece una Constitución? Los parámetros sobre los cuales, o sea, en base a los cuales un Congreso y un Senado pueden legislar. ¿Eso qué cosa quiere decir? Si alguien quisiera pasar leyes, supongamos que los Provida toman la mayoría del Congreso de Virginia. Si ellos quieren pasar una ley que establece límites al aborto, límites razonables, como no puede haber abortos tardíos cuando el niño ya es viable, una menor no puede ser forzada a abortar si es que no tiene el consentimiento de los padres. El consentimiento de los padres es fundamental porque muchos violadores, abusadores sexuales, traficantes de jóvenes, con una ley así estarían en su salsa. Porque lo único, si alguna de las niñitas que tienen esclavizadas queda embarazada, no necesitan permiso para nada para llevarlas a un plan Parenthood y hacerlas abortar. Entonces los obispos han pedido que nosotros digamos, los católicos digamos no. Y yo estuve el domingo 4 en Virginia, en el Festival Hispano, invitando y explicándole a los hispanos que por favor entiendan por qué es importante. Hicimos un manualito muy importante con preguntas y respuestas sobre ese tema que están redactadas de la manera más sencilla, con muchos gráficos para que se entienda. Y los obispos saben que muchos de los inmigrantes no están en situación legal como para poder votar. Entonces han creado también folletos de oración para el que no puede votar, por lo menos rece por esta victoria. Pero, ¿qué es lo curioso, hermano? Aquí, en el estado, en otro estado como el estado de Idaho, que también quiere meter el aborto en la Constitución, resulta que, ¿saben cuántas veces en este proyecto de ley larguísimo, ultra descrito, se menciona la palabra aborto? ¿Sabes cuántas veces? ¡Cero! ¡Cero! Porque saben que cualquier persona de sentido común sabe que el aborto es malo, especialmente nuestros hermanos hispanos que amamos la vida. Entonces, hablan de libertad reproductiva, de derechos reproductivos, de libertad de decisión, libertad de elección, ¿no? Y estas libertades de elección, ¿qué cosas suponen? Les cuento, lo he explicado antes, pero les insisto para que vean ustedes qué importante es el papel de que los hispanos, que somos hispanohablantes, pero que podemos votar, que ya somos ciudadanos, tengamos mucho cuidado con el lenguaje de cómo se presentan estas proposiciones. Porque estas proposiciones hablan de lo único que quiere esto es consagrar el derecho para que las mujeres no mueran tratando de dar a luz. O sea, meten todo un rollazo. Pero esto es, por si acaso, como he explicado en otras ocasiones, el aborto ya es legal en Virginia. ¿Qué es lo que haría esta nueva ley si se aprueba y si los católicos en Virginia, y especialmente nosotros los hispanos, los que tenemos ciudadanía y podemos votar, yo no voto en Virginia, voto en Colorado, donde tenemos otros referéndums completamente antivida y antipadres de familia, ¿no? Y también estamos tratando de educar en eso. Básicamente lo que sucedería es lo siguiente: todo límite médico a un aborto sería completamente eliminado. Es decir, una mujer que tiene 8 meses 29 días, esto ya ha pasado, y pasó precisamente en el estado vecino de Virginia, en el estado de Maryland, donde este aborto tardío produjo la muerte de la mamá. Era una mujer que estaba a punto de dar a luz, a punto de dar a luz, a 3 días de dar a luz, 9 meses del niño en el vientre. Y Maryland es uno de los estados que permite estos abortos tardíos. Entonces, esta mujer, porque tuvo una tremenda pelea con su esposo, decidió castigarlo abortando al bebé. Fue, abortó 3 días antes. Hermano, miren ustedes, una mujer embarazada de 9 meses, un aborto tardío de esta naturaleza, que además se hace por el canal uterino, o sea, no se hace una cesárea, esta mujer terminó muriendo. Bueno, Virginia lo que quiere es que una mujer pueda abortar hasta que se le dé la gana al momento previo a dar a luz, literalmente previo a dar a luz. Ella puede estar dando a luz y diciendo: he cambiado de opinión, quiero que este niño muera. Y hay unos procedimientos espantosos para que antes de que salga del vientre este niño sea asesinado. Y lo peor de todo, hermanos, es que hay ocasiones en que estos niños sobreviven. Y en Colorado, donde también hay aborto tardío, está el récord de un niñito que fue abortado, vivió 21 horas, hermanos. 21 horas depositado en una plancha de metal esperando que muriera. Y los obispos y los católicos y las organizaciones de vida dijeron: pongamos por lo menos una cláusula que si el niño nace vivo, los médicos van a hacer todo lo posible para que siga vivo. Y no tiene por qué ser hijo de la mamá, puede ser puesto en adopción. Dijeron que no. Entonces, ¿por qué les menciono este caso? Porque también en Idaho, y la manera como los que quieren, quieren que se mantenga la legalidad de que las mujeres tengan que aguantar en las escuelas a que hombres entren a jugar deportes porque se sienten mujeres, ¿no? Que entren a sus espacios públicos que son privados, y que eso se haga en los colegios sin informar a los padres. Esta ley, por si acaso, ya existe. Y una coalición liderada por los católicos, que somos la minoría en el estado, logramos poner eso en el referéndum. Pero lo importante es el eufemismo que se utiliza. Recuerden ustedes que eufemismo significa eu bello, ¿no? Una manera de ocultar una verdad utilizando una palabra bonita. Entonces, cuando alguien dice, oye, esta persona es una hipócrita, un eufemismo sería decirle, mira, algunas veces cuando arroja una piedra esconde la mano, ¿no? Ese sería un eufemismo. Entonces, la palabra de que sí es que esta persona es una hipócrita, es las palabras firmes que clarifican las cosas, no se utilizan. Y en consecuencia, para todas las elecciones, hermanos, para todas las elecciones, pero especialmente las que van a acontecer acá entre nuestros hermanos hispanos en Estados Unidos, por favor, infórmense a base de lo que saben. En Virginia, por ejemplo, o en Colorado, los obispos han puesto folletos que explican extraordinariamente cómo se manipula el lenguaje para tratar de hacernos entender, ah, entonces esto no es tan malo, o peor todavía, ah, entonces esto es bueno, lo voy a probar. Tengamos mucho cuidado porque recordemos, hermanos, lo que nos enseña la Santa Madre Iglesia a través de la doctrina social de la Iglesia. Votar, ir a elegir, es un acto moral. Lo he explicado en otras ocasiones, pero lo vuelvo a explicar. ¿Cuál es la diferencia entre un acto de elegir y un acto de elegir que tiene consecuencias morales? El primero no tiene consecuencias morales. Resulta que yo puedo escoger qué cosa tomo de desayuno y digo, mira, hoy día voy a tomar frutita y jugo de fruta, no, de desayuno. Otro día puedo decir, prefiero comerme unos taquitos, unas tortillitas, prefiero comer unas pupusas, unas arepas rellenas o unas arepas cubiertas como en Colombia, una media luna en Argentina, mi pan con chicharrón y camote en el Perú. Es decir, podemos tomar esas decisiones, ¿no? Salvo alguien que esté extremadamente enfermo y que no debería comer eso, esas decisiones no son decisiones morales, cada uno escoge. Obviamente, para efectos de salud, nosotros sabemos que es mejor, pero no es una decisión moral. En cambio, elegir este candidato en vez de este candidato, y en estos casos, este referéndum en vez de este otro referéndum, esa decisión es moral porque sus consecuencias van a impactar en tus hijos y los hijos de tus hijos. Y como va a ser una decisión moral, cuando te presentes ante Dios el día del juicio, te va a preguntar por esa decisión. Y Dios no te va a decir, oye, y ese chicharroncito que te comiste en ese desayuno, medio escondida porque tu esposa estaba preocupada por tu colesterol. Eso no va a pasar. Pero, ¿por qué votaste en contra de la vida? ¿Por qué permitiste con tu voto que millones de millones de millones de niños no nacidos no vean la luz? Eso sí te van a preguntar. Y en consecuencia, nuestra responsabilidad de entender la manipulación del lenguaje en todo, pero especialmente en las elecciones, es crucial. Que tengas un buen día.
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6: Oración por la paz. Señor Jesús, tú eres nuestra paz. Mira nuestra patria dañada por la violencia y dispersa por el miedo y la inseguridad. Consuela el dolor de quienes sufren. Da acierto a las decisiones de quienes nos gobiernan. Toca el corazón de quienes olvidan que somos hermanos y provocan sufrimiento y muerte. Dales el don de la conversión. Protege a las familias, a nuestros niños, adolescentes y jóvenes, a nuestros pueblos y comunidades, que como discípulos misioneros tuyos, ciudadanos responsables, sepamos ser promotores de justicia y de paz, para que en ti nuestro pueblo tenga vida digna. Amén. Santa María de Guadalupe, Reina de la Paz, ruega por nosotros.
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